0: quien recibía la pelota, cambiaba de ritmo, intentaba ganar algunos metros, lo conseguía, y fue Matías Lugo el hombre que intercepta, que comete la infracción, que impide que Ibarra siga en esa trayectoria en ofensiva con la pelota dominada. Pudo haber sido incluso para amarilla.
1: Y ya se cobre el tiro libre, le invitan a José Hernández a que venga atacando, se apoya también con el jugador Nico Dávila, más atrás va el esférico sobre el portero Formento Rodrigo, que saca de un derechazo importante sobre la banda zurda, que vaya subiendo por allá Thompson Minda, llega con el esférico y la pelota se le escapa de control, se va por la última raya luego de golpear en el jugador Tomás Rodríguez, y ese balón que se va nomás perdiendo por la última tiza para tiro de esquina a favor de Mucho Runa.
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1: El primero del partido, doctor Juan Pablo Arias, respira bien, vive bien a favor del conjunto de Mucho Runa. Se va a cobrar entonces el tiro de esquina desde el costado izquierdo con pierna cambiada para el representativo de Mucho Runa, que pone mucha gente de blanco arriba en el área del Barcelona. El esférico que viene allá en el primer palo logra sacar la defensa del conjunto amarillo. En la bomba central está el jugador Tomás Rodríguez, cambia a continuación a la banda derecha para Matías Lugo, lo cometen una falta, lo dejan en el piso y es un tiro libre a favor del representativo de el Barcelona.
0: Y esta última también pudo haber sido para cartulina amarilla para el jugador de Mucho Runa, que interceptó y que cometió infracción que sí fue señalada por el árbitro central del partido, pero que no generó amonestación. Un Barcelona que intenta controlar el juego, no necesariamente desde la pelota, sino desde la buena ubicación de sus jugadores. Mucho Runa tratando de encontrar mayor compromiso de desgaste de esférico y de transiciones hacia la ofensiva.
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1: Nico Dávila había robado una pelota, intentó el remate y el rebote le quedó para Renato Ibarra, que le pega, y el balón que va arriba del travesaño amenaza el conjunto de Paul.
0: Renato Ibarra, uno de los jugadores de mayor compromiso en esta parte inicial del juego. Apenas 6 minutos y fracción, Renato Ibarra muy adelantado en ofensiva a la altura de Caicedo, pero Caicedo queda más como el hombre de referencia cuando Ibarra trata de encontrar mayores caminos de conexión, de conectividad con el resto de sus compañeros.
4: Así es, revisamos el historial oficial que tienen estos dos equipos entre Mucho Runa y Barcelona, donde se han jugado 27 partidos, de los cuales 15 triunfos son del equipo de Barcelona. Se registraron 8 empates y solamente 4 triunfos ha logrado el equipo del Ponchito. Veremos cómo va el marcador esta noche.
1: Cuando estamos en 6 minutos con 45 segundos en este primer tiempo, el marcador 0-0 y el esférico que lo viene controlando Javier Báez, el central del equipo amarillo, arriba a la derecha para que vaya Yerly Huila, no hace contacto con el esférico, viene el rechazo de la defensa de Mucho Runa, pelota fuera de campo de juego a favor del cuadro blanco. Mucho Runa, verde blanco, más blanco que verde por supuesto, el lateral con José Hernández, allá está el chino para hacer efectivo el movimiento de manos, jugando un poco más adelantado para Miguel Perea, golpe de cabeza también por parte de Brian Carabalí, queda en el piso, el árbitro está indicando que es una falta sobre Javier Báez, el paraguayo del conjunto amarillo. Este partido es está detenido en el estadio de la Cocha de la Tacunga. Se pone de pie ya Javier Báez para un nuevo tiro libre.
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1: Y toca la pelota Báez con José Contreras. Otra vez para Javier. Báez devuelve la pelota. Imponente el físico, ¿no? Desde Elian Caicedo, el número 14, que chocó con Javier Báez, precisamente jugador que está atacando sobre el costado izquierdo para el cuadro de Mushurruna. Pero por ahora viene Barcelona con Javier Báez. Otra vez para José Contreras. El de Venezuela abandona el área y domina tranquilamente, levanta la cabeza, la toca con derecha, la mueve nomás sobre Javier Báez, que busca salir. ¿A quien le acompaña? Viene sobre el centro Johnny Quiñones, pésima la devolución, precisamente Elian Caicedo, que se hace con el esférico, jugando para Renato Ibarra por derecha. Viene llegando Thompson Minda, levanta un centro, hay golpe de cabeza por parte de Gustavo Vallecilla y la pelota que se pierde sobre el costado. Presiona un poco más Mushurruna hasta el momento.
0: Una mala entrega de pelota de Barcelona en un retroceso genera esa posibilidad de ataque, de ofensiva de Mushurruna, que tiene a Thompson Minda sobre el sector derecho buscando esa posibilidad del centro. Un Barcelona más retrocedido, refugiado hacia el sector defensivo.
1: Y Christopher Angulo, que hace efectivo el saque lateral, va y viene peinando la pelota Elian Caicedo, el esférico que va pegando en uno de los zagueros del conjunto amarillo, Gustavo Vallecilla, y es tiro de esquina a favor de Mushurruna.
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1: El segundo tiro de esquina, doctor Juan Pablo Arias, respira bien, vive bien.
0: Va a levantar la pelota una vez más Mushurruna, desde el costado izquierdo. Antes lo había hecho Ibarra. Ahora desde el sector derecho, el encargado Miguel es Perea.
1: Miguel Perea, efectivamente, para cobrar con pierna derecha. Hay empujones en el área, se organizan los atacantes de Mushurruna, pero también la defensa del conjunto amarillo, pierna zurda, para cambiar ese balón al centro del marco, donde José Contreras está atento, busca salir rápidamente. Sin embargo, no encuentra destinatario, le pega de primera arriba, a ver quién corre por allá. Jonathan Perlaza, que bien venía asomando, no señor, marca bien la defensa. Nico Dávila resta cuando se cruza ahora Cusme Jeremy para sacar una pelota cortita nomás. Abre el control del esférico, viene por parte del jugador Nico Dávila. El árbitro dice que todo el mundo quieto. ¿Qué estaba señalando?
0: Me parece que la pelota tocó en el árbitro, Germán.
1: Ah, tocó en el árbitro, entonces tiene que reiniciarse con un pique a favor del conjunto de Mushurruna. Supongo que es el que tenía el control del esférico. Por el momento, en 10:30, 0 para Mushurruna, 0 para Barcelona.
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1: Toca la pelota el conjunto amarillo, viene por parte del jugador Jerly Huila, ha logrado entregar sobre Matías Lugo. Le cometen una falta a Tomás Martínez, el mediocampista, el número 23, o él más bien cometía la falta. Es tiro libre a favor de el representativo de Mushurruna. Vamos con más datos con el señor Triple J.
4: Así es, revisábamos acá la información sobre el nuevo técnico Pablo Troviani, que si bien está debutando esta noche como técnico principal en el equipo de Barcelona, no es un desconocido en este equipo, ya que estuvo vinculado con Barcelona en el 2023, cuando llegó como asistente técnico del interinato de Segundo Castillo. Luego acompañó también a Diego López hasta diciembre de ese año. En 2025 regresa al cuerpo técnico con Segundo Castillo, y entre la salida de Castillo y la llegada de Rescalvo tuvo la oportunidad de dirigir un partido que coincidencialmente es contra este mismo rival en esta misma cancha, y le ganó 5-0, una de las últimas goleadas que tiene Barcelona contra este equipo.
1: Es decir, está emparentado con el Barcelona desde hace rato, y ahora viene justamente Thompson Minda para el cuadro de Mushurruna. Levantó un centro sobre el segundo palo, muy abierto el tiro, se pierde nomás al fondo de la cancha. Algo le conversa Johnny Quiñones al árbitro central del partido. Esto se va a reiniciar con un saque de portería a favor de José Contreras.
0: Un centro desde la derecha, Minda una vez más buscando esa posibilidad de darle un balón de referencia a Caicedo, espigado, atacante, fornido, que no encuentra, sin embargo, el destino del balón El centro de Minda no había sido del todo bueno. Barcelona en ataque, Germán, en 12 minutos no hizo nada, ¿no?
1: Absolutamente nada. La entrega de la pelota es pésima en el cuadro amarillo. Y ahora Johnny Quiñones, Brian Carabalí tratan de corregir aquello. El balón en el medio campo custodiado por parte de Johnny Quiñones, precisamente poniendo al claro a que venga Tomás Martínez. Ha jugado para Huila, el jovencito número 51 carga sobre la banda izquierda a levantar el centro con la vigilancia de dos elementos. Uno de ellos, Ronnie Viejo, logra tocar la pelota, impulsa al tiro de esquina para Barcelona.
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1: Doctor Juan Pablo Arias, respira bien, vive bien. Primer tiro de esquina para el cuadro amarillo. Es el tercero del partido. Se va a levantar desde la banda izquierda en una de las pocas llegadas amarillas.
0: Vamos a ver si es que desde el balón detenido Barcelona puede generar un poco más de peligro, sobre todo porque Formento muere de frío allá en la Tacunga.
1: Y Tomás Martínez va a calentarle un poco entonces en ese lanzamiento desde el vértice. Viene el balón en el área, varios elementos la pretenden, finalmente la recoge Johnny. Un tirazo que va desviado de Quiñones, que entraba por derecha para recoger ese rebote, saque de portería. Era el jugador Lucho Cano que finalmente le pegó con violencia, pero también bastante desubicado.
0: Sí, la pelota le había quedado a Cano después de la ejecución de Martínez desde la zurda en aquel tiro de esquina. Y el remate de Cano no creo que se termina desviando, sino habría dicho también tiro de esquina el árbitro. Más bien fue directamente por un costado nada más.
1: Y Ronnie Viejo que ya entrega la pelota para el Nico Dávila, jugador de medio campo del conjunto de Muchurruna. Juega a continuación para Miguel Perea, que abandona posiciones a gran velocidad, va entrando, pero equivocado. José Hernández no puede parar ese esférico. Le estaban habilitando sobre la banda zurda. Saque lateral para el Barcelona. 0-0, sigue siendo usted medio aficionado al equipo amarillo. Y Christopher también, ¿le gusta la amarilla o le gusta la roja?
5: De pequeño le gustaba el amarillo.
1: ¿Y ahora?
5: No podría decirlo, ¿te sigue gustando? Más o menos.
1: Más o menos,
5: sí. A quien sí se decidió por la roja es mi Pepe, mi Manuel.
1: Ah, Pepito.
5: Sí, sí.
1: ¿Y usted, roja, amarilla?
5: Corazón dividido.
1: Usted es un camaleón, entonces. Bueno, vamos.
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1: Aunque en realidad me dicen que originalmente es tortuga, ¿no? Eso no lo va a perder nunca. No sé quién le puso aquello. ¿Por qué?
5: El señor Andrés Muñoz me puso tortuga, replicó el señor Martínez y cada vez y sigue repitiendo, Voz Populi, sigue repitiendo el señor DZ, que por cierto le extrañamos.
0: No, le extrañamos, es mucha gente.
5: Le extraño, mi amigo de Z, entonces.
1: Barcelona.
5: Mañana tenemos transmisión con él.
1: Con Tomás Martínez en el medio campo, le invita a Brian Carabaria que venga entregando la pelota para Johnny Quiñones. Este la mete a ras de piso para Huila. Allá está Jerly, baila bien, jugó para Jonathan Perlaza, levanta el centro, segundo palo, golpe de cabeza, muy bien. Cusme bien ubicado porque entraba por las espaldas allá un hombre de amarillo para rematar contra la portería. Buen ataque de Barcelona, pero también buena defensa.
0: La mejor asociación de Barcelona en lo que va del partido, esa última jugada, Germán, muy bien apreciada desde el relato suyo, porque Huila entiende perfectamente el paso de Perlaza por la espalda y acomoda prácticamente sin ver el esférico hacia ese lado. Perlaza levanta el centro y es ahí en donde el ataque de Barcelona se diluye por una muy buena ubicación de Cusme, de Biojó, en la zona defensiva de Muchurruna.
1: Y ahora viene en el otro lado, más bien en la otra cancha, el conjunto amarillo en el bloque defensivo, buscando manejar una salida acertada por parte de Gustavo Vallecilla para Jonathan Perlaza. De primera le viene entregando la pelota arriba, o el intento al menos sobre Tomás Martínez. Hay media vuelta por parte del jugador Christopher Angulo, el número 99. Pelota para Formento, que saca de primera, ataca a Mucho, atacaba. Ahora lo viene recogiendo el Johnny Quiñones en el medio sector. Primero asoma Arnaldo Zambrano, mediocampista, ya juega para Renato Ibarra, que va el hermano Romario, juega entre comillas, entre paréntesis, en el Deportivo Cuenca. Pero a Renato le veo bien, ¿no? Bien de forma.
0: Sí.
1: Buen acarreo, buena disposición técnica.
0: Y con mucho compromiso en el juego, bastante colaborativo, se asocia, intenta tomar posición sobre derecha, sobre la zurda, juega detrás del 9, a ratos aparece como un segundo punta. Interesante esta nueva versión de un Renato Ibarra, ya no como un extremo por derecha como tantas veces y tantos años jugó en el fútbol ecuatoriano.
1: Y precisamente viene el hombre en cuestión allá llevando una pelota y con Avi Fintas saca varias marcas entregando para Thompson Minda. Llega la primera, cabezazo en el área de Nico Dávila, me daba la impresión que entró, sí señor, peinó nomás ese balón que sale cerca del ángulo, avisa Muchurruna con algún peligro.
0: Y lo hace una vez más con Minda sobre el sector derecho, con el centro que ha sido una acción repetitiva en Muchurruna. Aparece bien en principio Ibarra, logra acomodar la pelota sobre Minda, sobre el costado izquierdo vino el centro y Nico Dávila como si fuera un atacante tratando de resolver con el golpe de cabeza, sorprendiendo porque Báez había perdido la marca, la referencia de a quién tomar en cuanto a la marca en esa zona del campo de juego, y Nico Dávila, no habituado a definiciones con golpe de cabeza, no termina encontrando portería.
1: Vamos a marcar el tiempo de juego radioactiva. 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Se metía Thompson Minda, me da la impresión, reclamaban una falta, no hubo absolutamente nada. Es un saque de portería para el conjunto del Barcelona, 0-0. Reiteramos este partido.
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4: En el historial de estos partidos en esta cancha, en la Cocha, prácticamente Barcelona y Muchurruna han ganado en igualdad de ocasiones, 4 veces cada una, y en 6 ocasiones ha terminado el partido empatado, lo que es un dato interesante, ya que Barcelona, si bien tiene en el historial una amplia, digamos, ventaja sobre el equipo de Muchurruna, en esta cancha la mayoría de veces sale con un empate.
1: Este sería el 15º partido que juegan en la cancha.
4: Sí.
1: En 14 ocasiones. Qué interesante, ¿no?
0: Ha jugado más acá que en el estadio de Chaleche.
1: Claro.
0: ¿Cierto?
4: Claro.
1: Sí, y un poco más seguramente ha jugado en el estadio Bellavista
0: en Ambato, sí.
1: De la ciudad de Ambato. Buen dato ese de Triple J, Triple P. No le pregunto por qué le dicen Triple P, porque
0: estaba, creo,
4: yo
0: que
4: tampoco sé.
0: Estaba, creo que, dolido con el corazoncito ahí.
5: Uy.
1: Hace
0: unos días.
4: Para, ¿no?, que volver a abrir heridas viejas.
1: ¿Para qué reabrir? La pelota se va por la última raya.
5: No le pongan limón en esa herida.
1: Tiro de esquina para Barcelona.
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1: El segundo tiro de esquina, cuarto del partido. Doctor Juan Pablo Arias, respira bien, vive bien, se está preparando Tomás Martínez, el número 23, balón que viene en el área, varios elementos la buscan, saca Nico Dávila, insiste el cuadro amarillo, 3/4 de cancha, desde el fondo viene empujando Gustavo Vallecilla, pelota bombeada en el área, allá viene el balón a que lo vaya buscando el jugador Tomás Martínez, tira un centro horrible, se pierde nomás por el otro lado, logra pescar, sin embargo, por allá Carabalí va Brian, hay una pierna en alto de uno de los zagueros, pelota que no abandona el campo de juego porque está atento. Formento para el saque de portería, el número 25. Se anima un poco el partido. Hay buena asistencia de hinchada amarilla en el centro de la general del estadio La Cocha. Aproximadamente, digo yo, unas 1,000, 1,500 personas. Pero se viene Thompson bailando frente a la marcación que le va imponiendo por acá Jonathan Perlaza. Par de hábiles chocaron por allá, saca ventaja finalmente. Jonathan Perlaza le cometían una falta y es un tiro libre a favor del cuadro amarillo.
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1: La mueve José Contreras, arquero del ídolo. El balón con el golpe de cabeza que va sacado por parte de Ronnie Biojo. Ídolo, dije, ¿no? Hace rato que va perdiendo esa condición, porque los ídolos se hacen a base de títulos, a base de esfuerzo, a base de garra, que Barcelona lo tenía, pero últimamente nada de eso ha asomado, sobre todo en títulos. Huérfano desde hace rato, desde el 2020, que no ha llegado a ningún título. Fue el último campeón, campeonato precisamente en el 20, Diego.
0: El último título de Barcelona, sí, Germán, ganando la Liga de Quito ese año.
1: Se fue de penales.
0: La final en penales en el estadio Rodrigo Paz Delgado.
1: Y acá viene precisamente el conjunto amarillo con Brian Carabalí con el esférico, entregando para Lucho Cano. ¿Qué hace Lucho? Le pega horrible, le mete muy abajo el botín y se levantó una barbaridad. Reclamaba también el arquero y el saque de portería. Este es Tomás Rodríguez, el panameño, que fue contratado para la segunda parte del campeonato.
0: Y juega sobre la derecha finalmente Rodríguez desde el extremo por ese costado. Tomás Martínez juega muy hacia la mitad, delante de Lugo, para dejar como extremo por el costado zurdo en Barcelona a Gerli Huila. El hombre de referencia, el atacante más adelantado en Barcelona, es Lucho Cano.
1: Sí, efectivamente, así se está disponiendo entonces la formación del conjunto amarillo.
4: Y hablando justamente de títulos y de campeonatos que ha jugado Barcelona, como ya se conoce, ha sido novedad en noticia en las últimas horas de que, bueno, en los últimos días, digamos, de que Barcelona quedó eliminado después de en la Copa Ecuador, después de tanta ida y vuelta, ¿no? Con Liga de Puerto Viejo.
5: El caso Mendoza.
4: Exactamente, con Mendoza, que fue un
0: es
4: jugador.
0: Es una descalificación.
4: Descalificación, claro.
0: ¿No es cierto? Administrativo,
4: el
0: digamos.
4: 3-0, digamos, Liga de Puerto Viejo. Entonces, se quedaría en esa instancia y ya no juega más la Copa Ecuador.
1: Y eso recién se confirmó el día viernes, ¿no? Por decisión de la Federación Ecuatoriana de Fútbol. Mientras tanto, acá continúa el partido. Estamos en 24-40
0: ya
1: en esta primera parte. En 24, efectivamente, y a casi 25 minutos. ¿Por qué será que el 4 asoma en cada momento? En el 24, ¿cómo? En el 34, en el 44, en el 14. En el 14 va solitario en segunda fila. En el 24 también va en segunda fila, pero vamos por derecha, llega Brian Carabalí. Este no es 24, nada tiene que ver con aquel número, saca más bien el 18, balón con el conjunto del Barcelona, Brian Carabalí, pelotita que se va escapando de control fuera del campo de juego, frente a la general, la mano negra, dice una barra por allá en una bandera. Río Bamba presente, Saki Chili presente, esta barra de Barcelona que es bien querendona pero bien problemática también, por vieron a sacar bengalas hoy y eso debe seguramente ganarse otra multa.
0: Seguramente que sí, Germán. Mañana juega el Cuenca, ¿no?
1: 2:00 p.m.
0: 2:00 p.m. frente a Orense, en Machala.
1: Yes. Será información de Radioactiva con una previa desde la 1:00 p.m. Acá está mucho urruna por parte de Christopher Angulo, que manda a correr a Thompson Minda, levanta el centro. Se ha cansado de levantar centros, pero horribles, don Thompson Minda. Pero tampoco hay acompañamiento sobre el otro costado.
0: Sí, no llega nadie por el otro lado, pero Thompson Minda muy pasado de revoluciones cuando ejecuta el centro desde la derecha. Hay una virtud en Minda, que es ganar el sector derecho, generalmente bien la espalda de Perlaza. Pero luego, en la ejecución del centro, hay un error siempre recurrente, porque ninguno de los centros que ejecutó en el partido, que ya son 3 o 4, Germán, terminó encontrando un receptor dentro del área.
1: Y acaba otra vez, y este Renato, el que tiene el control del esférico, intenta habilitar justamente a Thompson. Hay una marca de Gustavo Vallecilla, queda en el piso, roba la pelota Renato, cayeron en 2 elementos. El uno, Nico Dávila, y el otro, Renato Ibarra, le cometen una falta. Tiro libre para el ídolo.
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1: El balonazo largo arriba para Tomás Rodríguez, el panameño, que va pivoteando una pelota, pero no sale para ningún compañero. Más bien se aprovecha de esto José Hernández, rebote para Tomás Martínez. Ataca Barcelona, el balón llega con Brian Carabalí, media vuelta, vuelta completa, habilita para Tomás. Tomás Martínez entregó para Johnny Quiñones, una pelota al claro para Lucho Cano. Le pasa muy rápido ese balón, no tuvo tiempo de darse la vuelta. Primero asoma Formento en una llegada ofensiva del conjunto amarillo.
0: La intención de armar la triangulación ofensiva en Barcelona fue buena, destacada. Sin embargo, la ejecución del pase de Johnny Quiñones no. Es ahí en donde Barcelona tiene que ajustar todavía a su juego, en tratar de habilitar mejor en la última línea, en encontrar de mejor forma a quien ejecute el último pase, afinarse en esa situación para que Cano pueda tener una opción de definición. La triangulación había sido buena, desarman defensivamente a Muxugruna en esa última jugada, pero el pase de Quiñones para Cano deficiente.
1: Y Cusme, que viene sacando una pelota que ya la tiene en control. Ahora José Hernández le entrega en el mediocampo, prácticamente a domicilio, a que vaya llevando el jugador Miguel Perea para el representativo de Muxugruna. Le buscaban a Nico Dávila, que más asoma como centro delantero que como hombre de marca, ¿no? Este Nico Dávila, una vieja costumbre, jugaba en el América. Luego vino al Cuenca, no sé si antes pasó por otro equipo Nico Dávila, y ahora ha hecho campamento, digámoslo así, en Echaleche, o con la camiseta del conjunto de Muxugruna. Ya no está
0: como Jean Paul.
1: Como Jean Paul.
0: Claro.
1: ¿Por qué?
0: Porque también Jean Paul jugó en esos equipos.
1: Jugó en esos equipos. ¿Pasó por algún otro equipo Nico Dávila?
4: Sí,
1: antes
4: como,
1: del Cuenca.
4: Por el Nacional.
1: Por el Nacional.
0: Ah, en el Nacho estuvo, es sí, cierto.
4: En el Nacional, después llega Deportivo Cuenca y luego en el equipo actual Muxugruna.
1: Bueno, saludos para JP, para Jean Paul, que nos...
0: Me lo encontré en las vacaciones.
1: Ah, ¿sí? ¿Se lo encontró en dónde?
0: Sí, sí,
1: en,
0: sí.
1: ¿En los Miami?
0: Ah,
1: sí,
5: Disney.
0: Disney. En un parque de diversiones en Universal Studios.
1: Ah, por ahí estuvo.
0: Ahí estuvo.
1: ¿Con la habilidad de él?
0: ¿Cómo?
1: ¿En qué condiciones lo encontró?
0: Bueno. No, mire, aquí tengo foto.
1: Ah, sí, perfecto, perfecto. La pelota en el área, ataca Barcelona. Un remate de Johnny Quiñones con la pierna no tan hábil y el balón que va sobre la posición del arquero Formento, que tuvo que extremarse un tanto. También estuvo de vacaciones entonces. Y acá pasa de vacaciones José Contreras, porque no llega contundentemente tampoco el ataque de Muxugruna. Más Barcelona como que comienza a buscar con más afán la portería del arquero Formento.
0: Así pasa el partido, Muxugruna no termina encontrando superioridad en los últimos metros. Creo que ha dominado buena parte del encuentro en estos primeros 30 minutos. Ahora, Barcelona tiene una decisión diferente, Germán, en este último tramo del juego. Ay, fuerte falta acá, cuidado.
1: Le dieron a Matías Lugo, que iba en el control de la pelota. Entró fuerte el hombre de conjunto de Muxugruna. Un choque. Fue el número 16, Lucho Cano, el que había recibido el esférico. Está llamando a los jugadores de Muxugruna. Seguramente le llama al agresor. Puede haber una tarjeta amarilla, aunque no tiene intenciones. Le reclaman todos los jugadores del conjunto de Muxugruna, sobre todo Formento. Llega Javier Báez, los dos capitanes. Les llamó a los dos capitanes, seguramente para que pidan a sus pupilos bajar un poco las revoluciones. El partido se detiene a esta altura del compromiso, cuando vamos a marcar el tiempo de juego. 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Se van poniendo ya de pie los jugadores que chocaron, que se toparon por allá.
0: Eran Cusme y Cano, Germán.
1: Sin tarjetas, ¿no?
0: Sí, no vi tarjeta que haya exhibido el árbitro central del partido. Pelota dividida y pierna fuerte. Una entrada que a veces puede llegar a terminar generando inclusive alguna lesión.
1: Bueno, está ordenando una mini barrera el arquero Formento. Renato dice, a ver cómo me ubico, me retiro ya para que se cobre el tiro libre a favor del conjunto del Barcelona. Se está preparando Tomás Martínez, jugador argentino del representativo amarillo. Alguna distancia de la portería del arquero Formento, el uruguayo en los palos y el volante en el remate a favor del conjunto del Barcelona. Se prepara Tomás Martínez, no hay muralla, únicamente Renato queda ya como una sombra nada más para y obstaculizar ese tiro libre a favor del conjunto amarillo. El árbitro no ordena todavía, se da la vuelta, que todo esté en orden, se va a cobrar el tiro libre. Viene Tomás Martínez levantando segundo palo, horrible, horrible, señor Martínez, me refiero al de el conjunto del Barcelona. Siga usted, Diego.
5: También me refiero,
0: dijo. Gracias, Germán. Voy a tomarlo como si habría sido directamente hacia mí.
1: A Tomás.
5: Con cariño.
0: Sí, mala ejecución de Tomás Martínez. Un tiro libre desaprovechado. La distancia no era como para pegarle directamente a portería. Se tenía que buscar una segunda jugada, elaborar algo distinto desde el laboratorio, una acción de centro para tratar de encontrar algún recurso en ataque. Pero la ejecución de Tomás Martínez muy por encima del arco de Formento, no pasó absolutamente nada.
1: Bueno, no podría decir aquello, ¿no? Porque Dieguito ha sido el más reclamado por los y las fans de Área 88 en los días, ¿no? Todos los días. ¿Qué es del señor Martínez? ¿Qué es de Diego? ¿Qué es del trabajador?
4: El mismo de Z.
1: El mismo de Z, ¿no?
0: De Z sí me extrañó.
5: En todo momento venía triste de Z.
0: Ya me he de dar una vuelta por su casa.
1: Para saludarle, efectivamente. Por acá está el conjunto de Mucho Runa llevando por parte del jugador Christopher

0: este va a levantar el centro, trata de llevar el luz de la marcación de Johnny Quiñones. Ahora viene enfrentando a Tomás Martínez, llega el Nico Dávila desde atrás, desde el fondo, pelota de Zambrano directamente y dormida a las manos del portero José Contreras.
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2: Germán, en las aplicaciones, en las plataformas digitales acá que son un soporte principalmente para estos partidos, muestran que Elian Caicedo fue amonestado al minuto 8. No recuerdo una falta o alguna tarjeta amarilla expuesta por el juez central, sin embargo, se muestra ahí la amonestación que está registrada.
3: La única amarilla, ¿no?
2: Sí, una amarilla que fue al minuto 8.
0: Bueno, está tan desaparecido Elian futbolísticamente que ni siquiera se le notó que le pusieron la tarjeta amarilla. Ah, fue en aquel encontronazo, pero el árbitro no lo exhibió, que fue con Javier Báez, efectivamente.
3: Bueno, pudo ser ahí.
0: Pero no nos dejó claro las tomas de televisión. El partido continúa en 35 minutos de este primer tiempo con el 0-0 en el tablero. Johnny Quiñones le busca sobre Huila, Jerly Huila, que no ha estado tan activo como en otros compromisos. Medio campo con el Nico Dávila, que logra alejar la pelota jugando para Matías Lugo en el medio campo para el conjunto del Barcelona. Mete profundo, Kuzmek para sacar, golpe de cabeza de Gustavo Vallecilla y viene el Nico Dávila para Renato, que está bien lanzado hacia atrás para recoger una pelota para Thompson Minda, otro centro, este sí más corto, pero golpe de cabeza primero va a sacar por parte del jugador Gustavo Vallecilla, viene al rebote a recoger la pelota Hernández, va el chino, queda en el piso, primero viene prevaleciendo Tomás Rodríguez, el mediocampista, el delantero más bien, panameño, tira una pelota hacia arriba en procura de Johnny Quiñones, llega primero para marcar Ronnie Biojo, saca para Muchurruna, ahora juega para Minda, muy participativo para Renato, levanta la cabeza, juega de derecha, entra por allá el jugador Miguel Perea, que ya tiene el control del esférico y la vigilancia también de Carabalí, un centro a media altura, devuelve con golpe de cabeza Javier Báez, viene insistiendo Muchurruna, el jugador Arnoldo Zambrano, mediocampista Arnoldo, nombre Malavita, apellido Malavita, en el mediocampo juega a continuación a que venga subiendo Christopher Angulo por el costado de la diestra con la marcación cercana que le va poniendo por acá el jugador Huila, viene el centro, corre José Contreras y se queda con el balón antes que llegue Elian Caicedo a buscar el cabezazo, saca de puerta para el conjunto amarillo.
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0: Ya se le veía preocupado al señor Troviani, Pablo Troviani, en una toma de televisión donde no está contento, por supuesto no salen muy bien que digamos las cosas, si bien el marcador no se ha abierto todavía, ni para el uno ni para el otro, pero se esperaba un poco más de este Barcelona con nuevo timonel, pero es muy temprano también para ver el sello del señor Pablo Troviani. Viene con el esférico justamente Huila para el cuadro amarillo, para Jonathan Perlaza, hace pasar de largo a un celador de turno, pelota en el área, la vienen bajando media distancia, la tiene Johnny Quiñones, castiga la pelota y va rozando en la pierna de uno de los rivales, balón que se perdió en la última raya para tiro de esquina a favor del Barcelona.
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0: Doctor Juan Pablo Arias respira bien, vive bien, se va a cobrar el tercero para Barcelona, quinto del partido.
3: Un remate desde fuera, buena alternativa y buena posibilidad de jugar también a eso en Barcelona. De probar de mediana distancia, la pelota desviada y ahora en la esquina con Martínez.
0: Y viene cobrando Tomás, la pelota en el área, golpe de cabeza, saca la defensa de Muchurruna, pelota afuera, saque lateral para el cuadro amarillo, una nutrida barra del conjunto

0: ídolo, decía hace pocos instantes, ¿no? Unas 1,500 posiblemente, allí en ese sector, o estoy siendo muy generoso.
1: Sí, creo que más o menos por ahí, Germán.
0: Insiste el conjunto amarillo, saca mucho runa, Renato pretende una pelota que ya lo viene controlando por acá, Jonathan Perlaza, y juega sobre el portero Contreras, que abandona el área, se mete en la semiluna, está con el esférico sacando para Gustavo Vallecilla, una toma impresionante. Una, no es media luna, un cuarto de luna.
1: ¿Cuarto menguante puede ser?
0: Puede ser, ¿no? Con razón el frío. Dicen los antiguos, ¿no? Que cuando la luna tiene esas estaciones, si es que ese es el término exacto, asoma estos fríos.
1: Sí, sí, sí. Ha habido una situación repetitiva en el partido, ya le digo, Germán.
0: Acá viene precisamente jugando Cano, juega para Johnny Quiñones, levanta un centro, revienta en uno de los hombres de la defensa del conjunto de Muchurruna, y otra vez la pelota para Rodrigo Formento. No me ha gustado el partido, vamos ya casi en 40 minutos.
1: Sí, lo que le iba a señalar, Germán, es que los centros de los dos equipos han sido deficientes.
0: Malos.
1: Minda desde la derecha ejecutó 5 centros, uno tuvo un poco más de sentido que los otros 4, que pasaron completamente desarticulados, muy por encima de los receptores, sin ningún tipo de destinatario. Barcelona, cuando tuvo que ejecutar tiros de esquina o tiros libres con Tomás Martínez, lo propio, no lograron atinar, acertar a entregarle un buen centro a alguno de los elementos que aparecen dentro del área. Así que es una situación que se ha marcado de forma parecida para los dos equipos. Falta atinar en la precisión, en la ejecución de los centros.
2: Así es, compañeros, revisemos un poco de los últimos resultados que ha tenido el equipo canario. De los últimos 9 partidos que jugó por Liga Pro, ha ganado solamente en 2 ocasiones, frente al cuadro de Libertad en el Monumental y frente a Deportivo Cuenca en el mismo estadio. Por el resto ha sumado 3 empates y 4 derrotas. Todos esos resultados llevaron a la salida del técnico venezolano
1: Farías.
2: Y por ahora Pablo Trovani no puede salir del empate a 41 minutos en esta ocasión con Muchurruna.
0: En efecto, 41:30 se juegan ya en esta primera parte con el tablero en blanco. 0 Muchuc, 0 el conjunto de el Barcelona. Se han esforzado, pero las cosas no han salido de lado y lado. Para trabajar en el entretiempo, tanto Troiani cuanto Paul Vélez en procura de sus intereses. El balón con el portero Rodrigo Formento, pierna zurda, entrega para Ronnie Biojó. Ante la llegada, la arremetida por parte de Huila, vuelve la pelota sobre el portero Formento. Ahora busca salida con Cusme y Jeremy, que ya le pega el zurdazo a territorio extraño. Golpe de cabeza de Brian Carabalí, entraba también por allá el jugador Matías Lugo, y el esférico que se va perdiendo a un saque lateral. Finalmente fue Báez el que tira la pelota fuera de campo de juego, lateral, que la mueve ya Miguel Perea, entregando para Hernández, medio campo con Arnoldo, efectivamente ese es el nombre, ¿no? O Arnaldo.
2: Arnaldo
0: Zambrano. Arnaldo, ¿dónde me salió esto de Arnoldo? Arnaldo, bueno, vamos con Zambrano sencillamente, medio campo, llevando Arnaldo Zambrano justamente a la banda izquierda, viene por parte de José Hernández, jugando para Miguel Perea. Miguel con el balón, la vigilancia cercana por parte de Johnny Quiñones, otra vez Miguel Perea, le pide por acá el número 5, Nico Dávila, prefiere el juego hacia atrás para Ronnie Biojó, que ya está en campo del conjunto amarillo, se la suelta a la derecha, por allá va entrando el ataque del conjunto de Muchurruna, otro remate feísimo por parte del jugador Miguel Perea, que se había cambiado de lado, no pudo con pierna izquierda, ni del sector izquierdo, peor cambiándose a la derecha con esa posibilidad, totalmente desviado.
1: También ha bajado mucho la incidencia en el juego Renato Ibarra en Muchurruna. Ya no aparece como lo había hecho en los primeros, que serían 15, 20 minutos. Renato ha ido desapareciendo del accionar de Muchurruna en ataque, y eso, claro, evidentemente se nota en la cancha. Después hay otras intenciones de Muchurruna con Perea ahora sobre el otro sector, pero tampoco encuentra demasiada recompensa en ataque.
0: Bueno, y ahora el señor Freire se dedicó al dibujo. Bueno, la pelota se va del campo de juego.
2: Autorretratos.
0: Es bueno para la caricatura.
1: Ah, mira, salió igualito.
0: No.
3: Bueno, luego van a ver el resultado, tranquilo.
0: Allá va con el esférico el conjunto del Barcelona. Tomás Martínez le busca a Lucho Cano. Una pelota punteada muy profunda. No llega Lucho Cano, que también ha estado en un partido bastante bajo. La falta de fútbol, la banca mata, dicen los entendidos. Saque de puerta para Rodrigo Formento. Deja el dibujo.
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0: Bueno, si se va a dedicar al dibujo, que caliente Christopher entonces. ¿Qué pasó en aquella jugada, Diego?
1: No llegué a observar claramente, Germán.
0: Ahí está.
1: Me parece que una falta de Huila.
3: Sobre Angulo.
1: Sí, sobre Angulo, el lateral derecho.
0: Codo arriba, no lo veo.
1: Un brazo arriba, algo extendido. Pero me parece que ni siquiera para cartulina, le digo.
0: Más parece una caricia eso que le hizo, pero no está fuerte, ¿no? Le pasó así la parte exterior de los dedos pulgachos.
1: Sí.
0: Así.
1: Sí,
0: así
1: suavito.
0: Ajá. No así pasa como nada. Está haciendo triple P a Freire en estos momentos.
1: Sí, muy, muy juntos.
0: Para graficar, digo. Está para graficar.
1: Bueno. En fin.
0: Bueno, salimos de las caricias de los jugadores y vamos a jugar el agregado en este primer tiempo.
2: Es un minuto más, se jugará, ya se han jugado 30 segundos.
0: Carabalí con el esférico, justamente buscando arriba para Lucho Cano, la baja la pelota desde el piso, logra Cusme habilitar sobre uno de los compañeros, saca el portero Formento, el esférico que va a territorio del conjunto amarillo, la viene parando Tomás Martínez, le buscan en el mediocampo, primero para marcar Nico Dávila, suelta el zurdazo a que vaya la carrera Miguel Perea para llegar a esa pelota, justamente viene en el centro, le pasó arriba a Thompson Minda, un centro más o menos nomás, porque el balón lo logra recoger Thompson, sin embargo para Nico Dávila, media vuelta completa, queda en el piso, le viene robando el jugador Matías Lugo, mediocampista argentino, y el árbitro está indicando que ha llegado el final de los primeros 46 minutos con el tablero en blanco, 0 para Muxurruna, 0 para Barcelona.
1: Así termina entonces esta primera parte. Muxurruna y Barcelona no se han hecho daño tras la primera mitad en el estadio La Cocha, en la ciudad de Latacunga. Una suerte de partido en donde Muxurruna por ahí hizo un mayor gasto en sus intenciones de ataque, sobre todo, sin encontrar ninguna posibilidad de capitalizar verdaderamente sobre la portería de José David Contreras. Un Barcelona que al principio, en la etapa inicial, se dejó estar, que reacciona pasado el minuto 30, pero que esa reacción es tibia. Además, el equipo de Troviani no genera en ataque prácticamente nada claro sobre el arco de Formento, y por lo tanto el 0-0 me parece que es la muestra clara de lo que ha dejado la etapa inicial de este cotejo. Discreto rendimiento en cuanto a la individual, y además un rendimiento también bastante opaco desde lo colectivo. Creo que Muxurruna termina siendo un poquito mejor que Barcelona, sin que esa mejoría tampoco le alcance para trasladar la superioridad necesaria hacia el marcador y de esa forma encontrar una ventaja en el resultado. 0-0 en La Cocha, en un partido más o menos nomás, como se diría ahí en la esquina del barrio, porque no ha sido vistoso, porque no ha sido llamativo, porque no se provocaron demasiadas oportunidades de gol y porque la verdad ha faltado más chispa y mayor creación en el juego, sobre todo de ataque. Algunas recomendaciones con Freire, ya estamos enseguida con las estadísticas y algunos otros comentarios.
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1: 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Bueno, vamos a presentar las estadísticas del primer tiempo.
5: Presentamos las estadísticas del primer tiempo.
2: Así es, revisamos las estadísticas de los primeros 45 minutos en este partido entre Muxucruna frente a Barcelona. Nos deja la posesión de la pelota, 43% para Muxucruna, 57% para el equipo canario. 5 tiros totales registrados en el primer tiempo para el equipo del Ponchito, sin ninguno de ellos con dirección a portería. Mientras que Barcelona registra 6 tiros totales, 1 con dirección a portería. Una atajada tuvo el portero Rodrigo Formento con la 25 y Muxucruna en este primer tiempo. 2 tiros de esquina para Muxucruna, 3 para Barcelona. 6 faltas cometidas tuvo el equipo local, 5 el equipo canario. 155 pases completados para Muxucruna, 208 para el equipo de Barcelona. Una tarjeta amarilla registrada para el jugador mencionado, Elian Caicedo, con la número 14, amonestado al minuto 8. En estos primeros 45 minutos en La Cocha, el marcador parcial para estos primeros 45 minutos, 0 tiene Muxucruna, 0 tiene Barcelona.
1: Bueno, esos los números entonces. Como hemos señalado en anteriores ocasiones, no ha sido un gran primer tiempo ni cosa parecida. Barcelona empezando una nueva etapa, una transición que tiene que ver con la nueva presencia de Troviani como su entrenador principal después de la salida de César Farías, con algunos entrenamientos en estos últimos días, pero que seguramente deberán tratar de encontrarle más tiempo a Troviani para que pueda acomodar algunas cosas de acuerdo a las necesidades de juego que presenta el conjunto amarillo hoy. Barcelona no logró en ningún momento ser superior a Muxugruna. Es más, Muxugruna por ahí termina en la primera parte del primer tiempo siendo mejor, sin encontrar tampoco ocasiones muy evidentes y claras de gol. Intenciones de juego, aproximaciones fundamentalmente sobre el sector derecho en relación al ataque del cuadro local, con Thompson Minda, con Christopher Angulo, que por ese costado trataron de hacer mucho más que lo que pudieron hacer Perea y Hernández sobre el sector izquierdo, con un Nico Dávila que de momentos dejaba mucho la posición del volante central únicamente para Zambrano y por ahí trataba de asociarse mucho más hacia el ataque con Ibarra, con Caicedo. Renato Ibarra había tenido un inicio de partido destacado, participativo, siempre comprometiéndose con la elaboración del juego en ataque de su equipo, con mucha movilidad, apareciendo muy sobre la derecha en determinados momentos por la zurda, jugando detrás de Elian Caicedo, jugando muy a la altura de Caicedo, también en otros momentos, en otras oportunidades del partido. Pero, sin embargo, el juego y las intenciones de Muxugruna se fueron diluyendo con el pasar de los minutos. Barcelona logró equilibrar un poco más el desarrollo del partido, pero tampoco logró en ataque prácticamente ejecutar absolutamente nada. Luis Cano desapercibido, el juego colectivo de Barcelona no fue para él, que termina siendo el hombre más adelantado en el ataque de Barcelona. Tomás Martínez por ahí fue el quien más contacto tuvo con la pelota, pero sobre todo desde el balón detenido, luego en elaboración de juego con pelota en movimiento ha sido muy pobre, muy poco lo que logró hacer Barcelona. Alguna acción esporádica de Huila con Perlaza sobre la zurda, que pasó nada más como casi que una anécdota en la primera parte. Y después Carabalí no pasa por derecha. Lugo intenta equilibrar las acciones y el medio campo. Tomás Martínez no se involucra demasiado en la elaboración del juego. Aparece también, en este caso, el panameño Rodríguez como un delantero extremo sobre el sector derecho, en una posición en donde no genera demasiado Tomás Rodríguez. Es decir, en términos generales, un Barcelona que todavía colectivamente no luce. Un Barcelona que colectivamente no crece. Y un Muxugruna que pudo haber hecho un poco más en ataque, pero que encuentra mucho desacierto, sobre todo en el último pase. Habíamos señalado durante el primer tiempo que los centros de Thompson Minda nunca encontraron receptor, y es que prácticamente fue así. Lo que hizo Minda sobre la derecha en cuanto al desmarque, en cuanto a la elaboración de jugadas en el 1-1, en la individualidad, fue ciertamente destacado. Pero luego en la ejecución de los centros, en encontrar bien al receptor, colocando bien la pelota, o para Ibarra o para Caicedo, la verdad que no. El equipo de Paul Vélez en ese rubro no encontró lo suficiente como para hacer daño y para llevarse por lo menos oportunidades más claras de gol en el primer tiempo. Ni siquiera digo de una ventaja en el marcador, porque jugadas claras de gol en la primera parte, ni del lado de Muxugruna, ni tampoco del lado de Barcelona, se terminaron por generar. Y fue más bien un partido como que se trababa de momentos, como que no encontraba una dinámica de ataque lo suficientemente clara, ni para el equipo local, ni tampoco para el equipo visitante. Un encuentro ciertamente desajustado en algunas líneas, y que creo que la gente lo ha percibido de esa forma, porque las emociones básicamente estuvieron ausentes después del primer tiempo. Quizás Troviani pueda llegar a generar algo diferente con sus indicaciones en el entretiempo. Quizás pueda hacerlo también Paul Vélez de cara a la etapa de complemento. Cuando uno ve el banco de suplentes en Barcelona, que ya John no sabrá también puntualizar exactamente con quiénes cuenta Troviani para poder echar mano de cara al segundo tiempo, pero desde los nombres como que tampoco hay demasiadas alternativas y variantes que puedan llegar a ser muy claras. Benedetto, que ha sido por ahí el jugador más importante de Barcelona en la temporada, hoy no está. No aparece dentro de la plantilla del equipo torero para este partido, para este encuentro. Así que quizás lo que queda es, no sé si probar suerte con un... en que reviso una y otra vez la plantilla y no me termina por cuadrar tanto, con un Villalba, con un Sergio Díaz, que bueno, si son suplentes también por algo serán, o encontraron un espacio en la titularidad en este equipo de Barcelona de Troviani, que empieza como una página en blanco, sí, pero que tiene además la carga de la consecuencia de varios partidos sin ganar, de eso de no haber ganado en los últimos 4 partidos y de con apenas 35 puntos, verse casi que a 30 puntos de Independiente del Valle. Una locura, 29 puntos para ser exactos. Así que las distancias son enormes. Ciertamente lo de Independiente es algo muy destacado y deslotado con relación a todos los otros equipos del fútbol ecuatoriano. Macaraucas con 41, todavía con partidos por jugar, pueden llegar hacer diferencias mucho más amplias también con los equipos que están persiguiéndolos en ese lote de la tabla de colocaciones. Pero bueno, en términos generales, digamos que algo diferente tienen que plantear los entrenadores de cara al segundo tiempo para que esa etapa de complemento no se parezca tanto a lo que hemos visto en el primer tiempo y por ahí tanto Muxugruna como Barcelona puedan entregar algún tipo de espectáculo diferente en la etapa de complemento. A propósito, Joan, los jugadores que tiene Barcelona y también Muxugruna de paso en el banco de suplentes.
2: Claro que sí, revisamos la banca de suplentes de Barcelona, que tiene a José Luis Angulo, Byron Castillo, William Vargas, Alex Rangel, Jefferson Intriago, Marcos Mejía, Johan García, Héctor Villalba, Sergio Díaz, Dixon Gaspar, Ronald Perlaza y Eric Mendoza, mientras que Muxugruna tiene a Adonis Pavón, Bazán Nazareno, Jeremy Braille, Jefferson Caicedo, Franklin Carvalí, Brian Corozo, José Ignacio Flor, Derlis Gómez, Jackson González, Lucas Lemos, Darío Mina y Tufiño Renzo en la banca de Muxugruna.
1: Bueno, esos son los alternantes y las posibilidades entonces de variante. Podría, tanto para Paul Vélez como también para Troviani.
0: Podría ser Eric Mendoza, ¿no? El jugador que ha asomado un tanto distinto al resto de integrantes del conjunto del Barcelona en los últimos partidos, pero también ha sido jugador alternativo, no ha salido de alternancia en la banca del conjunto del Barcelona, porque no ha salido de titular. Podría ser una primera variante que Pablo Troviani posiblemente tome en cuenta para los segundos 45 minutos o buena parte de ellos. Están volviendo ya los equipos al campo de juego, los árbitros hace rato, Barcelona ya está, esperamos por Muxugruna.
4: 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Segunda parte, Muxugruna frente al Barcelona por la señal de Radioactiva. Se viene para los relatos.
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0: 20:04, va a arrancar el segundo tiempo en el estadio La Cocha. Me he estremecido mirando allí algunas hinchas del Barcelona en camiseta, ¿no? En mangas de camiseta, 2 o 3, pero seguramente no llevaron pertrechos para... para poder abrigarse. Pertrechos.
4: Ah, ok.
0: Bueno, ropa entonces, una casaca, una...
4: Un abrigo.
0: Un abrigo.
4: O un poncho en último caso.
0: Pero están tranquilas. Ah, va a arrancar el segundo tiempo. El árbitro, el señor Anthony Díaz, está atento ya para silbar el arranque del segundo tiempo. Cero por cero este partido en su segunda parte, iniciando en este momento. ¿Cambios en los equipos?
2: Sin variantes, Germán.
0: Sin variantes, solamente cambio de cancha entonces para este segundo tiempo de este partido con Barcelona, que ahora tiene labor defensiva por parte de Tomás Rodríguez, que llegó como un jugador de ataque el panameño. No lo había sentido nombrar, no sé si será de selección, está en algún lugar bien ubicado en el ranking de jugadores panameños. Pensé que iba a ser desequilibrante, que podía ser distinto en el ataque del conjunto del Barcelona. Ya lo voy viendo dos o tres partidos aproximadamente, pero en este compromiso, en el primer tiempo, muy poquito lo que ha ofrecido también Tomás Rodríguez, al igual que otros compañeros de ataque del conjunto amarillo. Ahora está el Mucho Runa con Jeremy Cusme sacando una pelota larguísima arriba para golpe de cabeza. La baja Thompson Minda, lo encuentra en el medio sector. Viene Matías Lugo jugando para el cuadro de Barcelona, tirando más bien fuera de campo de juego, es esférico para saque lateral, así de esa misma manera, mi querido Triple J, saque lateral a favor del conjunto de Mucho,
1: del Mucho Runa. Tranquilos.
0: Mucho Runa,
1: no se emociona.
0: Con pelota en manos, en el aire, para sacar rápidamente arriba en procura de Lian Caicedo, que juega con tarjeta amarilla. Otra vez viene por acá Cusme, pelota larguísima nuevamente Lian. Primero viene anticipando Brian Carabay, el amigo de su amigo Dieguito, para rechazar a favor del conjunto de el Barcelona. La recoge en el otro sector del campo de juego, está José Hernández cambiando al medio campo, viene sacando con el Nico Dávila, que levanta la cabeza, le obliga a ir a Christopher Angulo, que está teniendo el control de la pelota, cambiando para Arnaldo Zambrano, medio que media vuelta, juega ahora para Nicolás Dávila, nuevamente con Renato Ibarra. Renato un poquito más atrás, cuidado Nico, se mete en problemas, le roba la pelota Jonathan Perlaza, era Lucho Cano primero, tiene que tapar la falla de su compañero Jeremy Cusme. Balón fuera de campo de juego, saque lateral o tiro libre, saque de puerta, a ver.
1: Allá portería, me parece.
0: Saque de puerta, efectivamente, para el arquero Formento del conjunto de Mucho Runa.
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0: Trabajando sobre la banda derecha, el jugador Christopher Angulo, el número 99, para meter de manos al campo de juego. Allá se le viene apegando Zambrano. Arnaldo prefiere el juego Christopher hacia arriba en procura de Renato, que ya la pelea la tiene, entregando ese esférico equivocadamente, golpeando a un hombre del conjunto de el Mucho Runa. Saque lateral para el Barcelona en 3:20 del segundo tiempo.
1: Por favor.
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1: ¿Será, Germán, que los dos entrenadores se mostraron satisfechos con lo que hicieron sus equipos en el primer tiempo? Digo, por lo que no han ejecutado cambios de cara al segundo tiempo.
0: No creo que haya satisfacción. De pronto más bien encuentran los reemplazantes ideales.
1: Por ahí no, ¿cierto?
0: Que puedan cambiar la historia de cada uno de los equipos.
1: Miran al banco de suplentes, dicen, ¿y ahora cómo cambiamos esto? Y no encuentran respuestas.
0: Barcelona necesita un atacante neto arriba que explote de pronto sus centros, a veces mal dirigidos, la mayor parte de ellos. Y otras veces bien dirigidos, pero sin receptor. Y lo propio en el conjunto de Mucho Runa, que ha tirado más centros que nadie, sobre todo Thompson Minda, sin destinatario en el área, porque tampoco hay un centro delantero definido en el representativo de Mucho Runa. Entonces, lo que usted dice tiene razón. Miran a la banca y no encuentran a alguien que pueda desequilibrar en ninguna de las dos escuadras.
1: Bueno, veamos con el paso de los minutos si es que eso cambia y si es que tanto Paul Vélez como también el profesor Troviani deciden ejecutar algún tipo de cambio.
0: Bueno, las cámaras con Paul Vélez preocupado, el técnico del conjunto de Muchurruna, y ahora Matías Lugo también algo le dice a Anthony Díaz y le indica alguna cosa, y ya señaló un tiro libre que se viene cobrando para el representativo de Muchurruna con Jeremy Cusme hacia atrás para Rodrigo Formento, que ya toca para Ronnie Biojo, lleva el balón, trae, se le entrega otra vez para el arquero que luce uniforme verde, saca de primera, pelota que se encumbra, queda en su propio territorio, hay golpe de cabeza, por ahí entraba Johnny Quiñones para contener para el cuadro del Barcelona, le cometen una falta, esta vez al jugador Zambrano, ha quedado en el piso para un tiro libre a favor del equipo local.
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0: Vuelve a asomar la figura de Renato Ibarra, que está teniendo la pelota con mucha facilidad. Tiene buen toque, buen drible en Renato Ibarra. Yo creo que hasta el momento es el mejor jugador del partido, digo yo, a no ser que de aquí en más asome a alguien que desequilibre. El esférico va justamente con el conjunto de Muchurruna por parte del jugador, el número 33, José Hernández, que levanta un centro, llega por las espaldas, por allá Thompson Minda, pelota en el área, se cae ese esférico, da un pique y finalmente de media vuelta logra sacar Tomás Martínez para el conjunto de el Barcelona. Riposta bien por acá, Renato la tiene, la juega con golpe de cabeza, la perdió porque incursiona bien Brian Carabalí, el balonazo de Brian, medio sector con Tomás Martínez, ahora jugando para Lucho Cano, le invita a venir a Johnny Quiñones, que levanta de primera, pelota que va vía aérea totalmente desviado, no llegaba nadie por allá. Seguimos cayendo en ese juego absurdo, diría yo, por momentos.
1: Sí, muy poco vistoso, muy poco convincente, un Barcelona que no atina a ejecutar tres pases seguidos, Muchurruna con un inicio de segundo tiempo también displicente. Un partido no muy agradable, Germán, esa es la verdad.
0: Y ahora Jonathan Perlaza trata de marcar un ataque del conjunto de Muchurruna con Thompson, pelota en el área. ¿Qué quiso ensayar Renato? Renato, el más hábil, no se decidió. Hizo un brinquito ineficiente, le pegó con la cara interna del botín derecho, pero intrascendente.
1: Por fin un buen centro, desde la derecha. Porque Minda ahora sí levanta correctamente la cabeza y pone la pelota en la ubicación de Renato Ibarra. Ibarra intenta cachetear la pelota con el borde interno del botín derecho, pero con tan mal gesto técnico que ni él mismo entendió qué exactamente quiso hacer. Era una buena oportunidad para Muchurruna desaprovechada.
2: Así es, revisamos los próximos partidos de esta fecha número 25, que continuará mañana con el partido Orense frente a Deportivo Cuenca, 14 horas por transmisión de Radioactiva.
0: Previa desde las 13.
2: Así es, Emelec recibirá el cuadro de técnico universitario 16 horas con 15 y a la noche Aucas frente a Liga de Quito 19 horas, también transmisión de Radioactiva. La fecha termina el día lunes con el partido Macará frente a Universidad Católica, 19 horas.
0: Bueno, el partido de la fecha es Aucas Liga, ¿no? Definitivamente el clásico del fútbol capitalino. ¿Aucas Liga o Liga Aucas?
2: Aucas Liga.
0: Aucas Liga. 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Vamos a ver cómo le va al Beto Araujo frente a su ex equipo. El balón con el Barcelona, al claro, metiendo arriba para Lucho Cano. Muy exigido. Ese pase que pasa por delante de atacantes y defensores. Y se perdió nomás para saque de portería. Rodrigo Formento, el arquero de Muchurruna. Ya van 8 minutos para quitar el estamos. 8 minutos van de este segundo tiempo con el marcador todavía en blanco. 0 para Muchurruna, 0 para Barcelona.
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0: Se escapaba el jugador Thompson, Vinda con una buena finta sobre dos rivales y uno de ellos, Jonathan Perlaza, le viene bajando. Esto se convierte en tiro libre para el conjunto de el Muchurruna. Esta es la información de Radioactiva en Liga Pro. Mañana el partido Orense frente al conjunto del Deportivo Cuenca, transmisión de Radioactiva, previa desde las 13 horas, partido desde las 14. Ahora son 10 minutos en el segundo tiempo, el tiempo de juego CityCom, internet de calidad mundial y el marcador Don Bolo Mariscaría, el mejor trato al aficionado y su familia, señala 0 para Muchurruna, 0 para el conjunto del Barcelona. Va a cobrar en tres cuartos de cancha prácticamente un tiro libre el representativo de Muchurruna. ¿Quién está? Nico, detrás de la pelota es Renato, más bien de larga distancia, le viene poniendo la pelota en el corazón del área, va un cabezazo, el portero Contreras hace vista nomás, el balón que pegue la parte posterior del travesaño y se perdió para un saque de portería. No ha mejorado para nada el segundo tiempo con relación a la primera parte.
1: Exactamente, Germán, es más o menos de lo mismo que vimos en el primer tiempo, lo que los dos equipos han expuesto en esta etapa de complemento ya en 10 minutos, cuando ahora sí se vendrá la primera modificación, la primera variante del equipo de Muchurruna. Estaba revisando que juega Boca Juniors a esta hora frente a Platense, sin Ener Valencia todavía, ¿no? Ener Valencia todavía no forma parte del equipo xeneize.
0: El cambio en el conjunto del Muchurruna. ¿Quién va a la cancha y quién se va de ella?
2: Primera variante, ingresa con la número 11, Bazán Nazareno. Se retira con la número 14, Elian Caicedo, que estaba amonestado.
0: ¿Nazareno, Bazán o Bazán Nazareno?
2: Ahí está la duda. ¿Nazareno o Bazán sería?
0: ¿Nada que ver con el jugador en el Cuenca o es el mismo?
1: No, no, no.
0: Nada, ¿no?
1: No, nada que ver.
0: Nazareno Bazán, el número 11.
1: El del Cuenca era un Nazareno Romero.
0: Ajá. Ah, ya, perfecto. Vale, el recorderis, pelota en el área, media chilena espectacular para sacar el balón. Eso es para revisión, me dicen acá mis compañeros. Un ataque del conjunto de el Barcelona. ¿Qué vieron por allá?
6: En el poste, en el palo.
0: En el palo, efectivamente. El esférico que va rechazado ahora por la saga del conjunto de Muchurruna. Sale Thompson. Va subiendo Minda. Se está destapando Nazareno. Bazán en el área. Está con el esférico. Va a rematar al marco. Tiro y la pelota que va arriba del travesaño. Primer gran susto que Nazareno Bazán le pone al arquero Contreras. Una llegada, una escapada de Thompson en un contragolpe rápido. En
1: una acción de contragolpe, efectivamente, bastante veloz de Muchurruna. Se pudo generar una buena oportunidad cuando se reprisa lo que en Barcelona ha sido la mejor acción en todo el partido. El cabezazo de Johnny Quiñones después del centro de Brian Carabalí sale muy mal. Formento, jugado muy sobre un costado, y el travesaño le dijo que no a Barcelona en aquella jugada. De esa acción nace el contragolpe rápido del cuadro de Muchurruna, que por poco encuentra también una recompensa sobre la portería de José David Contreras.
0: Recién a los 12 minutos del segundo tiempo hay emociones de arco a arco. Imagínense ustedes cómo estuvo la primera parte y los primeros minutos de este segundo tiempo. Y ahora tiene Rodrigo Formento, allá vuelve a fallar, hay golpe de cabeza, se metía Johnny Quiñones. ¿Qué quiso hacer? Manotearle, quedó la pelota por ahí nomás, mala mano por parte del señor Formento, que no pudo rechazar fuerte.
1: Exactamente, Germán. Formento y dos acciones a jugada seguida en donde queda muy, muy mal ubicado, con muy mala referencia inclusive.
0: Y acá otra visita por parte de Muchurruna, tiene que sacar apuradamente Johnny Quiñones y complementando bien está Brian Carabalí. Pelota a territorio extraño con Lucho Cano, bandera arriba indicando la posición adelantada del atacante del conjunto amarillo, partido que se detiene en 58 en el global.
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0: Y el conjunto de Muchurruna es el que tiene la pelota con Thompson. Se le comió a Jonathan Perlaza en la marca y un remate por parte de Nazareno Bazán en el cuerpo de Baez. Peligrosísimo este Nazareno Bazán. ¿Cómo así estuvo en la banca un hombre que en 3-4 minutos se ha metido en peligro la portería del arquero José Contreras?
1: Ha sido muchísimo más Bazán que Caicedo, y en los 6-7 minutos que estuvo en cancha, como bien usted señala, Germán, hizo mucho más que todo lo que Caicedo hizo en casi 55 minutos que jugó.
0: Y le sigue reclamando a la gente de Barcelona algo con la mano, señalan desde hace rato, están reclamando al árbitro, pelota que va en taco del jugador Thompson Minda, buscando precisamente a Nazareno Bazán cuando saca bien Javier Báez. Insiste el conjunto de Muchurruna, que ahora inclina la cancha, pelota en el centro, golpe de cabeza de Vallecilla, que ahora tiene trabajo con el ingreso del centro delantero del conjunto de Muchurruna, insistiendo otra vez Renato Ibarra, pelota que le sale sobre el costado izquierdo por acá. Viene Miguel Perea llevando el balón. Se apoya atrás con José Hernández, el chino, que la tira para Miguel Perea. Y ahora, a continuación, en el mediocampo, el jugador Arnaldo Zambrano va en diagonal, correteando, se para, levanta la cabeza, va a meter un pase profundo. Prefiere apoyarse con Renato, que auxilia Ibarra. El balón se va otra vez sobre Miguel Perea. Vigilancia cercana de Brian Carabalí. Pelota en el área. No ha subido tanto Brian Carabalí en este partido. Entiendo que es disposición de Troviani no dejar desguarnecidas sus espaldas. Pelota sobre la semiluna de las 18 del conjunto amarillo. Golpe de cabeza del jugador Vallecilla. Ahora lo tiene Johnny Quiñones. Equivocado en el servicio. La recoge Nazareno Bazán. Juega para Miguel Perea. Lleva la pelota. Pasa un hombre de largo. Ahora viene el centro con rosca. Golpe de cabeza. Entraba el jugador Zambrano. Le pega un frentazo y la pelota que va arriba del travesaño.
1: Es mejor Muchurruna. Mucho más aplomado. Ahora sí el equipo de Paul Vélez. El ingreso de Bazán le ha cambiado la perspectiva y el rostro en ataque al cuadro local. Salió. Reclamaban que esa pelota salió, quizás.
0: Y salió, efectivamente.
1: Y sí, parecía que estaba por fuera, la verdad. Y el árbitro asistente muy cerca de la jugada. No sé cómo no se percató que el balón había traspuesto el 100% de su circunferencia, la línea lateral.
0: Y ese fue el reclamo que
1: me parece que debería ser ese,
0: ¿no?
1: Sí.
0: Porque no había otra cosa que reclamar. Ah,
1: y aquí agarrones como si fuera San Valentín.
0: Un abrazo de Perlaza sobre el jugador Thompson Minda. Pero bueno, todo ha quedado atrás.
1: Epa.
0: Y van tres variantes en Barcelona. De one, como dicen por ahí los hinchas.
1: Van a ser tres cambios en Barcelona y van a ser dos más en el cuadro de Muchurruna en cualquier momento. Vamos primero con los cambios en el equipo amarillo, Joan.
2: A ver, revisamos las variantes.
1: Se fue Martínez.
2: Para ingresar, a ver, ingresan con la número 70 Marcos Mejía, con la número 50 Johan García y con la número 8 Sergio Díaz. Se retiran del campo de juego Tomás Martínez con la número 23, con la número 28 se retira también Johnny Quiñones. Y el último.
1: Y Rodríguez, me parece.
2: Rodríguez, Tomás Rodríguez con la número 11 se retiran del campo de juego.
0: A ver, se fueron Johnny Quiñones Martínez y Rodríguez.
2: Tomás Rodríguez.
0: Ingresaron Mejía con el número.
2: Marcos Mejía con la número 70.
0: 70.
2: Johan García con la número 50.
0: García, 50. Y Díaz con el número.
2: 8.
0: Y con el número 8. Ahí estamos. Y Amushuk.
2: En Muchurruna ingresan con la número 12, Franklin Carabalí. Y también ingresa con la número 9, Tufiño Renzo.
0: Ya... Carabalí, 12. Y Tufiño.
2: Tufiño Renzo.
0: ¿Número?
2: La número 9.
0: 9. ¿Y se fueron?
1: Pero estos cambios todavía creo que no se hicieron, ¿no? Los de Muchurruna, sí.
2: Bueno, se mostraba ya, pero
1: se
2: todavía.
1: Se mostraron los de Barcelona, pero. Ya le confirmamos, Germán, quiénes salieron en el cuadro del Ponchito.
0: Perfecto. En Barcelona, entonces, los tres cambios de golpe. Seguramente en el afán de golpear justamente la mesa, golpear en la portería de Formento. El caso de Mejía, de Díaz y de el jugador número 50, García. Este García vuelve a los tiempos de la titularidad con la llegada de Pablo Troviani. Vamos a ver qué pasa también con Sergio Díaz, el jugador número 8 de origen paraguayo. Pero viene, mientras tanto, Muchurruna con Arnaldo Zambrano. Pelota directamente a las manos de José Contreras.
2: Ahora sí, Germán, las variantes confirmadas también en Muchurruna. Se retira del campo de juego con la número 50, Jeremy Cusme. Y también se retira con la número 28, Miguel Perea. Ingresan Franklin Carabalí con la número 12 y Renzo Tufiño con la número 9.
7: Ya, Renzo Tufín.
2: Así es.
7: ¿El nombre de Mejía del Barcelona?
2: Johan, no. De Mejía, Marcos Mejía.
1: Ah, Marcos Mejía, perdón.
7: Marcos.
1: García es Johan.
7: Y disculpe usted. Y el otro es Sergio, ¿no?
1: Mucha vacación.
2: Sí, Sergio Díaz.
7: ¿Y García decía?
2: García, Johan García.
7: Johan. Muy bien. Otro. Otro triple J. Entonces en el campo de juego diría Jorge, ¿no?
1: Sí.
7: Todo lo que comienza con
1: Joaner.
7: Joaner y todo. Bueno, una cantidad de nombres. Vamos con el esférico. Está Matías Lugo para el equipo del Barcelona. Jugó para Jonathan Perlaza. Otro Johan. Allá está con el esférico jugando cortito nomás. Media vuelta. Y asoma en escena por allá Marcos Mejía para tratar de llevar y de hilvanar alguna jugada. El pelipintado es precisamente Mejía, ¿no es cierto? El número 70, puede ser. Pelota que va de contragolpe para Thompson Minda, que ahora se muestra sobre el costado izquierdo. Mucho balón, se perdió nomás para saque lateral a favor de Barcelona.
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7: Ha caído un hombre del equipo del Barcelona que queda en el piso y el árbitro está dictaminando un tiro libre de algún cuidado contra la portería del arquero Rodrigo Formento. Allá le estaban cometiendo una falta. Está en la cancha el jugador Tomás Rodríguez. No se fue entonces.
1: Ah, el 11 sigue.
7: El número 11 sigue en el campo de juego. Por eso me parecía un tanto extraño. Ya vamos a confirmar quién fue el otro jugador del cuadro amarillo que había abandonado el terreno de la contienda ante el ingreso de Mejía, de Sergio Díaz y de el jugador García.
2: Yerly Huila fue finalmente quien salió con la número 51.
7: A ver, ya entonces, Yerly Huila, de poca trascendencia en este partido, ¿no? Al igual que
1: casi no apareció.
7: No ha asomado. Lucho Cano, algo por ahí, pero se mantiene en el campo de juego. Sigue entonces Tomás Rodríguez en el campo de juego. Otro jugador inédito en este partido, porque no,
1: sí.
7: No ha tenido mayor participación. Y ahora para el tiro libre. Primer palo. El jugador Formento para ubicar la barrera. Sí, señor. En el primer tubo, entonces, se ubica el arquero uruguayo para que tomen como eje, como referencia para la barrera. Se va ubicando, hay que cambiar los términos definitivamente en los relatos. El tubo, el marco, cualquier cosa menos aquello. Allá va el pelotazo y se pierde arriba de los tres tubos. Entonces, el pelotazo del arquero, del jugador del conjunto del Barcelona. ¡Saque de puerta!
6: Suda, oh, Germán, no. Zoom.
1: Qué
6: suda.
1: Mala ejecución del tiro libre. Dios mío.
7: Siga.
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7: Y viene Sergio Díaz jugando una pelota a la banda izquierda para Jonathan Perlaza. El balón con mucho runa por parte del jugador recién ingresado, Renzo Tufiño. ¿Qué origen tiene este Renzo Tufiño? Ya nos va a contar. No lo había sentido nombrar. Debe ser incorporación de última o estuvo en el banco o estuvo en el equipo de Muchurruna durante toda la temporada. ¿Qué me cuenta usted de Renzo Tufiño, que es el número 9 de Muchurruna?
2: Sí, por acá revisaba, nacionalidad ecuatoriana, tiene una trascendencia, digamos, en el fútbol. Últimos equipos: Chacaritas, Fútbol Club, Academia, AB25 del equipo de Antonio Valencia, Guaranda Fútbol Club. Y ahora estaría debutando con el equipo de Muchurruna.
7: Segunda categoría, entonces, por eso que no lo hemos sentido nombrar. Pero en todo caso, Paul Vélez también va poniendo en la cancha de lo que tiene a echar mano. Pues no le queda otro camino.
1: Sí, no tiene otra alternativa. Fuerte infracción ahora en esta última jugada. Un pisotón que incluso podría ser revisión de VAR, Germán. justamente creo que es Tufiño el hombre.
7: Sí,
1: la plancha directamente le saca la canillera a Lugo. Así
7: si va
1: que,
7: al bar es expulsión.
1: Si es que, y deberían chequearlo. Deberían directamente chequear la jugada. Porque no sé si coincide, Germán, creo que es roja eso.
7: Sí, eso es tarjeta roja. Si hay antecedentes de esas jugadas con tarjeta roja, esto ¿por qué no? Porque es un pisotón, pero descarado, permítame el término, del jugador de Muchurruna. Están reclamando la gente de Barcelona, efectivamente, están en chequeo. Va a haber cartulina roja, no sí, hay por sí, dónde sí. darse la vuelta, ¿no?
1: Me parece que tiene que ser expulsión. Bueno. Y no va a ser una buena noticia para Paul Vélez. Y no va a ser una buena noticia para Muchurruna, pero Renzo Tufiño, que había ingresado al minuto 63,
7: a Lugo,
1: al 70 podría ver directamente la roja.
7: Bueno, mientras chequean, aprovechamos para marcar el tiempo de juego radioactiva. 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
1: Bueno, se va a configurar entonces lo que habíamos anticipado. Tufiño y una entrada muy violenta, fuerte, directamente sobre Lugo fue, Germán, ¿verdad?
7: Matías Lugo, sí.
1: Sobre Matías Lugo y claro, después de la revisión del VAR. No hay cómo perderse. La expulsión al jugador de Muchurruna con 10 elementos tendrá que enfrentar los últimos 20 minutos que queda de partido. El cuadro local y Barcelona a ver si en la superioridad numérica jugando 11 contra 10 puede llegar a marcar una diferencia para encontrar el triunfo en el partido.
7: Marcamos la tarjeta roja en este partido. Ya lo dijimos, ya lo ha descrito bien Diego, para Renzo Tufiño la tarjeta roja en este partido y continúan los reclamos de Matías Lugo, ya lo expulsó, no sé qué más reclaman. Señor Ferreira.
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7: A reprogramar este partido el señor Paul Vélez junto al capitán Benalcázar, que es su preparador físico, porque ya con un hombre menos las cosas se ponen un tanto difíciles. Solamente por cultura general, nos cuente usted la edad de Marcelo Troviani, no de Pablo, de Marcelo, el papá de Pablo, porque le veo ya un hombre mayor también a Pablo y entiendo que Marcelo Troviani debe estar arriba de los 70 años, posiblemente el ex mundialista del conjunto de la selección argentina.
2: Sí, justamente 71 años tiene Marcelo Troviani.
7: Bueno,
2: en el 55.
7: Mi contemporáneo entonces, el señor Marcelo Troviani. Con la pelota viene el conjunto del Barcelona, llevando por parte de Gustavo Vallecilla, a ver si profundiza más el ataque. Llegaba también Marcos Mejía, el esférico que va mal entregado, se perdió fuera de campo de juego para un saque lateral. 72-50 en el global de un partido que mejora por momentos, pero luego vuelve a caer en el mismo marasmo del primer
1: algo
7: tiempo.
1: Le pasó a Formento ahora. El arquero de Muchurruna está sentido. Pide asistencia.
7: ¿En qué jugada posiblemente? En una jugada intrascendente. Allá va el jugador expulsado por el fondo de la cancha, saliendo cabeza baja, Renzo Tufiño. No se atreve a ir a la banca, no puede tampoco, tiene que ir directamente a la ducha, porque seguramente va a ser increpado por Paul Vélez. Al menos, si este resultado no le favorece a Muchurruna, ahí pueden encontrar un culpable, aunque nada ha tenido que ver. El Muchurruna ha sido malo desde que arrancó el partido, al igual que el equipo del Barcelona. Y creo que el empate hasta el momento es el justo castigo para los dos.
1: La verdad que en el segundo tiempo tampoco ni Barcelona ni Muchurruna hicieron demasiado. Hubo una pelota en el palo, sí, de Johnny Quiñones. Recordará usted, Germán, como la acción más importante de Barcelona en lo que va del cotejo. Y del lado de Muchurruna, aquella jugada que se la pierde Renato Ibarra, que fue la más clara, la más evidente. No sé si algo muscular finalmente en Rodrigo Formento,
7: aunque se toma la parte baja de la costilla derecha.
1: Sí, sí, sí.
7: O es una picazón nada más.
4: Bueno.
1: Pulga.
7: Sí, porque ya se puso de pie y continuamos en este partido. Una pulga en la cancha. La pelota que va a la posición del arquero José David Contreras, que viene sacando rápidamente al medio campo para Marcos Mejía. Ha quedado en el piso, le cometieron una falta al jugador Báez, el número de Sergio Díaz, más bien el número 8 del cuadro amarillo. Se va a cobrar un tiro libre, se está ubicando por allá también para obstaculizar Nazareno Bazán, hombre que también le pasó el ímpetu de los primeros minutitos que ingresó al campo de juego. ¿Por qué bosteza, señor? Ya nos vamos a ir un poquito más adelante. Sueño, hambre, pereza, ¿qué tiene?
4: Hambre.
7: Cansancio.
4: Un poco de cansancio nada más.
7: ¿De dónde viene?
4: El Cantón El Pan, estaban de fiestas.
7: ¿A qué tiempo se hace algo en el Cantón El Pan?
4: Una hora y media aproximadamente.
7: ¿Con manejo rápido o manejo moderado? No,
4: yo manejo normal,
7: a la defensiva,
4: respetando siempre las señales de tránsito.
7: ¿Es cierto? ¿Fue con Christopher?
4: No, hoy fui solo.
7: Ah, fue solo.
4: Sí, hoy no me quisieron acompañar.
7: Bueno, perfecto, dejemos la vida personal y vamos directamente al fútbol. Cuente, por favor.
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0: Espalda el tiro libre que se cobra inmediatamente para Rodrigo Formento. Esta se va a ser efectivo. Intenciones seguramente de meter larguísimo a territorio del conjunto de el Barcelona. Va el uruguayo. Se prepara el hombre de verde. Viene cobrando allá al área. Pelota que va elevada. Golpe de cabeza de Vallecilla. Va para recogerla también el jugador Renato Ibarra. Muy tarde el arribo. Saque lateral para el cuadro de Muchurruna. Y vamos por la quinta. Vamos por la quinta, señor.
1: Ya mismito.
0: Ya mismo.
1: Deje el chat, ey.
0: Ey, ey. ¿Por qué vamos? Quinta, cuarta, tercera, segunda.
2: Casi, casi la quinta, señor Germán Morales. Casi, casi.
0: Póngale quinta entonces y vamos más rápido porque este partido se está corriendo también ya en 31 minutos del segundo tiempo.
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0: La pelota de la defensa del conjunto del Barcelona sacando bien el jugador Jonathan Perlaza. Se apoya con el portero que larga el esférico a territorio de Muchurruna. La recoge por acá en el mediocampo y media vuelta del jugador número 32. El jugador Matías Lugo le cometía en una falta y ataca el cuadro de Barcelona.
3: Próximos partidos de estas escuadras, compañeros. En el caso de Muchurruna le toca visitar al Deportivo Cuenca en el Estadio Alejandro Serrano Aguilar, viernes, 19 ¿no? horas, viernes 21, 19 horas, mientras que Barcelona tendrá que recibir al cuadro de Orense 19 horas el próximo sábado, frente a Orense, 19 horas en el Monumental.
0: Seguramente un estadio frío, como toda la temporada.
3: Sin público, viernes. Pues por las...
0: No, yo digo del Cuenca el próximo viernes con Muchurruna. Claro, Barcelona tiene 2 o 3 partidos sin público.
3: Dos sin público. Después de eso tiene
0: 4 una localidad de... Exactamente. Son 6 fechas de esa localidad sin público. Sí. Bueno, acá está Barcelona con el balón. Sergio Díaz le busca arriba para Mejía, saca con pierna derecha rapidísimo. Vio jugar territorio extraño, corre Formento, el portero uruguayo del conjunto de Muchurruna. 78 minutos en el global, 0-0 el marcador. Información de Radioactiva con Jonathan Perlaza. Ha jugado para Gustavo Vallecilla, se mete en la bomba central, le viene invitando a que Javier Báez participe de la jugada. Arriba le pega la mano al jugador Lucho Cano, el que entraba también, el jugador número 8, Sergio Díaz, le pega la mano, tiro libre a favor de Muchurruna.
1: No mejoró tanto el partido a raíz de las variantes tampoco, la ejecución de los cambios del lado de Muchurruna y también desde el lado de Barcelona no le cambiaron demasiado el ataque. Parecería que en un principio únicamente lo de Bazán era como que un revulsivo importante en el desarrollo del juego ofensivo del cuadro de Paul Vélez en lugar de Caicedo. Pero después también se fue diluyendo lo de Bazán. Tiene que ver también con la expulsión de Tufiño, seguramente. Y un Muchurruna que, viéndose en inferioridad numérica, intenta más bien tratar de prevalecer en la zona defensiva para que no se vea sorprendido con alguna anotación de Barcelona en esta parte del encuentro.
0: Y Renato es el hombre que más trabaja en la ofensiva del conjunto de Muchurruna. Ahora le quitaron un balón que ya la recuperan nuevamente, le cometen una falta, entraba por allá Mejía, el número 70, Marcos Mejía, para cometerle una falta a Nicolás Dávila, quedado en el piso. El tiro libre efectivamente para el representativo de el Muchurruna. Esto está 0-0 de manos. Christopher Angulo mete la pelota para el conjunto de Muchurruna en el campo de juego, media vuelta, vuelta completa. Ahora se viene apoyando, pone un balón hacia arriba para buscar insistentemente a que vaya entrando Nico Dávila. No pasa el peligro, va con la pelota el jugador Thompson Minda, quedado en el piso. Se defiende el conjunto de Barcelona. Por derecha viene Frank, el jugador Carabalí. Brian Franklin es el de Muchurruna. Está con la pelota Rodríguez Tomás, el panameño. De larga distancia, retorna atrás para Javier Báez. Arriba, señor Rodríguez. Y ahora Báez más atrás todavía. Sobre el portero José David Contreras, con puntazo de pierna diestra, viene poniendo a correr a Jonathan Perlaza. Sube Jonathan, le llama al jugador Matías Lugo en el medio sector. Se pasea arriba de la pelota este Sergio Díaz, otro paraguayo que está en el campo de juego. Nuevamente para Jonathan Perlaza, destapado sobre la banda izquierda Luis Cano, tratando de llevar una carga para el conjunto de el Barcelona. Es García el pelipintado, no era Mejía, es García, el jugador recién ingresado al campo de juego, Jonathan García, ¿no? El número 50,
1: Johan
0: García. Pelota de larga distancia, probándole a Formento. ¿Qué probar? probando.

0: la puntería, más bien mal dirigido, pelota que se perdió al saque de portería para Rodrigo Formento.
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0: Me da la impresión que se contenta con el empate el conjunto del Barcelona, porque juegan con una parsimonia de larga distancia, retornan sobre el portero, sobre la defensa. El más desesperado, el más interesado en ganar el compromiso es el cuadro de Mucho Bruna, que juega con 10 elementos por expulsión de Lian Caicedo en este segundo tiempo. Vamos a marcar.
2: De Tufiño.
0: Sí, efectivamente, Elian Caicedo salió en cambio, ¿no? Bueno, vamos a marcar el tiempo de juego, Radioactiva. 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Cuéntenos, Triple J.
3: Así es, ingresa al campo de juego con la número 7, Eric Mendoza, en el cuadro de Barcelona. En la banca de Mushuk Runa también habrá una variante que ya la estaremos confirmando. Por ahora, Eric Mendoza ingresa al campo de juego, pero no se muestra todavía por quién es la variante.
0: Bueno, variantes que ensayan, entiendo que son las últimas, ¿no? En cada una de las escuadras. A ver, está el número 19.
2: Ahora sí se va el 11, me parece.
0: Sí, señora, hace rato debía irse, ¿no?
3: A ver, entonces en Barcelona se retira Tomás Rodríguez. Ingresa en su lugar Eric Mendoza con la número 7. Mientras que en Mushuk Runa se retira con la número 30, Renato Ibarra. Ingresa con la número 19, Brian Corozo. También se retira Zambrano, ¿no? Con la número 8, Arnaldo Zambrano. Ingresa con la número 10, Darío Mina,
0: buen jugador a los tiempos, ¿eh? Este Darío Mina que pasó por Liga, estuvo en Macará, se fue a Liga y ahora ha recalado en el conjunto de Mushuk Runa. ¿Se acuerda usted de Darío Mina?
2: Sí, un hombre muy hábil, jugador, ¿no? muy habilidoso. Lleva la 10 en Mushuk Runa. Las últimas variantes, entonces, quemaron cambios los entrenadores, Joan.
3: Barcelona tiene todavía una variante disponible.
0: Los jugadores más hábiles van al campo de juego, digo yo, Eric Mendoza, el número 7 en Barcelona, y Darío Mina, de lo visto anteriormente, por supuesto, con el número 10 en el conjunto de Mucho Runa. A ver qué sale de estos cambios a menos de 6 minutos en el tiempo reglamentario para que finalice el partido. Ronnie Biojo está ubicado detrás del esférico para cobrar el tiro libre. Intenciones de meter en el área del conjunto del Barcelona. Viene Ronnie, ha levantado sobre el costado izquierdo, que vaya entrando por acá José Hernández. Primero anticipa el jugador Eric Mendoza, precisamente. No se da por vencido Hernández. Corre el 33 para levantar un centro. Tiene que cerrarse por acá Javier Báez para sacar una pelota para Mendoza. Se le escapa de control. Ahora se apoya con Brian Carabarí, que viene buscando arriba el ataque con el jugador Lucho Cano. Hay una media vuelta por parte del jugador Sergio Díaz, el paraguayo. Se apoya con Mendoza. Los hábiles tratan de sacar pelota del fondo. Lo consiguen cambiando todo para Jonathan Perlaza. Va el contragolpe del conjunto del Barcelona. 3 atacan, 4 defiende. Pelota en el área. Lo bajó. Ha caído el jugador número 70, entraba para allá el jugador Marcos Mejía, que la bajaba con un poco de dificultad y logra sacar la defensa de Mucho Runa.
2: Una intención en ataque de Barcelona en la recta final del partido, que encuentra una buena respuesta defensiva de Mucho Runa. 85 minutos ya, 5 más los descuentos para el final.
0: Le ha puesto un poco más de claridad en esta altura del partido el ingreso de Eric Mendoza en el conjunto amarillo.
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0: 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Cada vez se olvida.
1: Ojalá traiga mañana lo que sabemos del almuerzo. Que ay, mañana coincidimos en la transmisión.
2: ¿Quién más está?
1: Ya le revisó. Está el señor Muñoz.
2: Muñoz.
0: No le gusta el cuy, creo, ¿eh?
1: No, sí creo que come sí, cuy. Sí, sí, sí, sí, come cuy. Bueno. Sí, sí. Pero bueno, ojalá, bueno, ojalá traiga de sete. Y si Muñoz no le gusta, no importa, acá la comemos.
2: Comenta quién, Jean Paul.
0: Jean Paul. Y él sí le echa mano al cuy.
2: Uy, totalmente.
0: A todo. Sí. No, no solamente al cuy.
1: Y es zurdo.
2: ¿Y el cuy?
1: No, no, Jean Paul.
0: Ah. A dos manos entonces, porque también maneja a la derecha.
1: Pero queda más zurdo, tanto pierna y mano, dijo.
0: Bueno, ya, que se acuerde cómo se acomoda. El partido está detenido. 87 minutos, señoras y señores. Este está llegando al final y va a ir Villalba al campo de juego, ¿no? En el conjunto del Barcelona le vi calentando. Último cambio en el cuadro amarillo. Es una medida extrema ya por parte del señor Pablo Troviani, poner otro delantero. Pero vamos primero con la defensa del conjunto amarillo, que viene sacando por Matías Lugo. Le persigue Nazareno Bazán. Nazareno el nombre, Bazán el apellido, supongo, ¿no es cierto? Sí.
2: Correcto.
0: Así resulta. Bueno, ya se volvió a poner el buzo, se vuelve a sacar. Ah, caray, diría, ¿no? Ahora solo falta que haga la de la tuquita, no querer entrar al campo de juego ya en los últimos minutos, cuando le restan dos exactamente en el tiempo reglamentario. Pero tranquilamente Villalba acepta los designios de Pablo Troviani y ahora calienta y se queda mirando, que sí, que no, que a dónde voy, que va a la banca, que se da la vuelta, le mira a Troviani, mira uno, mira otro, y nadie le da el visto bueno para que ingrese. A ver. Oiga, dice, venga por acá.
1: Como diría, claro. Jorgito, mal organizado.
0: Sí, mal organizado, medio dubitativo el señor Troviani.
2: Completamente. No sabía qué mismo hacer, creo.
0: Bueno, allá está con la pelota Brian Carabalí, que levanta un balón que va cayendo en el área para que Formento resuelva de la manera más tranquila, 0-0. Yo creo que esto debe terminar así. No creo que deba haber un ganador, no se merece ninguno de los dos.
2: Un gol sería demasiado premio para cualquiera de los dos equipos.
0: Sí, muy mal fútbol han exhibido.
2: Y ojo que Barcelona, Germán, jugó media hora prácticamente con un jugador más.
0: Claro, pero no ha notado esa superioridad, no se ha notado la superioridad ni tampoco la inferioridad de Mucho Runa. Han manejado discretamente este partido futbolísticamente hablando. Siga, señor.
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0: Se anima el jugador Thompson Minda a probar sobre la portería del arquero Contreras, que hace vista el balón que va cerquita del travesaño sin mayores consecuencias para saque de portería. Le burló a Báez una, dos veces y luego sacó el remate. Un por si acaso, José Contreras levantó nomás la mano, no lo tocó, saque de puerta.
2: Interesante la acción de Minda, cambiado al perfil zurdo buena parte de este segundo tiempo como extremo, ahora por ese sector, por ese costado. En el 1-1, resuelve bien, queda perfilado para la derecha. Cuando el jugador juega cambiado de perfil, evidentemente busca ese tipo de acciones para quedar perfilado hacia el pie natural y probar a portería. Como lo hizo Minda, sin suerte definitivamente, la pelota pasó algo cerca del arco de José David Contreras.
0: Quinto cambio en Barcelona.
3: Sí, última variante en el equipo de Barcelona. Se retira con la número 15, Jonathan Perlaza. Ingresa con la número 21, Héctor Tito Villalba.
0: Hecho el resto entonces, Pablo Troviani saca un defensa y pone otro delantero, Villalba, que justamente va a buscar una pelota, pero demasiado profunda se perdió. ¿Y a dónde va Formento? A quemar tiempo también. Me da la impresión que a esta altura ya el empate es lo que están buscando. 91 minutos casi en este partido.
3: ¿Cuántos más, Diego?
2: ya estamos en adición.
0: Le restan tres. Cuatro ya más. Está jugado uno y le restan tres. Entonces, tres más uno da...
1: Cuatro.
0: Tres más uno, cuatro. Muy bien, en coro, ¿ah? En coro, saca de portería para el arquero Rodrigo Formento, arquero del conjunto de Muchurruna, y con eso la quinta.
1: No, la sexta, la señor. Sexta. ¿Qué pasa, Germancito? Ya bueno, sabe.
0: Bueno, siga nomás.
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0: Se complicaba, Javier Báez tuvo que tirar la pelota desesperadamente fuera de campo de juego. El lateral para Muchurruna, a paso de entierro va por allá. ¿Quién es el jugador que va? ¿Qué? ¿Freire? No, la de la tortuga, dice, por tortuga, dice, no. El jugador Christopher Angulo, el que entraba ya lentamente, como mi amigo, a sacar un esférico. Partido que está por concluir, 92-11, un poquito de más de un minuto para que termine este compromiso. Viene Brian Carabalí justamente llevando el esférico, le pide Eric Mendoza, el pase va profundo para el jugador Tito Villalba, entraba por allá Johan García. El esférico rechazado por parte de la defensa. El que asoma es Biojo. Juega el conjunto de Barcelona. Echa el resto a un minuto de que termine este compromiso. Un minuto y un poquito más. Viene Barcelona a medio campo trabajando con Brian Carabalí. Se acerca al área. Ataca prácticamente todo Barcelona. Eric Mendoza, el de la melena abultada, va subiendo. Corre, corre para acompañarle desde atrás. Ha llegado Javier Báez. Adelanta líneas Barcelona. Pase profundo, lineal hacia adelante para que vaya entrando por allá el jugador Brian Carabalí, hombre que sabe resolver partidos. Algunas ocasiones para Eric Mendoza, el número 7, el cuestionado en la Copa Ecuador. Por él se perdió los puntos porque jugó la misma etapa en dos equipos diferentes. Ha levantado el centro y Barcelona eliminado de la Copa Ecuador, y acá buscando el gol entraba por allá Tito Villalba. Muy tarde el arribo, primero Ronnie Biojo para hacer pantalla, pelota a las manos del arquero Formento.
2: La acción no le queda tan clara a Villalba, que gira dentro del área, pero que pierde la referencia de la pelota. El balón había generado una velocidad diferente a la que Villalba intentaba encontrar, y de esa forma se esfuma, Germán, lo que pudo haber sido la última oportunidad para Barcelona.
0: Sí, efectivamente, 93-44, el árbitro levanta la mano y señala el final del partido. A falta de 15 segundos para que concluya el agregado, pone el 0-0, escrito en el marcador, 0 para Barcelona, 0 para el conjunto de Muchurruna. Reclama la gente de Barcelona, pero si no pudieron en 93 y pico, ¿qué reclaman? En 15 segundos, entiendo que no iba a variar esto porque ya habían contentado, dado muestras más bien de que están contentos con este empate de 0-0, un punto por bando.
2: Pobre presentación de un Barcelona que no ha mostrado directamente una gran mejoría en el desarrollo del juego y que ha una vez más evidenciado una serie de problemas futbolísticos y deportivos que presenta. No pudo Troviani cambiarle demasiado la cara al equipo amarillo esta noche en la Tacunga y ha visto únicamente por lo menos un empate de alguna forma ante Muchurruna, que jugó buena parte del segundo tiempo con un jugador menos por la expulsión de Renzo Tufiño, un elemento que había ingresado a la variante y que apenas estuvo 7, 8 minutos en cancha y que vio la roja directa después de la observación de la jugada en el VAR por un planchazo bastante fuerte sobre Matías Lugo, el jugador con la camiseta número 32 en el cuadro amarillo. Un partido discreto en términos generales, sin oportunidades de gol claras o evidentes. Prácticamente durante todo el partido, durante todo el encuentro, Barcelona tuvo un remate en el palo de Johnny Quiñones. Muchurruna tuvo una acción en donde Renato Ibarra desperdició una buena posibilidad de definición dentro del área del equipo amarillo. Y después no mucho más. Partido trabado, más disputado en la media cancha, que con oportunidades claras de gol sobre los dos arcos. Así que 0-0, Mushruna y Barcelona.
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2: Bueno, vamos a presentar la figura del partido. Vamos a ver si hay cómo escogerla.
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2: Bueno, vamos a nominar a los jugadores que pueden ser figura del partido. No está fácil, y no porque abunden, sino más bien por lo contrario, porque escasean. Partido, como ya lo hemos mencionado en diferentes ocasiones, discreto a nivel individual y también a nivel colectivo. Un 0-0 que marca lo que pasó en la cancha. Si habría habido un ganador por una mínima diferencia, inclusive, habría sido demasiado premio. Señor Germán Morales, ¿nominado o nominados a jugador del partido?
0: Bueno, yo creo que en la mediocridad de fútbol que hemos visto, destacan uno por cada lado, dos elementos, ¿no? El caso de Renato Ibarra en el conjunto de Mushruna, que en todo caso mostró ímpetu, alguna habilidad también. Y en el caso del Barcelona, Matías Lugo, la regularidad de control en el mediocampo. Pero mi voto la inclino por Renato Ibarra.
2: Por Renato Ibarra, que tuvo sobre todo unos buenos 30 minutos iniciales de partido y después se fue diluyendo con el paso del juego. Un Renato Ibarra que salió reemplazado al minuto 84, es decir, casi que ha jugado todo el partido. Joan.
3: Bueno, yo coincido con Germán en el tema de los nombres. Creo que han sido los dos jugadores que por lado han estado en mejores condiciones, digamos, en este partido. Sin embargo, yo, para poner el picante ahí, que Diego sea el encargado de escoger, yo me quedo con Matías Lugo. Más que nada por lo que, digamos, dentro del campo de juego completó los 90 minutos. Renato Ibarra salió a la variante. Creo que por eso también suma un poco más el jugador de Barcelona.
2: Bueno, hay 0-0s que muchas veces tienen como figuras a los arqueros, pero en este caso ni Formento ni Contreras tuvieron grandes atajadas o acciones descollantes que puedan favorecerlos para escogerlos como jugador del partido tampoco. Entre Lugo y Renato Ibarra me voy a quedar también con el jugador de Barcelona, porque justamente lo que Joan señaló, completó el partido, no salió al cambio y quizás en el equilibrio y en la recuperación de pelota termina destacando un poquito más que el resto, a pesar de el partido discreto, para no ser grosero, que han marcado cada uno de los elementos esta noche en la Tacunga. Así que Matías Lugo, el jugador del partido.
3: Sí, solo para completar lo que mencionaba sobre los porteros, en las estadísticas no se muestra prácticamente ningún tiro a puerta por parte de los dos equipos, solamente uno que fue ejecutado en el primer tiempo, me parece que fue el remate al palo, creo que fue en el segundo tiempo.
2: El segundo tiempo fue el remate en el palo de Quiñones.
3: Sí, después, sin remates a puerta en ninguno de los dos equipos.
2: Sí, no ha sido un buen partido, ciertamente. Tarea difícil para Pablo Troviani, ¿no, Germán? De como entrenador ahora ya principalizado en Barcelona, de tratar de cambiarle la cara y de encontrar una fórmula de juego que genere un mayor convencimiento a nivel general en el barcelonismo y aparte que genere los resultados que Barcelona necesita.
0: Y sin poder hacer cambios en la nómina, ¿no? Ya ni contratar, estamos a pocos días de que se cierre el libro de pases, pero Barcelona agotó con la contratación del panameño y no recuerdo quién más ha sido incorporado. Sí, es duro trabajo para Pablo Troviani, por la responsabilidad de que está frente a una de las instituciones más queridas del país y de Guayaquil principalmente, cambiarle la cara a un Barcelona que tiene problemas de toda índole, pero lo deportivo es lo que más destaca, por supuesto, en la mente del hincha.
2: Bueno, de esta forma vamos llegando a la parte final de la transmisión, invitándoles a que mañana, por supuesto, escuchen Deportivas desde las 8 de la mañana. Y tendremos transmisión doble en horas de la tarde con Orense Deportivo Cuenca desde las 13:15 y después con Aucas Liga desde las 18:30 en el cierre de la jornada dominical. Les mandamos a todos un fuerte abrazo, que tengan un feliz fin de semana. Chao.
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11: Hola, hola Ecuador, bienvenidos a las 8 más 8, el conteo oficial de Radioactiva con las 16 canciones más importantes de la semana. Soy Pao Reino y te acompaño en esta nueva edición de las 8 más 8 durante los próximos 120 minutos con lo mejor del mundo de la música, los estrenos más relevantes, tendencias, noticias y por supuesto, las canciones que están dominando todas las plataformas. Recuerda que este programa se transmite todos los sábados a las 10 de la mañana con reprise, el domingo a las 6 a.m. y el lunes lunes a las 8 p.m. Nos escuchas en Cuenca por 88.5 FM y en Guayaquil por 103.3 FM. En el episodio de hoy tendremos un ingreso al chart, por lo tanto tendremos que despedirnos de uno de nuestros éxitos de la lista de la semana anterior. Hoy continuamos recordando las canciones del verano de los 2000. La semana anterior escuchamos las canciones del verano del 2000 al 2005. Hoy continuamos del 2006 al 2010. Nueva música, lo mejor de los charts internacionales, el American Top 40, el UK Singles Chart, el Top 50 de Spotify y por supuesto el ranking oficial de Radio Activa, la cuenta regresiva por las 16 canciones más importantes de la semana de la radio. Así que sube el volumen porque arrancamos con el conteo oficial de esta semana. Empezamos recordando cómo quedó el Top 5 de nuestra lista la semana anterior.
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11: En el casillero 5, Lo poco que yo quiero de Morat y Silvestre Dangond. En el puesto 4, Stupid Song de Olivia Rodrigo. La número 3, Hate That I Made You Love Me de Ariana Grande. En el casillero 2, I Knew It, I Knew You, de Taylor Swift. Y la mejor canción de la semana anterior fue Choosing Texas, de Ella Langley.
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11: Cada semana entran éxitos, pero también hay canciones que tienen que decir adiós. Hoy despedimos a Alex Warren con Fever Dream. El tema estuvo 16 semanas en nuestro chart. Llegó a ser la número 1 de las 8 más 8. La semana anterior estuvo en el casillero 15 y hoy tenemos que decirle adiós para darle lugar a una nueva canción. Fever Dream, de Alex Warren.

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1: Nuestro ingreso de la semana es Petal de Ariana Grande, la canción central que le da nombre a su nuevo álbum. Simboliza el proceso de florecer, sanar y dejar atrás los miedos. Petal es el octavo álbum de estudio de la superestrella estadounidense del pop, Ariana Grande, así como la canción homónima que sirve como su segundo sencillo oficial. Lanzados el pasado 31 de julio, representan un hito fundamental en su carrera al ser distribuidos bajo su propio y nuevo sello discográfico independiente, Baby Doll Music, en alianza con Republic Records. El tema Petal funciona como la pieza central de la producción. Líricamente aborda la toxicidad de la fama extrema y la constante presión del escrutinio público sobre su apariencia física y vida privada. Petal, hoy llega a las 8 más 8 en su primera semana en lista, es la número 16.
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0: número 15.
1: Llega al casillero 15, Tú de Alex Ponce, en su segunda semana en lista. Después de su gira en Ecuador durante el mes de junio, en la que el cantante recorrió el país con su aclamado espectáculo en vivo, La Última Noche, Alex se prepara para su nuevo álbum que se llamará Huella. Y la antesala de su próximo gran proyecto discográfico es Tú. La canción es una declaración de amor absoluta y exclusiva donde el protagonista deja en claro que no tienen espacio para nadie más en su mente. Su estribillo directo y repetitivo se ha convertido en un gancho viral en las plataformas digitales. Tú, de Alex Ponce.
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1: Y como extra también te presento Fireflies, el himno pop rock y electrónico lanzado oficialmente el pasado 24 de julio de U2 y Martin Garrix. Aunque se presentó a nivel global a finales de julio, el tema llevaba 6 años cocinándose en el estudio. Previamente, Martin Garrix ya había trabajado de forma individual con Bono en We Are The People para la Eurocopa. Pero en Fireflies se sumaron finalmente Larry Mullen Jr. y Adam Clayton, el baterista y bajista, respectivamente, de U2. En las 8 más 8 te presento la colaboración entre Martin Garrix y U2. Fireflies, un éxito extra al listado oficial de

0: es la número 14.
1: Hoy, en el casillero 14, Bring Your Love de Madonna y Sabrina Carpenter. 12 semanas en el chart. Cae del 9 al 14. El explosivo sencillo de House y Dance Pop de Madonna en colaboración con Sabrina Carpenter, lanzado el pasado 30 de abril. Producido junto a Stuart Price, sirve como el aclamado corte principal de su 15º álbum de estudio, Confessions 2. Hoy cumple 11 semanas en el chart de Radioactiva y desciende del puesto 8 al 9. Bring Your Love, Madonna y Sabrina Carpenter.
0: Es la número 14.

0: es la número 13. Drop Dead de Olivia Rodrigo cae al casillero 13 en su semana número 15. Olivia Rodrigo es una cantante, compositora y actriz estadounidense que se ha convertido en una de las voces más influyentes de su generación. Drop Dead fue lanzada el pasado 4 de abril como el primer sencillo de su tercer álbum, You Seem Pretty Sad for a Girl So In Love, publicado el 12 de junio. La expresión Drop Dead se utiliza para describir a alguien muy atractivo. La canción relata una primera cita perfecta donde la emoción del enamoramiento se mezcla con el miedo a idealizar una relación que apenas comienza. Olivia explicó que después de varios años escribiendo sobre el desamor, quiso explorar una etapa más feliz de su vida, componer sobre la ilusión de enamorarse sin perder la intensidad emocional que caracteriza a sus canciones.
1: Drop Dead es la número 13.

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1: Es la número 12.
2: Hoy se mantiene en el puesto 12 Fonseca y Juanes con Antes que el tiempo se vaya, una emotiva colaboración musical entre los cantautores colombianos Fonseca y Juanes, lanzada el pasado 23 de abril bajo el sello de Sony Music Latin. La canción no solo destaca como un sencillo clave, sino que le da título al undécimo álbum de estudio de Fonseca. A pocos meses de su lanzamiento, en julio de 2026, la revista especializada Billboard incluyó a Antes que el tiempo se vaya dentro de sus predicciones oficiales para la nominación de Álbum del Año de los próximos Latin Grammy, consolidándolo como uno de los proyectos discográficos más aclamados del año. El álbum también cuenta con otras grandes colaboraciones estelares de la música latina, junto a figuras como Rubén Blades, Manuel Medrano y Rawayana. Antes que el tiempo se vaya de Fonseca y Juanes.
1: Es la número 12.

0: corte, pero no te vayas porque volvemos con más música. Las mejores canciones de la semana de Radioactiva: Somber, Gracie Abrams, Karol G, Bruno Mars, Stella Lefty, Olivia Rodrigo, Ariana Grande y más. Quédate ahí, ya regresamos.
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0: Volvemos del corte y antes de continuar con el casillero 13, te recuerdo los temas que revisamos de nuestro top 16 en el bloque anterior. En el casillero 16, Petal, de Ariana Grande, nuestro ingreso de la semana. En el puesto 15, Alex Ponce con Tú. En el 14, Bring Your Love, de Madonna y Sabrina Carpenter. Cae al 13, Drop Dead, de Olivia Rodrigo. En el puesto 12 se mantiene Antes que el tiempo se vaya, de Fonseca y Juanes.
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12: Esta semana asciende Sara Larson con Midnight Sun en su sexta semana en nuestro chart, del puesto 13 al 11. La mejor canción del American Top 40 de esta semana, Midnight Sun de Sara Larson. El tema es un eufórico sencillo electropop y dance pop lanzado en junio de 2025, pero que este año se hizo viral gracias a las redes sociales, como muchos éxitos últimamente. Así es como llegó a los charts. Midnight Sun, Sara Larson.
11: Es la número 11.

Eso fue Midnight Sun de Sara Larson, una fuerte candidata a la canción del verano del 2026. Y todos los años desde el mes de junio los medios, radios, charts, revistas empiezan a hablar de su canción del verano. ¿Existe una canción que se pueda definir como tema del verano? Aunque el Hot 100 de Billboard está dominado por canciones melancólicas como Choosing Texas, estas no contagian la vibra veraniega, por lo que algunos la descartan. Entonces, ¿qué debe tener una canción para ser considerada la canción del verano? Según la BBC, la canción debe ser fácil de captar, sin complejidad emocional ni lírica. Debe ser ideal para el verano, cuando el público busca desconectarse y disfrutar sin pensar demasiado. La canción también debe tener una sensación de vacaciones. Debe transportar al oyente a un estado de festividad, evocando paisajes soleados, emociones exóticas, como muchos éxitos lo han logrado. También debe ser un elemento novedoso o curioso, el toque distintivo, una letra o ritmo inesperado o una chispa creativa. Y por supuesto, tiene que ser radio friendly. Aunque hoy la música también circula en línea, sigue siendo importante que tenga gancho inmediato y que no sea ofensiva o que pueda escucharse en todo contexto, desde el auto hasta la fiesta. Dicho esto, recordemos los éxitos del verano de cada año desde el 2000. La semana anterior escuchamos las canciones del verano del 2000 al 2005. Hoy continuamos del 2006 al 2010. En 2006, Hips Don't Lie de Shakira fue la canción del verano. Con su fusión de salsa y pop y el carisma inconfundible de Shakira, potenciado con su icónica presentación de la clausura del Mundial de la FIFA de ese año, marcaron a Hips Don't Lie como la canción del verano del 2000.

En el 2007, Rihanna con Umbrella, con más de 15 años de reinado en las listas, dominó la temporada antes del lanzamiento de su álbum Good Girl Gone Bad, consolidando a la intérprete de S.O.S. como una superestrella. Umbrella de Rihanna, la canción del

en el 2008, Katy Perry logró uno de los debuts más exitosos de todos los tiempos con I Kissed a Girl, que se mantuvo 7 semanas en el número 1 del Billboard Hot 100 y marcó el inicio de un dominio pop imparable. Aunque hoy en día Perry ha reconocido que editaría algunas letras con estereotipos sobre la bisexualidad, el impacto de la canción fue enorme. Además, 2 años después, ella misma superaría este éxito con otro himno veraniego, California Girls. La canción del verano del 2008,

Y en el 2009, Black Eyed Peas triunfó con I Got a Feeling. Los Black Eyed Peas hicieron historia siendo los únicos artistas en los últimos 20 años en ocupar simultáneamente el número 1 y número 2 en la lista de canciones del verano. Pasaron 26 semanas consecutivas en la cima del Billboard Hot 100, primero con Boom Boom Pow y luego con I Got a Feeling, la canción del verano del 2009.

la canción del verano del 2010, ampliamente reconocida, es California Girls de Katy Perry. Según los datos de Billboard y su impacto cultural, alcanzó el puesto número uno en el Billboard Hot 100 durante 6 semanas consecutivas desde finales de mayo hasta principios de julio de

California Girls de Katy Perry, canción del verano del 2010, ampliamente reconocida. Y así concluimos nuestro recorrido por las canciones del verano del 2005 al 2010. Otras candidatas fuertes fueron Love the Way You Lie de Eminem con Rihanna, Oh My God de Usher con will.i.am y Airplanes de B.O.B. con Hayley Williams, los éxitos que marcaron cada temporada con su ritmo y energía. Pero esto no termina aquí, porque la próxima semana seguiremos explorando las canciones del verano del 2010 al 2020 para entender cómo la música fue evolucionando y seguir acercándonos al himno definitivo que podría coronar este verano del

0: 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Teddy Swims, Stella Lefty, lo nuevo de Alex Warren, Caigo y mucho más. Quédate ahí, ya regresamos.
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6: Volvemos del corte y antes de continuar con el casillero 13, te recuerdo los temas que revisamos de nuestro top 16 en el bloque anterior. En el casillero 16, Petal, de Ariana Grande, nuestro ingreso de la semana. En el puesto 15, Alex Ponce con Tú. En el 14, Bring Your Love, de Madonna y Sabrina Carpenter. Cae al 13, Drop Dead, de Olivia Rodrigo. En el puesto 12 se mantiene Antes que el tiempo se vaya, de Fonseca y Juanes. Mientras que asciende al 11, Midnight Sun, de Sara Larson.
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6: Esta semana llega al casillero 10, Sunbird con My Body Isn't Ready. Sunbird, nombre artístico del estadounidense Shane Booth. Una de las nuevas promesas del indie pop, con apenas 20 años, ha conquistado a la generación Z gracias a sus letras vulnerables y su sonido melancólico. My Body Isn't Ready fue lanzada el pasado 25 de junio como uno de los sencillos de su próximo álbum de estudio. Aunque podría parecer una canción romántica, en realidad habla de la inseguridad con el propio cuerpo. El protagonista conoce a alguien que le gusta, pero siente que su propia imagen le impide avanzar. La frase "The mirror won't let me", el espejo no me deja, resume perfectamente el mensaje. No es la otra persona quien lo rechaza, sino él mismo. La canción aborda temas como autoestima, inseguridad, aceptación personal, dismorfia corporal y el miedo a mostrarse vulnerable frente a alguien que le importa. Sunbird explicó personalmente el significado de la canción. "Escribí esta canción porque cada vez que me gusta a alguien, me siento demasiado inseguro sobre mi cuerpo como para hacer algo al respecto". Añadió que quiso compartir esta experiencia para que otras personas con problemas similares sepan que no están solas. Sunbird con My Body Isn't Ready
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0: la número 9.
1: Continuamos la revisión de nuestro chart. Nuestro mayor ascenso de la semana, Cat's Eye con Animal, asciende del puesto 14 al 9 en su tercera semana en lista. El grupo global Cat's Eye regresó con Animal, un audaz y pegajoso sencillo. Coescrita por Ed Sheeran, la canción sirve como un anticipo clave de su tercer EP titulado Wild. La letra de Animal explora la dualidad de la identidad humana, profundiza en el contraste que existe entre la imagen pulida y educada que mostramos cotidianamente ante la sociedad y la energía frenética, libre e instintiva que ocultamos tras puertas cerradas. Animal de Cat's Eye.
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1: Te presento la número 1 del Top 50 de Spotify del Reino Unido y la número 1 del Official Singles Chart del Reino Unido. El Top 40 que actualiza su ranking de lo más escuchado todos los viernes. Y esta semana, nuevamente por 20 semanas consecutivas, le da el trono a Rein Me In de Sam Fender y Olivia Dean. Esta canción que habla de la parálisis de alguien que extraña desesperadamente un amor, pero que está demasiado roto o asustado para regresar y repararlo, prefiriendo mantenerse en un estado de escape constante, escondiéndose detrás de un no me controles. Don't rein me in. Un éxito extra a las 8:08.

Como extra te presento la número 4 del Billboard Hot 100, Boston de Stella Lefty. El aclamado sencillo debut y el éxito viral de la cantautora estadounidense Stella Lefty. Lanzado originalmente el 15 de febrero, la canción impulsó rápidamente al artista de 23 años al estrellato global tras convertirse en un fenómeno masivo en plataformas como TikTok. Catalogada dentro de los géneros country pop e indie folk, Boston experimenta un segundo aire comercial debido a su estrategia de distribución. Tras conquistar las estaciones de radio de música country a finales de abril, Boston dio un salto definitivo al mercado masivo al estrenarse de manera oficial en las principales estaciones de radio pop en los Estados Unidos el pasado 14 de julio. Así es como hoy la canción llegó al puesto número 4 del Billboard Hot 100. Les presento a Stella Lefty con Boston, un éxito extra

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1: En lo nuevo de tu música te presento lo más reciente de Bruno Mars, que se unió a Karol G para crear Still, una balada romántica y profunda interpretada por la superestrella colombiana Karol G, junto al ícono estadounidense Bruno Mars. Lanzada el pasado 7 de agosto, la pista destaca de forma histórica por ser la única canción interpretada íntegramente en inglés dentro del sexto álbum de estudio del artista Karol G, titulado No me arrepiento de sentir tanto. En lo nuevo de tu música te presento Still de Karol G y Bruno Mars.

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1: Hoy cae al 8 Alejandro Sanz con Yami Safdie. Cuéntame, la emotiva balada colaborativa de la cantautora argentina Yami Safdie y el ícono español Alejandro Sanz. Lanzada el pasado 27 de marzo, publicada bajo el sello Warner Music Latina. El sencillo une a dos generaciones diferentes en una propuesta íntima y sensible que formará parte de Querida Yo Deluxe, el próximo proyecto discográfico de la artista argentina. 10 semanas en el chart hoy. Cuéntame de Alejandro Sanz y Yami Safdie.
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1: Y como extra, Gracie Abrams con Good Reason, un emotivo sencillo folk pop de la estadounidense Gracie Abrams. Lanzado el pasado 17 de julio, funciona como la sexta canción y el tercer sencillo oficial de su aclamado tercer álbum de estudio, titulado Daughter from Hell. La canción aborda con crudeza la culpa del desamor y el fin de una relación. Gracie relata la dolorosa experiencia de abandonar a una pareja sentimental que aún la idolatra, enfrentando el dilema emocional de marcharse sin tener un motivo real de peso o una buena razón. A good reason. De eso se trata este tema de Gracie Abrams, un extra a las 8 más.

0: vamos a una pausa, pero quédate porque regresamos con la parte más fuerte del conteo regresivo. Volvemos con las 5 mejores de las 8 más 8. Quédate ahí, ya regresamos.
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5: Marketing de experiencia, conclusión, el futuro del marketing. El marketing de experiencia se posiciona como una estrategia fundamental para las marcas que buscan destacarse en un mercado cada vez más competitivo y conectar con los consumidores a un nivel más profundo. En un mundo saturado de mensajes publicitarios tradicionales, las experiencias memorables y significativas generan impacto y fidelización. Las marcas que apuesten por la creatividad, la innovación y la conexión emocional con su público estarán mejor posicionadas para su éxito en el futuro. El marketing de experiencia no solo es una tendencia pasajera, sino una nueva forma de pensar en cómo las marcas interactúan con sus consumidores y construyen relaciones duraderas.
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0: Volvemos del corte y antes de continuar con el casillero 13, te recuerdo los temas que revisamos de nuestro top 16 en el bloque anterior. En el casillero 16, Petal, de Ariana Grande, nuestro ingreso de la semana. En el puesto 15, Alex Ponce con Tú. En el 14, Bring Your Love, de Madonna y Sabrina Carpenter. Cae al 13, Drop Dead, de Olivia Rodrigo. En el puesto 12 se mantiene Antes que el tiempo se vaya, de Fonseca y Juanes. Mientras que asciende al 11, Midnight Sun, de Sara Larson. Esta semana llega al casillero 10, Sunbird, con My Body Isn't Ready. Nuestro mayor ascenso de la semana, Cat's Eye con Animal, asciende del puesto 14 al 9 en su tercera semana en lista. Hoy cae al 8 Alejandro Sanz con Yami Safi, Cuéntame.
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0: En el casillero 7, esta semana, Die Die, de Shakira y Burna Boy. 13 semanas en nuestro chart, cae del puesto 6 al 7.
3: Es la número 7.

0: número 6.
1: Hoy asciende Mr. Know It All de Teddy Swims al casillero 6 en su semana número 9 en las 8 más 8.
0: Es la número 6.

Llegamos así al top 5 de las 8 más 8 en el casillero 5, Lo poco que yo quiero de Morat y Silvestre Dangond. El exitoso sencillo colaborativo entre la banda colombiana Morat y la estrella de vallenato Silvestre Dangond, lanzado el pasado 14

0: la número 4.
1: Desciende al casillero 4, Hate, That I Made You Love Me, de Ariana Grande. Ari lanzó Hate, That I Made You Love Me el 28 de marzo como uno de los sencillos de su séptimo álbum de estudio, Eternal Sunshine, Brighter Days Ahead. Musicalmente, el tema mezcla pop contemporáneo con influencias de R&B y una producción minimalista que deja el protagonismo a la interpretación vocal de Ariana. Hate, That I Made You Love Me tiene dos interpretaciones. Por un lado, la letra podría abordar el sentimiento de culpa que puede surgir al terminar una relación. A diferencia de muchas canciones de ruptura que culpan a la otra persona, aquí la narradora reconoce que alguien la amó profundamente y lamenta haber despertado esos sentimientos cuando sabía que la historia no tendría un final feliz. En este enfoque, la letra muestra que terminar una relación también puede ser doloroso para quien toma la decisión. Sin embargo, según un análisis publicado por Forbes, la letra funciona también como una metáfora de su relación con la fama. En lugar de dirigirse a un ex, Ariana estaría hablando al público que la idolatra, cuestionando cómo la cultura de las redes sociales crea relaciones parasociales donde los fans sienten que conocen íntimamente a un artista. En este enfoque, la canción aborda cómo la admiración puede transformarse rápidamente en críticas o ataques, especialmente hacia las mujeres en la industria musical. Ariana parece reflexionar sobre el peso de la fama y la presión constante de vivir bajo el escrutinio público, un tema que ha marcado buena parte de su carrera. La cantante únicamente ha explicado que el disco no debe interpretarse como un diario literal, sino como una colección de historias y emociones que mezclan experiencias propias con elementos de ficción. Desciende al casillero 4, Hate, That I Made You Love Me, de Ariana Grande.
0: Es la número 4.

0: y llegamos al casillero 2.
1: Es la número 2.
0: Con Taylor Swift y I Knew It, I Knew You. La conmovedora balada country pop de Taylor, lanzada el pasado 5 de junio como tema principal de la película Toy Story 5. Compuesta y producida junto a Jack Antonoff, la canción marca el regreso del artista a sus raíces musicales. La cantautora se inspiró profundamente en la historia del personaje de Jesse tras asistir a una proyección temprana de la cinta.
1: Es la

0: Esta fue la segunda canción más importante de la semana, I Knew It, I Knew You, de Taylor Swift. Y así llegamos a la parte final de esta cuenta regresiva por las 16 canciones más importantes de Radioactiva. Ahora sí es momento de presentarles la mejor canción de las 8 más 8, pero primero te recuerdo nuestro Top 5. Se mantiene en el casillero 5, Lo Poco Que Yo Quiero, de Morat y Silvestre Dangond. Desciende al casillero 4, Hate, That I Made You Love Me, de Ariana Grande. Llega al podio de Radioactiva, Stupid Song, de Olivia Rodrigo, en su semana número 7 en las 8 más 8. Y la vicecampeona de esta semana es I Knew It, I Knew You, de Taylor Swift, por segunda semana consecutiva en su semana número 10 en las 8 más 8. Y la mejor canción de nuestro Top 16 es...
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0: Choosing Texas, de Ella Langley, el aclamado sencillo principal del segundo álbum de estudio de la cantante estadounidense de country, Ella Langley, titulado Dandelion. Langley relata la historia de una pareja que la abandona para irse con una mujer de Texas. A lo largo del tema, la cantante acepta con amargura que el corazón de su amor siempre perteneció a Texas. Consiguió el récord histórico de permanencia en el puesto número 1 del Billboard Hot 100 para una canción solista femenina de género country. Y hoy, en las 8 más 8, algo poco habitual, una canción country en el número 1, Choosing Texas, de Ella Langley.

0: fue la número uno de esta semana, la canción que se queda en lo más alto del chart oficial de Radioactiva. Y así llegamos al final de las 8 más 8, 16 canciones, un solo ranking y la música que define esta generación. Soy Pao Reino, gracias por estar ahí, por escuchar las 8 más 8. Buena vida, buena música. Hasta la próxima.
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buenos días, bienvenidos. Estamos de vuelta acá en Deportivas y tendremos, así como dicen, un chorro de información. Estaremos con entrevistas ya en un ratito más. Viene Diego Matute, de psicólogo, y vamos a hablar de psicología deportiva. Él es presidente de los psicólogos acá en Azuay. También estaremos desde Asunción con Ceci Fares y con los chicos que se encuentran de Ecuador de El Triatlón allá en Asunción. Más noticias, más novedades aquí en Deportivas.

0: listos y dispuestos para lo que será esta emisión de Deportivas. Buenos días, Evelyn Guaycha.
1: Muy buenos días, Pachi. Muy buenos días a todos los amigos que ya se van conectando a Deportivas. La semana pasada no estuvimos, nos tomamos el feriado. Y bueno, esta semana volvemos con mucha, mucha información. Lo decía Pachi, entrevistas desde Asunción con una Manuela Ortega que quedó como bicampeona, vicecampeona del triatlón. Ya lo estaremos ampliando cuando ellos, bueno, vengan a la entrevista. Y pues, como digo,
0: cuando salgan regreso, por Zoom, ¿no?
1: Así es, sí. Así es. Pero igual estarán con nosotras acompañándonos. También tenemos mucho de qué hablar respecto a la Superliga Femenina. Hoy se define a la segunda finalista. Ayer Dragonas de Independiente clasificó a su tercera final consecutiva buscando el campeonato. Así que bueno, también estaremos hablando de eso. Y por supuesto, el baloncesto. Acá se dio el partido el día de ayer con el Cuenca Basket Club, que desafortunadamente no logró conseguir la victoria.
0: Perfecto, también, bueno, estaremos topando ya más profundamente lo de los Juegos Prejuveniles Nacionales, que hoy llegan ya a su final. Están por desarrollarse las competencias de tiro con arco en la Universidad de Cuenca. Vaya a ver, el tiro con arco es muy, muy bonito, muy emocionante. Vaya también, bueno, durante este fin de semana se ha desarrollado también el taekwondo, la lucha. Estuvimos en el bicicross en la pista de la Concordia. Estaremos pasando la entrevista que tuvimos con el presidente de la Federación Deportiva de la SUAY, también quien hace un balance, ¿no? Un balance general de los juegos y bueno, habla también de lo que corresponde a los escenarios. Cristina Rodas obtuvo medalla de plata para Azuay. La verdad es que no sé si voy a decir se perdió la medalla o pudo remontarla, porque en la final, después de haber hecho toda una competencia en varias mangas, en las tres mangas espectaculares siendo primera, tuvo un inconveniente en la salida de la final y estaba casi en los últimos, en las últimas posiciones. Sin embargo, pudo remontar y llegar al segundo lugar. Pero eso lo estaremos conversando más adelante, porque no está aquí la señora Marcela Garrión. Ella sí dijo no, qué feriado, nada, yo me tomo las vacaciones. Largas, aprovecho, largas, la hemos visto en solamente en Reels, ¿no? Porque sí, ni siquiera se ha conectado. Ella en verdad se ha tomado en serio y ha dicho, yo estoy de vacaciones, señores, pero las redes no se dejan.
1: Así es. No, ha estado subiendo varios videos, Marce. La vemos ahí disfrutando de la playa, con su familia, bronceándose, al igual que usted, Pachi. Usted también estuvo por la playa, ¿no?
0: Yo sí, pero igual estaba ahí. Uno no sabe cómo hacer para dejar lo que corresponde a trabajar. No sé por qué, oye. Cuando es que yo creo que
1: para relajarse no se relaja.
0: Voy a preguntarle a Diego Matute ahora que venga sobre por qué si cuando estoy lo que pasa es que estaba de vacaciones del colegio, sí, claro, del colegio. Entonces eso es como que wow, tengo más tiempo para poder enviar. Creo que fue la semana en que más informes envié. Mira tú.
1: Usted es de las que no sabe tomarse las vacaciones completas, ¿no?
0: Sí, sí,
1: hay varios compañeros, por ejemplo, en la radio que genuinamente no están conectados, ¿no? No,
0: sí.
1: O sea, no está mandando mensajes ni nada.
0: No, bueno, el chat de deporte sí hay uno que otrito que
1: pero
0: que
1: no tan ahí intenso, quizás cuando no están de vacaciones.
0: Ajá, lógico, pero hasta ahí, ¿no? Yo claro, sí, el asunto yo creo que es eso de tener los, como yo siempre digo, los 7 oficios, 14 necesidades. Entonces, mira, que ahora también he estado muy activa en la vicepresidencia del Círculo de Periodistas Deportivos del Ecuador. Estamos en reforma de estatuto y todo eso. Entonces, como que el hecho de estar de vacaciones en un lado hace que te intensifiques en los otros lados, en tus otras actividades, porque dices como que tengo más tiempo, claro, ¿no? Tengo más tiempo y uno no se da cuenta que ese tiempo de vacaciones, no lo haga, por favor, no haga lo que yo hago, pero ese tiempo de vacaciones debe ser para la familia. No, no es que no hayamos pasado en familia, ¿no? Nos fuimos para Arenillas e hicimos allí base de operaciones para así irnos, por ejemplo, a la isla San Gregorio, que es muy conocida ya en la provincia de El Oro, Ecuador, por si acaso.
1: Porque le estuvieron ahí diciendo.
0: Según los compañeros de Diario 88, nos estuvimos en según en ellos, ¿no? Tierras. Entre comillas, en mi tierra, Perú. No, yo estuve en mi tierra, provincia de El Oro, pues paseando ahí con los chicos, con el esposo, pero enviamos informes porque habían noticias que dar. ¿Y tú? ¿Dónde estuviste?
1: Yo no me fui de vacaciones todavía. Planeo en septiembre, igual.
0: O sea, ahí no te vamos a tener.
1: Sí, lamentablemente septiembre tiene esto de que ya no es quizás tanto el verano en ciertos lugares de acá, pero algo se va a intentar, sobre todo a finales. Pero bueno, nada, con la familia, fue feriado de estar con la familia. Tuve, bueno, un evento con mi familia justo que está por llegar un nuevo miembro a la
0: ¿quién?
1: Familia.
0: Entonces, cuente el chisme completo, por favor.
1: Bueno, un familiar, un primo que tengo hizo un baby shower, entonces ya va a tener un nuevo bebé en la familia.
0: Un nuevo bebé.
1: Así que sí, bueno, estuvimos en eso el fin de semana pasado. Y ahora, bueno, acá en Deportivas, entre la semana seguimos trabajando. Yo no tengo vacaciones de momento, entonces, pues sí.
0: La llegada de una nueva personita, ¿no?
1: Así es.
0: Justo conversábamos por allí con algunas personas y decíamos, con otras personas y decíamos, ¿qué se siente, no? Saber que viene un nuevo bebé. A propósito de la noticia y de la pérdida del bebé del presidente de la República, ¿no? Ahí no le llegarán las condolencias, pero lo hacemos extensivo siempre.
1: Que lo hacían público ayer, ¿no?
0: Sí. Así es. Siempre será una pena. Bueno, al menos en mi caso, ¿no? No puedo hablar de manera general cuando uno sabe que va a dar vida, que está con una vida dentro y que no. Y que, pues, por circunstancias de la vida, por circunstancias de la misma vida externa, no sucede. Uh-huh. Bueno, hablabas de la Liga Femenina, la Superliga Femenina ya llega a instancias finales, ¿no?
1: Así es. Bueno, la Superliga Femenina ya tiene su primer finalista, lo mencionábamos, es Dragonas de Independiente del Valle, que ya ha venido haciendo durante estos años todo el trabajo que se necesita para llevar a sus jugadores no solo a estas instancias finalistas, sino darles una buena calidad de deportiva, ¿no? Lo hablábamos, ellas tienen su propio complejo. Hace poco también festejaban el fútbol femenino justamente en el complejo que tienen ellas. Entonces, no es sorpresa para nadie que haya llegado a esta instancia. En el partido de ida, ante la Universidad Católica, empataron 1-1 y el día de ayer derrotaron al equipo 3-1. El partido en el global quedó 4-2. Así que bueno, se clasifica nuevamente a la final, esperando la rival del día de hoy, que la siguiente semifinal de vuelta es entre Barcelona y Liga de Quito. Ambas también empataron 1-1 en Guayaquil y ahora jugarán el día de hoy en la ciudad de Quito, donde no contarán con la presencia de la hinchada visitante. Hablaban de un tema de seguridad, ayer en la noche lanzaba una publicación de que por temas de seguridad y garantizar el juego un poco más quizás tranquilo en esa forma, pues no van a contar con la hinchada visitante, así que bueno.
0: Se traslada el asunto de la seguridad del fútbol masculino al femenino, mira.
1: Que ya pasó, creo, el año pasado, si no estoy mal, que hubieron algunos problemas, sobre todo en Guayaquil había sido el tema de la hinchada. La hinchada barcelonista es quizás distinta, incluso con las mujeres, suele ser mucho con los hombres, pero en ese momento justamente el equipo masculino, igual que es el caso de la actualidad, no estaba contando con un buen desempeño a nivel futbolístico, a nivel de la liga. Entonces, habían varias molestias, el equipo femenino había perdido también el año pasado, entonces hubieron ahí varias situaciones con la hinchada y las jugadoras. Entonces, bueno, este año se ha repetido por el tema de la seguridad, entonces no estará presente la hinchada del equipo visitante. El partido es al mediodía en el Rodrigo Paz Delgado.
0: Y bueno, atentos, hoy también juega Avicet, ¿no? Están ya en el zonal, ya no son zonales, nacional de segunda categoría en lo que corresponde al ascenso. Así que, bueno, un poquito más luego en el tercer, cuarto bloque estaremos tratando, dando resultados y todo, sobre el ascenso. Digo, para que sepan que vamos a tratar el tema y no nos vamos a salir del fútbol, pero anoche cayó el Cuenca Basket Club.
1: Así es, cayó 71-79. Ellos se enfrentaron ante el club importador Alvarado. Y bueno, no han podido ganar, me parece que ninguno de los partidos que jugaron de local la semana pasada. Cuánto había quedado, pero se ha venido complicando el Cuenca Basket Club. Ha tenido únicamente 2 victorias. La tabla de posiciones de la Liga de Baloncesto termina en primer lugar Guerreros con 11 puntos. Piratas termina con 10 puntos. Jorge Guzmán en tercer lugar con 10 puntos también. Importador Alvarado en cuarto lugar con 9 puntos. Y el Cuenca Basket Club también con 9 puntos termina en el quinto lugar. Entonces,
0: en el quinto lugar son 7 los participantes en esta.
1: Bueno, Zamora está en el sexto liga. Y San Antonio está en el séptimo.
0: Pero sí, bueno. Sí. Gino Bassignana, que es el técnico del Cuenca Basket Club, pues decía que no era una desventaja el hecho de que ellos hayan empezado una semana antes a los entrenamientos, porque así había sido con todos, pero mira que se está convirtiendo en una desventaja. Claro. El hecho de no tener el amalgamiento de su equipo como tal, ¿no? Oye, y hablando del Cuenca Basket Club, por acá voy a revisar, nos enviaba precisamente uno de los compañeros que está de vacaciones, me refiero a Diego Martínez, nos enviaba una nota con Constantino, ¿no? Así es. Y hablaba que estaba haciéndose cargo de un equipo
1: en España,
0: ¿no? Entonces no era tan así, o a lo mejor sí hubo asuntos personales, pero hay que seguir trabajando, ¿no? Y le salió la oportunidad y se quedó allá refiriéndonos al ex técnico del Cuenca Basket Club. De aquí le toca, ¿qué partido tienes ahí el calendario? Déjame revisar acá.
1: Que, bueno, hablando para que lo pueda revisar del técnico Costas, él ya cuando vino a la entrevista acá en Deportivas había hablado de que España era básicamente la base de él, donde había hecho su vida.
0: Donde vivía, claro.
1: Entonces, bueno, las situaciones personales lo llevan a volver a España y pues tener que continuar trabajando, como bien lo menciona. Por su parte, el Cuenca Basket ha confirmado el ingreso de nuevos jugadores. Eman Shepherd es uno de los nuevos jugadores. También Darwin Rosario se ha convertido en un nuevo jugador del Cuenca Basket Club. Mientras que Daquan Brooks ha dejado el equipo. Entre las semanas se había confirmado pues la salida de él, lo habían despedido con una publicación. Pero bueno, van renovando también ciertos nombres.
0: Porque van, como decíamos, no tuvieron mucho tiempo para hacer una pretemporada, entonces como que van buscando las piezas que encuadren en este sistema que quiere Bassignana de la mejor manera, tomando en consideración que es un campeonato bastante corto y que no tienen el tiempo como para decir, a ver, bueno, va a haber una para. Y voy a reorganizarme. Entonces tienen que hacerlo
1: en el momento,
0: ¿no? A ver, acá según el calendario, solo que ponen con iconos ahí, el próximo son los partidos ya de los que
1: clasificaron.
0: Sí, pero con Importador Alvarado, igual en el de vuelta, ¿no? Se enfrenta al mismo equipo el día 19. A ver, el día 19 miércoles. Estamos miércoles, ¿no?
1: Así es.
0: Y luego vuelve a jugar acá con San Antonio a las 20 horas, acá en Cuenca, ¿no? Uh-huh. Esos son los 2 partidos siguientes que tiene el Cuenca Basket Club, ¿sí? Hasta ahí, entonces, lo referente a este equipo. Vamos con juegos nacionales, prejuveniles que se han desarrollado, como digo, durante estas 2 semanas, justo coincidieron con vacaciones. Sí. Conversábamos con algunos compañeros y decíamos, bueno, ¿para qué adelantan? No, mentira. No, porque estaban para el 6 de agosto y por cuestiones de organización, ya cuestiones que se salen de la organización local y que tienen que ver con el Ministerio de Educación, Deporte y Cultura, pues se iniciaron el 31, ¿no? de julio, y eso hizo que vayan pues también organizándose en algunas cuestiones de manera inmediata. Pero sí hay que decirlo, que de lo que se ha podido conversar, de que hemos ido a algunos de los escenarios, pues la gente está muy, muy contenta, ¿no? O sea, siempre hablan de la buena receptividad que se ha tenido acá en Azuay. Cada ecuatoriana también se encarga de las competencias como tal. No ha habido un alarde, diríamos así, de protocolaridad en la parte de las medallas y todo lo demás, pero ha sido correcto, ¿no? Ha sido así correcto. Ahí sí hay que saludar y felicitar. Cuando se tiene que criticar, se critica. Pero cuando se tiene que felicitar, se lo debe también hacer a la gente de protocolo, diríamos, de comunicación en sí, que son pues ahí Fico Guamán, a Hugo Osvaldo Mogrovejo, que han estado en todas, ¿no? Se han convertido en esos pulpitos de ir y traer medallas, de buscar. Veíamos, por ejemplo, en el Bicicross, decía, ya tienes que traer, ¿cuántas medallas son esto y lo otro? Entonces, tenían todo cronometrado, tomando en consideración que sábado y domingo pues no cuentan inclusive con las chicas de protocolo de los diferentes colegios que están aportando y que también pues están en vacaciones todavía, claro. no ingresan, ¿no? Y bueno, y Daniel Ochoa, que es el super periodista, yo digo, de Federación, porque está en todas y está enviando a cada momento información a través de redes sociales. Si ustedes quieren saber sobre los juegos, pues pueden seguir también la página de Facebook de Federación. Allí
1: están subiendo todo, completamente todo.
0: Sí, allí están todos. Es que Danilo está en todos los eventos, ¿no? En todos los eventos, y eso es bueno. Mira, siendo uno. Y yo le decía a Danilo, mira, me gusta el hecho de que no solamente eres el que cubre la noticia, sino que también se convierte en ese vínculo entre la prensa y la organización como tal. Y eso es muy bueno. ¿Qué le parece, señorita Evelyn?
1: ¿Sí? Vamos a escuchar.
0: Si escuchamos, estuvimos en vivo desde la pista de la Concordia del BMX con el presidente de la Federación Deportiva de la SUAY, Patricio Abril, para que, bueno, estamos hablando de una entrevista que se hizo el viernes y nos decía que ya están llegando a las instancias finales, pero queríamos recabar la información sobre los escenarios deportivos que se están trabajando y cómo va Azuay, va a quedar tercera en lo que corresponde a la competencia. Pichincha se fue de largo con las medallas, más bien preocupación en Guayas, porque claro, es segundo, pero a una distancia enorme, tremenda, ¿no? Uh-huh. Con Pichincha. Así que escuchemos a Patricio Abril y luego conversaremos al respecto.
2: Sí, ya van a ser las 2 semanas de competencias prácticamente como provincia. Si seguimos con nuestros resultados, terminaremos terceros, pero con un resultado muy bueno, ya que hay deportes que no puntuábamos desde hace mucho tiempo y ahora estamos prácticamente con nivel de segundo o tercer puesto.
3: Mire, voy a interrumpirle, compañeros. Vamos a ver si ahí se ve, va Cristina primero, Cristina Rodas de Azuay va primera, estamos en vivo para Radioactiva ahí cruzando. Voy a ubicarme porque estamos en la parte de los graderíos, ¿no? Para podernos separar de lo que es la grilla y lo que es el anuncio, ¿no? Cristina estaba primera, ganó esa manga, así que pasa ya directamente a lo que serán pues la segunda manga y hay una tercera y luego viene ya la final. Patricio, decíamos, estos Juegos Nacionales han servido para que Azuay nuevamente se ponga en la palestra como organizador. Hace 7 años que no se realizaban eventos nacionales acá, me refiero a los polideportivos, porque pues normalmente se están desarrollando por deportes, pero no en conjunto. ¿Qué le deja a usted como presidente de Federación el hecho de que se hayan desarrollado los Juegos acá?
2: Como fue un sueño, Pachi, una vez conversamos con ustedes, esto nuevamente le pone un sitio muy bueno a la provincia, que además también debo indicar que a comparación de los Juegos Prejuveniles que fueron en el año 2024 en Manabí, Azuay terminó con 27 medallas de oro y prácticamente que terminamos abajo de Imbabura. En ese año quedamos cuartos. Ahora nosotros estamos pasando las 30 de oro. Creo que hoy aquí tendremos una o dos medallas también. Y prácticamente es algo muy bueno para nosotros. Como digo, hay disciplinas como el judo, que también estaba desaparecido por mucho tiempo en Juegos Nacionales, hablemos. Y ahora quedamos, terminamos segundo puesto en el judo, en voleibol también un tercer bueno. puesto con los varones. O sea, estoy hablando de disciplinas que no veníamos puntuando hace mucho tiempo. Y ahora tengo ese gusto de decirlo, ¿no? ¿Y qué más? Traernos Juegos Nacionales después de 7 años acá a la provincia de Azuay. Les digo, ese sí fue un sueño que se ha hecho realidad. Esperamos seguir teniendo el apoyo, así mismo de la empresa privada, la empresa pública. Contar con ustedes también que nos han dado cobertura en todo lado, mejor felicitarles y agradecerles a cada uno de ustedes, eso mi Pacha.
3: ¿Qué espera? ¿Qué se espera ya hasta el domingo? ¿Qué falta por competir?
2: Falta, hoy día se desarrolla el tema de tenis de campo, el tema de la pista, estamos con el Ecuavole.
3: ¿Taekwondo también hay en
2: Taekwondo va el empieza hoy, la lucha también, lucha y terminaríamos con, y tiro con arco.
3: Tiro con arco, donde Azuay es potencia también sí, en lo sí. que corresponde a estas categorías. Andrés, no sé si desde estudios tienes tú alguna consulta, le vamos a poner para ello el audífono, póngase ahí el audífono.
4: Es el himno de los varones.
5: Gracias, Pachi, un abrazo y buen día para Patricio, gracias por atendernos. Para preguntarle, Patricio, un poco lo que decía Pachi, a ver, vuelven los juegos multideportivos a Azuay, los escenarios deportivos también tienen que estar a tono. ¿Cómo sigue este aspecto? Porque una preocupación generalizada del deporte Azuay ha sido eso, ¿no? El mantenimiento de los escenarios. ¿Cómo se viene en perspectiva, mirando al mediano plazo, al largo plazo, no solo al corto plazo, posibles nuevas rehabilitaciones y más en los escenarios deportivos, Patricio?
4: Pantera de prevención.
2: Sí, en verdad, ha sido un trabajo de 7 meses muy duros, ya que no solo hemos querido traer el tema de la pista, digamos, del tema de los Juegos Nacionales, sino también el tema de la infraestructura de los escenarios. Espero y anhelo que podamos ya terminar el tema de la piscina olímpica y con ello también tener esa fortaleza en lo que era la natación.
5: A ver, perdón, ¿hay alguna intervención?
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0: Bueno, ahí se cortaba un momentito y luego seguía la entrevista. Pueden ir al YouTube de Radio Activa, allí está en el programa de Área 88 de este día viernes, donde Andrés Muñoz estuvo solito también con esto de las vacaciones. Pero bueno, ahí estuvimos en vivo y luego pudimos conversar con Cristina Rodas, quien pues obtuvo la medalla de plata en damas y que estaba listísima para la de oro. Ella nos cuenta qué pasó a la salida y bueno, la remontada que se pegó para poder obtener el segundo lugar. Escuchemos a Cristina.
7: Cristina Rodas, medalla de plata para los Juegos Prejuveniles acá en el Piscicross. Cristina, cuéntenos primero qué pasó en la competencia, en la final. Había estado en las mangas siempre primera, pero hubo un pequeño inconveniente en la salida.
8: La verdad son cosas que pasan siempre en este deporte. Un error en el partidor me dejó fuera de la medalla de oro. Con una remontada que pude hacerla, logré el segundo lugar. Muy contenta, ha sido una preparación durísima para estos juegos y creo que he demostrado en pista. Un error, como dije al principio, nos costó, pero pudimos recuperar.
7: ¿Qué tal el competir frente a los familiares, frente a los amigos?
8: Muy contenta de tener siempre el apoyo de todos, en especial de mis papás, que son los que siempre están ahí, más de aquí corriendo en casa, en nuestra pista. Muy contenta.
7: ¿Qué se viene de aquí para Cristina?
8: La primera semana de septiembre tenemos lo que es la válida del Nacional en Guayaquil. Igual a seguirnos preparando y a demostrar todo allá.
7: ¿Cómo ha vivido el hecho de poder ser anfitrión?
8: La verdad, igual es súper duro. Las participantes, o sea, mis compañeras, los rivales, todas son muy duras. Es una categoría dura, pero súper chévere estar corriendo aquí en casa.
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0: Allí entonces Cristina Rodas, pues quien saca la medalla de plata. También hasta hoy se desarrolla el tiro con arco, decíamos, y el taekwondo ya también con cosecha de medallas para Suay.
1: Así es, también tenemos en el tema de la gimnasia, la Suaya Daniela Bravo logró el podio el día sábado. Quedó el podio de la siguiente manera: en el primer lugar con la medalla de oro, Salem Guerrero de Guayas; en segundo lugar, Andrea Larcón, también de Guayas; y en tercer lugar, Daniela Bravo, Azuaya, con la medalla de bronce.
0: Allí, y bueno, como decíamos, todo lo que corresponde a noticias pueden ir también para que
1: pues disfruten,
0: sepan. Sí. Tienen, uh-huh, tienen que ir a estos juegos donde los chicos son los que están comenzando su participación con miras a alto rendimiento, ¿no? Porque ya son muchos de los jóvenes que, por ejemplo, estuvieron participando también en los Juegos Panamericanos de la Juventud, Sudamericanos y Panamericanos de la Juventud, tanto en Panamá y antes en Paraguay. 8:32 minutos, nos vamos a ir a la pausa y regresamos ya. Esperamos con la conexión con Asunción. Allá se encuentra la selección de triatlón y también se encuentra la entrenadora Cecilia Fares, que está encargada de todo lo que es la participación en lo que se conoce como el campamento del Team América, ¿no? Y también está Manuela Ortega, que pues ratificó, eso es una gran noticia, se le ratificó la invitación para la participación, según sus logros, a los Juegos Olímpicos de la Juventud en Dakar.
1: Así es.
0: ¿Sí? Así que vamos a la pausa y regresamos con más.
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1: Así es.
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0: Que diga Deportivas, ¿qué te parece?
1: ¿Ah? Quedaría bellísimo.
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1: Tenemos, Pachi, un mensaje.
0: ¿De quién?
1: De un oyente, Javi. ¿Ya? Dice, buenos días, Are 88. En especial a mi querida Doña Barbie.
0: Sí, bueno,
1: en Deportivas.
0: Es que nosotros todos somos aquí Ari 88, sí. Fanáticos y campeones, Deportivas, Fútbol sin Fronteras.
1: Que seguramente la escucha también en Ari 88 el oyente.
0: Sí, entonces a veces dicen, el día viernes que estábamos en vivo decía el señor Andrés Muñoz, sabe que usted es la Barbie viajera, había dicho entonces ya... Ya, nosotros todos somos una misma familia y estamos ahí siempre cruzándonos. Ya ven, el señor Andrés Muñoz acaba de salir en Deportivas también, con la entrevista que tuvimos el día viernes con el presidente de la Federación Deportiva de la SUAY. Dice, Ceci Fares nos dice por interno, dice, ya están terminando lo que es el... algún entrenamiento, alguna indicación. Recordar que en Asunción del Paraguay, pues es...
1: Son las 10 de la mañana, sí, casi son las 11.
0: Claro, son las 10 de la mañana. Estuvimos allá, pues nosotros, claro, ¿no? Claro. Estuvimos allá, fue se...
1: Por estas mismas fechas, de hecho, me parece.
0: Sí. Un poquito más. No, noviembre. Sí. No fue en noviembre.
1: Yo me acuerdo que llegué el 13, entonces ¿sí? Ya estábamos allá.
0: Ya, listo. Entonces, estuvimos allá en Asunción y, bueno, ahora se encuentran allá... Los deportistas del triatlón están Ángeles Bonilla, está Calvo Piña, está Chica, Tomás Chica, están por el team de las Américas, está Ceci Fares encargada de todo, ojo, está encargada de todo, no solamente de Ecuador, sino de todo lo que son las capacitaciones, y está Manuela Ortega, que decíamos, pues ella estaba en cambio como el grupo de triatletas que van para los Juegos Olímpicos de Dakar, ¿no? Manuel Ortega, que entrena con Francisco Tirado, pero que cuando son selecciones, cuando son campamentos, pues también depende mucho de las invitaciones que se hagan para los diferentes entrenadores. Así que ya la vemos por allí, a Ceci. A ver si estamos ahí. Perfecto. Mira, imagínense en la piscina, ¿no? En la piscina, según lo que vemos desde allá. Saludos a los chicos y con Ceci ahí teniendo un hola, hola, hola a todos. están saludando.
1: Acaban de salir.
0: Sí,
1: de
0: sí, sí, sí, sí, sí.
2: Hola, Pachi. Hola a todos allá en Ecuador. Sí. Mil disculpas, estábamos en una sesión específica de natación y pues justo ahora acabo de robarme un momento para ellos para poder conversar un poquito.
0: No, las disculpas más bien son de parte nuestra, porque imagínense qué metiditas nosotros interrumpiéndoles allá. Pero queríamos que nos cuenten cómo ha sido toda esta vivencia. Pues ya son varias semanas, me parece, las que se encuentran allá en competencia y todo. Ahí está, y la saludamos a Ángeles, saludamos a los chicos de Ecuador para que nos vayan contando un poquito cada chico, cada triatleta, qué está haciendo, por qué está allá, en qué competencia ha estado, para podernos enterar acá y para poderles enterar a la audiencia de Deportivas. A ver, usted, Ceci, haga de reportera.
2: Ah, bueno, a ver, estamos aquí con Manu. Manu va a hablar primero, nos va a contar qué ha sido esta semana, cómo lo ha aprovechado, qué eventos hizo, el resultado que ha tenido y bueno, para qué se está preparando y qué otra competencia tiene cerca. Manu.
3: Hola a todos.
0: Hola.
3: Hola.

0: de Arroyo y logré un segundo lugar y estoy muy contenta con mis resultados. Después de eso ya empezó el campamento en sí y ha sido unos entrenamientos muy duros, pero se disfruta de cada momento en el que está, y aquí es muy bonito porque no estamos solo los chicos de Ecuador, sino estamos gente de otros lados y son amigos que ya se quedan para toda la vida.
1: Perfecto, ahí sigamos, a ver, con Ángeles me parece, ¿sí?
2: Sí, hola, ¿qué tal? Bueno, muchísimas gracias también por este espacio. Bueno, yo vengo de otras competencias previamente antes de este campamento. Yo estuve en la Copa Mundo de Brasil en Río de Janeiro. Bueno, la verdad es que un altísimo nivel ahí, pero de todo se aprende, una gran experiencia también, o sea, ya competir a este nivel internacional. Y de igual manera, acá en antes de empezar el campamento, yo también hice la Copa Mundo de aquí en Asunción. La verdad es que como era mi segunda competencia en distancia olímpica, o sea, fue muy, muy dura, pero igual, o sea, feliz por poder competir, representar al país también, y obviamente al Team América y a la World Triathlon por estarnos apoyando. De igual manera, ahora vamos a estar entrenando aquí hasta el 20, y de ahí nos vamos a ir a Lima, que tenemos la Copa Continental en Lima. Entonces, de igual manera, la verdad es que todo esto ha sido un gran aprendizaje, obviamente, compartir con tantos compañeros de Ecuador que ya siempre nos conocemos y todo, y también con otras personas de otros países, de igual manera otros entrenadores. Entonces la verdad es que es muy, muy gratificante estar aquí. Y también gracias, o sea, obviamente también a mi familia y todo, porque ellos también han sido un apoyo fundamental para mí en todas estas, en todas estas, en todo este proceso, y de igual manera a los auspiciantes que siempre nos están apoyando.
1: Perfecto, a ver.
3: Bueno, hola con todos, soy Nicolás Calvo Piña y bueno, nada, contento de estar aquí en el campamento con el Team Américas, contento de poder vivir esta nueva experiencia, de poder compartir con chicos y gente de otros países. La verdad que me siento muy, muy, muy contento de poder aprender tanto de los entrenadores como de mis compañeros. Estas semanas han sido semanas muy, muy duras de entrenamiento, donde uno termina con la lengua afuera, pero disfrutando de cada momento, de cada minuto que pasa, y eso, ahorita preparándonos para las siguientes carreras y nada, siempre dando lo mejor.
1: Listo, y nos toca Tomás, ¿no?
4: Así es, que lo teníamos hace poco.
5: Sí, hola con todos, aquí un poco mareado por el entrenamiento que acabamos de tener, muy duro. Estoy que me desmayo aquí. Pero bueno, sí, muy agradecido aquí con Dios, con mi familia, por darme estas oportunidades de poder vivir esta experiencia con chicos de otros países. He logrado hacer muchas amistades. Como ustedes saben, triatlón se viaja por todo el mundo, entonces es muy bueno hacer estas amistades porque siempre estás contento, siempre estás siempre buscas ayuda de los demás, así te pueden echar una mano cuando vayas a sus países. Entonces sí es una gran ayuda, ya que como viajamos por todo el mundo, hacer estas amistades es de gran importancia. Nada, aquí muy duros los entrenamientos en estos días. Tenemos muy buenas sensaciones para las siguientes competencias y es muy chévere aquí compartir con los talentos jóvenes que van a ir a Dakar, con Manuela mismo, y saber que están haciendo, saber que van a hacer un buen rol allá, y nada, aquí. Gracias.
4: Chicos, también a Ceci, que nos cuente un poquito de toda esta experiencia que ha sido para usted, acompañar a los chicos en Asunción, acompañarlos en su proceso, obviamente, de entrenamiento en estos campamentos. Y una Manuela Ortega que lógicamente también está destacando, logró el segundo lugar la semana pasada. Usted, en lo personal, ¿cómo se está sintiendo y cómo está viviendo esto con los chicos?
6: Bueno, yo creo que en realidad siempre uno va a sentirse orgulloso de su país, y sobre todo destacar que estos chicos que están hoy sentados aquí han sido elegidos por la Comisión de Desarrollo de América por el tema de desarrollo que ellos vienen teniendo. Obviamente destacar lo de Manu, que está ya puesta de competir en Dakar, y los otros chicos que se han ido ganando también su espacio por resultados que han venido dando ya desde hace 2 años, Recordemos que Ángeles y Tomás ya fueron parte del Team América.

0: año anterior, han podido mantenerse porque su nivel ha sido bueno, han estado dando resultados, y este año se suma uno más al Team América, que es Nico Calvo Piña, por el excelente resultado que tuvo desde segundo lugar en el Campeonato Panamericano, y pues que le ha abierto las puertas también para poder estar. Y bueno, uno siempre orgullosa de decir, pues somos el país con mayor cantidad de deportistas de representación, tanto en el Team América y obviamente acá con Manu de Dakar. Entonces, el poder es parte de este grupo, que es también Ángeles y Tomás trabajan bajo mi dirección, pero poderles apoyar a todos. Y en este caso, bueno, he sido convocada por el tema de Américas Triatlón para ayudarles a llevar o dirigir estas semanas de campamento y las dos competencias, que fue Copa Mundo y la Copa Continental de Lima, que está ya a la vuelta de la esquina, y poder llevar deportistas de diferentes países y dar ese soporte, ese apoyo. También creo que a nivel personal a uno le motiva que a nivel de América estén dando relevancia al trabajo que venimos realizando. Entonces, hay 14 banderas en este campamento. Creo que una de las primeras veces que hemos podido conversar que el campamento tiene tanto nivel, tanto por todos los deportistas que están yendo a Dakar y los deportistas que están formando parte del Team América. Entonces, eso es destacable, y creo que nuestros deportistas están aprovechando al máximo, sobre todo de estas muy buenas instalaciones que estamos nosotros utilizando, que es en el Comité Olímpico Paraguayo, que tiene todo prácticamente en donde estamos hospedados, está todo cerca, en la pista de atletismo, tenemos para rodar, tenemos para hacer la natación, y como justo les mencionaba, el día de hoy estamos acabando una sesión muy específica en donde hemos estado practicando temas o cosas características de aguas abiertas, y pues la idea es que ellos puedan seguir aprovechando, puedan seguir apostando, puedan mantener el nivel y puedan estar seguir representando de la mejor manera y dándoles esas alegrías a nuestro país, que creo que eso es súper gratificante, siempre ver nuestra bandera flameando afuera.
1: ¿Qué estaban haciendo ahora? Porque Tomás decía, estoy mareado, porque estoy recién salgo de...
2: con bastante energía, pero
1: sí. Ellos. Literalmente sacarlos de la piscina, ¿sí?
0: De hecho, literalmente les saqué de la piscina porque habíamos justo terminado una sesión muy, muy intensa de calidad de agua. Entonces, los chicos estaban prácticamente sin respiración y han nadado un poco, y por eso justo nos demoramos un poquito para que tomen aire y puedan también ellos conversar y contar un poquito de la experiencia que están teniendo aquí.
2: Ceci, con Pache hablábamos que hace un año nosotros estábamos justamente en Paraguay y el tema de la organización del evento en ese entonces fue bastante bueno, estuvo muy bien organizado. En esta ocasión, ¿ustedes cómo lo han notado el tema de la organización? ¿Cuántas personas están allá? ¿Están los chicos acompañados de familiares? ¿Están solos?
0: No, esta no es con familiares. De hecho, las convocatorias, los únicos deportistas que vienen con sus entrenadores, o la mayoría, que los entrenadores que han podido asistir, son los entrenadores que están de los deportistas que están clasificados a Dakar, porque la idea de Américas Triatlón es sumar a todos los deportistas y sus entrenadores que van para Dakar por el tema de la experiencia, para que puedan sumar y apoyarse. Y luego los deportistas que son 10 que conforman el Team América, ellos no vienen con entrenadores. Justamente por eso le decía que estoy designada, está designada mi persona para dirigir a ese equipo y sumar también. Entonces, súper bien, está todo bien organizado, somos 8 entrenadores que estamos aquí apoyándonos entre todos. Entonces, están atendidos absolutamente todos los deportistas, como le decía, la organización muy buena, porque en donde estamos hospedados también está igual la comida, tenemos el gimnasio, está la piscina a 5 minutos caminando, igual para hacer bici también dentro de las instalaciones, es súper grande, seguro, y tenemos la pista atlética igual a caminando 100 metros. Entonces, la verdad, logística muy buena, un lugar excelente para hacer una preparación de este nivel, de estas 2 semanas que han sido entre una competencia y otra, y poder que los chicos se puedan aprovechar y sumar y pues puedan convivir con diferentes países.
1: Hemos tenido el privilegio de estar en el trascámaras de las competencias de los 4. Así que yo ya me conozco cómo es cada uno detrás de la competencia y los vemos ahí súper activos. Cuéntenos, Ceci, que nos cuenten los chicos, ¿quién es el que más molesta al otro compañero? ¿Quién es el que más empuja? ¿Quién es el que más está? Vamos a hacer como el TikTok. A ver, señalen. Señalan a Nicolás, mire, ¿ve? Sí, para que nos escuchen.
0: Se lleva el premio.
3: El Nicolás.
1: El Nicolás, ¿no? ¿Sí? ¿Quién es el más comelón o la más comelona? Nicolás va ganando. A ver, ¿quién es el más amiguero o amiguera? Nicolás, nuevamente. A ver, pregunta a ver si es
2: el, que hay alguien. El más competitivo. ¿O la más competitiva?
3: No, yo creo que todos.
1: Sí, a todos les, bueno, a todos les gusta ganar, ¿no? Claro. Pero ¿y quién es el mal perdedor? O mal perdedor, a ver, la que queda al final o lo que sea y dice, no puedo ser y se frustra ahí.
3: Yo creo que nadie, yo creo que la verdad de las pérdidas también se aprende.
1: ¿Y quién es la más o el más nerviosado o nerviosada? Tomando el término de Manuela.
3: Emocionado. Ah, eso siempre.
4: Todo.
3: Siempre hay un poquito de nervios.
1: Perfecto. Cuando se enteraron nuevamente de la ratificación de Manu para los Juegos de Dakar, siempre hay esa camaradería entre ustedes. ¿Recibió abrazos, Manu?
0: Es que de mis papás, no estaba con ellos.
1: No, pero digo de sus compañeros, de sus compañeros que siempre están allí. ¿Sí recibió felicitaciones?
0: Sí.
1: ¿Y cómo está esa preparación? ¿Cómo están esos ánimos de saber que ya investigó sobre el país como tal, sobre Dakar?
0: Sí, o sea, de lo que vi, o sea, yo les sigo a la página de Dakar y todo se ve muy alegre y muy bonito. Todo así, típica, armónico. Está todo bonito.
1: Perfecto. Díganles a la familia, a los auspiciantes, que todo está muy bien allá y que están, bueno, de lo que se les ve acá, contentos de lo que están haciendo, ¿no? Así que aprovechen, a ver, y cuenten, díganles que están bien.
4: Bien cansados, pero...
1: bien, pero contentos, pues. Cansados, sí, pero contentos.
3: Bueno, y de igual manera, como usted mismo dice, la familia, también Dios, y obviamente a nuestros auspiciantes, que sin ellos siento que tampoco estaríamos aquí, porque son también un pilar fundamental que tanto ayudan a nuestra preparación y también a seguir sumando. Entonces yo, la verdad, quiero mandar un saludo especial a la italiana, que siempre nos ha estado apoyando constantemente, y bueno, también a Tomás, y de parte de Tomás también, que él dio unas palabras.
4: Y gracias a la italiana, que nos ha ayudado un montón para este viaje. Realmente sin ellos no pudiéramos estar tan cómodos como lo estamos hoy en día. 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
1: Perfecto. Nicolás.
5: Nada, igual un saludo a mi familia, te amo mucho, a mis abuelitos en especial, ellos son los que están siempre ahí, y nada, Giant y a Bike Shop por apoyarme, por creer en mí, por apoyar a mis sueños, por ayudarme con la nave, igual a Manu, que le apoya a Giant y Bike Shop, que tiene una bici muy bonita.
0: O sea, yo también agradezco muchísimo a Bike Shop y a Lip, o sea, ¿han visto mi bici?
1: No la hemos visto. Tiene que mostrar. Bueno, Manu, usted es de Reels, ¿no?
0: ¿Ah?
1: Usted es mucho del TikTok.
0: A ver, dice que es un vomitado unicornio. Con eso se explica, por favor.
2: Muy colorida. Sí. Chicos, una última pregunta. ¿Cuál es el entrenamiento que más agotados les deja? Porque, bueno, ahorita estaban comentando que están bastante cansados, pero de los tres, ¿cuál es el que más agotados les deja?
0: Yo creo que en sí cada entrenamiento que es fuerte nos deja agotados, pero ayer justo tuvimos como transiciones de dos y terminamos corriendo,
3: Entonces yo siento que ayer sí terminamos muy, muy agotados después de la carrera.
1: Perfecto, perfecto. Ceci, bueno, ya para concluir y para poderles dejar que vayan a descansar y que continúen con su preparación en estos campamentos, Ceci, ya, ¿qué se viene después para ustedes como triatlón nacional?
0: Bueno, en realidad el triatlón nacional todavía tiene dos válidas más. Principios de octubre estamos con la tercera válida. También recordemos que tenemos los Juegos Nacionales de Menores. Acabamos de pasar hace 15 días los Juegos Nacionales Prejuveniles.
1: Arrasando.
0: Gracias a Dios, nos fue bastante bien. Cumplimos los pronósticos. Ha sido quizás un año un poquito más difícil que los otros por temas de la piscina, pero nos hemos buscado las formas para intentar mantener el nivel con todos los deportistas, en el caso de los prejuveniles. Y pues que fue una alegría, creo que para la provincia, el poder dar estos resultados. Y ahora igual preparando a la camada que va para los Juegos de Menores, que igual estamos ya a la vuelta de la esquina, que esto es en septiembre, el 19, 20 y 21 de septiembre, que tenemos la sede, bueno, nuestra competencia se va a dar en Playas Villamil. Entonces la agenda todavía está llena hasta finales de año con muchas carreras, tanto nacionales y como ya mencionaron los chicos también internacionales que tienen, y pues preparando ellos el campeonato del mundo en el caso de Tomás, de Nicolás y de Ángeles, y pues yo creo que Manu muy enfocada a representarnos a nuestro país en los Juegos Olímpicos de la Juventud de Dakar. Entonces, como país, yo creo, y como triatlón, tenemos todavía una baraja grande de competencia.
1: Perfecto, muchísimas gracias por atender al llamado de Deportivas, y bueno, y desearles que sigan cansándose, porque es la forma de poder llegar al alto rendimiento. Un abrazo para todos allá.
3: Muchas gracias,
1: hecho. Chao, chao, ahí entonces. Ceci Fares, Manu Ortega, Ángeles Bonilla, Nicolás Calvo Piña y Tomás Chica, la representación del triatlón ecuatoriano en estos campamentos que se realizan en Asunción del Paraguay.
2: Hay que mencionar que los Juegos Olímpicos de la Juventud de Dakar van a ser del 31 de octubre al 13 de noviembre de este año, para tener ahí anotado y seguir muy de cerca lo que será la participación de Manuel Ortega.
1: Perfecto, ahí entonces, 9 de la mañana, nos vamos a la pausa y regresamos con más en Deportivas.
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0: Estamos de regreso y yo te quiero decir, vamos a hablar de los Juegos Suramericanos porque ya se acercan, son desde el 12 al 26 de septiembre en Santa Fe, Argentina. Y nos vamos a ir, Deportivas va a estar allá, Radioactiva va a estar allá, Radioactiva, porque vamos a estar con informes, como lo hemos hecho en las diferentes coberturas en las que hemos estado a nivel internacional en este ciclo olímpico, tanto de los senior como también de los juveniles. 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
0: 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Así que vamos a enseguida a presentar a nuestro invitado el día de hoy. Vamos a hablar ya a tiempos que no habíamos hablado de la parte científica del deporte, ¿sí?
1: La parte médica.
0: La parte médica, pero médica en no solamente la parte, a ver si ahí le colocamos, listo. No solamente en la parte médica corporal, sino en la mental, que yo creo que es tanto más importante a veces, porque en muchas ocasiones los deportistas están bien físicamente, pero si anímicamente, si mentalmente no tienen esa capacidad de resiliencia o no tienen esa proyección, pues no pasa nada. Así que para ello estamos con un experto acá. Sí, estamos saludando a Diego Matute de la sociedad, ¿cómo diríamos? Del Colegio de Psicólogos de la provincia de La Suay. Estuvieron recién en un congreso y estuvieron hablando de esa mentalidad ganadora con la psicología deportiva. Así que vamos a hablar en un ratito. Antes, Evelyn, por favor, para que nos cuente si pueden dar sus opiniones, sus criterios, sus preguntas al celular de la radio.
1: Así es, pueden escribir al celular de Radioactiva. También estamos recibiendo bastantes preguntas y, bueno, comentarios en lo que es la cuenta de YouTube. Recuerden que estamos en live en Radioactiva Ecuador en YouTube para que puedan seguir, obviamente, esta entrevista, todo el programa completo que estará al aire en justamente el canal de YouTube de Radioactiva.
0: Sí, así es. Así que ahora sí estamos listos y dispuestos. En vivo no hay nada igual. Así lo decían. ¿Qué programa era? La Feria de la Alegría, creo que era cuando en sus tiempos pasaba. Así que ya estamos listos. Bienvenido, Diego, a Deportivas. Y bueno, Cuéntenos un poquito sobre el Congreso. Comencemos por allí.
2: Sí, buen día, Patti, buen día, Evelyn, y buen día a todas las personas que nos escuchan. Justamente como usted manifiesta, la semana pasada habíamos suscrito un convenio con Educamente y el Colegio Profesional de Psicólogos de la SOAI con la finalidad de promover un foro sobre psicología deportiva que aspiramos realizarlo este día jueves en el auditorio del Hospital del Río. Hemos invitado a exponentes que son expertos en ese tema, personas que son especialistas de psicología deportiva, de medicina deportiva, también psicólogos laborales y organizacionales, para abordar el tema que usted manifiesta. Y efectivamente, en el ámbito deportivo no es suficiente solamente estar preparado de manera técnica, táctica, física, sino también es importante la parte mental para poder enfrentar situaciones de adversidad, situaciones de ansiedad, situaciones de nervios, situaciones de inseguridad, para poder obtener el más alto de los rendimientos en este caso en las competencias. Yendo a la parte, como usted manifestaba, así como científica, el cerebro controla el cuerpo para una optimización del rendimiento. Y más allá de la técnica, todos los deportistas de élite entrenan física, táctica y también se preparan nutricionalmente de forma excelente. Y cuando el nivel físico es tan parejo, la diferencia entre ganar y perder es 100% mental. Es importante que haya un control bajo presión. La psicología deportiva te enseña a regular los niveles de activación, a manejar la ansiedad precompetitiva y mantener la concentración cuando el entorno es caótico, es decir, cuando tienes estadios llenos, un marcador adverso, fatiga extrema. Incluso ahora hasta amenazas, como le pasó a la selección del Ecuador.
0: Claro, no solamente en el deporte profesional, sino también en el deporte que está rumbo al profesionalismo, porque ya no se puede hablar de deporte amateur ahora. Todo necesita de lo que es
1: el acompañamiento,
0: del acompañamiento, ¿no? Y de lo que es la mentalidad ganadora. Precisamente me gusta ese nombre, mentalidad ganadora. ¿Cómo resolvieron llamarlo así a este foro?
2: Ah, cuando conversamos con los amigos de Educamente, sí, queríamos encontrar un término que te transmita la importancia de la mentalidad ganadora, ¿no? A muchos entrenadores les ocurre que no transmiten un mensaje idóneo a sus dirigidos, a sus deportistas, no solo futbolistas, sino también basquetbolistas, en deportes competitivos, en deportes individuales. Y es muy importante programarle a la mente. Y no solamente lo haces a través de un buen discurso, de bonitas palabras, sino tienes que considerar que los seres humanos somos seres biopsicosociales y también somos seres que captamos los estímulos de diferente manera. Esto es, algunos lo captan de manera visual, otros lo captan de manera auditiva y otros puede ser que lo capten de manera kinestésica, es decir, a través de sentimientos, de emociones. Entonces, luego de analizar en este caso cuál es el modo más apropiado para despertar el interés, consideramos que fomentar la mentalidad ganadora es transmitir de manera positiva el enfoque y el espíritu de este foro de psicología deportiva.
1: Diego, hablando de justamente la psicología deportiva, hay quienes quizás a veces toman el deporte como terapia, ¿no? De resolver ciertas cosas, les ayuda muchísimo a relajarse, a poner la mente en algo más. Y hay quienes quizás en lo deportivo consiguen, como bien lo manifestaba, un tipo de estrés distinto, ¿no? Por el tema de querer ganar, del que quizás las cosas no están saliendo como deberían, a veces el cuerpo sí le juega en contra y mentalmente eso pues llega a significar un problema para el deportista que ya quizás está compitiendo. ¿Qué tan usual es que esto suceda, ¿no? Que lleguen a ustedes como psicólogos deportivos deportistas que están pasando por este tipo de situaciones o personas que quieren tomar el deporte como algún tipo de terapia?
2: Bueno, el deporte sí es un buen hábito, ¿no? A la gran mayoría de personas nos gusta el deporte. Y lo que usted manifiesta es verdad, ¿no? Bueno, los deportistas de alto rendimiento pueden sufrir la ansiedad, la tensión, la presión, la falta de concentración. Muchos de ellos pueden estar no teniendo un sueño apropiado, un descanso apropiado, y es importante que los psicólogos deportivos y los entrenadores deportivos tengan conocimientos para manejar de la mejor manera estas circunstancias. Si no eres un deportista de alto rendimiento, si haces el deporte también como una recreación, es un acierto, ¿no? Porque el deporte te permite ocupar tu mente en algo agradable, en algo que te distrae, en socializar con los amigos, tú disfrutas en cada jugada. Si es en el fútbol, disfrutas de un gol, de un bloqueo, de un buen pase. Igual en el básquet, disfrutas de una buena asistencia, de un buen aro, de una buena canasta. En el atletismo eres feliz cuando llegas a la meta. Pero también hay la otra parte, ¿no? Que a lo mejor no estás disfrutando por la presión que estás atravesando. Ayer justamente jugué básquet con un grupo de amigos y le veíamos mientras esperábamos nuestro turno, le veíamos al hijo de un amigo, un jugador alto, muy alto, que no se estaba divirtiendo, y mi amigo me dice, algo le pasa. Y yo le contaba, porque conocía un poco sobre el tema, mira, lo que pasa es que él pasó de un accidente. Entonces, ahí viene otro tema que sí te puede bastante ayudar la psicología deportiva. Necesitas también, paulatinamente, con el tiempo, recuperar la confianza. Uh-huh. Entonces, perder la confianza te bloquea, te impide que tomes decisiones, que disfrutes, que te diviertas. Y necesitas también ser escuchado, recibir terapia también en algunos casos ya más extremos, y si cabe el término.
1: Hay una situación que justo ocurrió este año, hace unos meses, con una tenista muy conocida, de hecho la número uno del ranking, que ella había perdido una de sus competencias y después en rueda de prensa salió a decir que ya no disfrutaba tanto y que quizás ella no sabe si va a continuar, pero esto a raíz de la derrota, justamente por lo que significó para ella perder un partido como este. ¿Qué tan cercano tiene que ser el acompañamiento inmediatamente después de este tipo de situaciones? Porque ella pasa por la derrota, va a rueda de prensa, dice lo que dice y obviamente se toma un tiempo y vuelve a competir y sigue su vida profesional. Pero ¿qué tan inmediato tiene que ser este acompañamiento para el deportista?
2: Sí, es conveniente que sea permanente, tanto pre-entrenamiento, en el ejercicio mismo ya del entrenamiento, post-entrenamiento y post-competencia también, porque hay mucha gente que no sabe manejar la derrota porque te genera frustración. Uh-huh. Entonces el especialista de la psicología deportiva trabaja en ese aspecto para que las personas aprendan a manejar la frustración y no solamente la vean como una derrota, sino como una lección aprendida también. Porque posteriormente vas a tener nuevas oportunidades, y si tú logras manejar ese tema vas a estar en mejores condiciones físicas y mentales para poder enfrentarte a una competencia.
0: Diego, la mentalidad ganadora, bueno, se dice fácil, pero uh-huh, cuesta mucho trabajarla. ¿Y esto se desarrolla en cualquier persona o se necesita una base genética, diríamos, una personalidad específica para poderla trabajar?
2: Bueno, la personalidad es carácter y temperamento. El carácter lo podemos decir que ya es como un tema genético, pero el temperamento lo puedes ir trabajando. No es como usted dice, con palabras bonitas, sino más bien son procesos complejos. Hoy en día las personas a las que les invitamos manejan temas de psicoterapia, manejan temas de neurociencias, manejan temas de programación neurolingüística. Entonces no es solamente un discurso bonito, sino es un proceso, un acompañamiento permanente, como Evelyn también manifestaba, para poder conseguir en los deportistas un nivel idóneo de concentración.
0: Si un padre o un entrenador nota que, por ejemplo, el deportista no está disfrutando, sino que como que se frustra, ¿cuáles son los primeros auxilios psicológicos que se debe tener? Cuando dice, a ver, creo que es necesario ir a donde un profesional.
2: Ya, en la infancia es muy importante que los entrenadores no fomenten mucho el tema competitivo, porque estás en la etapa de que te tiene que gustar, lo tienes que disfrutar, y es importante también que los padres no presionemos, hablo tal vez en primera persona y en plural, porque también soy padre y soy cercano al mundo del deporte. Muchas veces nos falla el tema de la emoción, y el deportista, el niño, se siente presionado y no lo disfruta. Entonces es importante respetar el rol del entrenador, que es quien está preparado para dirigir en otra etapa, para masificar el deporte y manejarle de mejor manera al niño, a la niña. Los padres debemos ser muy respetuosos y más bien fomentar la recreación, que en esa etapa es muy importante que se lo tenga presente, porque el niño va a sentir más bien nervios si le reclamas al entrenador, nervios si le reclamas al árbitro. Entonces hay que ser muy, muy respetuoso y tener tacto para más bien permitir que te distraigas, es permitir que disfrutes en este caso el deporte. Si ganas en buena hora, si lo disfrutas, si lo celebras, si lo festejas, pero si pierdes también te has divertido, has hecho deporte, has hecho amigos, has hecho ejercicio, entonces hay aspectos positivos también. Ya hacer deporte ya estás ganando, estás disfrutando.
1: Diego, justamente con este tema, ¿qué deportes quizás han acudido más a ustedes para el tema del acompañamiento al deportista? Porque quizás el fútbol acá en Ecuador es el que más presiona, porque es el que más popular es de alguna manera, el que más están todos los papás queriendo que los hijos sean futbolistas. Pero para ustedes que conocen todo el ambiente, ¿qué deporte es el al que más han acudido?
2: Bueno, comúnmente son los deportes colectivos, pero sí también ya va creciendo la cultura en ese sentido. Ya los entrenadores actuales están conscientes de la importancia del manejo de las emociones, de los sentimientos, de la ansiedad, como le manifestaba. Pero ya hay entrenadores principalmente de básquetbol, también entrenadores de atletismo. El tema de las artes marciales también se interesan mucho en manejar de la mejor manera la mentalidad de los deportistas, puesto que también fomentan el tema de la disciplina. Entonces, nuestra intención es justamente crear esa cultura. Cuenca es cuna de grandes deportistas, y si complementamos la buena formación técnica, físico, táctica, que sí la tienen nuestros deportistas, y la complementamos con el tema de la psicología deportiva, vamos a prosperar mucho más todavía, a obtener nuevamente más alegrías más adelante en competiciones locales, provinciales, nacionales, internacionales.
0: Perfecto. Y Evelyn topaba algo importantísimo. Decía, el fútbol con esto de la presión porque mi hijo se muestre más que el de al lado en la misma cancha. A mí me ha tocado que he ido, por ejemplo, a partidos de fútbol en la parte formativa, y están los chicos, no hay acá pues escenarios como para que se separen y vayan los padres a los graderíos, sino que por lo general entrenan en una cancha, puede ser sintética o de césped natural, pero los padres están alrededor, ¿no? Y el entrenador en estos partidos de exhibición o estos partidos amistosos, el entrenador intenta dirigir al equipo, pero detrás de él tiene a 10, claro, 15 padres corriendo uno detrás del otro, y cada uno tratando de dirigir a su hijo para que destaque frente a los otros chicos del mismo equipo. O sea, ni siquiera del otro, sino hay una competencia dentro del mismo equipo. ¿Qué aconsejarles desde la parte psicológica a los padres de familia para que, cómo deben actuar en ese caso?
2: Ya, para que la formación sea integral, sí es importante involucrar a los padres, a los representantes de familia, a través de escuelas también. Hay escuelas para padres de familia en donde puedes tocar estos temas que te van a ayudar a prevenir que le dejes disfrutar a tu representado mientras está en la competencia. Entonces, un consejo en ese sentido sería que organicen escuelas para padres de familia y toquen estos temas. También es importante que los entrenadores, porque ellos también son seres humanos, tienen sentimientos, tienen emociones, y ellos también necesitan manejar el autocontrol y la inteligencia emocional. Entonces ellos también necesitan aprender, entender técnicas que les permita también tener autocontrol ante la ansiedad, tener inteligencia emocional, es decir, esa capacidad intelectual de no reaccionar con facilidad cuando estás bajo presión, de no reaccionar de una manera inapropiada, porque como usted dice, Patti, en un encuentro deportivo tienes hinchas, tienes, si hablamos específicamente de su pregunta, tienes a los padres de familia con la emoción de querer verle jugar a su niño, y a lo mejor no comprende que no está alineado desde el principio, y es importante como una técnica que le puedo recomendar que hagan las escuelas para padres de familia para que puedan ellos también manejar sus emociones. Y para los entrenadores también es importante que tengan criterios de cómo manejar, en este caso, tener autocontrol, de no reaccionar acalorada o aireadamente ante una mala decisión arbitral, por ejemplo, ante provocaciones de otros jugadores, de otros equipos, que sí ocurre.
0: Y ahí voy con los árbitros.
1: Sí, justamente.
0: ¿Cómo manejar la parte de los, porque los árbitros también necesitan,
2: ellos también,
0: más allá de la mentalidad ganadora,
1: que quizás es quien más lo sufre, ¿no?
0: Sí, el hecho de la resiliencia constante en un mismo partido, porque llegan, no sé si predispuestos a que la gente saque todas sus emociones, sus descargas, sus frustraciones y las depositen en contra del árbitro. O sea, el árbitro pite bien o arbitre mal, siempre será el villano.
2: Sí, por el gusto y la afinidad que tengo con el deporte, también tengo buena relación con muchos amigos que se han dedicado al arbitraje, y ellos también permanentemente están recibiendo capacitación en ese sentido, porque deben manejar justamente esa presión, a veces esos reclamos injustos, el hecho de que la gente no tiene la empatía de, por ejemplo, de entender que eres también un ser humano y te puedes equivocar. Entonces los jueces también deben recibir terapia, deben prepararse emocional, psicológicamente para esas adversidades, y ellos también deben íntegramente estar, no solamente, como le decía, en la parte física, en el conocimiento técnico, en el conocimiento de las reglas, sino también en la parte emocional y en la parte psicológica, aprendiendo a canalizar de la mejor manera sus sentimientos y sus emociones. Es integral el tema de la psicología deportiva, aplica para todos los actores.
0: Perfecto.
1: Sí, justamente con lo que mencionábamos, el tema del arbitraje, ¿qué tan, no sé, común puede llegar a ser que un árbitro acuda a psicólogos deportivos? ¿Tiene que ser netamente un psicólogo deportivo o puede ser un psicólogo, no sé,
0: clínico?
1: Clínico, claro. ¿Qué tipo de psicología es a la que acuden?
2: Ya dependería de la circunstancia que esté atravesando. Si es que ya es un tema que le ha generado una tristeza, una potencial depresión, sí es recomendable que vayan al profesional de la salud mental, como usted manifiesta, psicólogos clínicos. En el tema de la psicología deportiva, es una especialidad diferente que te permite también canalizar de mejor manera las circunstancias también de
1: y esto, de esto de la psicología deportiva va junto con, no sé, ¿es parte de o es algo que externamente, ya sea el deportista, el entrenador, el árbitro, tiene que conseguir? ¿Es algo que viene, no sé, si es
0: como,
1: parte
0: como de equipo multidisciplinario?
1: Claro, ¿viene incluido en o es algo externo?
2: Debe venir incluido, como manifiesta Pati, como un equipo multidisciplinario, sí, para que se complemente.
0: Es que mira, y ahí, por ejemplo, podemos remitirnos a Jefferson Pérez, ¿no? Que fue, yo creo que el primer deportista azuayo ecuatoriano que trabajó con un equipo multidisciplinario, y allí ingresa también la parte de la psicología deportiva. Conocemos a varios psicólogos deportivos que pues ya trabajan con las selecciones nacionales, ¿no?
1: Claro.
0: Precisamente hablando de el primer simposio, porque vamos a llamarlo con el nombre correcto, ¿ya? Primer simposio de psicología deportiva, mentalidad ganadora, el deporte como modelo para el liderazgo, la competitividad y el bienestar integral. Esto será a trabajarlo durante el día jueves, ¿no es cierto? Sí. Cuéntanos un poquito sobre qué días son, es un solo día, quiénes van a estar.
2: Sí, el primer simposio de psicología deportiva está organizado para este jueves 20 de agosto, desde las 17 horas hasta las 21 horas 30 aproximadamente. El lugar en donde se va a desarrollar es en el auditorio de Los Pirío. Los exponentes que hemos invitado para este foro son la psicóloga deportiva Anabel Barahona, y es especialista en esta rama, y también fue ex seleccionada nacional de baloncesto. También nos acompañará el ingeniero Iván Enderica, que también es un un deportista exitoso que llegó al alto rendimiento, es un exatleta nacional y también fue ministro del deporte, entonces tiene amplia experiencia en este campo. Estará presente el doctor
0: Cristian... Javier, entonces, ¿Javier Enderica o Iván Enderica?
2: Javier Enderica.
0: Javier Enderica,
2: sí. Ya. Javier Enderica. Estará presente el doctor Cristian Andrade Montalbán, que es el jefe del departamento médico del Club Deportivo Cuenca. Nos acompañará también el doctor Fabián San Martín, que es director del Laboratorio de Evaluaciones Funcionales Deportivas. Ellos abordarán diferentes temas. El lema es liderar desde la mente, transformar desde el deporte. Abordarán subtemas como el deporte que impulsa la competitividad, la salud que eleva el rendimiento y la mentalidad de campeones.
0: ¿Quiénes pueden inscribirse? ¿Dónde pueden hacerlo?
2: Ya, pueden inscribirse entrenadores, deportistas, dirigentes deportivos, árbitros también de diferentes disciplinas. ¿Y cómo pueden hacerlo? Pueden llamar a los teléfonos 098-316-5703. Hay un link que le voy a compartir también, si es posible.
0: Claro que sí.
2: Caso.
0: A ver, envíemelo, me lo envíe y lo ponemos ahí
1: en las historias de deportivas.
0: Claro, con todo gusto, porque siempre es importante este tipo de temas para aquellos que piensan no ir al psicólogo, piensan que ir al psicólogo es cuestión. Yo no estoy loco, suelen decir, ¿no? Inclusive ya hay una diferencia entre la psicología y la psiquiatría, que es muy distinto el trabajo. Ya en la psiquiatría, si me corrige si me equivoco, pero ya la cuestión entra con la farmacología, ya hay medicación, ya son otras las terapias y por otras causas estructurales, ¿no? En cambio, acá con la psicología es más bien, como usted lo decía, prevención.
2: Sí, correcto. También va a participar en este foro el doctor Miguel Cárdenas, él es psicólogo laboral, es especialista en temas de emprendimientos, en temas de mentalidad ganadora y también es un ex deportista destacado de la provincia de la Azuay y de nuestro país también. Él fue en su momento un basquetbolista exitoso y también fue entrenador varios años de diferentes establecimientos educativos. Lo que usted manifiesta, sí es diferente, Patti. La psicología son las ciencias del comportamiento humano. La psiquiatría es más un tema inherente a la medicina, un tema inherente con la farmacología y son ramas diferentes. Ambas muy importantes, ambas muy respetables también. Sin embargo, en esta oportunidad nosotros estamos enfocados como Colegio de Psicólogos en apoyar esta iniciativa de Educamente en el foro de psicología deportiva para este día jueves. Esperemos que se interesen entrenadores, dirigentes, deportistas, profesores de cultura física también, que siempre estén en contacto con niños, con adolescentes, con deportistas. Es un tema muy agradable, muy bonito, muy enriquecedor y estamos seguros de que va a colaborar con un granito de arena en la formación integral de quienes están involucrados en el mundo deportivo. Tiene un costo módico de $25 y que le da derecho a recibir estar presente en el simposio y también un pequeño refrigerio que se brindaría a los asistentes.
0: ¿Hay cómo ir a cubrir?
2: Sí, más bien.
0: Pregunto, ¿no?
2: Lindo, gracias, más bien, con todo gusto. Está halagante su pregunta, sí, porque nos honrarían con su presencia.
0: No, sí, porque está súper interesante. Bueno, aparte el doctor, los expositores, pues son conocidos acá y también de gran capacidad. Y por el doctor Fabián San Martín, por ejemplo, ha estado acompañándonos acá también en deportivas y siempre, yo creo que yo le digo siempre a él, se perdió de estudiar psicología deportiva. Él es doctor en sí, ¿no? Pero pues le maneja mucho también a lo de la mentalidad ganadora y eso es buenísimo. A propósito, sigan el chat del doctor Fabián San Martín. Yo ya mando una cuña ahí. El chat donde da muchos consejos y tiene muchos documentos científicos que pueden ayudar a aquellos que siguen el deporte. Algo que se nos quede, Diego, algo que... Evelyn, ¿tienes alguna consulta? Algo que se nos quede, que quiera que sepa la ciudadanía sobre este nuevo evento que hace pues el Colegio de Psicólogos de la SUAY.
2: No, más bien que se interesen, que se enriquezcan también en sus conocimientos porque van a ser los portadores de, en este caso, de estrategias, en este caso también de conocimientos técnicos para fomentar de manera integral este tema de la cultura deportiva. Es un campo muy bonito. Les ratifico la invitación también a estudiantes de psicología, a profesionales de la psicología que se interesen en esta rama, y aprovechemos que nuestra ciudad de Cuenca, nuestra provincia, nuestra región es cuna de campeones, ¿no? Y si nos involucramos profesionalmente también vamos a seguir dando más alegrías a nuestra sociedad que tanto nos hace falta, porque el deporte nos levanta el ánimo y más bien nos desconecta de los problemas cotidianos que día a día vemos o escuchamos de temas de inseguridad, de temas externos, ¿no? Más bien el deporte es algo muy bonito. Bueno, es una frase antigua de la mente sana, cuerpo sano.
1: Mente sana, cuerpo sano.
0: Así es. Entonces, entonces todos los interesados pueden hacerlo. Ya vamos a compartir en historias de deportivas sobre este fórum, el primer simposio. Siempre no he visto la diferencia entre simposio, fórum, congreso, pero bueno. Lo importante es que usted pueda ir y capacitarse. 9:34, repetimos. Muchísimas gracias, Diego.
2: A ustedes, gracias por el espacio y les esperamos el día jueves. Nos van a halagar con su presencia.
0: Muchísimas gracias también. Nos vamos a la pausa y regresamos con más en Deportivas.
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0: Estamos de vuelta con Deportivas.

0: 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También tienes que seguir en redes a Deportivas, a Radioactiva, porque vamos a estar con muchos de los datos ya. Vamos a empezar a calentar motores para lo que serán los Juegos Suramericanos y allá va a estar Dupla Sport. 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Evelyn, se vienen los Juegos Suramericanos, decíamos del 12 al 26 de septiembre. El 12 será la inauguración. Las competencias se distribuirán en tres ciudades. En Santa Fe, como sede principal, diríamos. A ver, Santa Fe es la provincia. Pero también hay la ciudad, ¿no? Y también está Rosario y Rafaela. Pero por lo que hemos averiguado en logística y todo, la mayoría de los deportes se van a dar en Rosario. Van a estar más de 4,000 atletas provenientes de los 15 países sudamericanos o los que conforman la ODESUR. El programa incluye 43 deportes y 60 disciplinas. Muchos me preguntaban, a ver, ¿cómo? ¿Si son 43 deportes o son 60? No, es que hay deportes que tienen varias disciplinas, ¿no? En la natación, por ejemplo, está la natación en piscina y la natación de aguas abiertas. En lo que corresponde al atletismo, tiene las disciplinas, las de campo, las de pista, ¿no? Tiene las de fondo, las de velocidad. Asimismo el ciclismo, ¿no? El ciclismo tiene el BMX, el mountain bike,
1: el de ruta,
0: contrarreloj, ¿no? El de pista,
1: la gimnasia
0: artística, sí. Rítmica. Entonces, allí es donde se subdividen los deportes en disciplinas. La mascota oficial, el personaje oficial es Capi, se llama, ¿no? Capi, que es un capibara, le llamamos nosotros acá. Allí está mostrando Don Joan al capibara, ¿sí? Se llama Capi.
1: En Argentina no le llaman.
0: Carpincho, le dicen.
1: Carpincho.
0: Sí. Ajá, carpincho, ¿no? Ahí está y bueno.
1: Hubo una época en la que incluso estuvo como muy concurrido de este tipo de animales Argentina. Lo veíamos en las casas, sobre todo lo estaban en la zona del campo. Una especie de plaga, se podría decir, un montón de estos animalitos.
0: Sí, ya, pero bueno, ahora la sobrepoblación se la ha controlado y todo, y es el carpincho, como lo conocen carpincho. Allá, y capibara acá. Tuvo también una connotación muy popular en redes sociales, entre los niños. Todos querían el peluche. Bien, mi hijo Isaac me pidió, por ejemplo, para la Navidad de hace 2 años, creo, yo quiero el capibara.
1: ¿Real o peluche?
0: No, peluche.
1: Ahora le puede traer uno.
0: No, ya tiene, ¿no? Sí, ya me tocó.
1: Pero pues, ahora le puede traer una mascotita,
0: perfecto,
1: de peluche.
0: Genial, sí, tienes toda la razón. Entonces, ahí mostrando el capibara de los Juegos Sudamericanos. Deportes, ¿cómo estamos con calendario?
1: Antes de ir con el calendario, el día de hoy llega la antorcha olímpica. La antorcha que va a estar en los Juegos. Va a ser todo un evento, lógicamente, lleno de artistas, actividades para que las personas, obviamente, en Argentina puedan ir, acudir. Ya

0: 12 de septiembre el arranque de este gran evento en Argentina. En el tema del calendario se divide obviamente el 12, que es la inauguración. Después también contará con deportes como el golf, el fútbol, la gimnasia, la lucha, que ya arrancarán, de hecho, en lo que es ese mismo día, ¿no? Para el domingo 13, por ejemplo, que vamos a tener el programa de deportivas, tendremos los eventos acuáticos,
1: las aguas abiertas.
0: Aguas abiertas, también estarán clavados,
1: natación. ¿Sabes que en aguas abiertas? Yo lo voy a poner como duda, por allí me decían que ya estaba
0: ¿usted
1: asegurado
0: en Rosario?
1: En Rosario, pero me voy a las aguas abiertas. Hay que estar en las aguas abiertas. Ahí David Farinango es quien va a liderar en el equipo de varones, pero Esteban Enderica a lo mejor se pierda los Juegos Suramericanos.
0: ¿Por qué?
1: A lo mejor se pierda por una cuestión de lesión. No quiero adelantarlo, pero vamos a conversar, vamos a ver, pues, y ahí estaban medallas, claro, en aguas abiertas y en piscina como tal, ¿no? Porque en este caso, pues, Esteban lidera el equipo en ambas disciplinas, ¿no? En ambas modalidades, para ser más correctos.
0: Que tiene 5 modalidades: la natación, el tema de lo acuático, aguas abiertas, clavados, natación, natación artística y polo acuático, que obviamente nosotros tenemos representantes en ciertas disciplinas.
1: Enclavados también tenemos enclavados en aguas abiertas y en lo que es la competencia ya de los 4 estilos en la piscina.
0: Y también tendremos ese domingo lo que es el tema del boxeo, el tema del ciclismo se desplazará hasta el día lunes 14, el día siguiente, el ciclismo BMX Freestyle, el ciclismo MTB. Y también el tema del encuestre, ¿no? Que, bueno, seguirán desplazando todos estos deportes que estarán como parte de los Juegos Sudamericanos de Santa Fe a lo largo de las semanas, ¿no? Que van a constar del 12 al 26. Tendremos también otros deportes como la escalada, el esgrima, eSports, que también estuvo presente justamente en los
1: Juegos Panamericanos y en los Juegos Juveniles ya se dio el eSport, que también requiere, muchos preguntan, dice, bueno, ¿y por qué deporte el eSport? Que es jugar, es
0: tecnológico, ¿no?
1: Sí, trabajar en lo que es el fútbol, pero a través de las palanquitas, o sea, de videojuego como tal, ¿no? Pero requiere una concentración, sí, requiere una concentración bárbara, requiere también trabajo físico, porque no solamente es el hecho de estar sentado ahí, sino ya hay una preparación antes. Dígase usted, por ejemplo, hablemos del ajedrez, ¿no? No, me van a matar y me van a decir, ¿cómo vas a comparar? Pues sí, si hablamos de la actualidad en la que vivimos, los eSports requieren también de una mega concentración para poder poner en práctica. Y ahí Ecuador también tiene buenos elementos para su presencia, ¿no? En estos Juegos Suramericanos. Y a propósito de ello, pues el Comité Olímpico Ecuatoriano trabaja a contracorriente, ¿no? Así a contracorriente. 870 mil dólares, decía el viceministro del deporte, están destinados, pero en cambio Jefferson Pérez, recuerda, el presidente del Comité Olímpico Ecuatoriano ya nos contaba acá en Deportivas que necesitaban más de $1,000,000, claro, 1,500,000 hablaba, ¿no? Y con el contracorriente, sabiendo que se tiene que ver pasajes de avión, porque no es solamente, a ver, van.
0: Y lo decía él mismo, y usted lo debe saber más que nadie, mientras más cercana está la fecha, más costosos son los vuelos, los pasajes, los hospedajes, sobre todo si es un lugar al que van a concentrar varias personas, no solo los deportistas, la prensa que va a cubrir, gente que va a acompañar al deportista también, suele estar bastante concurrido, entonces se hace más caro cada vez que está más cerca el evento.
1: Claro, y aparte que tuvieron que trabajar bastante para poder ver que se pueda estar. Ojo, claro, porque Jefferson también decía acá, en este momento no estamos en Juegos Suramericanos, ¿no? Pero las relaciones de la organización con ODESUR, con Ecuatoriano, es decir, con el Comité Olímpico Ecuatoriano, COE por sus siglas, pero COM como Comité Olímpico Nacional, pues son bastante buenas, ¿no? Y yo creo que

0: que eso avanza y que lo que se tiene que hacer ahora es la coordinación, o que se está haciendo, es la coordinación con las diferentes ecuatorianas por deporte para poder saber ya la nómina oficial ya con nombres, ¿no? Porque hay un proceso para la acreditación de los deportistas, de las delegaciones en estos tipos de juegos, ¿no? Porque primero es la nómina numérica, ¿no? Es decir, vale, vamos una delegación de 190, de 200 deportistas, 30 entrenadores, 10 dirigentes, 10 médicos, 4 fisioterapeutas, y luego se va ya colocando quiénes son. Y a veces sube o baja, ¿no? Sube o baja, ya con nombres para poder trabajar con calendarios y para poder trabajar también con todo lo que tiene que ver con la logística allá, ¿no? La alimentación, el hospedaje. Se está haciendo Villa Sudamericana. De lo que veía, no se los va a hospedar en hoteles, sino que se está haciendo una Villa Sudamericana.
1: Para que concentren todos ahí, ¿no?
0: Sí, como sucedió en los Juegos Panamericanos de Chile en el 2023. Acá en Santa Fe, en Rosario, se está haciendo una villa que luego servirá para poder, no sé, si vender o donar estos departamentos, estos mini departamentos para gente de bajos recursos.
1: Que hablando del tema de hacer la villa, la inversión total para todo este evento es de 90 millones de dólares. O sea, es una inversión bastante grande, y justamente con lo que dice, el tener una villa requiere poner mayor dinero. Uh-huh. Para que puedan todos los deportistas concentrar ahí justamente.
0: Oye, y que se recupera al triple.
1: Sí.
0: Se recupera al triple. Eso lo anunciaban y lo decían, por ejemplo, en los Juegos Panamericanos de Chile, y a la semana ya teníamos noticia de esa recuperación en dinero, porque bueno, no es solamente el hecho de que van a los Juegos, sino también toda la movilidad humana y, por supuesto, pues el consumo, ¿no? El consumo económico que llegan a hacer no solamente los deportistas, sino también los familiares y las personas que visitan la ciudad, la provincia en durante esos días.
1: Que la entrada y el acceso a los eventos va a ser gratuita, pero limitada, porque obviamente tan concurrido no pueden ser muchos de estos lugares. Los países que participarán en esos Juegos Sudamericanos son 15. Están Argentina como la anfitriona, Aruba, Bolivia, Brasil, Chile, Colombia, Curazao, Ecuador, Guyana, Panamá, Paraguay, Perú, Surinam, Uruguay y Venezuela.
0: Ahí entonces van las tres, ahí irían los, territorialmente hablando, los de la parte de Sudamérica, y pero también está Aruba y Curazao.
1: Surinam, Aruba y Curazao.
0: Bueno, Surinam está Sudamérica, ¿no? Guyana también de Sudamérica. Pero es Curazao y Aruba. Son 13 países los que... A ver, no mire. A ver, los 13 países de Sudamérica. Vamos, desde abajo.
1: Desde arriba, mejor.
0: Desde arriba.
1: Venezuela, Colombia, Ecuador, Perú, Chile, Bolivia, Brasil, ya me estoy revolviendo un poco, ya. Argentina, Uruguay, Paraguay, Surinam, Guyana.
0: Y la Guyana francesa.
1: Bueno, está únicamente
0: son,
1: Guyana.
0: Son tres. Sí, bueno, pero son los que están ahí. Cuando hablan de las Guyanas, sí. Y sí, luego ya está. Muy bien, señorita. Tiene 10 sobre 10 en geografía. Listo, entonces ahí los Juegos Suramericanos. Richard Carapaz.
1: Richard Carapaz, que ha confirmado su participación en la Vuelta a España. Vuelta a España que se realizará del 22 de agosto, ya la siguiente semana, el sábado, hasta el 13 de septiembre. Él mencionaba que justamente esta participación en la Vuelta a España va a ser un poco similar a lo que fue el Tour de Francia, que no va a buscar entrar en el cuadro principal, justamente porque no tiene un equipo que lo arrope para poder entrar al ranking y al top. Porque varios de sus compañeros de equipo están lesionados, entonces no cuenta con el equipo suficiente para participar de la manera en la que quizás le gustaría. Sin embargo, va a estar en la Vuelta a España, lo cual es una buena noticia para Ecuador.
0: Lo escuchábamos en una entrevista, cito la fuente, de Primicias, ¿sí? Donde estaba Richard muy consciente de lo que estaba pasando con su equipo, con el IEF, y decía, bueno, están lesionados, están enfermos, entonces no sé, no sé, dice, cómo iremos a la vuelta a España, considerando que él también fue parte de ese grupo que estuvo enfermo, claro, que estuvo lesionado. Entonces, ¿cómo reclamarle al compañero si tú también pasaste por eso mismo, no es cierto? Entonces, pero bueno, esperemos, le fue bien en el Tour de Francia.
1: Puedo destacar, sí, que era sin, importante también.
0: Sin aspirar y decir, ay, voy a recordar una frase de David Hurtado, cuando en el Mundial de Marcha dijo, Pati, él me dice Pati, Diego Matute también me dijo Pati, sí, ¿no? Pati me dice, yo dejé ya de soñar tanto y a veces asentar los pies en el
1: suelo,
0: en la tierra, porque yo no me rendía y decir, a ver, yo quiero ser primero, pero si ya sé en la competencia que no, tampoco voy a perder todo. Entonces sabía que ya no le alcanzaba, decía, al que quedó con la medalla de oro, pero entonces voy por la medalla de plata. Y la obtuvo, ¿no? Entonces es más o menos eso lo que está también Richard Carapaz en los últimos meses, ¿no? Diciendo, a ver, sé que no puedo, no porque no quiera, no porque no soy capaz, sino porque las circunstancias no
1: tiene
0: se dan para poder
1: lograr. Lo que es la realidad también.
0: Exacto, exacto, uh-huh. Sí. Eso entonces con respecto a Richard Carapaz. La segunda categoría, por acá me corrigen y me dicen, el torneo se llama Ascenso Nacional Segunda Categoría 2026, ¿no? Así se llama el ascenso, y con lo que respecta al fútbol de ascenso, con lo que respecta a los azuayos, bueno, se dieron ya resultados: Atenas 3, Anaconda 1. Anaconda es de la provincia de Orellana, si no estoy mal, de la provincia de Orellana. Y luego, otro resultado, anoche, San Pedro del Pongo le ganó de visita al Guaquillas de la provincia de El Oro, 1-0. Hoy a las 11 horas en el Estadio Alejandro Serrano, Avicet recibe a Luz Valdivia FC. Y también hoy, a ver, por acá tenía, el FC Palmeiras de Junín recibirá pues a Liga Deportiva de Cuenca a las 14 horas, ¿no? A las 14 horas. Entonces, allí los cuatro cupos que están de Azuay, o los cuatro equipos de Azuay en competencia.
1: También en el caso de la Liga Ecuavet, hoy hay partidos con transmisión de Radioactiva. Primero a las 2 de la tarde, Orense versus Deportivo Cuenca. Deportivo Cuenca que está rasgando permanecer en el cuadrangular, que está obligado a ganar, porque en el caso también de que gane Emelec, pues lo desplazará al hexagonal del descenso. Hoy Emelec juega a las 4 de la tarde contra Técnico Universitario, y a las 19 horas juega Aucas ante Liga de Quito, también con transmisión de Radioactiva. Y el día de mañana se cierra la fecha, Macará ante Universidad Católica a las 7 de la noche.
0: Por ahora la tabla de posiciones está con Independiente del Valle, siempre con 64 puntos más 37 de gol diferencia. El segundo lugar por Macará con 41 con 8. El tercer lugar es de Aucas con 41 más 4. El cuarto lugar para la U Católica con 39 más 18. El quinto lugar para Barcelona con 36 más 5. Sexto lugar para Liga de Quito con 35 puntos más 3 de gol diferencia. Hasta ahí el primer bloque,
1: el primer hexagonal. En el cuadrangular por el cupo a Sudamericana, en séptimo lugar está Leones con 35 puntos. En octavo lugar está Libertad con 34 puntos. En noveno lugar está Muxugruna con 32 puntos. Y en décimo lugar está Deportivo Cuenca con 31 puntos.
0: En un décimo lugar, ya en el sextangular, ¿será?
1: Hexagonal, sí,
0: hexagonal
1: del descenso.
0: Del descenso. Mira, sextangular, dije yo. Hexagonal del descenso. Guayaquil City está con 30 puntos menos 5. Duodécimo es Emelec con 29 menos 9. Décimo tercer puesto para Orense con 27 menos 8. Se fue bajando Orense, ¿no?
1: Sí, sí, sí.
0: Con el décimo cuarto lugar está Técnico Universitario con 26 menos 12. Decimoquinto puesto para Delfín con 24 menos 10. Y decimosexto lugar y en último puesto, Manta con 17 puntos menos 21. Ahí entonces.
1: Que después de la Copa del Mundo, a varios de los equipos les costó volver quizás a lo que estaban.
0: Porque
1: recordamos lo que fue Deportivo Cuenca antes del Mundial, cómo está, en qué posición está ahora. El mismo caso de Barcelona. Y bueno, Independiente del Valle, que se ha mantenido. en la punta.
0: Y ese es otro lote. Así otro es. Lote. Perfecto. Bueno, muchísimas gracias por estar con nosotras en Deportivas. Gracias a Josué Carpio en controles, en audio, y a Joan Johan Yang en lo que corresponde a video.
1: El video, así es.
0: Señorita Evelyn Guaycha.
1: Un gusto, Pachi, volver a estar en Deportivas después de estas vacaciones que nos tomamos la semana pasada. Ya en la siguiente semana, Marce volverá a Deportivas.
0: ¿Usted también?
1: Así es, sí, sí.
0: Sí,
1: yo también.
0: Sí, sí, vamos a estar las tres. Luego ya Evelyn tomará sus vacaciones. Yo ya estoy preparando maletas para ir a la ciudad de Rosario, a la provincia de Santa Fe, Argentina. 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Soy Patricia Enríquez y ha sido un gusto acompañarlos. Ah, espera. No corte, porque si no me matan. Feliz cumpleaños para mi hermano querido del alma, mi hermano compadre, Freddy Enríquez. Hasta Arenilla celebra, no voy a decir cuántos, pero son más de 50. Así que un abrazo grandote, un beso desde acá. Él estaba ya celebrando desde la 1 de la madrugada, mandaba ya videos celebrando. Es como yo, es mi hermano querido que celebra como yo con novenario.
1: De sangre,
0: sí,
1: entonces.
0: Sí, celebrar los cumpleaños. Y también un abrazo y un beso grandote para mi querido esposo, que se encuentra trabajando en el fútbol como siempre.
1: No está de cumpleaños.
0: Hoy, no, estamos de cumpleaños. Hoy cumplimos 21 años de matrimonio.
1: Ay,
0: así que
1: bonito.
0: También un abrazo grandote para el joven Patricio Carpio, que es, seguro está escuchándonos allá en Guayaquil. Como siempre, nos toca trabajar, así es el deporte.
1: Les toca, ¿sí?, separados. El año pasado también estuvieron
0: siempre,
1: separados.
0: Siempre, por lo general, siempre sí. Nos toca los. Pero después venimos y pagamos con creces. Así que bueno, listo, 10 horas, nos vamos. Chao.
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3: Bien.

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0: Hola, ¿cómo están todos? Un fuerte abrazo, amigos. Bienvenidos. Saludos. Aquí está la información de la Liga Ecuavet en la señal de Radio Activa. Jornada número 25 del fútbol ecuatoriano en su fase inicial en este año 2026. Listos para contarles hoy todo el detalle del partido entre Orense y Deportivo Cuenca. Se juega en la ciudad de Machala. Se juega en el estadio 9 de mayo, Banco Machala. Y aquí estamos listos para comentarles todo el detalle de este encuentro por la señal de Radio Activa, la pasión de los mejores. Encuentro que arranca desde las 14 horas a 46 minutos del arranque del partido. Ya estamos al aire en la señal 88.5 que emite Radio Activa desde Cuenca para toda la provincia de La Soya y parte del Cañar, y en 103.3 FM en Guayaquil y la provincia del Guayas. Radioactiva.es en cualquier parte del mundo, en nuestra aplicación a nivel de formato radio en YouTube también. Saludos a la gente que ya se va enganchando en sintonía también en X. Saludos a todos y bienvenidos. Hoy en los comentarios estará el señor Jean-Paul Álvarez. Hola, Jean-Paul, ¿cómo te ha ido?
1: Hola, Andrés, ¿cómo estás? Qué gusto saludar contigo y con todos los compañeros. Acá estamos, efectivamente, la continuidad de la jornada número 25, Deportivo Cuenca ante un duro desafío, jugar en el 9 de mayo de Machala, reducto históricamente complicado, muy difícil para el cuadro colorado tratar siquiera sumar en ese escenario, así que hoy tendrá que jugar un gran partido para volver a remontar puntos en la tabla de posiciones. Se han dado un par de resultados que al Cuenca lo dejan a la expectativa, así que no hay margen de error para el equipo de Daniel Nekulman, que trae unas variantes para este compromiso, novedades también en la nómina, jugadores que vuelven a ser convocados, así que de eso y mucho más estaremos compartiendo con ustedes en esta previa y en el desarrollo también del compromiso. Un abrazo, gracias por estar junto a la pasión de los mejores.
0: El informador del partido, el señor Diego Fernando Sea Vidal. ¿Cómo le va, compañero? Un gusto.
2: Hola, ¿qué tal, Andrés? ¿Cómo le va, señor Paul? Al señor Josué Carpio en el comando de la nave de Radio Activa. Aquí estamos, compañeros, listos para vivir este partido entre Deportivo Cuenca y el cuadro de Orense, el cuadro de camisetas coloradas. Luego del resultado adverso del pasado día lunes acá frente al Manta, hoy está obligado a buscar la victoria para tener ese chance de estar peleando entre los seis mejores del torneo.
0: Muy bien, ya estaremos hablando con el locutor comercial de la jornada, el señor Valentín Púas, que está a punto de llegar.
2: No, bueno, Adrián Freire.
0: Valentín Púas, ¿no?
2: No, Valentín llegando.
1: Okay. Bueno, Valentín Freire.
2: Valentín llegando.
0: Ya estaremos saludando con el caballero, menciona en un ratito. Bueno, jornada que se viene desarrollando en partidos del viernes, con partidos desde el viernes, este es el primer partido del día domingo. Como contexto, para dejar ahí alguna información previo a este partido, Deportivo Cuenca ha viajado y ha llegado a Machala ayer en últimas de la tarde. Viajando por la cuenca Girón Pasaje, no viajó por la cuenca Moyatur Naranjal. La gente sabe que tiene muchos problemas la carretera hacia Machala, sobre todo estas zonas del kilómetro 50 y el kilómetro 90, ¿no? El kilómetro 50 está abierto, un solo carril, hay que parar, los carros pasan de un sentido, se paran los del otro lado, pasan del otro sentido, o sea, ahí hay una demora. Mientras tanto que en el kilómetro 90 está abierto el tráfico, más allá de que algunos reportes oficiales hablan de que está cerrado, está abierto. El Cuenca ha viajado con normalidad por esta vía, han hecho un poco más de 4 horas, lo cual ha significado algo positivo, porque había la duda hasta los últimos días de los entrenamientos del Cuenca, de la semana de trabajo, viernes, jueves, por dónde viajar. Porque al final viajar por la cuenca Molleturo y luego tomar antes de Puerto Inca hacia el otro lado y pasar por Ponce Enríquez, por el Guabo y más, es una zona mucho más, es una vuelta, digamos, de 1 hora y media, 2 horas más en carro liviano, no se diga en carro particular, no se diga en bus. Así que bueno, el Cuenca se ha evitado la vuelta y ha viajado con regularidad por la vía debida. Esto como para generar también una información en referencia a algo que la gente se preguntaba, Jean-Paul.
1: Sí, importante tenerlo en cuenta también, una logística que por lo general no suele traer complicaciones, ¿no? Machala es una ciudad cercana a Cuenca, viaje ida y vuelta incluso, suele ser Deportivo Cuenca, va la el día anterior y vuelve de inmediato luego del partido. Entiendo que esa es la logística. Importante conocerlo también por el tema del desgaste, el cansancio, el viaje. DZ está contento también, ¿no? Porque va a hacer uso de esas vías próximamente.
2: Sí, efectivamente. No, una consulta nada más. Consulta. ¿Estaban las vías cerradas hasta las 5 de la tarde? Ahora no. Estaba abierta de 7 de la mañana a 5 de la
0: tarde.
2: Creo
0: que está abierto permanentemente. Desde el último jueves.
1: Vaya, tranquilo.
0: No, bueno, pero nada. Todo puede pasar.
1: Bueno, hasta el 29, hasta el 30 que usted se va. Esperemos.
2: A su tierra. No. Va tierra a Punta de Sal. La Barbie.
1: Punta Sal, pero usted vaya.
2: No. Ya está bravo,
1: ve. Ya se enojó, Josué. Cuidado, ya la tiene amenazada.
0: No le molesten a la Barbie hoy, que está de aniversario de bodas. Le enviamos un abrazo a Pachi, pero por sobre todo a José Patricio, que es quien se lleva los méritos.
2: Un abrazo a José Patricio Carpio. Un abrazo para él.
1: Y felicidades por esa paciencia, ¿no?
0: Se merece un monumento en cualquier parte del mundo. Particularmente
2: en Arenillas.
0: Particularmente ahí, efectivamente. Bueno, eso como información. Decía Jean-Paul que el Cuenca será así difícil de ganar en Machala. Lo hemos contado en las últimas programaciones para referenciarlo. Lo ponemos de vuelta en la mesa. El Cuenca no gana ahí. Nunca le ganó a Orense, nunca le ganó a Fuerza Amarilla. Entiendo que el Audaz Octubrino sí, pero los choques con Audaz habrá que remontarse a los 90s para hablar de choques de la A y luego en la B también. Pero particularmente no le pudo ganar nunca, ni a Fuerza Amarilla, ni a Orense, lo cual marca para este partido una, digamos, cuestión compleja. Ahora, uno se pregunta y dice, a ver, Nardelli sabe de esto, Carlos Arboleda sabe de esto, Facundo Ferrero sabe de esto, Melvin Díaz, David González saben de esto, no, pero se enteran y se habla. El que sí sabe de esto es Mancinelli, el que sí sabe de esto es, de los que están en cancha, Pollo López, ya puede saber Eddie Guevara, Pollo López no va a jugar hoy, pero bueno, en la convocatoria, Mateo Piedra, de que se le ha hecho muy difícil al Cuenca ganar en Machala y hoy es un gran reto, romper historia, que al final del día parece una tontería, pero hoy los jugadores del Cuenca si ganan pueden hacer historia, o sea, un pequeño hito en la historia del Cuenca.
1: Sí, sí, yo creo que es también un desafío importante en base a ese contexto que lo daba Andrés, el poder ganar en lugares donde normalmente cada temporada no lo consigues, también es un desafío y es una oportunidad, más aún hoy con la obligación que trae Deportivo Cuenca, la victoria ante el Manta lo hubiese, creo yo, permitido manejar obviamente la victoria y quizás el empate, pero hoy creo que el Cuenca no tiene otro resultado que no sea ganar, y lo referenciaba Daniel Neckelmann en la conferencia de prensa. Fácil no va a ser, es un horario complicado, un clima complicado, una cancha dura, habrá bastante humedad, pero lo tendrá que aprovechar principalmente el cuadro local. Es Orense quien, en base a esos temas, esos argumentos, ese conocimiento de cómo le ha ido a Deportivo Cuenca en este reducto, debería ser el equipo que tome la iniciativa y salga a imponer condiciones. Enfrente a un Deportivo Cuenca que va con esa idea de hacer un partido ordenado, diferente al que hizo con Independiente, que es el único cotejo que ha dirigido Neckelmann fuera de Cuenca, que fue un partido de mucho resguardo, de mucho respeto hacia el rival. Hoy creo que el Cuenca puede animarse un poquito más, ya veremos la formación, y creo que allí con esos nombres que hoy decide Neckelmann poner en cancha va a demostrar que el planteamiento va a ser diferente. Así que bueno, ahí está un poco el tema del contexto. Igual, una cancha como la del Hawkeye al Cuenca se le ha hecho complicada en el último tiempo. El año pasado pudo ganarle, le ganó al Manta, y eso también sirve. Entonces, allí estaremos a la expectativa de poder observar qué es lo que finalmente termina ocurriendo. Realidades distintas de ambas escuadras. Un Deportivo Cuenca que está involucrado, de mitad de tabla hacia arriba, aunque puede llegar un poco a complicarse con la zona de abajo si no levanta los resultados. Y un Orense que para mí, sorpresivamente, hoy está ocupando lugar de últimos puestos, ¿no? Últimos lugares en la tabla de posiciones. No pensaba verlo a Orense allí. Tiene un plantel muy bueno, buenos nombres, no ha logrado establecer un juego, ha cambiado su entrenador, ahora va a encarar esta última parte con un técnico debutante en el fútbol, así que bueno, habrá que ver también cómo Orense termina de establecerse próximamente en base a sus resultados y salir de esa zona del hexagonal por el descenso.
0: Vamos de inmediato ya a repasar las formaciones de los equipos de entre Orense y Deportivo Cuenca.
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0: Muy bien, vamos a repasar formaciones de los equipos. Estamos a exactamente 37 minutos del arranque del encuentro. Señor Popular, cuéntenos la formación de Deportivo Cuenca para el partido de esta jornada.
2: Muy bien, vamos con la formación del equipo de Deportivo Cuenca, que va con Facundo Ferrero en la portería número 1.
0: Al arco el argentino Facundo Ferrero, entonces número 1, sin novedades por ahí del Cuenca.
2: El sistema defensivo Eddie Guevara, número 23.
0: Vamos a ver, es línea de tres, pero cada vez el Cuenca juega más. Creo que hoy, ya lo vamos a discutir con Jean-Paul, conversar, creo que hoy se va a ver en una parte del partido bastante más marcada la línea de cuatro. Veremos, porque cuando, de hecho Nekulman lo dice el viernes en la conferencia de prensa, cuando defendemos, defendemos de una forma, cuando atacamos, atacamos de otra. Para defender, Eddie Guevara es lateral derecho, número 23.
2: Con el número 3, Gian Nardelli, número 3.
0: El argentino, Gian Nardelli, número 3. Recordad que Bolsen sigue suspendido por expulsión.
2: Sí, señor. Por izquierda, Mateo Piedra, número 18.
0: El cuencano Mateo Piedra, afianzado en la titularidad, número 18.
2: Vamos al mediocampo del equipo colorado, Edison Vega, número 8.
0: En el doble 5, repite Edison Vega, número 8.
2: Retorna a los tiempos como titular el señor Brian García, número 20.
0: Ante la ausencia de Mateo Macari, que está lesionado, número 20 para Brian García.
2: Sí, señor, por el otro costado, por el derecho, estará corriendo Lucas Mancinelli, número 7.
0: Volante lateral para cuando el Cuenca ataque, o quedará como extremo para cuando el Cuenca defienda. No siempre hay mucho retroceso de Lucas Mancinelli, por derecha, 7.
2: Sí, señor, por el costado izquierdo, Carlos Arboleda, número 37.
0: 37 para Arboleda, no lo veo hoy pasando mucho el ataque, hoy lo veo con menos búsqueda ofensiva, o al menos con más retroceso. 37, Arboleda.
2: Con el número 19, el señor Melvin Díaz.
0: Yo creo que va a jugar mucho desde la izquierda hoy en particular. Es parte del doble enganche que en teoría plantea Daniel Nekulman. Díaz, Melvin, 19.
2: Como enganche estará el señor David González, número 49.
0: A ver si el mágico se acuerda no solo de hacer magia, sino de meter pases gol, de rematar al arco, de anotar. A ver si crece su nivel y su incidencia en el juego. 49, David González.
2: Y debutante como titular, el señor Cristian Benalcázar, con el número 88.
0: Fue lo suficientemente bueno lo que hizo en el último partido de local, a pesar de no haber hecho un gol como tal, pero sí haber rendido bien. Titular. Era obvio que Rivero no podía volver a jugar. 88 para Cristian Benalcázar. El 11 del Cuenca, Ferrero, Guevara, Nardelli, Piedra, Arboleda, García, Vega, Mancinelli, González, Díaz, Benalcázar. 4-2-3-1, 3-5-2, como se lo interprete, o 3-4-3, como se interprete lo que hace el Cuenca, Champón.
1: Sí, la formación del cuadro colorado, dos variantes respecto al partido ante el Manta, ¿no? La titularidad de Brian García, los tiempos, ya lo decía de Zeta. No está Mateo Macari por un esguince en el codo, sufrió esa lesión en el partido ante el equipo del Manta, así que hoy no está ni siquiera en la nómina de convocados.
0: Conozco algunos también que son esguinzados para de por vida el codo.
1: El codo, sí. Sí.
2: Uy,
5: de Z.
2: No, señor, no sé. Uno que ya llegó hace poco.
1: Ah, también.
0: Bueno, prosiga, señor.
2: Bueno, siga, por favor. Continúe, honorable.
1: La variante allí, y también lo de Benalcázar en lugar de Rivero. Flojo el nivel de Rivero, ha venido de más a menos a lo largo de la temporada. Klimovic convocado, está en la banca. Seguramente lo van a llevar de a poco. Se ha ganado la confianza de Benalcázar en esos poquitos minutos que tuvo ante el Manta. Demostró tener buena capacidad, luchó, se perfiló, bajó la pelota. Mucho más rápido, mucho más útil para el ataque que lo que viene haciendo Rivero en el último tiempo. Así que allí el debutante, un chico, bueno, ya no tan chico, ¿no? 25 años, pero que no ha tenido recorrido, no ha tenido roce en primera. Nekulman le está dando esa oportunidad y veremos el día de hoy, luchando arriba, qué tanto puede ayudar a la gente que va a llegar de atrás, ¿no? A González, a Díaz, a Mancinelli. Arboleda puede llegar a pasar al ataque. García tiene esa función mixta, suele pisar el área, se anima a rematar. Así que para que esos jugadores encuentren espacios y lugares para incidir en la defensa rival, se necesita un Benalcázar que haga también ese trabajo sucio, ¿no? Por su fortaleza, su manera de jugar, creo que es el nombre adecuado para este compromiso. Luego, defensivamente, habrá que ver, ¿no? Cómo se acomoda allí Deportivo Cuenca. Bien decía Andrés, a lo mejor Guevara juega más de lateral y va a tener que cubrirle mucho la espalda a Lucas Mancinelli. Imaginaba que por ser visitante tal vez se animaba a Nekulman a ponerlo al Pollo López y dejar en la banca a González o a Díaz. Lo hizo ante Independiente, que lo puso a López para cuidar esa banda, pero acá también por la necesidad de ganar, pues prefiere mantenerlo a Lucas Mancinelli en el 11 jugando por derecha, y a su espalda Guevara tendrá que hacer un trabajo importante para que no le terminen superando. Tiene mucha gente rápida Orense por esa banda izquierda, así que es un desafío también para el cuadro colorado ver cómo se defiende. En ataque está claro, en defensa habrá que ver cómo se ordena cuando no tenga la presa.
0: Se la juega Jean-Paul también Nekulman con algo, ¿no? Porque a ver, no está Klimovic en cancha, uno de los goleadores del equipo, 5 goles. No está en cancha la Tuquita, el otro goleador, 5 goles. Tampoco están ya, por ejemplo, hablando por los goles del año, Leguizamón, que tiene 2, que ya se fue del equipo, Germán Rivero tiene 2, no está el Pollo López, que tiene 2, no está Bolsen, que tiene 1. La cuota de gol del Cuenca en cancha el día de hoy es 2 goles de Melvin Díaz, 2 de David González, 1 de Mancinelli. O sea, son 5 goles de los jugadores en cancha y 3 de los 11 anotando. Es una cuota muy baja, Y que claro, obviamente, el 11 de hoy tiene mucho sentido y coherencia en función de cómo han rendido estos jugadores, pero en cuestión del año no hay mucho nombre con gol ahí.
1: Claro, y en la banca están quienes han convertido los goles esta temporada, ¿no? Jorge Ordóñez, que tiene 6, Klimovic, que tiene 5, y Rivero, que ha marcado un par.
0: Tuquita es 5 en Liga Pro, el 1, ¿dónde lo hizo? Torneo internacional, creo.
1: Copa Sudamericana, me parece.
0: Me parece, o no sé si fue en Copa Ecuador, pero 5 son en la Liga Local, me parece, de Tuquita.
1: Sí, igual que Klimovic. Klimovic tiene 5 en 15 partidos. Entonces, bueno, en la banca tiene gente también, Daniel Nekulman, ¿no? Para tratar de darle algo distinto. Creo que los que están son los que se han ganado el lugar. La expectativa también de que Matías Klimovic pueda volver a insertarse en la dinámica del equipo, sea como titular o entrando a la variante. Creo que ha dejado muy buenas perspectivas del delantero cuencano. Tuvo una lesión, tuvo un bajón, estuvo fuera los últimos 3 compromisos, no fue ni siquiera al banco de los suplentes. Y bueno, para un equipo que tiene esos problemas de gol, en donde se fue también un delantero como Leguizamón, que había arrancado bien la temporada, creo que es importante volver a juntar todos estos nombres. Hoy Benalcázar aparece allí, ¿no? De un rato al otro Benalcázar se metió en el equipo, lo contrataron sin saber mucho de él, y bueno, se ha ganado la confianza, y hoy tendrán que esperar Rivero, Klimovic, Ordóñez, que también ha jugado de falso 9. De hecho, Nekulman debuta poniéndolo a Ordóñez de falso 9, no lo hace mal, y a pesar del incidente que hubo el pasado lunes en esa situación que se ha comentado, pues el técnico no le ha bajado el pulgar, lo deja en el banco de suplentes, seguramente lo veremos en la cancha en el segundo tiempo.
2: Desde la llegada acá al Cuenca tiene 9 goles el señor Ordóñez. Uh-huh. 5,
0: contando el año anterior.
2: Exacto, 5 ahora en este torneo y 0 goles en Copa Sudamericana.
1: Y en Copa Ecuador tampoco.
0: Entonces,
1: son 5 nada más.
2: No, 5 goles.
0: Cinco. Okay. Muy bien, ahí está el dato que empieza a contarlo el señor Popular de Z. Ya venimos con la formación de Orense, 13:31, a media hora del arranque del partido. Señor Valentín, bienvenido. Buenas tardes.
2: Valentín.
0: ¿Cómo le ha ido? Perdón, Adrián Freire, ¿cómo le va?
5: Buenas tardes, compañeros. Qué gusto, como siempre, compartir el mejor fútbol por la señal de Radioactiva. Nada más para aclarar al señor DZ, nada que codo. Pregúntele al señor Muñoz. Viene como la serie del Chavo del 8. No le traje sandía, no le traje manzana, pero le traje un sándwich del pastel.
0: Es verdad, estaba muy bueno.
5: Entonces, no diga que no he traído nada. He traído
0: aparte. Quedó en la muela, pero estaba muy bueno.
5: Bueno, porque no, si se acabó rápido, te tuve que caer en la mitad, señor Muñoz.
2: ¿Por qué se acuerda de la muela usted? Déjelo tranquilo.
5: Y que, por cierto, iba a visitar su casa, dijo ayer el amigo.
0: Concrete lo suyo.
2: Dele.
5: Permítame, por favor, a vender. Gracias. Muy bien. 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
0: Decker le hubiese preguntado a usted, ¿y a usted cómo le gusta?
5: Larga, corta.
0: Corta.
5: Las mangas.
0: Oh, ¿de qué estamos hablando?
5: Por eso, claro.
0: ¿Para qué aclara?
5: No, nada. Nada, señor.
2: No aclare que oscurece, señor, por favor.
5: 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Y hoy estamos felices, señor Muñoz, Jean Paul, porque DZ nos trajo algo de Taitico. 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
0: Yo no he visto nada.
5: Si lo imaginas, lo disfrutas. Vamos a imaginar ese cuy del Taitico. Que por cierto, señor DZ, otros son los que deben comisiones de eventos y no nos traen un cuisito.
2: Ya llega.
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0: Muy bien, vamos a repasar la formación del conjunto local del cuadro de Machala del equipo de Orense. Señor Popular de Cita, como alinea el conjunto local.
2: Vamos con el equipo machaleño, el equipo de Orense, que va con Rolando Silva en la portería número 12.
0: Al arco vuelve Rolando Silva, que no es el titular. Hoy el titular es Ortiz, pero está fuera de la convocatoria, está lesionado. 12 para Rolando Silva.
2: Marcando la derecha, Pedro Pablo Velasco, número 31.
0: El ya veterano Pedro Pablo tiene 33 años, ex Barcelona, ex Deportivo Quito, entre otros. Pepe Velasco, 31.
2: En el centro de la saga, el argentino Alan Lorenzo, número 5.
0: Número 5 para Lorenzo, zaguero central. Entonces, futbolista que ya tiene con esta la segunda temporada en Orense.
2: Lo acompaña uno de los Quiñones, el señor Oscar, con el número 45.
0: Oscar Quiñones, parte de esta verdadera dinastía. Viene de jugar en Racing, bueno, fue comprado por Racing de Montevideo, anduvo ahí en algún minuto cedido, pero jugó poco en ese lugar, Oscar Quiñones. Finalmente, hoy en el cuadro de Orense, tras su paso también por Independiente del Valle, donde creo que no terminó por dar la talla, honestamente, pero es un buen defensor central, el señor Oscar Quiñones, 25.
2: Marcando la izquierda estará con el número 15, Beder Caicedo.
0: El ex Independiente del Valle, también ex Barcelona, Beder Caicedo por la zurda, 15, línea de 4.
2: Vamos al mediocampo, Sergio Vázquez, se dice que saldría de este equipo, Sergio Vázquez, número 7.
0: Lo quiere Liga de Quito, pero también tiene ofertas del extranjero, nos contaba el viernes nuestro colega José Narváez, y que quizás se aguanta para irse transferido en diciembre. El Orejas, Sergio Vázquez, número 7.
2: El Orejas.
0: Sí, sí.
6: Así a ver. Como hay el Muelas, hay el Orejas.
2: Claro. Muelas, Orejas, muy bien.
0: El Pelada también.
6: Pelado, bueno, todo.
2: De todo, hay de todo, tranquilo.
0: El Púas.
2: Tranquilo, don Púas, tranquilo. A propósito, Eric Plúas, número 14.
0: Es otra cosa. Eric Plúas, otro de los canteranos de Orense, 24 años. Muy buen jugador para el doble 5, Plúas, 14.
5: Mi familia.
2: Plúas. Otro veterano de mil batallas, don Ángel Mena, número 13.
0: El más longevo de la cancha, Ángel Mena, 38 años. Lucas Mancinelli en 37, Ángel Mena, 38.
2: Ex.
0: ¿Ex qué?
2: Ex Deportivo Cuenca, pues, señor.
0: Claro, Dios, ex León.
2: Estuvo acá en el 2015.
0: Ex Emelec.
6: 15.
0: 11.
2: 2015.
0: 10.
6: 10.
0: 10.
2: Con Paul Vélez estuvo acá.
0: 2010.
2: Ah, 2010, perdón. 2010.
0: Acá donde, en la cabina de la radio.
2: Lo invitó.
0: Número 13 para Ángel Mena. Veremos cómo se posiciona hoy Orense. Quiero ahí escuchar qué opina Jean Paul, porque pone ahí algunos nombres extraños. Está lesionado el chico Zambrano, que iba de extremo por derecha.
2: Por el costado izquierdo estará el señor Valentín Burgoa, Valentín Freire, el número 30, argentino.
0: Ese sí es tocayo de nuestro compañero, número 30.
5: ¿Por qué Valentín?
0: Para
2: Valentín llegando.
0: Valentín, pues. Valentín, usted siempre Valentín, don Tortuga. Así que bueno, Burgoa.
5: Lento, pero seguro.
0: Valentín Burgoa, entonces.
7: Ya, mi hijo, ya.
0: Número 30, argentino, 26 años.
2: Con el número 19, Michael Bermúdez, 19.
0: Y aquí viene la duda, ¿no? Un poco cómo se va a terminar de mover. Michael Bermúdez, el ex Liga de Quito, 20 años, 4 goles en la temporada.
2: Sí, señor. Y en el ataque, el argentino Agustín Herrera, número 11.
0: Nunca fue 9, pero lo han hecho jugar de 9 y ha rendido bien. Tiene 7 goles en la temporada. Agustín Herrera, yo creo que es doble 9. Habrá que luego interpretar bien qué va a poner el equipo de Orense. Entonces, Herrera con la 11. Silva al arco, Velasco, Lorenzo, Quiñones, Oscar, Beder, Caicedo, Plúas, Vázquez, Mena, Burgoa, Bermúdez y Herrera. El 11 del equipo de Agustín Robles.
1: Sí, allí el 11, un equipo con mucha dinámica de mediocampo hacia adelante. Me agrada el doble 5, ¿no? Vázquez, Plúas, dos jugadores de mucha avanzada, dos jugadores que tienen la capacidad de pisar campo rival. Creo que ninguno de los dos se conceptúa como un volante 5 de marca, un 5 de oficio, como tal vez lo pudo haber sido Gonzalo Rostagno, que me parece él sí es más de ese volante de ubicarse delante de los defensores y dar ese equilibrio. Acá juegan Vázquez y Plúas, dos jugadores mixtos, de avanzada, de llegada, de buen remate. Gran año de Vázquez. Plúas, antes de la lesión, también se perfilaba como un jugador de exportación, como un jugador que podía llegar a otros equipos, fue parte de selecciones formativas, así que ese doble 5 creo que le va a apostar mucha o aportar mucha dinámica al equipo machaleño, más Mena y su experiencia, Burgoa que ha vuelto. Se tenía la expectativa de que a lo mejor puede estar Miguel Parrales, va a estar en la banca, pero creo que Burgoa le puede también dar ese juego de medio campo hacia adelante. Bermúdez, que viene de marcar, media punta. Y Herrera, el goleador. Herrera, que de los extranjeros que ha traído Orense, siempre es el que mejor rinde. Y al Cuenca le ha marcado más de un gol. Entonces, me parece un equipo muy respetable. El de Orense ha tenido un mal año, pero vemos línea por línea, nombre por nombre, y Orense debería estar en otro lugar en la tabla de posiciones. Este año ha tenido 3 entrenadores distintos. Empezó con Antuña, luego con Torres, ahora con Robles. Igualmente, es un equipo que le puede llegar a hacer un partido bastante complicado a Deportivo Cuenca. Del medio campo hacia adelante me parece que tiene una muy buena versión. Ya en defensa es en donde creo que no da tanta garantía. Y es allí donde Nekulman habrá entendido de que con los nombres que habíamos revisado, González, Díaz, Massineri, Benalcázar, le puede llegar a hacer daño. Me imagino un partido abierto en donde ambos equipos puedan llegar a convertir, y en cancha veremos cómo se termina de resolver.
0: Dos equipos, Jean-Paul, de un promedio de edad bastante alto. En líneas generales, los equipos en los campeonatos van fluctuando entre los 26 y los 29 años, más o menos. No suele la media moverse mucho más allá, pero particularmente hoy se enfrentan un equipo de un promedio como Orense de 28.4, el 11 titular, ¿no? Y el promedio del Cuenca, 29.8. El Cuenca ahí tiene numeritos para arriba, ¿no? Guevara 36. Bueno, Ferrero 30, Guevara 36, Arboleda 35, Vega 36, Mancinelli 37, que generan que, bueno, ese promedio de edad sea alto. Para un horario como este puede pasar factura, habrá que ver.
1: Sí, también.
0: A ambos, ¿no?
1: Sí, no es un dato menor, no es un dato menor. Por eso creo que también el partido va a ser muy importante en cuanto a la lectura y las variantes. Cómo puedan ir aplicando esos cambios, gente que pueda entrar fresca a jugar los últimos 20, 30 minutos. Veíamos el banco de Orense y encontrábamos el nombre de Parrales. Está Nixon Molina, que se ha recuperado.
0: Vuelven ambos, ¿no?
1: Vuelven ambos, efectivamente. Pues en la banca creo que el Cuenca tiene más. Y creo que va a ser clave allí la lectura de Nekulman. Poder refrescar en un momento oportuno, ya sea con Radoñez, con Klimovic, con Rivero. Tal vez en el mediocampo es en donde hoy el Cuenca, ante la ausencia de Macari, va a tener que resolverlo, ¿no? Con el tema de García y Vega. Quizás Vega hoy hace una función más de oficio, ¿no? Más de quedarse y darle soltura a García. Porque en la semana analizábamos, si no juega Macari, capaz iba a Novoa. Pero bueno, hoy Novoa no está ni en la banca de los suplentes, llamativo aquello. Creo que por perfil Novoa se asemejaba más a Macari, pero juega García. Y entonces allí habrá que ver cómo termina el Cuenca compensando, balanceando el mediocampo, para que no se vayan tanto al ataque. Vega pisó mucho el área rival ante el Manta. Tuvo un par de ocasiones, en el primero y en el segundo tiempo. Le dieron mucha libertad. Hoy no creo un Edison Vega tan suelto o con tanta libertad, porque García tiene esa capacidad, y entonces uno tiene que quedarse, y a lo mejor por experiencia y oficio capaz es Vega quien se apega más a la línea de los centrales, ¿no? A Nardelli y Piedra, y cuando sea línea de tres, pues también con Eddie Guevara. Creo que es un partido de fuerzas similares en donde habrá que ver las dinámicas, cómo se terminan por establecer. Recalco, Orense, que de inicio por el planteamiento a lo mejor trata de tomar el juego por delante, y en Deportivo Cuenca decía también Nekulman, ¿no? El tema de la tenencia de la pelota, el saber cómo manejar el partido en base a las energías, no desgastarse, para no correr tanto atrás de la pelota. Entonces el Cuenca tiene que hacer una posesión bastante
6: bastante prolongada. Y creo que allí va a ser importante también, además de Vega y García, el trabajo de David González.
0: Había dicho eso, ¿no? Nekulman el viernes, defenderse con la pelota. Estamos a 17 del arranque del partido, Federico.
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1: Bueno, ahí las deudas son entre ustedes. Yo ya perdí esa esperanza. A 14 minutos del arranque del partido decíamos, Jean-Paul, el tema de la cuota de gol de los equipos en la cancha. Habíamos dicho que el Cuenca tiene apenas 5 goles en 3 jugadores. 2 de González, 2 de Díaz, 1 en Mancinelli en lo que va del año. La cuota goleadora de Orense en cancha es mucho más alta. 7 goles de Herrera, 4 de Bermúdez, 4 de Sergio Vázquez, 3 de Ángel Mena, 1 de Burgoa, 1 de Beder Caicedo, 1 de Oscar Quiñones y 1 de Lorenzo. Hablamos que en cancha solamente Pedro Pablo Velasco y Eric Pluas no han hecho goles de los 10 jugadores de campo en Liga Pro. Y hablamos de que son 7 y 4, 11, 14, 15, 18, 22 goles la cuota de Orense en cancha, del Cuenca apenas 5. Son detalles, ¿no? Luego hay que ver, capaz el Cuenca hoy gana 3-0 y se despiertan los que no han hecho goles, pero digo, son datos que marcan un poquito cómo vienen ambos equipos. El Cuenca es un equipo que tiene muy pocos goles en el año.
2: Y se notó en el último partido, ¿no? En donde el Cuenca atacó, jugó todo el partido en campo rival, le creó un montón de situaciones al Manta y no pudo concretar más de un gol. Un gol que fue de cosecha individual, ¿no? Aquella carrera de Mancinelli que luego pisó el área y sacó un remate muy potente. Pero es evidente, el mejor ejemplo está allí, en lo que pasó el pasado lunes, en donde el Cuenca, siendo muy superior sobre el rival, no fue capaz de concretar y con poco le hicieron daño, y terminó perdiendo 2-1, un partido de manera insólita que ahora lo obliga a ganar esta tarde en Machán. Entonces, allí pasa un poco también ese aspecto, ¿no? El tema de tener que trabajar mucho en la confianza, en la zona ofensiva. Después los partidos son realidades diferentes, quizás yo y el Cuenca termine encontrando un gol temprano a través de una pelota parada y se abre el partido, o lo termina ganando con la mínima e igualmente valen los 3 puntos. Entonces, sí me imagino también Nekulman habrá tenido que trabajar un trabajo muy completo, porque no es solamente trabajar el aspecto ofensivo por la falta de gol, sino también el tema defensivo. Creo que el Cuenca en el último partido ante el Manta no terminó de lucir muy ordenado, un Manta con un juego leve, la verdad, porque no es que el Manta hizo un partidazo, encontró 2 goles de otro partido, es verdad, pero más preocupante es para un equipo cuando enfrenta un rival limitado. Ese rival limitado con poco le haga daño. El Cuenca lució descoordinado, esa línea de 3 no se terminó de afianzar, perdió algunos duelos, Nardelli no fue el líbero que se esperaba, cometió algunas infracciones. Entonces creo que allí tiene que afianzar el Cuenca, aspecto defensivo, aspecto ofensivo, y en el mediocampo pues apelar también a que la individualidad aparezca. Si no es eso, el Cuenca creo que no va a poder concretar un partido de exigencia, como hemos mencionado y como lo hemos calificado a este cotejo. Orense también, con sus nombres, me parece puede llegar a levantar en cualquier momento. Es una cuestión de racha, es una cuestión también de capacidad, de actitud y de momento, y allí pues en esos detalles me parece se va a terminar decidiendo el compromiso.
1: Repasemos, querido DZ, la banca del cuadro cuencano. ¿Quiénes son los suplentes del equipo colorado?
3: Sí, señor, vamos con la banca del equipo de Deportivo Cuenca, que tiene a Itan Minda, el número 12, Santiago Postel, el número 6, Andrés El Pollo López, número 25, Yelsin Erique, número 53, Jeremy Jacón con el número 14, Matías Solís con el número 15, Jeremy Mejía, número 16, Marcel Jiménez, número 21, Germán El Tanque Rivero, número 11, vuelve a la convocatoria Matías Klimowicz, número 29, y Jorge Latuquito Ordóñez con el número 43.
1: Las ausencias sabidas de Macari por un esguince de codo, lo de Romario Ibarra que hace rato que no es parte también por una lesión, y se ausenta Novoa de la convocatoria de Jean-Paul, ¿no?
2: Raro, ¿no? Porque lo había llevado para otros partidos, sí. Y hoy donde podía haber jugado no está. Y no es nada físico, porque no se informó aquello a lo largo de la semana.
1: No, es deportivo, claro. Dicho, confirmado por Nekulman.
2: Por propio Nekulman, sí. Si había un partido en donde Novoa más chances tenía de jugar, era hoy. más que en el partido ante Independiente, ante Melec, ante el Manta. Bueno, son

0: decisiones técnicas, vuelve Chacón, un nombre que se le ha consultado mucho en las últimas semanas a Daniel Dekulman. Él lo ha referenciado nada más como una decisión de él, decisión deportiva, así como lo dejó afuera y lo vuelve a convocar. Creo que Chacón puede terminar siendo un nombre importante si el Cunha está en ventaja y necesita tener más la pelota en la mitad de la cancha, manejar los tiempos del partido. Creo que es una de las principales alternativas, y también lo de Klimovic creo que es bueno para el cuadro colorado ante la ausencia de gol. Tiene ahí el delantero que más ha marcado. Si hoy Benalcázar no termina de afianzarse, y Enrique Rivero creo que pasa a ser una tercera, cuarta opción, creo que quien está detrás hoy de Benalcázar es Matías Klimovic.
1: Hay buenas alternativas al Cunha en ataque, en cantidad por lo menos, ¿no? Ordóñez, Klimovic, Rivero, Mejía, Solís y Marcel Jiménez. De entre los 11 suplentes están el arquero, tres defensores, Postel, Pollo López y Erique, un volante defensivo como Chacón y el resto todos de ofensiva. ¿Quiénes son los suplentes de Lorenzo, señor popular?
0: La pobre banca.
2: La gran banca que tiene el equipo machaleño. A propósito, poco público, no aparece pobre Bananerito. No aparece Bananerito con Chucho, pero acá tenemos al nuestro.
1: ¿Está buscando a Bananerito usted? ¿Qué?
2: No, acá tenemos al nuestro, tranquilo.
3: ¿Necesita
2: la
3: banano?
2: La banca de Orense, señor Freire, atento. Brian Quiñones, número 2. Steven Quiñones, número 4. Estefano Callegari, número 6. Miguel Parrales, número 10. Gonzalo Rostaño, número 21. Wilson Chuchuca, número 23. Gabriel Achilier, el veterano, número 24. Vea usted.
1: Achi también se rompió los ligamentos, creo.
2: Pero vuelve a la banca, mira, los tiempos. Don Nixon Molina, que también estaba lesionado, vuelve, número 26. Eddie Hernández, número 50. Luis Garcés, número 53. Jan Toledo, 58. Y Justin Hurtado, número 59.
1: Muchos juveniles, ¿no? Jean Paul, mucho nombre, pero poco peso.
0: Sí, hay muchos juveniles. Hernández, Garcés, Toledo, Hurtado.
2: El que hace peso en edad ahí es Don Hacha.
0: Claro, Achilier.
1: Achilier. No soy irrespetuoso.
0: Creo que la gran alternativa allí es Parrales, de medio campo hacia adelante. Sí. Miguel Parrales, dependiendo también cómo puede estar, ¿no? No ha sido un buen año, no han sido buenos meses los últimos de Parrales, ¿no? Desde que abandonó Orense y fichó por Barcelona, ha quedado muy distante aquel rendimiento que en algún momento llegó a que se lo sondee o se lo posture como una opción para la selección ecuatoriana. Hoy, distante de aquello, Miguel Parrales, un año complicado para él, no deja de ser un delantero respetable. Yo lo veo jugando hoy, sumando minutos. Después Nixon Molina es más en contención. Si Orense lo tiene que ganar, no creo que él se convierta en una de las principales alternativas. Luego Calegari es central, Rostagno es volante de marca, Chuchuca también es un volante de marca. Entonces allí creo que el Cunha puede establecer una diferencia. Si Dekulman lee bien el partido y hace 5 cambios precisos, creo que puede terminar rompiendo el partido a favor cuando se necesiten esos cambios y esas variantes.
1: Muy bien, a 7 minutos del arranque del partido, pactado para las 2 de la tarde, ya se viene aquí en Radio Activa, Orense Deportivo Cunha.
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3: Señor de Z. Yo quiero que
1: Va a ser marchar la cuña.
3: Santo. Tú
2: marcha. Va a ser marchar, hermano.
1: A usted parece que ya
0: una ya marchó. Marcha.
3: Una sí, ya marchó. Marcho. Sí, porque no trajo nada hoy día.
2: No, tú es que era Lubi.
1: Ay,
2: adelante, tortuga.
1: 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Bueno,
0: aprovechemos del espacio humorístico para contarles que el fichaje de Rodri al Barcelona está listo. Lo informa Fabrizio Romano. En próximos días, el Balón de Oro del Mundial va a llegar al conjunto blaugrana. Gran noticia en este mercado de fichajes.
1: ¿Y por qué humorístico si eso no tiene?
0: Acá, no sé, está el señor Freire que llora de la risa.
1: Bueno, equipos al campo de juego.
2: Un abrazo a don Fabricio.
1: Saltan al terreno de las acciones. Ahí están, Orense y Deportivo Cuenca, uniforme color verde entero. Ahí está Manaderito, tanto que andaba buscando de Zeta.
0: Misma ropa.
1: Mientras que el Cuenca salta con la camiseta colorada, pantalonetas y medias blancas. Los equipos ya en el campo de juego. Orense con Silva, Alarco, Velasco, Lorenzo, Oscar Quiñones y Beder Caicedo, Plúas y Vázquez, Mena, Burgoa, Bermúdez y Herrera. Mientras que Deportivo Cuenca con Ferrero Alarco, Guevara, Nadeli, Piedra, García, Vega, Mancinal y Arboleda por los costados, Melvin Díaz, González y Cristian Benalcázar. El 11 del Cuenca, señor de Zeta, cuéntenos quiénes son los árbitros del partido.
2: Sí, señor, el arbitraje de esta tarde está a cargo del señor Alex Caja Central. Línea número 1, Mauricio Lozada. Línea número 2, Jonathan Monar. El cuarto árbitro, Dulet Zijara. En el VAR estará el señor Rodi Zambrano. Y el asistente de VAR, Cristian Gutiérrez.
1: Muchas obligaciones para ambos equipos. Orense que quiere salir de la parte baja, que quiere dejar el hexagonal del descenso. Y el Cuenca que no quiere primero verse comprometido, ahí Jean Paul, que es una posibilidad real, verse comprometido en el hexagonal del descenso. El Cuenca hoy, si es que no gana, quedaría, por ejemplo, a merced de Emelec, que podría hoy sumar ante técnico y meterlo al Cuenca en el hexagonal y sacar y salir Emelec. O si el propio Orense gana, quedaría muy cerca. Y en el caso también del Cuenca es ganar para tratar de ver si tiene chances del primer hexagonal.
0: Sí, creo que la obligación está en Deportivo Cuenca. Bien referenciabas tú el resultado. Pudo haber el Cuenca iniciado esta jornada en zona de hexagonal del descenso, ¿no? Si ayer Guayaquil City ganaba su partido, lo terminó empatando agónicamente. Ante Libertad lo perdía 2-0, lo empató 2-2. Si ganaba City hacía 32. Hoy el Cuenca con 31 arrancaba 11º. Entonces, bueno, ha sido un resultado importante aquel, porque también se frena Libertad, que se queda con 34. Muchurruna ayer empata con Barcelona, se frena en 32.
1: Pero el que sumó fue Leones.
0: El que sumó fue Leones.
1: Si te pones
0: claro,
1: a pensar, ese es el trabajo que no hace el Cuenca. El Cuenca pierde de local con el Manta, Leones va y le gana el Manta, hay Manta.
0: Claro, saca un punto importante, o tres puntos importantes. Leones que tiene 35. El Cuenca ganando hoy, lo máximo que aspira es el octavo lugar con 34, quedándose a uno de Leones.
1: Y en la misma posesión de Libertad.
0: En la misma 34. Posición, exacto, esperando a ver qué pasa con Liga. Y bueno, Barcelona que con 36 ya se va al quinto lugar. Bueno, el Cuenca quedaría en pelea, digamos, pero ganando el día de hoy. La derrota o el empate, la verdad creo que no terminan de ser cálculos buenos para el Cuenca en ese objetivo de evitar el hexagonal de abajo.
1: Bueno, partido que va a arrancar en un par de minutos, señor Freire.
3: 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Listos para este partido por la señal de Radioactiva. Orense frente al Deportivo Cuenca. Se viene para los relatos.
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1: Muy bien, aquí estamos listos para el partido. Estamos listos para el encuentro que va a arrancar en cualquier momento en el Estadio 9 de Mayo de Machala. Recordar el dato que le pone un poquito de morbo a esta presencia de Deportivo Cuenca en Machala. Desde el 2016 no ha ganado ni un solo partido. Se enfrentó 5 veces a Fuerza Amarilla, sacando solo 2 empates, 3 derrotas. Y se enfrentó 6 veces a Orense, sacando 3 empates y 3 derrotas. No ha ganado el Cuenca en Serie A en Machala desde los últimos 10 años. Nunca le ganó a Orense, nunca le ganó a Fuerza Amarilla. Hay que remontarse a otras épocas, cuando el Cuenca ha triunfado en el estadio de la capital bananera del mundo. Estamos a órdenes del señor Alex Cajas. Va a arrancar el partido, va a arrancar el encuentro. Poco público en el 9 de mayo de Machala. El árbitro consulta ya con los asistentes. Activa los cronómetros. Movió la pelota Orense. Arranca el partido. Estamos bien al encuentro, primeros segundos del partido, 0 Orense, 0 Deportivo Cuenca en el inicio del encuentro, con un Orense que va con todo el ataque, balón que va quedando en la zona ofensiva, intentaba llegar por esa zona el jugador Valentín Burgoa, que no podía, finalmente marca la gente del Cuenca, y hay un primer lateral que favorece a Orense, que va en búsqueda del ataque de inicio en el encuentro, ejecución que vendrá desde el costado. Aquí está Burgoa buscando el lateral, se lo deja a Beder Caicedo, se toma su tiempo en este arranque de partido, sin mucho drama. Orense intentando reanudar en la zona media del campo de juego. Aquí está para levantar justamente entonces el jugador Beder Caicedo, buscando sobre la zona media. Intenta llegar por esa zona Bermúdez, balón dividido. Intento del Cuenca en la marca, ahora Ángel Mena, marcación correcta de Arboleda, va el Cuenca al ataque, Arboleda por el sector izquierdo, primera vez que el Cuenca pisa el campo rival, jugando con David González, otra vez aquí está Arboleda, y ahora Edison Vega, levanta la cabeza para Brian García, va García, juega García, pisa la pelota, se atropella con el esférico, termina perdiendo la balón dividido, gana Orense, se viene Bermúdez, ataca ahora, se viene Herrera, Agustín con la pelota en la zona media, tocando corto con Sergio Vázquez, se viene desde el costado el centro de Burgoa, que termina pegando en la espalda de Guevara, y el rebote le pertenece a Deportivo Cuenca en la zona media. El intento es de Melvin Díaz, que caía para media garrón, el juez dice que no, se recupera ahora Orense, va con la pelota en la frontal, enganche, va el remate al arco, pasó cerquita, qué gran intento de zurda, el número 19, Michael Bermúdez, primera del partido, minuto 30 a favor de Orense. Jean-Paul.
0: Sí, llega acá la primera jugada, se preocupa Daniel Neckbullman, llama la atención a sus dirigidos. De entrada nada más, Orense logró pasar a la mitad de la cancha, una pérdida de balón con Melvin Díaz, no referenciaron bien la marca y estuvo atento allí Michael Bermúdez, que siempre juega con el arco de frente, tiene buen remate, tiene buena capacidad individual. Por poco, el primer susto allí, Deportivo Cuenca no ajustó las marcas y el llamado de atención, Orense que se ubica bien alto en la zona defensiva del Cuenca para presionar.
1: Cuántas libertades, ¿no? No pudo Nardelli, no llegaba Guevara, los cinco no estaban y finalmente remató Bermúdez sin drama en la primera ocasión de gol del partido. Y ahora el Cuenca que intenta robando con Díaz y ahora Mancinelli, se equivoca Lucas, ya recupera Orense, señor Freire.
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1: Intentando Orense, pelota en la zona media del campo de juego, metía la pierna, ya salía Nardelli muy lejos para presionar, pedía lateral para el Cuenca, fue para Orense finalmente, y el balón que viene quedando en poder del conjunto de Orense. Señor Popular, cuénteme.
2: Sí, señor, en esto de las estadísticas, en esta cancha, acá se observa que el 4 de noviembre el Cuenca perdió en el 2016 3-0 con Fuerza Amarilla y perdió en el 2017 3-0 con este mismo rival, sí, porque señor, con Orense no ha pasado de 2 goles de diferencia.
1: Perdió, dice usted, con mayores cantidades, sí, en 3, contra.
2: 2-3-0.
1: Con el extinto ya Fuerza Amarilla. Balón que va quedando con Orense de nuevo. Plugas marcó bien allá García para el Cuenca. Buen anticipo. Abriendo por la derecha para Mancinelli. Contragolpe del cuadro cuencano. Atacan 5, defienden 4. Mancinelli el centro. Aquí la baja dentro del área. González. David González. No alcanzó a rematar. No pudo. Marcación correcta de Alan Lorenzo, el argentino, que llegó a evitar que llegue el gol del Cuenca. Primer balón al tiro de esquina.
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1: 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Primer córner del partido.
0: Juego directo de Deportivo Cuenca. De inmediato, la respuesta a aquella oportunidad de Bermúdez. Bien Mancinelli de derecha a izquierda. González, que no pudo acomodar la pelota de inmediato. Ese control largo permitió la reacción del defensa rival para mandarla al córner.
1: Y viene la ejecución, de inmediato se cobra corto, centro al área, rechazo de cabeza de la saga de Orense, a luchar la Mancinelli de cabeza, logró pivotar sin querer queriendo a Arboleda, le queda otra vez al Cuenca, Vega, Edison, tocando con Nardelli, a ver qué hace Nardelli, juega vertical ahora con González, jugando el Cuenca con Guevara, pide por la derecha, el que recibe por esa zona, ¿quién es? Es García. Bryan levanta el centro sobre el área buscando a Benalcázar, rechazo de la saga de Orense y ya se acomoda ahora el conjunto de Machala, 5 minutos, partido que ya tuvo una llegada por lado, Jean Paul.
0: Sí, las llegadas de lado y lado, 5 minutos, partido dinámico, el Cuenca ahora tendrá que defender.
1: Ataca Orense, se viene con la pelota desde el costado, Bermúdez del centro buscando Herrera, saca la saga del Cuenca con mucha intermitencia, con falta de solvencia para sacarla bien. Guevara tiene que mandar simplemente la pelota al lateral y favorece el lateral ofensivo al conjunto de Orense. Intensas las instrucciones de Daniel Neckelmann. Lateral que va a levantar Beder Caicedo desde el costado zurdo, 0-0. Minuto 5:30 del primer tiempo en la señal de Radioactiva en el torneo ecuatoriano de fútbol. Primer tiempo de partido, va a levantar Beder, se toma su tiempo. Los equipos se toman su tiempo, Jean Paul, para reanudar. Muestra también un poco del tema calor, guardan energía.
0: Sí, sí, no les conviene, no les conviene desgastarse desde inicio. Es un partido largo, apenas son 5 minutos, pero noto ya una idea de Orense de atacar por la banda derecha, ¿no? Allí donde Eddie Guevara está jugando como lateral. La primera intervención de ataque que luego terminó en el remate de Bermúdez se gestó justamente por allí, por la banda derecha del Cuenca.
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1: Robo el Cuenca, buena ocasión para el Cuenca. Atención, viene González por el medio, descarga, marcación con lo justo de la defensa de Orense cuando pedían falta ofensiva y el juez compra la falta ofensiva, presionó bien en este el Cuenca, salió complicado Orense, Jean Paul.
0: Sí, logró recuperar bien el Cuenca y de inmediato activó el ataque, González que quería filtrar para que corra Melvin Díaz. Melvin Díaz más por un callejón interno. Había quedado lejos de la jugada Benalcázar, el 9 que pone hoy el Cuenca. De allí Melvin Díaz no alcanzó a llegar y lo terminaba impactando a Pedro Pablo Velasco, el defensor de Orense que iba justamente a la disputa del balón.
1: Yo no vi nada.
0: Creo que se terminó golpeando con Lorenzo.
1: Sí.
0: Sí, con su propio compañero se terminó.
1: No había absolutamente nada. No sé qué pitó Alex Cajas. Raro.
0: Falta en ataque.
1: O paró la jugada y reanudó a favor de Orense. Fue
0: sí,
1: eso.
0: Sí, porque no había falta.
1: Don Adrián Cho.
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1: Termina presionando Mateo Piedra a la altura de los enganches o del delantero. El Cuenca, intenso de arranque del partido para tratar de robar la salida del conjunto de Orense. Le va generando Ángel Mena, que parte desde la derecha finalmente. Efectivamente, es un 4-4-2, creo, el de Orense, Jean Paul, ¿no?
0: Sí, sí, es bastante evidente. Corrido a la derecha Mena, por izquierda Burgoa, Bermúdez a la altura de Herrera y el doble 5 con Vázquez y Plugas. De medio campo hacia adelante, me parece tiene gran capacidad. El tema es lograr conectar individualmente para que luego también el colectivo pueda responder.
1: Intentaba Burgoa, volviendo en la salida ahora de Oscar Quiñones, uno de los hermanos Quiñones, adelantando para Alan Lorenzo. Aquí está Lorenzo, el argentino, pasó ya a campo rival, lo correteaba por esa zona Melvin Díaz, lo obligó a meter un pase sin muy destinatario claro, sin un destinatario claro, aguantó bien allá también Mateo Piedra ante Ángel Mena, y será salida en defensa para Deportivo Cuenca en el lateral, 8:30, 0-0, señal de Radioactiva.
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6: Reviente el guardameta, Silva no podía ya pivotar correctamente Michael Bermúdez y el Cuenca sale adelante con la presión que ejercieron arriba para evitar o para generar un saque largo de Silva sin Tomisón. Pelota para Mancinelli, habilitado dentro del área, habilitado, pivotaba con Benalcázar y finalmente sacó la defensa del cuadro de Orense. Insiste el Cuenca, viene García Bryan, siguieron jugando, no había fuera de juego, cómo durmió la defensa de Orense. Pelota larga por la derecha, intenta corretear allá González, David aguanta, Beder Caicedo, falta de González, dice el línea, tiro libre para Orense. El Cuenca empieza a crecer en el partido.
0: Sí, acaba la jugada, quedaba un poquito la duda si Mancinelli estaba habilitado, sin embargo Mauricio Lozada no levantaba la banderola, era lícita la jugada. Mancinelli de espaldas al arco acertó a pivotear, claro, no le quedó tan cómoda porque si estaba habilitado, a lo mejor el control era para autohabilitarse y quedar mano a mano con Silva, pero obviamente estaba de espaldas al arco y lo que intentó fue rebotar la pelota para Benalcázar. Allí se perdió la jugada, el peligro que generaba el cuadro colorado.
6: Y Orense empieza a defeccionar, mal cambio de frente de Sergio Vázquez, directo a Daniel Neculman, pero no juega y no es de Orense tampoco. Es lateral que favorece a Deportivo Cuenca. 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Corridos los primeros 10 minutos de partido en el 9 de mayo. 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Balón de Mena para el conjunto de Orense, adelantando con Velasco. Mena de nuevo. La salida es del jugador número 14, Eric Pluas, avanzando. El conjunto de Orense, Pluas cambia de frente, lo ve correr ya por la derecha. Aquí está adelantando la pelota. Llegó Sergio Vázquez, llegó como extremo. Vázquez verticaliza, marca bien allá. Piedra le queda a Pedro Pablo Velasco, que iba a ensayar centro. Prefiere enganchar, juega con Mena. Velasco de nuevo, toca y toca Orense. El Cuenca broquelado. Todo el Cuenca atrás de la línea de la pelota. Bomba central, aquí están los defensores. Lorenzo y Quiñones jugando con Pluas. Pasó de largo la línea de la presión, abrió bien por el costado. Vallecar Beder Caicedo, sale a marcar Guevara. Solito en el medio, está solito Vázquez dentro del área. Vázquez recibe y tiene que marcar bien allá Brian García para salir avanti a favor de Deportivo Cuenca en esa jugada y meter un derechazo largo para nadie, Jean Paul.
0: Sí, acá se equivoca García en la continuidad de la jugada. Bien, primero en la solidaridad, marcando y luego dividiendo la pelota. Claro, quedaba muy atrasado el juego de Deportivo Cuenca. Seguramente Neculman pedirá aquello, ¿no? Que no estén todos tan pegados, todos metidos atrás, porque luego el Cuenca recupera la pelota y cuando quiere jugar en largo no tiene receptores.
6: Insiste Orense, pelota por la derecha, viene Velasco, engancha, marca Arboleda, con falta dice el árbitro. Caía Pepe Velasco, reclamaba el hombro del Cuenca que decía que no hacía nada. Tiro libre para Orense, Adrián.
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6: Primera pelota parada a favor de Orense. Primera pelota parada del partido, de hecho, en tiro libre. Dos hombres en la barrera, pegados a la raya lateral en el costado derecho del ataque de Orense. Va la ejecución, Pedro Pablo con la derecha, Ángel Mena con la zurda. Algo le dice Angelito Mena, con la mano tapada, sí. A propósito, no están las reglas nuevas del fútbol aplicadas en Ecuador. Se ha demorado un montón, ¿no? Va a levantar Velasco, Pedro Pablo al centro. Rechaza de cabeza la saga del Cuenca. Muy malo el cobro, horrible, desperdicio absoluto.
0: Sí, mala la ejecución. Era un buen tiro libre para Orense. Tiene buenos ejecutantes de balón detenido, ojo. Allí Deportivo Cuenca debe tener cuidado a esta situación. Y no sé si algo pasó. Veo a gente de Orense moverse en el banco de los suplentes. Salieron a calentar un par de jugadores. No sé si hay algún inconveniente.
2: Con Velasco puede ser.
0: Con Pedro Pablo puede ser.
6: Sí, o simplemente enojo del técnico mandó ya a calentar rápido, sí. Porque el equipo, o sea, no ha sido un gran arranque de Orense. No, tampoco no, malo, ¿no?
0: No, pero en menos de 15 minutos raro que salgan un par de jugadores a hacer calentamiento.
6: Bueno, 13 minutos, lateral que favorece al conjunto local. Va Mena, recibiendo a Ángel en la frontal, tocando con Bermúdez, abrió por la derecha. Este es Pedro Pablo, justamente Velasco. Avanza Velasco, metió por el medio, Bermúdez, media vuelta. Habilitó solito por el costado, el centro. Era Herrera para Bermúdez. Y finalmente saca la saga de Deportivo Cuenca. Llegó con muchas libertades, ya que ganó Bermúdez, lo dejó a Mancinelli. Centro, segundo paro, el arquero, ¿a dónde? Ferrero, ¿a dónde llegó? Eddie Guevara para meter el pecho y habilitar al arquero. Muy mala salida de Ferrero. Guevara salvó al Cuenca.
0: Sí, allí un poco de confusión en Deportivo Cuenca. Buen ataque de Orense. Primero Mancinelli, que perdía la pelota con facilidad sobre Michael Bermúdez, el hombre más participativo, el más activo, el que maneja los hilos en el cuadro local. Levantaba el centro, Guevara la aguantaba con el pecho. Claro, no podía hacer un control hacia adentro porque tenía marca. Me parece que lo que quería era amortiguar la pelota. Y allí un poquito Ferrero tardó. Un susto en el área de Deportivo Cuenca por no coordinar bien las marcas.
1: El que no puede creo que es Bermúdez, ¿ah?
0: Y el que estaba jugando mejor.
1: Y acá el griterío de Edison Vega con el árbitro Cajas. Ahí ambos se decían cosas. Mateo Piedra sale también para hablar. Claro, porque se enoja Vega que pararon el partido. El que creo que no puede es Bermúdez.
0: Sí, se está tomando la parte posterior de la pierna derecha. Y lo hemos destacado como el más participativo. Tuvo esa opción de gol antes de los 2 minutos. Él elevaba el centro que acá entre Guevara y Ferrero se complicaban. No ha sido un buen inicio, digámoslo así, para Orense, salvo lo de Bermúdez, y se puede llegar a complicar en la variante. A ver, será un momento para Parrales, tal vez, para mantener el 4-4-2. Parrales con característica diferente. Porque si no, después es meter algún juvenil, a lo mejor Molina para rearmar el mediocampo. Bueno, veremos.
2: No es ninguno de los dos, señor Paul.
1: Ya lo cuenta el señor de Zeta, cuente.
2: Ya le digo de quién se trata el jugador de Orense que está por ingresar. El 22 de abril jugaron estos dos equipos en el partido en Cuenca. Terminó 3-1 favorable al equipo de Orense con 3 golazos del señor Agustín Herrera. Y el único gol del Cuenca lo marcó el ausente Patricio Bolsen.
1: Bueno, ahí el detalle entonces. Vamos a ver cómo reacomoda la historia Orense con un hombre menos por ahora, señor Freire.
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6: Avanza el Cuenca, Arboleda, puso a correr Edison Vega, levanta el centro sobre el área, saca la defensa de Orense, está con uno más el Cuenca, aún no se hace la variante en el conjunto de Orense y avanza muy bien Sergio Vázquez, que bien hizo, rompió la línea de volantes centrales del Cuenca con una progresión tremenda, marca Nardelli, roba para el Cuenca, mala entrega de Edison Vega y ahora Orense de nuevo con la pelota, 16 del primer tiempo, 0-0 en Machala, el marcador del partido, roba el Cuenca, mete la pierna Melvin Díaz, va a caer sobre la zona de Arboleda, que va a adelantar desde la zurda, prefiere volver ahora sobre sus propios pasos y la salida será de Mateo Piedra con el guardameta Facundo Ferrero. Siempre un cambio temprano como lo que va a tener que hacer Orense altera las cosas, Jean-Paul.
0: Sí, sobre todo porque no está claro quién lo pueda llegar a reemplazar y si tiene las mismas características de Michael Bermúdez, que venía de marcar un gol en la jornada anterior. Bueno, le va a tocar a Robles cambiar temprano lo que había trabajado a lo largo de la semana. Y para Deportivo Cuenca veremos si eso le termina cambiando o no.
1: No sé si veo mal, creo que es Wilson Chuchuca. Vamos a ver.
0: El 23.
1: Vamos a ver si lo confirmamos enseguida porque ya se viene la variante. El Cuenca con uno más, no sale la pelota. Y Orense está con uno menos. Mira esa línea de presión de 4 arriba de Orense. A ver el Cuenca qué genera esto. Tiro largo de Nardelli buscando a nadie porque gana bien de cabeza. Ya Velasco devuelve Vega de cabeza. Lo pone ahí a jugar a González. El Cuenca, González al arco. Pelota que no bajó lo suficiente. Muy buen intento del Cuenca, los 17, González la tuvo.
0: Sí, muy buena acá, Deportivo Cuenca recuperando, saliendo rápido, a pesar de la presión de Orense, conectando del medio hacia arriba y González animándose a rematar. Una jugada parecida al gol que le marcó a Barcelona, ¿no? Por el control rápido y la resolución sin que la pelota caiga al piso. Un poquito más y el balón bajaba y caía el gol de Deportivo Cuenca. Bueno, González atreviéndose, ganando confianza nuevamente. Una oportunidad que genera Deportivo Cuenca en los 17 minutos.
1: La variante popular.
2: Vamos al primer cambio en el equipo machaleño. Se va de la cancha Michael Bermúdez, número 19. Ingresa Wilson Chuchuca, el número 23, al campo de juego.
1: ¿Tenía en la espalda Arriaga o yo di mal?
0: Sí, creo que es el segundo apellido.
1: Puede ser, ¿no?
0: Usa el apellido materno.
1: 30 y pico de minutos ha jugado en el torneo, 3 veces al cambio. Chuchuca, otro canterano, ¿no? Tremendo, lo de Orense. Una cantidad impresionante de jugadores que saca desde las formativas.
0: Sí, uno más. como tantos que tienen en la banca, como algunos que están en cancha, caso Plugas, caso Vázquez, caso Quiñones, Rolando Silva, cinco jugadores formados en las canteras de Orense. Bueno, Chuchuca que se ubica allí, detrás de Herrera, posición similar a la de Bermúdez, veremos ya en características y en juego cuánto le puede llegar a aportar.
1: Chuchuca que tiene 22 años, entonces ataque el Cuenca, lindo taquito de González, muy malo el pase de Arboleda, el Cuenca no está fino en la entrega. Arboleda no está bien tampoco, anticipa Nardelli, gana limpiamente, dice el árbitro, metieron la pelota, va a correr González dentro del área, salió el defensor Lorenzo, sigue González del centro, buscando al delantero Benalcázar, sacó la defensa, el Cuenca está llegando con peligro, Jean-Paul.
0: Y sobre todo con González, González es el hombre más peligroso, está activo por esa banda izquierda, generando mucho peligro.
1: Ataca Arboleda, juega otra vez con Melvin Díaz, pelota pegada a la raya, aquí está David González, volviendo sobre la presencia de Mateo Piedra, el Cuenca empieza a agarrar el control del partido, Vega, Piedra. Volviendo ahora en la salida con el jugador Gian Nardelli en 19 del primer tiempo, Adrián.
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1: Largo servicio al segundo palo, intentaba llegar Lucas Mancinelli que no podía. Primero dijeron que no fue córner, al final corrigen los árbitros, hay tiro de esquina para el Cuenca.
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1: Segundo del Cuenca, segundo del partido, doctor Juan Pablo Arias, respira bien, vive bien.
0: Cargando Deportivo Cuenca, ahora era por la derecha, buscando a Lucas Mancinelli. Bueno, Deportivo Cuenca ha pasado esos minutos en donde parecía que Orense lo terminaba de superar. Ha logrado nuevamente conectar de medio campo hacia adelante, sobre todo por los extremos.
1: Viene el tiro de esquina, el cobro será de Arboleda, ceñido. ¿A dónde? Ni un hombre del Cuenca, todos en el centro y el primer palo, mandó al segundo palo Arboleda. El Cuenca, en Arboleda en particular, tiene un jugador que no está bien en el partido.
0: Sí, sí, no está bien, ha cometido un par de faltas. Normalmente suele ejecutar bien los tiros de esquina acá. Completamente pasado el centro. Fácil para Rolando Silva que salió y sin problema atrapó la pelota.
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1: Recorridos, 20 minutos, primer tiempo en el 9 de mayo. 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
1: Saliendo el Cuenca, 21 minutos con 30 en el partido. Informe, señor Popular.
2: Sí, señor. Un datito sobre Ángel Mena, jugador que estuvo por acá en el año 2010. Jugó 30 partidos con el Cuenca.
1: ¿Dónde es por acá, señor? ¿En el Cuenca?
2: En Deportivo, claro. Jugó con la camiseta de Deportivo Cuenca. Marcó exactamente 6 goles con el equipo rojo, hizo un tridente con Matamoros y el Pony Ladines en aquella temporada.
1: Mena, que siempre habla que ese paso por el Cuenca sirvió para catapultar su,
2: sí, señor,
1: su retorno a Emelec, hacer lo que hizo y luego irse a México, ¿no?
2: Fleitas no lo quiso en aquella temporada en Emelec.
1: Ataque el Cuenca, Benalcázar, cambio de frente para Mancinelli, centro, 3-0, segundo palo, va a llegar Arboleda, no, sí, llegó finalmente, levanta un centro, pelota viva dentro del área, a la lucha Benalcázar, cabecea, pivotea y finalmente se queda con la pelota del portero Rolando Silva.
0: Sí, juego directo acá del Cuenca. No sé si le conviene más asentar la pelota, porque a través del juego directo lo único que puede llegar a luchar es Benalcázar. Benalcázar que no ha estado del todo metido en el partido.
1: Ataca Orense 4 contra 5 en defensa. Se viene Mena. Tres cuartos de cancha. Viene Mena, engancha Ángel Mena. Metió bien la pelota. Aquí está el chico Chuchuca. Cambió de frente. No alcanzó a llegar finalmente por esa zona. Beder Caicedo. Y las salidas de Deportivo Cuenca. Orense se ha perdido en el partido a raíz de la lesión de Bermúdez. Un ratito antes no volvió a atacar.
0: Sí, acá era buena la jugada. Chuchuca hacía un giro y encontraba el espacio. Si soltaba la pelota más rápido, lo encontraba Burgoa. Tardó y bueno, eso permitió que Melvin Díaz, en un trabajo de colaboración en la zona defensiva, saque la pelota. Era buena la intención. Cuando se activa Orense, puede generar peligro, y sobre todo veo que Mena está asumiendo ahora la conducción del partido tras la lesión tempranera de Bermúdez.
1: Saludos a los Staller Carrión volviendo de Manta a Guayaquil, y me dice doña Marcela, escuchándoles lamentablemente.
0: ¿Y dónde está la galla?
1: Lamentablemente, dice.
2: Y a propósito de la galla,
1: medio payaso.
0: Los gallos.
2: No, los gallos están en el hexagonal.
1: Ah, en el hexagonal primero, claro, sí, peleando el ascenso.
2: Juegan con
1: Gualaceo. ¡Órense, qué peligro! Vázquez al arco, metió la cabeza Mateo Piedra, queda medio groggy. Tremendo remate de Vázquez, y ahora el Cuenca en la contra. Ahí está, siempre sobrando la pelota David González, queriendo hacer los chichecitos y los firuletes, cuando acá finalmente el juez para el partido a los 23:30 para el minuto de hidratación. Hidrátese, don Valentín Púas.
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1: Marce corrige y dice que lamentablemente no porque nos tenga que escuchar, sino porque no puede ver el partido.
2: Porque no puede.
1: Creeremoslo.
2: Ah, bueno, un saludo para ellos. Oiga, un abracito también para... Un saludo. ¿Qué le pasa, señor Freire?
3: Señor Martínez dijo
2: para
3: que
2: Diego y Matías Vintimilla.
3: Diego Martínez.
2: Diego y Matías Vintimilla. Sí, o sea, en sintonía de Radioactiva.
1: Está bien que diga un abrazo, ¿no? Pero o sea, el abracito suena como que...
2: Y para mi hija también, que está ahí.
1: Ella
2: está pegadita ahí.
1: Hay un abrazo.
0: Saludos para Camilita.
2: Y es hincha de su equipo, pero bueno, ahí le damos.
1: ¿De mi equipo?
2: Del Madrid, sí, señor.
1: Ah, pobre, bien, bien.
0: Pobrecito.
1: Excelente.
3: También es dueño de un equipo.
1: Ganó hoy día el Madrid en los amistosos de... Y bueno, también en otro...
0: Ganó el Barça.
1: En el Barça también ganó. En detalles oficiales, ganó el Arsenal, ¿no? La Community Shield 3-0, lo pasó por arriba. Al City entró al minuto 60. A la variante, el señor... Piero Martín Incapié. Jugó Calafiori y metió el primer gol del partido al minuto 1. Bueno, minuto de hidratación. Los equipos y los técnicos dan indicaciones, Jean-Paul.
0: Sí, indicaciones en este momento. Charlas, conversaciones, detalles, apuntes para poder encarrilar lo que falta de este primer tiempo. Lo veía Robles hablando mucho con los jugadores de medio campo hacia adelante, tratando de que Orense sea más constante en aquello. Bueno, Deportivo Cuenca, mientras no reciba un gol, sabe que tendrá alguna oportunidad de medio campo hacia adelante. Creo que necesita un poquito más de conexión en la mitad de la cancha. Ha errado pases Vega, también García. Esto del juego directo, recalco, creo que al tener solamente un jugador que puede aprovechar esa faceta, no es el escenario y el camino ideal. Bueno, ahora, luego de este espacio para refrescarse, creo que el Cuenca deberá propender aquello, ¿no? Recuperar y jugar a ras de piso y encontrar alguna chance.
1: Por ahora, posesión en mayor cantidad de tiempo para Orense, 57-43, pero en decrecimiento. Orense empezó con más posesión y el Cuenca ha ido ganando un poco ese rubro del partido. 0-0 en 26:20 de la etapa de inicio. Viene Vega para el Cuenca. El Cuenca es muy vertical, avanza rápido. Jugando bien Alcázar, descargó ahora para que llegue Melvin Díaz. Ahora viene Lucas Mancinelli. Melvin Díaz en la pared, intenta Díaz. Marcación correcta de Orense y la salida por parte allá de Lorenzo. Parecía lateral del Cuenca, será de Orense finalmente, dice el árbitro. ¿Quería contar algo, señor De Zeta?
2: No, todo está bien. Todo está bien. Luego los resultados.
1: ¿Algún otro abracito, no?
2: No, señor, okay. Los resultados de la fecha en instantes que se
0: abracito.
2: Han dado.
0: Abracito.
2: No, eso fue un secreto de Estado, nada
3: le
2: más.
3: Le estaba tranquilo. Confesando, ya ahora confieso también yo y acá.
1: ¿Qué? ¿Ahora es discípulo de Santo Padre o qué anda usted?
3: Casi,
2: es Santo monaguillo.
3: Padre. Bueno, en aquellas épocas yo fui acólito en las iglesias.
1: Ahora ni siquiera
2: ataque
1: el conjunto de Orense, robó la pelota el Cuenca, entregó mal y se viene Ángel Mena por la derecha, va a pisar al área Angelito para su zurda, Angelito para la derecha, Mena marca, Mateo Piedra sigue, Mena volvió en la frontal, quiere rematar, quiere levantar el centro. ¿Qué va a hacer Pedro Pablo Velasco? Levantó el segundo palo, va a hacer gol, ¿qué hace Guevara? Va a llegar el segundo palo, increíble. Había perdido toda la referencia del mundo Guevara cuando Agustín Herrera no puede rematar, acaba de perdonar Orense. Perdió la referencia del hombre, se quedó con la pelota Guevara y casi le sale un blooper.
0: Sí, acá casi se complica nuevamente Guevara. Hubo una jugada similar, ¿no? En donde Guevara quiso amortiguar la pelota para que salga Ferrero. Acá creo que intentó nuevamente lo mismo, pero no veía la marca atrás. Se quedaba, no lo referenciaba. Herrera se ha abierto un poquito hacia la izquierda. notamos aquello. Herrera, que es un jugador que normalmente hace trabajo por fuera, y allí el duelo entre Guevara, que está improvisado como una especie de lateral, más un jugador veloz como Herrera, puede terminar Orense encontrando allí el camino para marcar el gol.
1: Increíble cómo se durmió Guevara y luego también Herrera, porque al final del día no aprovechó. Iba el Cuenca, lo vieron a Mancinelli, pelota larga por la derecha, muy abierta, pero bueno, el intento. No han encontrado a Lucas por la derecha. Es el partido o el espacio del partido donde el Cuenca no lo puede jugar. El lugar de la cancha donde por ahora no se activa. Por la derecha, Champón.
0: Sí, por la derecha poco. Más lo ha hecho por izquierda, con González, que había estado muy activo. Arboleda, que había pasado un par de veces. La derecha no tanto. El Cuenca no la logra activar.
1: Saludos a Mauricio Flores desde Ambato. Nos dice el goleador de los duelos entre el Cuenca y Orense, Agustín Herrera. Ataca el conjunto de Orense. Se viene el Cuenca, perdón, con la pelota. Es David González. Descargó bien con Arboleda. Va el Cuenca, Arboleda. Tiempo y espacio en la frontal. Melvin Díaz. ¿Para quién? Para García. Y ahora para Mancinelli. Por la derecha va a levantar al centro Lucas Mancinelli al área. ¡El remate de González! No le pegó de frente. Insiste el Cuenca. Saca la defensa de Orense como puede. Intentó una jugada acrobática el argentino González. No le pudo pegar bien a la pelota. Se salvó Orense.
0: Sí, el Cuenca que logró meter mucha gente en ataque, ¿no? Logró pasar García, también Arboleda.
1: Va de nuevo el Cuenca. Mancinelli en la frontal. ¿Quién llega? González. Calla Lucas. ¿Qué dijo el juez? Que siga. Viene González. Le pega al arco. Rebote. Insiste el argentino. Va a habilitar a Arboleda. El Cuenca avanza, levanta el centro. Arboleda entrega todo mal y ya recupera Orense.
0: Sí, pierde acá una buena chance Deportivo Cuenca. Mencionábamos, logró meter 4 o 5 jugadores en el área. El centro de Mancinelli era bueno a las espaldas de los centrales, que se iban más con la marca de Benalcázar, y le quedaba allí lugar a González. No era fácil, por eso intentó resolver de acrobacia, no le logró pegar con todo, pero bueno, el Cuenca varios minutos después se metió en área rival.
1: Chuchuca con Mena, hacen una buena jugada, viene por la derecha, Agustín Herrera levanta el centro, rechaza la saga del cuadro cuencano. El medio campo, Jean Paul, es una avenida, llegan facilito a las áreas, pero no, se juega mucho en media cancha.
0: Sí, pasa rápido, es un lugar más de como un peaje, ¿no? Pasan rápido, llegan todos a área rival. Y todos los ataques van de izquierda para finalizar en derecha.
1: ¡Qué pelota metían Nardelli! Sacando con lo justo cuando intentaba correr allá Vázquez para el cuadro de Orense. Y sale el Cuenca con Melvin Díaz. Mancinelli filtra mal, pide mano. Dice el árbitro que no, que fue solo todo pierna. Se enoja el capitán del Cuenca. Ataca Orense en el minuto 30. Se viene por el costado Valentín Burgoa. Insiste Burgoa. Vuelve ahora sobre la zona de Beder Caicedo. Y ya va avanzando el conjunto de Orense. Señor Freire, afloje TikTok.
3: No es TikTok, es WhatsApp.
2: Adelante, sacristán.
3: No, acólito. 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
1: Tiro de esquina para Orense.
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1: Primero de Orense, tercero del partido con el doctor Juan Pablo. 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Viene el centro de Orense. Ángel Mena, segundo palo. El cabezazo. Para mí es arco. Tocaba Arboleda primero. Intentaba cabecear también allá Herrera, que no podía. Será saque de arco para el cuadro cuencano, señor de Zeta.
2: Sí, señor. Los resultados de esta fecha: Independiente del Valle 3, Delfín 2, Manta 0, Leones 2, City 2, Libertad 2, ganaba 2-0 el equipo lojano. Muchurruna 0, Barcelona 0. A las 4:45 jugarán Emelec técnico, y a las 7 de la noche por Radio Activa el clásico capitalino, Aucas frente a Liga de Quito.
1: ¿No es 4:15 nomás? ¿El de Emelec?
2: 4:15
1: me parece.
2: 4:15, sí, sí, señor. Sí, para que efectivamente.
1: Usted va a hacer que los hinchas marchen media hora. Cuando acá hay un golpe sobre Melvin Díaz, que el árbitro advierte, queda golpeado el hombre del Cuenca, Jean Paul.
0: Sí, queda golpeado allí Melvin Díaz. Lo observan de cerca a sus compañeros. No pide asistencia el juez central. Vamos pasando los 30 minutos del primer tiempo y como que todavía no tiene un dominador claro el partido, ¿no? Lo intenta Orense, responde Deportivo Cuenca. No ha habido una jugada clarísima de gol, sí, intenciones, intervenciones, pero creo que más peligro o más nerviosa ha estado la defensa de Deportivo Cuenca antes que la de Orense, ¿no? En ese par de jugadas donde Guevara no pudo cerrar bien al segundo palo, Ferrero que ha tenido que dudar un poquito si salir o no. Veo que Orense tiene esta idea de juego, ¿no? De arrancar la jugada por su banda derecha, es decir, la izquierda de Deportivo Cuenca, y cerrarla al segundo palo. Y lo veo Herrera corrido allá para buscar la espalda de Eddie Guevara. En una jugada anterior tuvo que aparecer Mancinelli en área propia para ayudar a rechazar. Entonces, un poquito por ahí creo que está la idea de Orense, ¿no? Terminar las jugadas a espaldas de Guevara y viendo si también hay retroceso de Mancinelli.
1: Largo Ferrero en la búsqueda de Mancinelli. Salida correcta, impecable de Oscar Quiñones. Y ahora se viene Orense con la pelota. Aquí está Sergio Vázquez. El Cuenca controla el juego por ahora en los últimos 15 minutos del partido. Ahora Orense vuelve a tratar de tener la pelota. Jugando Ángel Mena, zona media del campo de juego. Pasó al campo rival, descargó cortito. Se viene Agustín Herrera. Ataca Orense, llegan al último tercio de cancha. Pegado sobre la raya, viene Beder Caicedo. Levanta el centro al segundo palo. Ángel Mena pivotea de cabeza desde el suelo. Sacando allá Mateo Piedra, que había caído en la jugada inmediatamente anterior. Se salva el Cuenca. No están finos los equipos. Acá se equivoca González. Roba a Velasco para el Cuenca. Taquito de Mena. Y finalmente la pierde Chuchuca. No están bien ambos equipos, que no logran tener la fineza del caso Jean-Paul para llegar con claridad sobre el arco rival.
0: Sí, en el último pase no resuelven bien, se equivocan constantemente.
1: Va el Cuenca ahora, aquí está Benalcázar, metió para Arboleda, Arboleda fuera del área, levanta el centro, cambió de frente, ¿quién llega? Mancinelli anticipa, roba, finalmente de aire, gana Beder Caicedo, insiste el Cuenca con Brian García, partido que se juega por las áreas, insisto, no hay peaje en medio campo, pasan de largo, viene jugando cerca del área otra vez el Cuenca, Melvin Díaz, y este es Brian García, levanta la cabeza García, buscaba a Melvin, de prepo, cae, se levanta, no hay falta, y gana finalmente el conjunto de Orense, Adrián.
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1: Tiro libre para Orense, Jean-Paul.
0: Sí, acá la falta clara. Intentaban cortar, tú decías, ¿no? Pasan rápido, zona de tránsito rápido el mediocampo, de lado y lado. Entonces, de inmediato se recupera en defensa. Ya los rivales están pensando en pisar área rival. Tuvo que cometer la falta a Mateo Piedra y ojo al tiro libre, ¿no? Velasco le pega muy bien a la pelota.
1: Pedro Pablo detrás del esférico, dos hombres en la barrera. Por aire, necesariamente no veo nombres destacados en Orense. Quizás podríamos pensar en Oscar Quiñones. O en Lorenzo, los centrales, Ángel Mena también, cobraron cortito, Mena levanta el centro al segundo palo, rechazo de cabeza de la saga del Cuenca, quedó vivo el esférico dentro del área, insiste el conjunto de Orense, este es Oscar Quiñones en la frontal con Pedro Pablo Velasco, levanta el centro al segundo palo, va corriendo, Ángel Mena llega a la cita con la pelota, raya de fondo, viene Mena, engancha ante la marca de García, sigue Mena, engancha, habilita en la frontal, caía Velasco, no hay nada, a mi gusto, y el juez dice lo mismo, y ataca el Cuenca en la contra, atacan tres, defienden tres, se viene Benalcázar, se hace bien esta jugada, el Cuenca tiene grandes chances, viene desde la derecha Melvin Díaz solito, Mancinelli, Benalcázar no llegaba, mala decisión de Melvin Díaz, porque no llegaba Benalcázar, y el que sí estaba solo era Mancinelli, Jean-Paul.
0: Sí, la jugada pedía como destino final a Lucas Mancinelli, que todavía levanta los brazos, se lamenta, había hecho un gran recorrido, bien Benalcázar, ¿no? Que él fue quien ayudó en defensa a recuperar la pelota y propiciaba el contragolpe, luego Melvin Díaz hacía una conducción larga y lo buscaba nuevamente al delantero, se equivoca Díaz, no lo observó nunca Mancinelli, si pasaban la pelota de derecha izquierda quedaba el capitán mano a mano.
1: Y se viene Orense de nuevo, 36-20 en el partido, 0-0 el marcador, Adrián.
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1: Ataca Orense el centro, segundo palo, el remate de Wilson Chuchuca. Mete el derechazo, el número 23, le faltó fe al canterano de Orense, buen centro desde el costado por parte de Herrera, le pegó pero no del todo bien, fue Ángel Mena finalmente el del centro, no le pegó del todo bien Chuchuca, pelota que pega en las mallas laterales, la más clara de Orense en el partido.
0: Sí, tomaron desacomodado a Deportivo Cuenca, la defensa corrida hacia la derecha, por eso no estaba Piedra en su lugar y Arboleda estaba centralizado, entonces a espaldas de Arboleda llega Chuchuca, que hace la resolución que la jugada le pedía, ¿no? El pase de Mena era muy bueno, colgadita al segundo palo, Chuchuca tenía que pegarle de primera, pero no tuvo mucha fe allí el juvenil que ingresó en este compromiso, Ferrero volaba igual, pero bueno, Deportivo Cuenca descompaginado, el partido creo que está a esto, ¿no? atacar, ataque por ataque, ¿no? Ida y vuelta, y tratar de encontrar a uno de los dos equipos con la defensa mal ubicada.
1: Decidieron no darle importancia al medio campo a los equipos. Básicamente van buscando el ataque y trasladan rápidamente. Aprovechamos para marcar aquí en Radio Activa el tiempo de contratar Citycom, internet de calidad mundial. Recorridos en el tiempo de juego, 38 del primer tiempo en el 9 de mayo de Machala. 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Viene Mena, el mejor del partido. Mena, pelota para Chuchuca, no logra rematar. Y finalmente el Cuenca sale allá con el lujo y la calma de Melvin Díaz. Y ahora Arboleda para tratar de desintoxicar mal esa pelota. Arboleda, Nardelli. Ay, ay, ay, caía ya Herrera. Lo complicó, sacó Ferrero rápido, va el Cuenca, pase gol, casi de Ferrero, que lo pone a correr por la derecha, más sin alguien fuera de juego, pasa de todo y solo en las áreas, Jean-Paul.
0: Sí, no hay un buen trabajo defensivo de lado y lado, se complican mucho acá, inexplicablemente Arboleda volvió la pelota hacia el medio, Nardelli pudo haber cometido penal, tuvo que salir Ferrero para auxiliar, se complicaba mucho Nardelli, y también le lanzaba una pelota complicada, ¿no? Ante la presión de Herrera, que es un jugador muy intenso, a punto estuvo de hacer penal el central de Deportivo Cuenca. Siempre que se tiene la pelota hay que jugar por fuera. Bueno, Arboleda la verdad que ha hecho un primer tiempo que, digo yo, puede ser hasta candidato a variante.
1: Realmente llamativo. Pero bueno, hay emociones por ahora. Se juega cerca de las áreas, señor Zeta.
2: Sí, señor. Ya que usted hablaba del goleador de entre estos dos equipos, Agustín Herrera le ha marcado 4 goles al Cuenca. Le marcó 1 en el año 2024 en el empate en esta cancha. Y en el 26, 3 goles acá en el Serrano Aguilar.
1: Balón que va quedando con el conjunto del Cuenca. Viene Mancinelli recuperando esa pelota, jugando con Brian García. Cambio de frente, lo va a poner a correr muy malo el pase de García. Buscando a González, ya sale Lorenzo desde el fondo para el conjunto de Orense. Cerca del minuto 40, 0-0, Adrián.
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1: Volvió Orense, mejora el conjunto local. Jean Paul llega ya con mucho más peligro y llega directo al área que defiende el Cuenca.
0: Seguramente Orense querrá irse al descanso con un gol de ventaja para aligerar el trabajo en el segundo tiempo, pasarle la presión a Deportivo Cuenca. Empieza a trabajar mucho más, encontrando también esas falencias en el cuadro colorado.
1: Insiste Orense, marcación del Cuenca, sale Arboleda, va Mancinelli, viene anticipando esa pelota, jugando ahora con García, que la divide, igual va a llegar Melvin Díaz de cabeza, habilitó a Mancinelli, va a picar Benalcázar, 3 del Cuenca, atacan, defienden 4, piso la pelota Mancinelli, caía Benalcázar, jugando ahora por el costado, va llegando por esa zona, se queja de una agresión Benalcázar, juega González, taquito ahora para Arboleda, va levantándose ya Benalcázar, creo, insiste el Cuenca, ahora en la zona media, viene González, David, a ver qué hace Arboleda, va a intentar levantar el centro, Arboleda, ¿dónde? Impresionante, ¿no? Pega una Arboleda, mandó la pelota donde no había nadie del Cuenca.
0: Espacios hay para atacar, para contragolpear, el Cuenca los encuentra, creo que hasta con relativa facilidad, el tema es que cuando pasa y está en campo rival, decide cómo lo hace Arboleda.
1: Sí, Erick, candidato a entrar realmente en el partido. Va con la pelota, viene Orense Mena en la frontal, jugó con Pedro Pablo Velasco, centro al área, anticipo Ferrero, el remate afuera. El cabezazo de hombre no programado, me parece que fue Beder Caicedo, que llegaba para meter el testarazo, volada sensacional de Facundo Ferrero, que termina sacando esa pelota y en el rebote el hombre de Orense remataba abajo del arco, la mandó arriba. Era el jugador Chuchuca, me parece, se salva milagrosamente el Cuenca.
0: Y esta fue la más clara, Velasco avanzando el centro, el cabezazo de Beder Caicedo, efectivamente, apareciendo como el hombre no programado, bien Ferrero, a la altura siempre el arquero de Deportivo Cuenca, volando abajo, dejando un rebote allí, bueno, y luego no aprovechaba, era Sergio Vázquez el que rompía, se metía en el área, claro, no tenía un ángulo tan evidente para rematar, era difícil pegarle desde allí, sin embargo, Orense tuvo la más clara, decíamos, venía mejorando, venía atacando, venía encontrando las deficiencias, y entre los laterales, el derecho que levantaba el centro y el izquierdo que cabeceaba, lo tuvieron que exigir allí a Facundo Ferrer.
1: En el fútbol femenino, en la Superliga, nuevamente habrá una final entre Liga Independiente del Valle
6: Las guerreras de liga acaban de eliminar a Barcelona en la semi. Va jugando el Cuenca, caído en nombre del Cuenca, pita falta el árbitro en contra de Lucas Mancinelli, que es de lo más claro que el Cuenca tiene en el ataque. Tiro libre que favorece el cuadro rojo, Adrián.
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6: Bueno, ¿y acá? ¿Qué pasó? ¿Se cobró ya? Y no pasó nada. Salida del Cuenca desde el fondo, de Orense desde el fondo. 43 minutos, se agota el primer tiempo. Marcador 0-0 entre Orense y Deportivo Cuenca. Maluca viene quedando en la salida del conjunto de Orense. Es increíble cómo planta, mira, el Cuenca. 4-5 hombres en la presión alta y Orense hace lo mismo.
0: Presionan en campo rival, sí. Y es donde intentan, ¿no?, salir y conectar rápido, ubicarse de medio campo hacia adelante. Ha sido un partido de encontrar espacios de lado y lado, pero de no saber resolver, salvo la última jugada, que fue creo la mejor en cuanto a elaboración y exigencia, ese cabezazo de Caicedo sobre Ferrero. Después ha habido mucha imprecisión, imprecisión en ambos equipos. Ambos no han estado conectados al 100%, por eso no han logrado decidir el partido en ventaja en este primer tiempo, que salvo algo extraño, va a tener 0-0 como marcador.
6: 44 minutos, saliendo Orense desde el fondo, Alan Lorenzo, el argentino, jugando ahora para Oscar Quiñones. Levanta la cabeza Quiñones, llega a la zona media del campo de juego, habilita ya a Vázquez, Vázquez, y el anticipo de cabeza es Deddy Guevara. Intentaba en el Cuenca llegar allá Melvin Díaz, lateral para Orense, señor Freire.
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0: Dos minutos más se van a jugar.
1: Bien, no daba para más.
2: Bueno, va con la pelota el conjunto del cuadro cuencano. Presión alta de Arboleda que le roba la pelota. Allá Chuchuca, se viene Arboleda, se mete en el área, levanta el centro. Mancinelli no llega, tampoco había llegado. En el primer palo el delantero Benalcázar. Había llegado muy incómodo ya Mancinelli. Se salva Orense, buena del Cuenca.
1: Sí, acá una buena Arboleda, ahora sí, pasó bien al ataque. Creo que el centro era correcto, buscando a Benalcázar en el centro del área. Ese roce, ese desvío por parte del central Lorenzo, terminaba por evitar que llegue Benalcázar y luego a Mancinelli, bueno, muy complicado, intentó desviar la pelota.
2: Y se viene Orense, insiste el conjunto local, aquí está el taquito elegante de Mena, Pedro Pablo Velasco al arco. Y finalmente en dos tiempos llega Facundo Ferrero para quedarse con la pelota. Increíble, se juega solo en las áreas.
1: Sí, y acá lo más peligroso, nuevamente con Orense, dos grandes atajadas en el cierre del primer tiempo, Facundo Ferrero, otra vez Velasco. Velasco que había levantado el centro para Caicedo y ahora con pierna zurda sacaba ese remate. Algo se le complicaba ya a Facundo Ferrero, en dos tiempos lograba atajar. Bueno, de lado y lado, ¿no? De aquella de Mancinelli que no pudo cabecear, no estaba cómodo, a este buen remate de Velasco que Ferrero lo terminó atajando. El primer tiempo va así, ¿no? Y en el segundo veremos, porque también hay un desgaste físico importante que han hecho ambas escuadras.
2: Se va a acabar, señor DZ, llegaremos a los 47, ¿no?
0: Sí, señor, efectivamente. Y le quería contar que el lunes termina esta fecha con el partido entre Macará y la Católica a las 7 de la noche.
2: Bueno, va el Cuenca presionando, Vega robando ahora García, últimos instantes del primer tiempo, se va a acabar esto, Vega con la pelota, últimos 30, descarga González, lo derriban a Vega y hay tiro libre para el Cuenca cuando allá Plúas lo derribaba al jugador del cuadro cuencano, la última del primer tiempo.
1: Sí, la última que tendrá Deportivo Cuenca, en esa falta de la mitad de la cancha. Veremos qué hace el cuadro colorado, si la mete al área. Veo que los centrales van subiendo, está Nardelli, está Guevara, si tiene algo preparado. No es un tiro libre tan que uno lo pueda ver como una opción de peligro, porque es un tiro libre más central, pero bueno, a ver si la estrategia acá le da algo a Deportivo Cuenca.
2: Viene el cobro, atención para Deportivo Cuenca, la última del primer tiempo. Va a ejecutar desde la zona frontal de la bomba central, digamos, viene Vega sobre el área, cabezazo, pivotean dentro del área, doble rebote, no llega nadie, Nardelli remata, saca la defensa, le queda González, saca de nuevo Orense y se va a acabar esto, tiempo cumplido, 47-20, insiste Orense, roba el Cuenca, hay tiempo para que se juegue una más, atacan cuatro, defienden cuatro, se viene con todo Orense desde el costado, Agustín Herrera, viene Herrera al centro, saca Guevara, Herrera de nuevo, dentro del área es Burgoa, va a levantar el centro, marca Guevara y el árbitro quiere que se siga jugando cuando ya estamos en 47-40, el juez del partido dice que se acaba. Termina el primer tiempo, finalizan los primeros 48 casi en Machala. De ida y vuelta, se jugó casi solo en las áreas. 0 Orense, 0 el Cuenca, Jean-Paul.
1: Termina el primer tiempo entonces, 0 para Orense, 0 para el Cuenca. Las chances más claras a favor del cuadro local. Ferrero exigido en un par de oportunidades, todo sobre el final del primer tiempo. Un partido en donde ambos equipos han atacado, en donde ambos equipos han buscado, en donde no se ha jugado prácticamente en zona media, sino ataque por ataque, tránsito rápido, velocidad. Pero lo que no han tenido ambos es calma y frialdad para resolver. Han llegado al área y las jugadas se han diluido. Deportivo Cuenca mucho con Mancinelli. González se fue apagando progresivamente. Benalcázar ha estado haciendo un trabajo más de lucha, de golpear o chocar con los rivales. No ha aparecido tanto en zona de definición. Allí creo que el Cuenca podría aplicar las variantes que habíamos mencionado para el segundo tiempo. Mucho desgaste, mucho cansancio. Y bueno, finalmente Orense también, que sobre el final me parece se terminó de sentir mucho más cómodo. No fue fácil para Orense, que tuvo una baja tempranera con la lesión de Bermúdez. Chuchuca terminó generando una oportunidad allí, el primer tiempo, ¿no? Con intenciones de lado y lado, pero la falta de resolución y de capacidad en el último tercio es que hace que este primer tiempo se vaya sin goles.
2: Dato estadístico que confirma lo que decimos, 26 entradas en el último tercio de cada equipo, lo cual significa que cada dos minutos promedio, o sea, o cada minuto, un equipo entraba al tercio rival. O sea, básicamente se ha jugado en las áreas. Toques en el área rival, 18 Orense, 9 el Cuenca, bastante alto igual. Se han olvidado del mediocampo, han jugado golpe por golpe. Llamativamente esto está 0-0 y tiene que ver con esa imprecisión de la que hablaba Jean-Paul. Ya se vendrán los comentarios, vendremos con las estadísticas. Primero el señor Adrián Freire aquí en la señal de Radioactiva.
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1: Muy bien, señor Freire, muchísimas gracias. Allí los detalles, lo que ha dejado este primer tiempo: 0 para Orense, 0 para el Cuenca. En realidades distintas para el segundo tiempo, seguramente esperarán ambas escuadras. Creo que mientras se mantenga el cero en el arco, decíamos, Deportivo Cuenca puede sentir que está cerca de conseguir su objetivo. El empate creo que algo le puede llegar a servir a Deportivo Cuenca, pero sobre todo el hecho de saber que en un contragolpe o en alguna jugada de ataque puede terminar siendo un factor determinante de cara a gol. Ha tenido chances, ha tenido llegadas Deportivo Cuenca, pero no las ha sabido aprovechar. Ya vamos con más para ir a detalle también de lo que ha hecho Orense. Antes presentemos, señor Josué Carpio, las estadísticas que nos ha dejado el primer tiempo.
2: Presentamos las estadísticas del primer tiempo.
3: Correcto, vamos con las estadísticas de estos primeros 45 minutos, que dejan como resultado un 59% de posesión de balón para Orense, 41 para Deportivo Cuenca, 6 remates para los machaleños, 6 para los cuencanos, remates al arco, 2 para el equipo de Orense, 0 para el Cuenca, grandes chances, 1 para el cuadro Orense, 0 para Deportivo Cuenca, un tiro de esquina cobraron los machaleños, 2 los colorados, fuera de juego, 1 para el equipo de Orense, 0 para Deportivo Cuenca. Pases completados, 214 para Orense, 130 para Deportivo Cuenca. No hubo tarjetas rojas, tampoco hubo tarjetas amarillas. Señor Milhouse.
1: Muy bien, gracias DZ. Allí los datos entonces. La referencia que usted entrega de este primer tiempo, que un poco va enfocado en lo que veníamos mencionando a lo largo de este primer tiempo. Pero creo que con el detalle, ¿no?, de no haber resuelto bien. No haber resuelto bien ambos equipos, porque creo que ambos llegaron a pisar el área. Tal vez mayor claridad la notamos del lado de Orense, porque Orense sí logró exigir a Facundo Ferrero. Ferrero tuvo que volar un par de oportunidades, primero para sacar un cabezazo de Beder Caicedo y luego para sacar un remate de Pedro Pablo Velasco. Eso no pudo hacer Deportivo Cuenca, que merodeó el área, que intentó, que remató, pero todo por arriba, todo por afuera. Nada para que Silva se termine arrojando o sacando una pelota. Y creo que eso es lo que debe mejorar Deportivo Cuenca de cara al segundo tiempo. Primero tratar de fortalecer la zona defensiva, que algo de daño sí le hicieron. No pudo referenciar bien las marcas. Noté que Guevara por la banda derecha se complicó en un par de oportunidades. Hubo unas jugadas en donde a espaldas de él terminaron de llegar los jugadores del equipo rival. Y creo que también se entiende, ¿no? Los técnicos analizan, los técnicos estudian, observan qué tiene uno, qué tiene otro. Y habrá observado Agustín Robles que Deportivo Cuenca tiene, en este caso, un lateral derecho que no es de oficio. Y obviamente pues por allí hay que atacar, por allí hay que referenciar, aprovechar quizás la falta de timing, la falta de oficio para generar alguna oportunidad de peligro. Siento que Deportivo Cuenca, si bien ha sacado el cero en el arco y nuevamente Ferrero le ha respondido, no ha logrado hacer un gran trabajo defensivo. Lo que lo ha terminado de salvar de alguna manera, si se quiere decir, es justamente la falta de resolución del equipo de Machala, que presionó, que lo obligó incluso a cometer algunos errores. Nardelli estuvo a punto de cometer un penal, Arboleda ha perdido las referencias en la marca, por esa zona le han llegado bastante también a Deportivo Cuenca. Entonces allí esa variabilidad, ¿no?, de jugar con 3 cuando ataca y 4 cuando defiende, como que a Deportivo Cuenca lo ha dejado un poquito enredado. Y recalco, si Orense hubiese estado un poco más fino, a lo mejor sigue en ventaja, y eso es lo que hablará Robles al entretiempo. con sus dirigidos, hay que mejorar el aspecto de la resolución dentro del área. Y en el caso de Deportivo Cuenca, pues un poquito más de control en la mitad de la cancha. No hemos visto un buen partido de Vega, no hemos visto un buen partido de García. El Cuenca ha tenido una posesión menor y desde la zona media no ha logrado conectar con sus jugadores de mitad de campo hacia arriba. Melvin Díaz intermitente, González había arrancado bien, que tuvo una oportunidad, un remate, estaba generando peligro, pero luego se quedaba, se complicaba. Apareció Mancinelli sobre la banda derecha también para darle un poquito más de empuje, pero hay que resolver dentro del área, es lo que seguramente Nekulman les mencionará a los jugadores, ¿no? Avanzar, llegar, pisar, pero resolver. No ha tenido el Cuenca esa resolución en este primer tiempo. En la banca sí, nombres que creo que le pueden dar algo más. Es partido para Ordóñez y su velocidad, es partido para Klimowicz y su presencia en el área. En la mitad de la cancha creo que Chacón podría ayudar si García no mejora el tema de en este caso los pases de medio campo hacia adelante. Creo que Chacón puede ser una alternativa, y ayer con que construirse un poco mejor de medio campo hacia adelante para luego poder llegar a resolver. El partido está visto de esa manera. Creo que al que más le conviene jugar así puede llegar a ser a Orense, que es local, pero el Cuenca sabe también que en ataque hay lugares y hay espacios, y los va encontrando, los ha encontrado con relativa facilidad en este primer tiempo. El problema no ha sido encontrar la manera de llegar, sino la manera de resolver, un detalle no menor. Un partido que presenta espacios también exige una buena capacidad de resolución, tanto en lo colectivo y en lo individual, porque caso contrario esos espacios que no son aprovechados terminan siendo netamente una estadística o algo que no se termina de aprovechar. Y para la segunda mitad, pues creo que está en aquello, decía Nicol, mantener un poquito más la pelota, no correr tanto, no desgastarse. Siento que el Cuenca ese rubro no lo cumple, porque no tuvo mucho la pelota, es la realidad. Lo decía Andrés en el relato, ¿no? Partido de tránsito rápido, no hay peajes, todos juegan, pasan de un área a otra. Entonces ese juego al Cuenca lo termina desgastando. Veía a los jugadores extenuados sobre el final del primer tiempo. Creo que por ahí tal vez el Cuenca no pudo jugar lo que quería o como pretendía. La posesión de pelota ha sido más para Orense, un porcentaje también no tan cambiante. Hablamos de un 42% de posesión para el Cuenca y lo restante para el equipo de Orense, ¿no? El 58%. No es una diferencia tampoco tan grande, pero Orense también ha tenido esa capacidad de conectar hacia arriba. Bermúdez lo estaba haciendo muy bien, ¿no? Para hablar del equipo local, Bermúdez había arrancado muy bien, había generado una oportunidad antes de los dos minutos, estaba eligiendo como la figura, quien manejaba en este caso los hilos, se tuvo que ir muy temprano, y a partir de allí creo que empieza a aparecer el nombre de Ángel Mena, pegado a la banda derecha pero con conducciones internas, arrancando por la derecha, metiéndose hacia el medio, para empezar a buscar pases, para empezar a encontrar gente. Una asistencia de él terminó en una jugada donde Chuchuca se apura y no define bien, al segundo palo pudo haber sido la primera. Entonces va encontrando Orense también ese camino, pero a la larga creo que el resultado del primer tiempo es justo, porque refleja también una falta de efectividad, una falta de concreción de ambos equipos. De oportunidades sí, o de llegadas, pero falta de concreción. Entonces, si un equipo no concreta y el otro tampoco, creo que al final el 0-0 es una respuesta evidente de lo que se ha visto en cuanto al juego. Y ya para la segunda mitad será un escenario distinto, un escenario diferente. Creo yo que Orense no va a querer cambiar la idea de juego, más bien va a tratar de sostener lo que vimos sobre el final, en aquellas oportunidades, ser mucho más eficaz cuando tenga las chances de resolverlas, y eso le puede meter también en un problema Deportivo Cuenca para el partido. No sé si recibiendo un gol el Cuenca esté en capacidad de reaccionar. Lo había hecho en otros partidos, pero particularmente acá por cómo está el cotejo, yo creo que también el que haga un gol va a tener muchas chances de que ese sea el resultado final, por cómo está el partido, ¿no? Y ahí es en donde hay que ver. También el tema de los cambios, habíamos mencionado, creo que el Cuenca tiene mucho más en el banco de suplentes y allí puede estar un poquito la diferencia. No sé si ajustar un poco más el tema del sistema. Creo que le haría bien al Cuenca reforzar la banda derecha y decidir ya un esquema, no línea de 3 y luego 4, sino ya un esquema que le permita no tener estos temas de ir cambiando o ir ajustando, sino un poco más afianzado. Sí, se podría pensar en el Pollo López por derecha, pero también sería un mensaje defensivo para el equipo, ¿no? De sacar tal vez a uno de los de arriba, tal vez a Díaz, y meterlo a López para afianzar la banda derecha, pero sería un mensaje como de defender, y creo que eso no lo va a querer transmitir Daniel Nekulman mientras a lo mejor no tenga la ventaja. Una vez que la consiga, si así lo logra, creo que ese cambio podría llegar a tener mucha más lógica de cara a la segunda mitad. El partido está a eso también, ¿no? De esos detallitos, de esas situaciones. Dentro de un partido hay otros partidos, se suele decir, ¿no? Son detalles que hay que resolverlos bien. Capítulos dentro de un partido en donde se juega, donde se decide, donde se cambia. Y quien se involucre mejor, pues obviamente va a terminar encontrando allí la solución para el cotejo y el compromiso. Entonces, de líneas generales, creo que es eso. Un 0-0 que me parece lo deja un poco más tranquilo Deportivo Cuenca y no tanto Orense. Y quien decida arriesgar más o quien encuentre la capacidad, va a terminar dictando cómo se termine jugando el partido más adelante. Para Deportivo Cuenca es un partido en donde de visita juega diferente, ¿no? Creo que con Independiente del Valle igual había sacado un 0-0 al entretiempo, se había ido sin recibir goles igualmente. Película, no sé si igual, pero también con Ferrero como figura, también con Ferrero como factor determinante, con atajadas, pero sin presencia de medio campo hacia arriba, ¿no? Ese partido de Cuenca fue nulo en ataque. Acá no ha sido así, acá sí ha tenido un poco más de llegada. Creo que a Benalcázar le falta también un poquito más de confianza. Benalcázar que por momentos sale de la zona y no lo encuentran. Las jugadas que ha resuelto Deportivo Cuenca o que intentó resolver fueron con Mancinelli, fueron con González, con el propio Melvin Díaz. Y Benalcázar no ha estado tan metido allí en esa zona, ¿no? Donde tiene que estar el 9, pero porque hace un trabajo también que al compañero le sirve y un montón. Pero creo que el 9 tiene que estar en esa zona, ser el destinatario. Si va a levantar un centro, que aparezca allí el jugador. Y creo que por ahí un poco eso es lo que le ha faltado al delantero ecuatoriano. De todas maneras, su presencia me parece interesante para batallar con dos centrales fuertes, el caso Quiñones, caso Lorenzo. Pero por ahí podría estar también una variante, ¿no? Un jugador de más resolución dentro del área, de más capacidad técnica. Creo que Klimovic podría hacerlo, pero eso será paulatino. Eso será mediante pase en los minutos, avancen un poco los instantes, se abre el partido o no, como se termine dando el cotejo. Y allí, pues obviamente, cada técnico ejercerá esa idea de poder cambiar o no del partido también en base a lo que pueda llegar a ocurrir, ¿no? Un gol tempranero puede cambiar la escena y la película para cualquiera de los dos equipos. Un gol antes de los 10-15 minutos va a hacer que el partido llegue a un contexto diferente, y entonces allí también habrá que ver cómo responden tanto Robles y Nekulman a lo que pueda llegar a pasar de cara al segundo tiempo de este compromiso. Ya los árbitros en cancha, los vemos a todos. Falta nada más los equipos y estamos a la expectativa, señor DZ, de ver si hay o no variantes.
3: Sí, efectivamente, vamos a estar atentos a ver si en el cuadro machaleño buen Deportivo Cuenca, tanto Agustín Robles como Nekulman practican alguna variante. El equipo colorado ya vuelve al campo de juego. Señor Muñoz.
4: Bueno, vamos a ver qué deciden los técnicos.
3: Parrales se lo ve por ahí, Andrés.
4: Pero no necesariamente para ingresar. Conversando con el técnico Agustín Robles, vamos a ver qué sucede. Un partido que, reiteramos, ha sido curioso, extraño, a mi entender, por la manera en cómo los equipos han pasado tan rápidamente de un área a otra, ¿no? Vamos a esperar por las novedades. El Cuenca va a meter no solo uno, sino dos cambios, señor.
3: Sí, señor, dos variantes se vienen en Deportivo Cuenca. Jeremy Chacón y el señor Jorge Ordóñez. Sin ver la pancarta, señor Andrés, le diría
4: García y
3: García, uno que se va González, y el otro puede ser Benalcázar. O Benalcázar.
4: No, yo no lo sacaría Benalcázar.
3: Vamos a ver.
4: Al 9 no creo. Pero bueno, los dos cambios que va a ejercer entonces Deportivo Cuenca. Hay que recordar que Orense hizo un cambio, aunque fue cerca del minuto 15, ¿no? Con el ingreso de Chuchuca por el lesionado Bermúdez. Bueno, va a venirse la etapa de complemento. Mi querido Pío Carcito, se viene ya mismo el segundo tiempo.
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4: Muy bien, vamos al segundo tiempo del partido. Va a arrancar el complemento en el 9 de mayo de Machala. 0-0 el marcador en el escenario deportivo principal de la ciudad capital bananera del mundo. A órdenes del señor Alex Cajas, que dice que mueve Deportivo Cuenca. ¡Arranca el complemento!
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4: Vamos a los segundos 45 minutos. 0 Orense, 0 Deportivo Cuenca. A ver qué nos depara este segundo tiempo.
3: No lo veo a Benalcázar, señor Andrés.
4: Confírmelo.
3: Sí lo ve. Sí, se fue Benalcázar y se fue el señor Brian García y se fue del campo de juego Cristian Benalcázar el 88. Ingresaron Jeremy Chacón el 14 y Jorge Ordóñez del 43.
4: Raro lo de Chacón, lo cual confirma de que había algo actitudinal en el camino, ¿no? Porque Jean-Paul pasó de no estar convocado a dos partidos ya a entrar. Ya me cuentas los cambios y tus opiniones cuando viene el Cuenca con Mancinelli jugando ahora para Jeremy Chacón, que se estrena en el partido. Aquí está Chacón volviendo sobre Eddie Guevara, adelantando para que llegue Melvin Díaz. Chacón y la salida ahora desde el fondo con Jean Ardeli.
1: Bueno, creo que la variante de Chacón por García es correcta. No había hecho un buen primer tiempo el ex jugador de Independiente del Valle. Chacón tiene esa característica de ser un volante muy técnico, muy mixto, que ayuda en la contención, que también puede pasar de medio campo hacia adelante. Bueno, el ingreso de la Tuquita por Benalcázar, un poco lo que decíamos, ¿no? Benalcázar había hecho un trabajo de desgaste, pero no tanto de presencia en el área. Apuestan por Ordóñez, nuevamente de falso 9. Klimovic se ha quedado en el banco de suplentes. Bueno, veremos cuánto puede darle Ordóñez en ese fuego rápido de transición.
4: Primera amarilla del partido. La Tuquita Ordóñez, pierna arriba, codo alto y finalmente un golpe, un manotazo de Oscar Quiñones en la zona noble de la Tuquita.
1: Sí, y la amarilla allí. Entonces, bueno, de entrada la Tuquita generando peligro antes de los dos minutos de su presencia en la cancha y ha logrado que un central del equipo rival juegue a molestar.
4: Vamos a ver qué sale de este tiro libre para Deportivo Cuenca. No hizo cambios Orense, viene lateral. No cobró la falta. Lateral que ya rechaza la saca de Orense, pero sí cobró el golpe, ¿no? Se viene con la pelota recuperando el Cuenca. Vega, Edison descargó por la zona media, le queda Melvin Díaz, abrirá por la derecha, asoma solo por esa zona. Va a levantar a Di Guevara, centro, dentro del área, se acomoda Melvin Díaz. Rechazo de la saga de Orense. Una vez más la llegada sobre las áreas y la incapacidad de poder rematar y sale con todo Orense. Rápidamente, tiro largo de Chuchuca al pecho de Nardelli y las salidas le quedará a Deportivo Cuenca, Adrián.
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4: Intentaba el Cuenca, va Orense de nuevo. Sergio Vázquez directo al campo rival, avanzando con todo. Orense viene con la pelota. El jugador Pedro Pablo Velasco por el costado zurdo, ahora viene Ángel Mena, otra vez Velasco, el Cuenca broquelado, Mena, Velasco de nuevo. Yo no he dicho, Jean-Paul, no recuerdo haber relatado una salida entre los centrales, por ejemplo. Así una salida limpia entre los centrales, todo es vertical, rápido. Pase largo, tiro largo o transición rápida, pero, o sea, juego paciente en la salida, nada, o sea...
1: No, todo quieren resolverlo rápido, ¿no? Hay prisas también, se entiende, sobre todo en el cuadro local. Si consigue una ventaja, veremos si cambia la postura, pero por lo pronto es eso, ¿no? Jugar rápido al ataque. Y en tres minutos ya hemos visto, ¿no? Intervenciones del Cuenca en ataque, generando que incluso un rival que tenga tarjeta amarilla, y acá una falta, un tiro libre que puede ser peligroso.
4: Esta tarde, noche, y en realidad 18:30 la previa, 19 el partido. Estamos con Aucas Liga de Quito en el cierre de la jornada de domingo por la señal de Radio Activa. Viene para levantar desde el costado de la derecha Ángel Mena para Orense, centro de Mena al corazón del área. Guevara tiene que meter la cabeza para evitar el ingreso ya de Oscar Quiñones y la salida será ahora de Arboleda, jugando corto y el rechazo se quedaba corto de Chacón. Viene ahora en la frontal, intentaba el conjunto de Orense, ganó Nardelli, rechaza ahora Mateo Piedra y la recuperación otra vez del conjunto machaleño. Pelota por el costado derecho, está solo Ángel Mena, en cara, se mete al área, va a rematar Mena, buena pelota, tiro al arco, otra vez Ferrero, salvando Facundo Ferrero ante el bombazo de Sergio Vázquez, se salva el Cuenca, Ferrero la figura, tiro de esquina. Segundo de Orense, cuarto del partido, doctor Juan Pablo Arias, respira bien, vive bien.
1: Nuevamente Ferrero, como lo hizo en las últimas jugadas del primer tiempo, atajando acá, remate fuerte, el primer palo había logrado Orense una consecución de pases para finalmente dejarlo a Vázquez, que llegaba en esa zona, abierto hacia la derecha. Tiene muy buena prodigación ofensiva el volante, sacaba ese remate y Ferrero atento, eligiéndose temprano como la figura.
4: Va a levantar el tiro de esquina Orense. Minuto 5 del segundo tiempo. Orense ya mucho más claro en ataque que el Cuenca, ¿no? Mucho más peligroso. Ferrero figura. Va a levantar cortito Ángel Mena. Descarga ya con Vázquez. De nuevo viene Mena. Va a levantar el centro Angelito en la frontal. Dejó para el bombazo. Viene el pase de Velasco. No llegaba Ángel Mena. Salida desde el fondo para el Cuenca, Adrián.
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4: Iba el Cuenca a la pared entre Chacón y Mancinelli. No llegaba Lucas. Lateral que favorece el conjunto de Orense, Jean-Paul.
1: Sí, la jugada acá. De mediocampo hacia adelante también intenta el cuadro colorado llegar. Creo que el ingreso de Ordóñez le puede dar un poquito más de presencia en el área, ¿no? Sobre todo porque es un jugador que pica más al espacio. Tal vez ya no va a tener ese delantero que luche, que pelee allí con los centrales, pero sí uno que entre y salga. Y sobre todo que con tanto espacio que está quedando en, de lado y lado, a lo mejor pueda tener esa oportunidad de marcar.
4: Ataca Orense de nuevo. Se viene Ángel Mena, que maneja los hilos. En la zona media, Valentín Burgoa. Juega Burgoa. Le caen de dos y el Cuenca roba. Edison Vega tiene que rechazar, desintoxica el juego. Lo vio a Melvin Díaz y ya está Mancinelli. ¿Quién pica por el medio? Atacan cuatro, defienden cinco. Viene Lucas, Mancinelli, tres por el medio. Cambia, por el otro lado corrió también Arboleda. Prefirió jugar corto con Guevara. Y este es Melvin Díaz. Tiempo y espacio, le sobra el Cuenca. Viene Melvin, encara Melvin. Va a rematar al arco. Díaz al arco, el bombazo y sale finalmente. El guardameta Silva para quedarse con la pelota.
3: Sí, señor. Un datito del técnico Agustín Robles. Ha dirigido tres partidos en el cuadro de Orense. Tiene un empate, una victoria y una derrota.
4: Bueno, buen remate de Melvin Díaz, Jean-Paul.
1: Sí, acá la jugada Díaz que intentaba. Presencia del Cuenca en campo rival, que puede quedar también ese lugar, ¿no? Para tratar de generar alguna oportunidad de peligro. Díaz jugando por dentro, ¿no? A la altura de Ordóñez, Mancinelli en la derecha y González por izquierda. Así se ha distribuido el ataque, no cambia. El primer tiempo era igual. Díaz jugaba suelto atrás de Benalcázar, el 9 de aquel momento.
4: Bueno, salida de Orense en 7 del segundo tiempo. Adrián.
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4: Ataque el Cuenca, pelota que va quedando ahora con la Tuquita. Ordóñez por la derecha, en cara, va a picar Mancinelli. Ordóñez prefiere la personal, pero se engolosinó y terminó perdiendo la pelota, aunque luego medianamente la vuelve a ganar gracias a la ayuda también de Jean Nardelli. Y la salida es de Orense con una falta, dijo el árbitro. No la vi.
1: Sí, le pitaba falta a Nardelli, que trataba de ayudar a Ordóñez, que perdió la pelota. No logró resolver bien Jorge Ordóñez, no encontró pase, se terminó enredando solo, perdió la pelota. En Nardelli creo que hace un buen trabajo de patrullaje allí, la verdad no vi falta. Bueno, terminó decidiendo eso el árbitro.
4: Va jugando Orense desde la derecha de nuevo con la pelota, el enganche, aquí se viene Vázquez, Sergio desde la derecha va a levantar el centro sobre el área. ¿Quién llega? Eddie Guevara para mandarla fuera cuando el juez creo que pitaba también una agresión en contra de Mateo Piedra. ¿Qué decidió finalmente Alex Cajas? Balón que se termina perdiendo por el final al tiro de esquina para Orense.
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4: Tercero de Orense, quinto del partido. Doctor Juan Pablo Arias, respira bien, vive bien.
1: Sí, era Mateo Piedra que aún está sentido. Se tomaba el empeine. Me parece que hubo un pisotón allí sobre el central cuencano. Sí, lo pisaba sin querer, claro, no lo veía Chuchuca. Y en la disputa por la pelota lo terminaba pisando fuerte. El árbitro no pitó falta porque tampoco había. Simplemente fue una jugada propia de la disputa en el área.
4: Bueno, va a levantarse el tiro de esquina. 9 del segundo tiempo, se cobró rápidamente ya. Pelota que le va quedando a Ángel Mena. Siempre Mena, descargando ahora sobre Vázquez. Y este ahora en la frontal con Burgoa. A ver, vamos a ver qué hace Burgoa. El Cuenca defendiendo. Burgoa filtró. Buena pelota. Aquí estaba intentando llegar, aunque fuera de juego. Finalmente el jugador Pedro Pablo Velasco. Salida para el Cuenca, señor Freire.
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4: Lateral para Orense, mejor el conjunto machaleño, que controla un poco más el territorio. El Cuenca ya no llega con... ya no es golpe por golpe. Es Orense el que intenta más, se viene con la pelota en la frontal, jugando Herrera, tocando ahora para Vázquez. Cerca del área Vázquez, abrió por la derecha. Ángel Mena va a enganchar para su zurda. El que lo marca es Arboleda. Mena y el centro. Rechazo de cabeza de Chacón, evitando que llegue el hombre de Orense. Gana Vega nuevamente. Va el Cuenca en la contra con David González. Ataque el argentino. Tres contra tres, lo puso a correr a la Tuquita por la derecha. Acompaña también ahí el jugador Melvin Díaz. Sigue Tuquita, pide González, el centro de Tuquita, terminaba en la pierna del defensor, que hizo muy bien todo allá, Alan Lorenzo.
1: Sí, acá el Cuenca no pudo aprovechar, recuperaba la pelota, se lanzaba, había espacio. Orense se suelta y genera espacios, pero el Cuenca no aprovecha bien, ¿no? En conducción, luego en resolución, y eso le permite a Orense recuperar y avanzar en el ritmo del partido.
4: Insiste Orense, ya llegó cerca del último tercio, aquí está Agustín Herrera tocando en la zona media, llegando, miren dónde, suma Pedro Pablo Velasco, se mueve por todas partes, centro de Burgó en la frontal, marca Edison Vega, salida ahora para Chacón y para Deportivo Cuenca, a ver qué hace Jeremy, muy bien, abrió la pelota pegado a la raya, para Melvin Díaz, a ver el Cuenca ahora va en la búsqueda, rápido, rápido, nadie marca, sigue con la pelota Melvin Díaz, pone a correr a Mancinelli, muy mala la entrega, la imprecisión galopante en el Cuenca, más que en Orense, ¿ah?
1: ¿Eh? Sí, es que el partido da espacios y no resuelven bien. De una jugada donde Orense atacaba y resolvía mal, en donde generaba un pase malo y en el área recuperaba Chacón, a un ataque del Cuenca que también se termina perdiendo por un pase malo de Díaz. Entonces, parece que el partido está para quien se equivoque menos o quien llegue a acertar al menos una vez. Ni el Cuenca ni Orense en el segundo tiempo.
4: Bueno, ya se movieron los bancos de suplentes. Hizo un cambio Orense 2, Deportivo Cuenca, tu marca en movimiento con ideas y multimedios, Adrián.
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4: Bueno, acá la payasada está a la orden del día. El Cuenca recupera la pelota. Desde el fondo, tiro largo de Guevara para que corra Mancinelli. Tiene que salir con las justas Quiñones para evitar que Lucas entre y mande esa pelota al tiro de esquina. Tercero del Cuenca, sexto del partido. Doctor Juan Pablo Arias, respira bien, vive bien.
1: Bueno, con la chance que el Cuenca debería aprovechar al contragolpe, si no ha logrado a través del juego colectivo, quizás a través de la pelota detenida, ¿no? Los centrales han subido, el Cuenca puede tener acá una buena chance.
4: A ver qué sale de esta. El tiro de esquina de Lucas Mancinelli, centro sobre el área, rechazo de cabeza de la saga, el rebote le va quedando ahora a Arboleda, no pudo, y se viene la contra de Orense, un horror Arboleda en el partido. Se vienen tres contra tres, ya vuelven del Cuenca un par de elementos más, insistiendo Vázquez, va a levantar el tiro sobre el área, también muy malo el servicio. Ferrero se queda con la sintonía de Radioactiva, Adrián.
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3: Compa, se viene un cambio más en Deportivo Cuenca. Lo vi al pollo, ¿no? Al pollo Andrés López del 25. Aprovecho un abrazo a mi hermana que está siempre en sintonía.
4: ¿Y qué tiene que ver
3: y a
4: el
3: mi
4: pollo?
3: Querido cuñado también, Juanito, que están ahí escuchando Radioactiva.
4: ¿Miriam?
3: Claro. Pues.
4: Que nos bueno, sale, por cierto, un abrazo en Nueva York. Balón que va quedando con el conjunto del Cuenca. ¿Quién candidato para irse, Jean-Paul?
1: Bueno, veremos si decide normalizar la línea de cuatro y lo saca Guevara, o definitivamente arma línea de tres y lo saca Díaz, tal vez, ¿no?
4: Para mí arriba. Cuidado a Tuquita, peleando a Tuquita, remata y ataja Silva. Cuando ganaba de prepo allá en ataque el hombre del Cuenca, para mí es arriba el cambio.
1: Capaz Díaz.
4: No sé si Mancinelli o uno de los dos enganches para que el Mancinelli se cierre un poco.
1: Sí, porque ahora lo veo a Mancinelli jugando más por dentro y Díaz se ha abierto a la derecha. No sé si es un mensaje de lo que va a llegar a pasar cuando salga la pelota y se ejecute la variante, pero va a tratar de fortalecer la banda derecha, ¿no? Con el Pollo López, que igual va a pasar mucho el ataque.
4: Va el Cuenca, Mancinelli con González, picó, filtró. Aquí está Melvin Díaz, Lucas Mancinelli, Lucas, para mí penal. Pudo ser penal para el Cuenca, que dijo el árbitro que no hubo nada. Había un choque en contra de Melvin Díaz que terminó en el suelo, Jean Paul.
1: Lo cargaban por la espalda, fuerte, allí a Melvin Díaz. Terminaba cayendo el jugador de Deportivo Cuenca. Jugada revisable, evidentemente. El juez central ha dicho que no, pero me parece que es muy revisable, sobre todo porque Díaz tenía ganada la posición y lo embistieron desde atrás.
4: Y avanza Orense. Viene el centro de Pedro Pablo Velasco. Guevara, gol de Orense. Mal rechazo de Guevara y adentro Herrera. ¡Gol de Orense! El centro desde la derecha. Y qué mal que marque Eddie Guevara. Los centros al segundo palo. La referencia es realmente mala. Y viene el mal rechazo de Guevara. El rebote en Herrera. Y la pelota se va al fondo de las redes. Los jugadores del Cuenca que reclaman potencial penal en la jugada anterior. El VAR seguramente va a trabajar, pero por ahora, y si nada raro sucede o si no dice nada distinto la tecnología, hay gol del equipo local. Centro de Velasco, mal rechazo, muy mal rechazo de Guevara. Y Herrera adentro, minuto 61. Orense tiene uno, el Cuenca cero.
1: Bueno, rarísimo el gol por cómo termina entrando la pelota, pero un poco también respondiendo al contexto de lo que hemos visto. Llegadas de lado y lado, de un posible penal, de una posible falta sobre Melvin Díaz, a un ataque de Orense. El mejor jugador que ha tenido Orense es Pedro Pablo Velasco. Al menos en ataque siempre ha estado presente, levantando el centro de derecha a izquierda. Lo que habíamos dicho, la espalda de Eddie Guevara. Orense estaba atacando mucho, ¿no? Por su derecha a la zona izquierda. Guevara, que dice que no habló Ferrero, no conversaron. Me parece que es un error completo del número 23 de Deportivo Cuenca, que en su afán de rechazar la pelota hacia atrás, no la termina tocando del todo, solamente desvía y la pelota pega sin querer queriendo en el cuerpo de Herrera. Cuando el goleador anda en racha, pues entra de cualquier manera, sin buscar, la pelota le pegó a él. Y para el asombro de Ferrero, que no sabía por dónde estaba el esférico, el balón terminó ingresando y cayendo la primera momentáneamente, ¿no? El Cuenca lo que pedía es que revisen la falta antes del posible penal.
4: Confirma el gol.
1: Pero es gol. Es gol.
4: Sí, lo confirma. Lo confirma el árbitro, es gol. No se ha repetido desde la televisión la jugada de Melvin Díaz, que valía la pena verla nuevamente. Guevara tuvo cuántas, tres o dos antes de esta, malos cierres. O sea, equivocada forma de marcar cuando la pelota es llovida al segundo palo. Bueno, acá paga caro el error. Reclama Mateo Piedra también al árbitro del partido. Extraño, ¿no? No hay una repetición siquiera de ese potencial penal para el Cuenca. Finalmente se va a reanudar, aparentemente con el gol, ¿no? Cuando siguen los reclamos. Entró el Pollo López y entró a reclamar.
1: Está dando el gol, sí.
4: Está confirmado el gol.
1: Sí, los jugadores del Cuenca no quieren reanudar. Lo rodean todos al juez central pidiendo que vaya a chequear, que vaya a la pantalla a ver si es que hubo o no falta. Acá están conversando con el cuarto árbitro, pero sin embargo el central ya dictaminó y dijo que se juegue.
3: Variante, Andrés, ya en red del Deportivo Cuenca. Ingresó Andrés López, el número 25. Se va Lucas Mancinelli con el número 7. Y son 9 goles ya para el señor Agustín Herrera en Orense.
4: Bueno, el reclamo del médico del Cuenca también ahí, Marcelo Velasco. ¿Se va Lucas?
3: Sí, Lucas Mancinelli.
4: Bueno, se ha validado el gol de Orense. Eso está claro, el árbitro ha hecho insistentes gesticulaciones de que es gol confirmado. Hubo alguna amonestación también ahí para la Tuquita Ordóñez. Bueno, gana Orense entonces 1-0. Y acá van a ir a amarilla para Mancinelli. ¿Roja?
1: Alguien
4: roja
1: en el banco del Cuenca.
4: Ay, ay, ay, ¿a quién?
1: No sé si es Velasco. Sí,
3: para Velasco.
1: Estaba reclamando Marcelo Velasco, sí, al cuarto árbitro. Y algo habrá dicho y bueno, el árbitro se hartó, se colmó la paciencia y lo expulsó.
4: Bueno, nunca se reprisó la jugada.
1: No, nunca la vimos.
4: Bueno, cerrando entonces, gana Orense 1-0, Adrián.
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4: Bueno, muy, digamos... poco oportuno el trabajo del director de cámaras, no hay repeticiones importantes. Acá para mí había una agresión en contra de Herrera, clara, y era dentro del área. Pero, bueno, no hay repetición como para poder confirmar o desmentir. Asumo que en el VAR estarán viendo todo, Jean Paul.
1: Sí, seguramente. Lo estarán chequeando. Era Mateo Piedra, ¿no? Que luego le reclamaba algo en el piso. Se enlazaban allí en una discusión, tanto Piedra como Herrera. El juez central les llama la atención y les dice ni una más a ambos. Bueno, la variante, el ingreso de López por Mancinelli me sorprende. Yo creo que Mancinelli no era candidato a la variante aún. Me parece que tenía todavía Lucas Mancinelli algunos minutos más en cancha.
4: Era cambio para mí para el 0-0 y no para el 0-1.
1: Sí, no para el 0-1. Bueno, el tema también que el cambio estaba dado antes de que caiga el gol. Y bueno, Nicolán pudo haber reculado.
4: Pudo haberlo cambiado.
1: Pero decidió que el cambio se haga de la manera en la que estaba establecida. Bueno, pierde el Cuenca un jugador que resuelve mucho en el área como Mancinelli y gana oficio con el Pollo López, pero ya en desventaja. Esto creo que va a empujar a que el Cuenca en pocos minutos haga otra variante. Y creo que es en el área en donde tiene que meter, sea Klimovic o a Rivero.
3: Hubo variante, tu marca en movimiento con ideas y multimedios. Avanzando el cuadro cuencano con el Pollo López, saliendo desde el fondo. Ahora viene Jean Nardelli con Mateo Piedra. Va pidiendo la pelota y creo que el Cuenca se va a ir con todo el ataque, me da la impresión. Arboleda jugando en la zona media. Aquí está David González, el del juego chichecito y el firulete y el juego corto. Viene Arboleda, otra vez intenta llegar González, marca la gente de Orense. Correcto, allá en la salida está Vázquez, se refugia y la revienta el defensor número 5, Alan Lorenzo, que la manda a volar. Viene Mateo Piedra, 21 minutos de la etapa de complemento, el marcador 1-0, gana Orense, Adrián.
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3: Bueno, partido que se suspende, se van al minuto de hidratación, señores.
6: Con este resultado momentáneo, Deportivo Cuenca se quedaría en el décimo lugar con 31 puntos. Mientras tanto que el equipo de Orense sube un escalón, décimo segundo el equipo machaleño con 30 puntos.
4: Y al Cuenca se le empiezan a complicar las cosas de cara al hexagonal, ¿no? El Cuenca, digamos, empieza a tener cara de hexagonal de descenso.
1: Sí, si gana Emelec, el partido que va después de este cotejo, el Cuenca caerá al décimo primer lugar, es decir, ya en esta zona del hexagonal del descenso. Empieza a retroceder Deportivo Cuenca, sería una segunda derrota consecutiva.
6: Claro, si Emelec gana, ¿no?
1: Si Emelec gana, claro. Si técnico gana, no. El técnico universitario haría 29. Si empatan, tampoco. Si Melec gana, allí se complica Deportivo Cuenca. A ver, acá la repetición de la jugada que pedían penal. El envío llegaba a Melvin Díaz. Y creo que es un impacto normal de la jugada. No sé si Beder Caicedo estira el brazo y lo termina tumbando. Creo que van los dos a la disputa y bueno, termina cayendo Melvin Díaz, que estaba un poquito más adelante en la jugada. De allí nace el contragolpe y nace la oportunidad de Orense. Y este tema de Guevara, lo habíamos dicho en el comentario en el primer tiempo, ¿no? Orense está encontrando allí el lugar, porque había tenido una complicación Guevara en una jugada donde de pecho quiso devolvérsela a Ferrero, luego tuvo otra en donde se quedó y Herrera le ganó la espalda, y acá en la tercera fue la definitiva, ¿no? En donde rechaza mal Eddie Guevara y eso genera que llegue detrás Herrera. Inteligentemente también Robles había notado aquello, ¿no? De que Herrera tenía que jugar a la espalda de Guevara, porque con mayor oficio le iba a poder ganar en alguna jugada que termine con el centro en el segundo palo.
4: ¿Y se vendrá otro cambio en Orense ahora? Creo, ¿no?
6: No, era Velasco.
4: La indicación a Pedro Pablo
6: Velasco. Sí, señor. Se vienen dos cambios. Nixon Molina, se viene a la cancha Nixon Molina, el número 26. Y también Miguel Parrales, el número 10. Dos variantes en el equipo de Orense. Vamos a ver quiénes salen. Creo que Herrera sería uno.
4: No sé si Chuchuca.
6: ¿El que ingresó?
4: Sí, podría ser, porque entró también por una cuestión ahí de obligación. Veremos. En el caso del Cuenca tiene todavía, Jean Paul, dos cambios, ¿no?
1: Dos variantes más, sí.
4: Que creo que está obligado ahí Nekulman a tratar de mejorar las cosas.
1: Sí, creo que Klimovic por Melvin Díaz debe ser un cambio fijo.
7: Va Orense, pelota de Ángel Mena en el área, se equivoca. Mateo Piedra y en la media vuelta de Herrera. Qué mal que han estado todos los equipos. O sea, los dos equipos y los jugadores de ambos lados. Increíble, si el gol llega por un blooper.
1: Claro, el gol llega por una jugada, una desconcentración, un mal rechazo.
4: Que falta la asertividad para poder rematar, ¿no? Mira, sí, mal entrega la pelota.
1: Salida. Sí, sí, sí. Ya le está pesando el partido también a Deportivo Cuenca, ¿no? Faltan 20 minutos, hay cansancio y agotamiento y ahora tiene que ir con todo. Físicamente creo que el Cuenca no tiene una reserva para afrontar porque le ha tocado correr todo el partido, porque ha sido así el ritmo que ambos equipos han impuesto, pero con imprecisión. Cuando hay imprecisión, pues uno se desgasta más porque tiene que correr, hacer un doble esfuerzo, volver a atacar, volverlo a intentar, y eso le puede pesar a Deportivo Cuenca, más ahora que está en desventaja.
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7: Ataque el Cuenca con Chacón en campo rival, volviendo sobre la zona de Vigobar en la media cancha. 26 de el segundo tiempo, el tiempo de contratar City con internet de calidad mundial. 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Y además de estar, recordar esta racha terrible que tiene el Cuenca de más de 2 años sin poder revertir partidos.
1: Sí.
7: Desde que empezó perdiendo hace 2 años con Mayo, del 24 con Cumbaya, no pudo virar partidos. O máximo empató o perdió sus partidos. Ataca la Tuquita, desborde, centro sobre el área. La baja David González, está solo Boleda, González al arco. ¡Qué tirito! Tirito de González directo a las manos de Silva. Horrible.
1: Sí, no le pegó bien, encontró el espacio, encontró el lugar. Bien Ordóñez abriéndose a la derecha, tratando de que la pelota llegue al área. González tuvo tiempo para acomodarse, luego el remate fue muy débil. Sin piernas también ya González. Recalco, tiene que entrar Klimovic o Rivero. Si la Tuquita va a abrirse a la derecha porque encuentra allí un lugar más natural, en el área tiene que haber alguien que pueda resolver. González era el nombre que intentaba, pero obviamente no tiene esa capacidad y aparte está desgastado. Entonces creo que el Cuenca va entrando en un lugar en donde tal vez las formas no importen tanto, más sí la presencia en el área y la resolución.
4: Y no pueden todavía entrar los hombres de Orense de Zeta, ¿no?
6: No, señor, están ahí en el centro del campo esperando.
7: Aquí falta sobre González y ahora sí vendrán las variantes en el conjunto de Orense.
6: No autorizó el árbitro. Que no, ahora hay, sí, que no hay pancarta. Hay con la mano el árbitro, que salga el 4, que salga el 5.
4: Qué locura. Bueno, se va a ir justamente Chuchuca.
6: A ver, bien. No, sí, se va Chuchuca, el número 23. Ingresa Miguel Parrales. Se va el número 30. También el señor Valentín Burgó, el número 30. Ingresan a la cancha Miguel Parrales, el número 10. Y también el señor
4: Nixon
6: Molina, el número 26.
7: Hubo movimiento en el banco de suplentes de Orense. 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
1: Bueno, se entiende la variante. Herrera pasó a jugar más de extremo y entonces Chuchuca estaba jugando de 9, no sintiendo tanto el puesto. Parrales me parece es un hombre que va a sentir más y le va a generar peligro a Deportivo Cuenca. Y lo de Nixon Molina en la mitad de la cancha, pues más oficio, más experiencia para controlar ya el partido en ventaja, ¿no? Para sumarse a Vázquez y también a Plugas.
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7: Había una pelota que pegaba en una mano de un hombre de Orense, pero totalmente casual, ¿no? Luego de un rebote de Jean-Paul, absolutamente no pitable.
1: No, para nada. Era un rebote, una pelota, un balón dividido. Ordóñez intentaba y luego la pelota rebotaba. No valía el reclamo allí de Deportivo Cuenca.
7: Bueno, 74 minutos, 1-0 Orense arriba, señor De Zeta.
6: Sí, señor, próxima fecha de estos dos equipos. El cuadro del Deportivo Cuenca recibe a Muchurruna el viernes a las 7 de la noche. Mientras tanto que Orense visitará a Barcelona el próximo sábado a las 19 horas.
7: Intenta el Cuenca, tiro largo a la lucha de la Tuquita Ordóñez, que no podía, saliendo ahora
4: con la pelota Orense, creo que es gran candidato a irse David González, pero bueno, Nekulman insiste y me extraña mucho la no presencia de Klimovic. O sea, ya me hace demasiado ruido a esta altura, Jean-Paul.
1: Sí, sí, yo creo que tenían que haber entrado antes. Incluso hoy ha quedado como una opción relegado. El mejor delantero que ha tenido Deportivo Cuenca en promedio de gol ni siquiera aparece como una segunda, aparece como una tercera o cuarta opción. Ahora perdiendo el partido, con Ordóñez jugando un poco hacia la derecha, necesita gente en el área. Es Klimovic el nombre que tiene que entrar.
4: Pelotazo de González para la Tuquita, salió el portero Silva. Y finalmente Correctorense pasa el ataque con Beder Caicedo. Lo dejaron al Pollo López ahí en la marca. Sigue Beder. 30 del segundo tiempo. 1-0 Orense arriba, Adrián.
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4: Balón que va creando con el Cuenca. Otra vez se equivoca Chacón, que no entra tampoco muy claro, Jean-Paul.
1: No, ha dividido la pelota. El Cuenca le ha costado el partido en la mitad de la cancha.
4: Y se viene de nuevo Orense. Atacan 5, defienden 4. Mal parado el Cuenca. Se viene Vázquez. Abrió ahora para que venga el centro de Velasco. Sacó Nardelli para el Cuenca y va saliendo ahora Vega. Iba a la contra del cuadro cuencano. A ver, Arboleda, solo por el otro lado está Melvin Díaz. Primero por el medio el Pollo López, que está de organizador. El Pollo jugando ahora con Melvin Díaz en campo rival. Ataca el Cuenca, son 5 contra 5, casi mano a mano. Viene Díaz con la pelota, ahí está Melvin en la frontal. Llega Arboleda que le quiere pegar. Abrirá primero por el costado. Recibe David González, hay 3 dentro del área. Engancha González, va a rematar al arco. Nuevo tirito a las mallas laterales. Es un concierto de ejecutar mal las cosas. El partido en general y el Cuenca.
1: Sí, no ha tenido claridad Deportivo Cuenca. El partido que le ha entregado un poquito más de espacio y presencia en área rival a raíz de la ventaja que tiene el equipo de Orense con ese gol de Herrera, pero no lo ejecuta bien, ¿no? Y por eso González intenta mucho desde el plano individual. Al no encontrar, al no conectar, él intenta ser quien resuelva la jugada, pero sus remates han sido muy débiles.
4: Adrián.
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4: Chacón para el Cuenca en la zona media, avanzando en campo rival. Loco Nekul mandando indicaciones. Viene Arboleda, centro sobre el área. Saca la defensa de Orense. Y no tiene ninguna intención Nekul de cambiar más el equipo.
1: No, siguen calentando los jugadores. Tiene 2 variantes más del cuadro colorado, pero no las ha ejecutado. Tal vez en el último tramo, pero no sé si vaya a ser.
4: Ya estamos en el último tramo, 78 minutos. Sí. Faltan 12 para que se acabe el partido. Cayendo el Cuenca 0-1. Que el Cuenca con esto, vamos a chequearlo, la racha es terriblemente mala. Pero claro, en serio, es terriblemente mala.
1: 3 derrotas al hilo. Y 3 de 12 apenas para Nekulman con su llegada al equipo.
4: No, y si sumas todo lo que venía Célico detrás. Es realmente muy pobre todo para el Cuenca. Se vino abajo, ¿no? Se fue al suelo. Balón que va quedando con Arboleda. Mete el tiro, rechaza la saga ya con el jugador Velasco. Balón dividido. Vuelven a ganar los hombres de Orense. Está Sergio Vázquez con la pelota. Presionaba por allá el jugador era Piedra. Sale bien allá Vázquez jugando corto con Parrales. Devuelven esa pelota. Gana Mateo Piedra. Y ahora va saliendo otra vez el Cuenca con Edison Vega sobre el minuto 79. A ver qué hace Vega. Está solo el Pollo López. Juega primero corto con Eddie Guevara. Aquí está Guevara. ¿A quién va a tocar Guevara? Lo vio y lo encontró la Tuquita como 9. Salió de la zona. No tocaron la pelota y ya recupera Orense, Adrián.
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4: Atacando el Cuenca.
7: marca, pegado a la raya derecha, Melvin Díaz. Marcación correcta de Betel Caicedo, lateral para el cuadro Cuenca. No se vendrá un cambio en el Cuenca.
6: Parece que lo vi a Matías.
7: Insiste el Cuenca, viene Vega, metía sobre el área, está sacando Lorenzo ante la presión de la Tuquita Ordóñez. Tarde lo de Klimovic. Tarde lo de Klimovic, Paul.
1: Muy tarde. Si se ejecuta el cambio serán 10 minutos más lo que adiciona el juez central. Ordóñez ha entrado para jugar allí, pero no se ha sentido cómodo.
7: Melvin Díaz con la pelota, se lleva todo el mundo hasta su sombra. Se gambeteó al mismo, perdió la pelota dentro del área, recupera Orense. Y las salidas del conjunto verde de Machala, se viene con la pelota Herrera para Parrales, Herrera, Parrales de nuevo, doble pared que ejecutan, abrieron por la derecha, trepa Sergio Vázquez, ataca el Orejas Vázquez, va pasando también por esa zona Pedro Pablo Velasco, sigue Vázquez y en campo rival, minuto 35 del segundo tiempo, Ángel Mena de buen partido, jugando otra vez con Velasco y este es Nixon Molina que había entrado a la variante, recupera el Cuenca, se avivó David González, a ver qué hace el mágico González con la pelota, mágicamente pierde también la pelota, el árbitro parece que iba a pitar una falta. Perdió la pelota. Muy mala de González, pobre.
1: Sí, sí, es una conducción excesiva. Tenía que haber soltado la pelota antes. Ya está agotado González, no toma bien la resolución. Parecía que le iban a pitar falta. No hubo. Bueno, el Cuenca va perdiendo volumen en ataque porque no termina de resolver bien.
7: El Cuenca desde la para, desde que se retomó el fútbol tras el Mundial, es 2-4. Con esta sería 7 derrotas, un empate y una victoria.
1: Uy.
6: El empate ante Leones,
7: ¿no? El empate ante Leones de visita y la victoria ante Melec de local. El resto, todas derrotas, incluyendo esta. Es insostenible el momento del Cuenca, ¿no?
1: Habría sacado de los últimos 27, 4 puntos de los últimos 27.
7: Una locura. Es impresionante. Ataca Orense que quiere liquidar la historia. Ángel Mena dentro del área. Ángel Mena, centro para Parrales. Salió Mateo Piedra, complementa a Vega. Balón dividido, no lo puede ganar allá González. Gana Sinixon Molina, taquito para que llegue Pedro Pablo. Y ahora Velasco volviendo en la salida con sus defensores.
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7: Cambio en el Cuenca, señor popular.
6: Vamos a la variante en Deportivo Cuenca. Se va David González con el número 49. Ingresa Matías Klimovic, número 29, a los tiempos.
7: Hubo variante en Deportivo Cuenca. Movimiento en el banco de suplentes. 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Cambio cantado hace 20 minutos.
1: Sí, muy tarde. Apenas 8 más lo que adiciona el juez central. Veremos si le queda alguna Klimovic para resolver en el área. Seguramente junto con Ordóñez. O tal vez Ordóñez se pase un poquito a jugar a la derecha. Tarde la variante para Deportivo Cuenca. Y creo que es un reflejo también de no sé si tan mal físicamente está Matías Klimovic. Yo creo que ya ha pasado el momento en donde lo estaban poniendo a punto físicamente y es una decisión netamente técnica. A ver, mira, qué puede hacer el delantero.
7: Ya ganó en la primera media vuelta, una falta Mati Klimo. Tiro libre que favorece el cuadro cuencano en el minuto 37 del segundo tiempo. Vamos a ver qué sale de este tiro libre que va a ejecutar el cuadro cuencano.
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7: Ataque el Pollo López para el Cuenca, luego del coro del tiro libre. Le quedó ahora a Eddie Guevara. Guevara por el medio con Vega. A ver, Edison, media vuelta. Descargó cortito para que reciba Mateo Piedra. Orense abrojelado, viene Vega. Levanta la cabeza, verticaliza, Klimovic aguantó bien, no pudo finalmente quedarse con la pelota, iba a la contra porque pasó de largo Vega, atacan cuatro, defienden cuatro, Herrera descargó cortito con Ángel Mena, puede llegar el gol de Vázquez dentro del área, Mateo Piedra primero se cruza, buen partido de Mateo Piedra, manda esa pelota al tiro de esquina.
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7: Cuarto de Orense, séptimo del partido. 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
1: Bueno, y a los tiempos un contragolpe bien ejecutado por Orense. La conducción de Herrera, el pase de Mena. Buen partido también de Ángel Mena. Lo filtraba para que Vázquez avance y Piedra tuvo que ir como último hombre para mandarle al córner.
7: Se cobra el córner, centro, segundo palo. Herrera. ¡Gol de Orense! Ahora sí, jugada pura, jugada correctamente hecha, el centro desde el costado, levanta Ángel Mena y llega solo Agustín Herrera para firmar el doblete, noveno gol en el campeonato para el número 11. Miren la saga del Cuenca. ¿Cómo se duerme? Nadie presiona. Nadie marca. Un desastre todo. Impactante, impropio de un equipo profesional. Deportivo Cuenca jugando a revoluciones preocupantes en el partido. Todos gabelados, todos dormidos. Y no hacía falta ser demasiado vivo para hacer lo que hizo Orense. Minuto 39 del segundo tiempo. Orense 2, el Cuenca 0.
1: Bueno, lo liquidó Orense en una jugada rápida. Se acordó de atacar el equipo machareño, que había bajado un poco la intensidad ante el gol justamente de Herrera, el primero. Había cambiado la postura, defendía, aguantaba. En un contragolpe correctamente ejecutado llegó este tiro de esquina, la movieron rápido, dormía la saga de Deportivo Cuenca. Y nuevamente al segundo palo Agustín Herrera, esta vez llegando cómodo para empujar y poner, creo yo, cifras definitivas. Orense había tenido más presencia en el área, había tenido más capacidad de resolución. Y bueno, el partido se termina dando de esa manera. Quien acierta es quien gana el partido. El Cuenca las tuvo, no las aprovechó. Orense sí las logró concretar.
6: Sexto gol que le marca Deportivo Cuenca el señor Agustín Herrera. Y tengo acá el décimo.
4: Yo tenía 7 en la previa, en Liga Pro. Tal vez tiene algún otro gol por ahí. Agustín Herrera. Partido liquidado. Minuto 40 del segundo tiempo, Adrián.
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1: Ay, tiro de esquina para el Cuenca.
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1: Cuarto del Cuenca, octavo del partido. 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Hubo dos cambios en Orense. Rostaño y Garcés a la cancha. Viene el tiro de esquina para el Cuenca. Levanta Melvin Díaz. Sobre el corazón del área. Rechazo de la zaga. A la lucha va Klimovic, la baja bien, remata de media vuelta y ataja el guardameta de Orense, el señor Silva. Ya vamos a confirmar quiénes se fueron. Señor de Zeta, ¿me confirman números de Rostaño y Garcés, por favor?
3: A ver, el número de Gonzalo Rostaño es el número 21 y Garcés es el número 53. Ya le digo, ya le informo quiénes abandonaron el campo de juego.
1: Bueno, Garcés llamado Luis.
3: Luis Garcés, efectivamente.
1: Bueno, veremos quiénes se fueron. Pudieron ser Mena y Parrale. Mena y Herrera. Vamos a confirmar. Balón que va quedando con el Cuenca en la recuperación. Minuto 42 del partido. Liquidado todo, Jean-Paul, ¿no?
4: Sí. Salvo una reacción sobre el final de Deportivo Cuenca que le permita descontar. Creo que el partido está resuelto. Físicamente, anímicamente, el Cuenca ya está en otro terreno. Y habrá que ver si también esto de soltarse al ataque desesperadamente por descontar no le termina abriendo un camino extra a Orense, que ha sabido hacer un buen partido en el segundo tiempo. Sobre todo a través de la experiencia. Jugadores como Velasco, como Mena, como el propio Herrera, aparecieron en el momento que tenían que aparecer y fueron efectivos.
1: Bueno,
3: a Mena
1: viendo,
3: no lo vemos, ¿no?
1: Ni tampoco Herrera.
3: Sí. Ángel Mena es uno de los jugadores que abandonó el campo de juego y el goleador de este equipo, Agustín Herrera.
1: Muy bien, hubo movimiento en la banca de Orense. 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Tiro libre para Orense. Sale Ángel Mena con una evidente, ¿qué es eso? Una presencia de hielo, ¿no? En la zona de la canilla. Le están aplicando ahí una muestra de hielo. Triunfo revitalizante para Orense en el campeonato. Orense que apunta a salir del último hexagonal. El Cuenca queda a merced de que Emelec gane en el partido siguiente y a meterse ya en el hexagonal de la parte baja. El Cuenca con esto yo creo que dice adiós a cualquier opción en la parte alta, en el primer hexagonal. Va el Cuenca intentando algo más sobre los 43, jugando la Tuquito Ordóñez, centro sobre la área. El arquero Silva, atento, se queda con la pelota.
4: Bueno, últimos intentos del cuadro colorado, atento Rolando Silva allí. No ha logrado tener una gran chance Deportivo Cuenca a lo largo de los 88 minutos, 89 ya a los que vamos llegando. Se había tenido más participación, en este caso, el portero Ferrero. Y bueno, para Deportivo Cuenca es desdibujarse, ¿no? Desdibujarse, sentir que el partido no se terminó de aplomar, que no terminó de cambiar Nekulman o no tomó una decisión correcta para afianzar esa banda derecha y por allí llegaron los goles.
1: Baurense quiere marcar una más, Miguel Parrales. Pelota sobre el área, la bajaron, ahí está, media vuelta de Garcés jugando con el jugador Pedro Pablo Velasco, que es uno también de las figuras del partido. Velasco jugando con Garcés, era Nixon Molina, sigue Luis Garcés, Nixon en la frontal, metía el pase filtrado, saca la saga del Cuenca con el pecho, remate de fuera de Rostaño, salida para el Cuenca, Adrián.
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1: Se está acabando el partido, tiempo cumplido. ¿Cuántos más serán?
3: A ver, 5 más puede ser.
1: Bueno, veremos.
3: No levanta la pancarta el cuarto.
1: Debería ser mínimo 5. Vamos a ver, jugando Orense, caía un hombre del Cuenca, retrotrae la jugada sobre Chacón, falta y tiro libre para el equipo rojo, Jean-Paul.
4: Sí, una última que le quedará, a la expectativa de lo que pueda adicionar el juez central. A ver si el Cuenca tiene...
3: 5, señor Paul, cinco. Ahí está, 5 minutos más.
4: Creo que es correcto, se han hecho variantes de lado y lado, hubo un par de goles. Al Cuenca le quedan 5 minutos para tratar de presionar o al menos marcar la del descuento.
1: Viene el tiro libre, atención con la ejecución, aquí está para levantar Eddie Guevara, centro sobre el área, rechaza la saga de Orense, que el Cuenca en este segundo tiempo casi no tuvo ocasiones de gol, ¿no? Llegó mucho, pero ocasiones así claras.
4: No, no, no. Y en el primer tiempo fueron más remates por arriba del horizontal. Por eso decíamos que en oportunidades más evidentes, más claras, de sensación de peligro, las había tenido Orense con esas atajadas, dos de Ferrero en el primer tiempo y una al arranque del segundo.
1: Y se viene Orense atacando de nuevo desde el costado. Viene Beder Caicedo.

0: entran una pelota, revientan a Nardelli. Que increíblemente entre Nardelli y Piedra han hecho un partido interesante.
1: Sí, sí.
0: A pesar de que el Cuenca pierde.
1: Han logrado rechazar, han estado bastante atentos, han logrado evacuar de manera, me parece, ordenada. El que ha desentonado allí, me parece, es Eddie Guevara, también un poco expuesto por esto del sistema.
0: Los dos goles son de Guevara.
1: Sí, los dos entran por la banda derecha. Y creo que también expuesto por esto del sistema, ¿no? De tener que jugar entre stopper o lateral, debería naturalizar. Creo que el Cuenca ir pensando en volver a la línea de cuatro.
0: Coincido. Tiene que naturalizar Neckelmann. Ya no puede jugar a que Guevara, y la línea de tres no funciona. O sea, si es línea de tres con Guevara ahí no funciona. Si es lateral por derecha no funciona. Uh-huh. Yo creo que coincido contigo. Ya resulta insostenible. Cuando por acá se queja de una patada Nixon Molina, muy cerquita el árbitro, estaba en Arboleda y otro hombre del Cuenca en esa jugada.
2: Se viene otro cambio, Andrés.
1: ¿En el Cuenca?
2: Sí, lo veo al tanque. Acá a lo lejos, tanque Rivera. Germán Rivera.
0: Le pateó feo a Arboleda. En serio, va a entrar Arboleda al minuto 92.
1: No tiene mucha lógica. Los cambios tardíos, ¿no? El Cuenca necesitaba gente en el área y Klimovic entró al minuto 82 y Rivero al 92.
2: ¿Qué? Germán Rivero, el número 11, perdón. Germán Rivero a la cancha, el número 11 en Deportivo Cuenca. Vamos a ver quién abandonó la cancha. Fue Melvin Díaz, el número 19. Y por acá un abrazo a Don Memes Cuenquita, que ante todo esto, el parlante de DZ hace más ruido, dice.
0: Saludos a Andrés Muñoz, que está.
2: No.
0: Ah, no, es Memes.
2: Memes. Okay. Usted también dijo que el parlante de DZ hace más ruido.
0: Claro, porque es viejísimo. Qué mal que se ha visto Daniel Neckelmann. Qué mal que él mismo se hace ver haciendo este cambio, Jean-Paul.
1: Sí. Un cambio innecesario.
0: Innecesario.
1: A esta altura, con el partido liquidado, con un Cuenca que ya no llega, que no tiene piernas. Sí. Me parece acá la gestión de partido, en realidad, de Daniel Neckelmann, y más en los cambios y en la parte final, lo han dejado bastante expuesto. Y viene ya de una derrota ante el Manta, viene de esta derrota ante Orense. El Cuenca puede llegar a complicarse mucho. Desde que llegó, 4 partidos dirigidos, ganó el primero y acá 3 derrotas al hilo. Entonces se va complicando un poquito y habrá que ver allí, en esta poca experiencia que tiene Neckelmann manejando un equipo de primera, cómo logra reponer y remontarse.
2: En todo el historial de Deportivo Cuenca es la 4ª derrota en esta cancha contra Orense.
0: Correcto, 4ª de 7 visitas a Orense. Se va a acabar el partido 93-30, Adrián.
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0: Intento del Cuenca en la primera que tocó Rivero, hizo rebotar una pelota equivocada, ahora gana el Cuenca de nuevo, pegado a la raya, Arboleda metió un pase equivocado, ganando ahora, se viene con todo el jugador rostaño para Orense y ahora Parrales, minuto 94 y medio, se va a acabar el partido. El Cuenca con la maldición en Machala que continúa, nunca pudo ganar, ni ante Fuerza Amarilla ni ante Orense, y se viene por la tercera solito, la espalda de Guevara, viene el centro de Rostaño para gol, el cabezazo, no alcanzó a meter la cabeza bien Garcés, cómo le entraron por esa zona al Cuenca.
1: Sí, y otra vez a la espalda de Guevara que hacía el recorrido hacia el centro y dejaba toda su espalda, no pudo aprovechar allí Orense, pero no logró corregir nunca, se vio pésimo el Deportivo Cuenca defendiendo en esa zona de la defensa.
0: Pelota del Pollo López, que tampoco hizo tanto cuando ingresó, jugando ahora con la Tuquita, y se viene el Cuenca en el último instante del partido. Chacón, tiempo cumplido, Mateo Piedra, lo va a acabar el árbitro en cualquier momento. Chacón, viene Jeremy jugando con Vega y el árbitro del encuentro dice que claro, si no van a meter la pelota al área, lo termina. Se acabó el encuentro, termina el partido en Machala, triunfo de Orense 2-0, Deportivo Cuenca, doblete de el señor Agustín Herrera. Deportivo Cuenca en una crisis enorme de resultados, llega, repetimos, en los últimos 2, 4, 6, 8, en los últimos 9 partidos, a 7 derrotas, un empate y una victoria. Momento gravísimo del Cuenca, que va cuesta abajo en la rodada y no hay quien lo pare, directo a pelear el hexagonal del descenso.
1: Sí, una mala imagen ha dejado Deportivo Cuenca, una justa victoria creo yo también para Orense, por la manera en cómo pudo resolver, en cómo su entrenador detectó en dónde estaba la carencia y por dónde tenían que llegarle. Todo el partido el problema fue la espalda de Eddie Guevara, la banda derecha en general de la defensa del Cuenca, que decíamos va a tener que naturalizarse de cara a lo que viene en los próximos partidos que le quedan al cuadro colorado, que puede estar llegando a un momento complicado. Ya si Emelec gana, se verá involucrado en esos últimos lugares, así que Deportivo Cuenca no logró corregir nunca, y Orense fue bastante constante. Nombres importantes, la jerarquía, el peso, Velasco, Mena, Herrera, gente de buen nombre, lo que habíamos dicho al arranque de la transmisión. Orense por plantilla no debería estar involucrado en estos últimos lugares, y acá aparecieron y demostraron por qué son jugadores que tienen un recorrido interesante en el fútbol ecuatoriano. Un Deportivo Cuenca que también termina errando a través de su entrenador en las decisiones, cambios tardíos, Klimovic entrando al 82, Rivero al 92, entró López por Mancinelli, un cambio con apariencia defensiva cuando lo estaba perdiendo 1-0 ya. Creo que Mancinelli tenía que haberse quedado más minutos en cancha. Un mediocampo que no terminó de resolver bien, bastante inconexo. Mal primer tiempo de García, entra Chacón, tampoco le termina de aportar y mucho al cuadro colorado, así que creo que se entiende el porqué Orense termina resolviendo el partido a favor. Se jugó sin mucho espacio en la mitad de la cancha, todo golpe por golpe. El Cuenca no logró resolver bien, mientras que Orense sí ajustó ese detalle y fue suficiente para marcarle dos goles a través de Agustín Herrera y llevarse tres puntos que lo vuelven a levantar al cuadro machaleño. Era un rival directo para Deportivo Cuenca, y ahora, bueno, para Nekulman se puede venir un momento bastante arduo, bastante difícil, que tendrá que sortearlo con mucho trabajo, con un buen discurso, con correcciones, porque desde su llegada el Cuenca ha sacado 3 de 12 y es la tercera derrota consecutiva. Un Cuenca que viene caminando hacia atrás luego del reinicio del torneo.
0: Bueno, vamos a elegir de inmediato la figura del partido en este encuentro.
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0: Muy bien, vamos a elegir la figura del partido. Creo, me temo que habrá consenso, ¿no?
2: Sí, señor. Le ha marcado este año 5 goles a Deportivo Cuenca y 1 en el año 2025, es decir, 6 tantos al equipo rojo desde que está acá en el fútbol ecuatoriano, Agustín Herrera.
0: Bueno, creo que está claro, Jean-Paul, ¿no? Vamos a elegir todos al autor del doblete, sí, artífice del triunfo, más allá de que me gustó mucho Mena, Pedro Pablo Velasco, Vázquez. Sí,
1: tuvo buenos nombres en el segundo tiempo, muchos levantaron el nivel, ya los mencionabas tú y coincido, pero evidentemente la injerencia que tiene de directo en el marcador y siendo el autor de la victoria, Agustín Herrera es la figura del partido con ese doblete. Buen jugador el que tiene Orense, que sobre todo fue el nombre adecuado, el nombre fundamental para aprovechar la carencia y la dificultad que tiene Deportivo Cuenca. Si no hubiese tenido el Cuenca ese error en la banda derecha, a lo mejor Herrero hubiese tenido que reacomodarse como un centroatacante, pero al ver Robles, al sentir que el problema estaba en la espalda de Eddie Guevara, ubicó allí a su mejor jugador, al más talentoso, al que más cercanía tiene al gol, el que es el máximo artillero del equipo, y en dos oportunidades, la primera con bastante fortuna, la segunda con mucho acierto, terminó empujando la pelota para darle esta victoria al equipo de Orense. Para el Cuenca, entonces, es el golpe de entender que el partido no lo logró resolver, de que el entrenador también termina expuesto. Decía Andrés, lo corroborábamos, hace mucho ruido, ¿no? El tema de la suplencia de Klimovic, la suplencia de Ordóñez, el recién que ahora Chacón vuelve a tener minutos. Bueno, va a ser un momento de volver a barajar las cartas y tomar decisiones. El Deportivo Cuenca tiene un partido ya de inmediato el viernes, arranca la fecha 26, recibe a Muxurruna, otro rival directo. Cuenca no puede permitirse más derrotas en condición de local, y es en donde el entrenador tiene que revertir, mostrar también que tiene esa capacidad de corregir. El primer partido ante Melec le salió muy bien y acertó, y lo valoramos como algo positivo, mostrando a Nekulman que tiene también conocimiento y capacidad para tomar decisiones. Ahora es donde temprano, claro, se le hace una pequeña crisis al entrenador, perder 3 partidos al hilo. Para cualquier equipo eso es algo que genera complicaciones, y es entonces donde él tendrá que tomar la capacidad de resolver y corregir. Creo que esto de jugar con línea de 3 con Guevara como carrilero y por momentos como lateral se debe terminar, debe naturalizar, y si va a jugar con línea de 4 tienen que ser López o Mosquera quienes jueguen en ese lugar. con línea de 4. Y si va a ser línea de 3, pues definirla como la misma y poner al Pollo López de carrilero, pero no exponer también a los jugadores. Se sabía que la espalda de Mancinelli era un problema, y no porque él no ayude, sino por su condición física, y también porque Guevara con su edad no puede jugar tan abierto. Hubo muchos errores de él. Antes del gol ya hubo dos avisos, en una jugada donde Guevara quiso bajar la pelota y por poco lo ponen aprietos a Ferrero, y en otra en donde se distrajo y Herrera le ganó la espalda. Entonces ya le estaba mostrando a Orense por dónde le puede llegar a ganar el partido a Deportivo Cuenca, y no lo corrigió. Y hace ruido que, claro, la variante de López haya sido cuando el partido estaba en desventaja. Claro, López iba a entrar antes, López estaba por ingresar antes del gol. Si la jugada Herrera no la definía o Guevara la mandaba al córner, entraba López y salía Mancinelli, y a lo mejor allí algo corregía en esa zona, pero aún recibiendo el gol mantuvo la variante. Repito, para mí Mancinelli era un jugador que tenía que estar hasta tal vez 10 minutos más, 15 minutos más, creo que físicamente estaba, y en el primer tiempo había atacado mucho. Entonces acá la gestión del entrenador también queda expuesta. No termina el Cuenca generando un convencimiento, después agotado físicamente, ya las piernas no daban, con más empuje que otra cosa, termina llevándose una derrota. Entonces es momento de replantear, repito, con Muchurruna debería ser línea de 4, debería ser con Klimovic en punta, con Ordóñez tal vez de arranque, con González quedándose en el banco de suplentes, porque González se lo sigue esperando hasta el mes de agosto de que sea un jugador regular. Aparece, tiene sus chispazos, tiene sus momentos y luego se apaga y no termina de ser un jugador determinante. Y entonces, ya finalizando el año, es un jugador que a lo mejor definitivamente no va a terminar de dar ese paso hacia adelante, y hay cuestiones allí que tiene que mejorar Deportivo Cuenca. Si Macari vuelve o no para el siguiente partido, habrá que ver. Vega también ha bajado considerablemente su nivel, un jugador que a inicio de año se lo había destacado como un jugador importante, pero ha bajado mucho el nivel, y entonces es en donde el Cuenca va a tener que ir replanteando detalles. Y el entrenador, que ya lleva un mes, creo que es un tiempo suficiente para conocer bien a la plantilla y tomar mejores decisiones. Tomar mejores decisiones tanto en el planteamiento como en las variantes. Se le escapa el partido a Deportivo Cuenca, que lo decidieron jugar así, de golpe a golpe, pasar el medio campo como una zona rápida, pero imprecisión completa. El Cuenca no tuvo, y creo que a lo largo de los 90 minutos, una jugada en donde Silva haya sido exigido. Silva no fue exigido a la altura de como sí lo hizo Ferrero. Ferrero tuvo dos claras que las atajó al término del primer tiempo, y de entrada una al arranque del segundo tiempo. Tres atajadas allí, claras de Ferrero. De esas, Silva no tuvo ninguna. Entonces ahí se demuestra que el equipo tuvo mejor capacidad en cuanto al concepto de generar oportunidades y poder llegar a resolver. Han habido errores en Deportivo Cuenca, evidentemente, sí, en la zona defensiva, pero también acierto en el equipo rival. Así que ahí está un poco el detalle y la lectura de cómo el partido se le terminó yendo a Deportivo Cuenca en esas jugadas puntuales, y en donde ya al final pues no tuvo un factor de reacción, y más bien esa voluntad que tuvo, más por la desesperación, por ganas de empatar el partido, luego un contragolpe lo terminaron liquidando al compromiso.
0: Bueno, vamos a esperar por la palabra de los protagonistas. Hablará seguramente en un rato Daniel Neckelmann, no sé si vaya algún jugador de Deportivo Cuenca. Hay una sensación absolutamente compleja que la vamos a seguir conversando, porque ya el Cuenca quemó el fusible que podía, y todavía tiene chance de otros que serían potenciales refuerzos. Le quedan 8 días al mercado, pero por lo pronto el cambio de técnico ya se dio, y habiendo cambiado el técnico, el Cuenca sigue con sensaciones que lo gobiernan muy mal. Ya lo seguimos conversando.
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0: Muy bien. Decíamos, Jean-Paul, de cierta, compañeros, que para el Cuenca la sensación es de desesperanza absoluta, porque ya quemó la nave del técnico, ¿no? Es decir, se suponía que era que se iba a descomprimir el equipo, que la palabra de Celico o el mensaje de Celico no bajaba, que había una serie de cosas, pero ya pasó ese momento. De hecho, debuta Nekulman con un triunfo y es meritorio, digamos, ver cómo lo hizo Nekulman, porque creo que movió el equipo bien y más. Pero luego, bueno, con Independiente hace un partido, yo creo que decente, pues me pareció a mí decente. Y hoy por hoy estamos hablando de que los últimos dos partidos, el anterior ante el Manta, creo que el Conga hizo el trabajo para ganarlo, pero hay errores que lo llevan a perderlo. O sea, no fue un partido perfecto, porque por algo los pierde. Y el de hoy, creo que ya podemos hablar firme y abiertamente del primer partido con inclusive ya responsabilidades claras del cuerpo técnico. Siete derrotas de los últimos 9 partidos. ¿Qué le puede quedar al Cuenca? Aparte, no ha hecho mercado.
1: Y no creo que lo haga.
0: Si lo hizo, lo hizo con un jugador como Benalcázar, que...
1: Jaramillo. Perdón, el
0: Marcel Jiménez.
1: Jiménez, perdón.
0: Marcel Jiménez, que un jugador que estaba en Gualaceo. O sea, el Cuenca no se ha reforzado como se ha debido o como debía. No pudo sacar a Postel. Entonces, da la sensación de que el Cuenca está hoy a la deriva.
1: Sí, o sea, acá el tema es bastante fuerte, porque claro, ya no tienes factores de cambio evidentes. Normalmente un equipo, cuando anda mal, lo primero que busca es cambiar el entrenador y, a través de la llegada de un nuevo cuerpo técnico, generar ese cambio y ese movimiento. Al Cuenca le sirvió, pero para un partido, que fue aquel triunfo ante Melec, que después no logró sostenerlo. Y claro, acá es nada más entregarle confianza al entrenador y confiar en los jugadores, en ver si pueden levantarse, en ver si grupalmente encuentran algún factor, algún partido que lo impulse a Deportivo Cuenca, porque el camino es largo. Le quedan 5 partidos todavía para cerrar la fase inicial, y si llega a caer al hexagonal del descenso, serán 10 partidos más, 30 puntos más. Más los 5 que quedan, pues son muchos, son 45 puntos que Cuenca todavía tiene en disputa. O sea, cualquier cosa puede llegar a ocurrir y tiene que frenar la avalancha. Y ahí es en donde recalco el trabajo y la capacidad de un cuerpo técnico que, si bien es primerizo en Serie A, sí ha tenido muchos años de trabajo, conocimiento, recorrido, han estado en diferentes lugares, han aprovechado aquello, pero no deja de ser un cuerpo técnico que está haciéndose, formándose. Y ahí está un poco la duda de si van a tener la capacidad de levantar al plantel, de conversar, de tomar correctivos. Por lo pronto, para el viernes ante Muxurruna, cambios tendrían que haber. No creo que el Cuenca vuelva a repetir el mismo 11, sería un error. Y es un rival directo, Muxurruna lo tiene que ganar a Deportivo Cuenca. Entonces ahí está un poco cómo está el dilema, ¿no? Cómo está la dificultad del cuadro colorado. En cuanto a la imagen, sí, de los últimos partidos, tal vez esta fue la menos positiva de Deportivo Cuenca, porque ante Independiente podía llegar a perder, ante el Manta también es de esos partidos que los vuelves a jugar y en la mayoría tal vez los ganas porque fuiste muy superior, pero te queda esa sensación bastante negativa del rendimiento de los jugadores y sobre todo la capacidad de conducción que tiene el equipo de Daniel Neckelmann. De ahí es en donde se siente un poco este precedente negativo de haber sacado 3 puntos de 12 y más aún lo que tú mencionabas de los últimos 27, 4 de los últimos 27, un equipo que ha retrocedido y se ha hundido en la tabla, que supo ser segundo y que ahora se ve involucrado en los últimos lugares de la tabla de posiciones. Allí el inconveniente, allí la dificultad y la respuesta inmediata que tiene que haber en el equipo colorado.
0: Deportivo Cuenca se queda, Jean-Paul, con los 31 puntos. El City hizo 30, Orense hace 30. Emelec va a jugar ahora con técnico y tiene 29. Si gana, hará 32 y lo mandará al Cuenca a zona de hexagonal de descenso. Y luego técnico con 26 hoy. Bueno, si gana, podría llegar a los 29 de Emelec. Delfín está un poco lejos, 24 y Manta 17. Daría la impresión que el Cuenca hoy peligrar en zona de descenso no, pero sí la zona del hexagonal del descenso. O sea, el Cuenca parecería estar acercándose justamente a eso, ¿no? A las puertas de la zona del hexagonal de descenso. Y la pregunta es, ¿dónde están las respuestas? Esa es la inquietud a esta altura. ¿Dónde están las respuestas? ¿En dónde se afianzará, se afincará el posible cambio, la posible variante para Deportivo Cuenca? Porque ha pasado de todo. O sea, con Independiente, ok, un partido competitivo igual lo pierde. Contra el mejor equipo del campeonato, contra el Manta, contra el último. Hace un partido con muchísima producción ofensiva, no anota los goles y hace defensivamente un partido donde le meten un par de fuera y lo pierde. Y hoy, ¿qué fue lo del Cuenca de hoy? ¿Cómo entender? Aceptó el golpe por golpe y al final defensivamente otra vez termina perdiéndolo. Porque es defensivamente donde el Cuenca genera la brecha, la hilacha, el hueco. Porque ofensivamente no hay gol y porque en defensa le están haciendo goles. Y extraña que hoy Klimovic entra a 10 minutos. Lo de Rivero es una cuestión que no sé cómo Neckelmann no se percata de lo mal que queda ante la opinión pública haciendo un cambio en el minuto 92 cuando está 2-0 abajo. ¿Para qué ya haces ese cambio?
1: Sí, innecesario. Y más con el partido que estaba resuelto. No creo que logró tocar ni una pelota a Germán Rivero. Y queda expuesto allí también el entrenador, ¿no? Por esa respuesta tardía desde el juego. Lo veníamos hablando, el tema de Klimovic tenía que darse antes. Entró 20 minutos tarde, 30 minutos tarde. No pudo hacer mucho, pero el partido le pedía esa presencia dentro del área. Lo intentó con Jorge Ordóñez, ¿no? Ingresando de entrada para el segundo tiempo en lugar de Benalcázar. Benalcázar que había hecho un trabajo creo que medianamente bueno. Tal vez le faltó un poco más de estar dentro del área, pero Ordóñez me parece por cómo el partido lo quería plantear Deportivo Cuenca en cuanto a la velocidad de mediocampo hacia adelante. Era tal vez el nombre apropiado, pero no termina de ejecutar de correcta manera. Entonces sí, el partido ante el Manta y el partido de hoy le dejan esa sensación de un vacío. Porque quizás con Celico a lo mejor no atacaba bien, pero sí defendía bien. Y ahí un poco estaba, se compensaba. O había equipos que a lo mejor atacaban bien, pero no defendían. Acá en el Deportivo Cuenca queda esa sensación de que ni defendiendo ni atacando ha lucido bien, porque en ataque le convierte en goles.
0: Vamos, Chepol, perdón que te interrumpa, a escuchar la palabra de Daniel Neckelmann, el técnico del Cuenca.
7: Totalmente responsable, porque es, junto al cuerpo técnico somos los que planificamos, armamos la semana y trabajamos en base a un plan de partido.
8: Un plan de partido que se puede alterar por una mala decisión de un árbitro o no me voy a fijar en eso, porque si no van a decir que estoy llorando, pero básicamente volvimos a ver la acción del primer gol y después hay una acción muy parecida en la mitad de la cancha que sí la cobró, y fue de, con menos fuerza de lo que fue la caída de Díaz, ¿no? Y bueno, lo único que nos queda es mirar hacia adelante y ver qué sucede.
9: Siguiente pregunta, Marcelo Guevara, Nación Deportiva.
10: ¿Cómo estaba, profesor? Buenas tardes, un gusto saludarle. Profesor, se suma una tercera derrota consecutiva en Deportivo Cuenca. Llega usted, gana un partido, pero Deportivo Cuenca venía de dos derrotas también. ¿Cómo se puede mostrar en estas estadísticas lo que usted dice? Venimos trabajando, venimos demostrando semana a semana y cambiar una cara distinta del equipo, pero en resultados no se ve lo que se menciona. Y también consultarle, en el primer tiempo o en el entretiempo sale Cristian Benalcázar y entra Ordóñez y dice el Cuenca se queda sin esa posibilidad de ataque. ¿Tal vez fue alguna decisión técnica o molestias del jugador? Muchas gracias.
8: Buenas. Sí, es difícil plasmar en estadística lo que está sucediendo, ¿no? Son tres derrotas. Básicamente, el trabajo que hemos venido haciendo internamente para nosotros y los jugadores es bueno y es de crecimiento, pero bueno, lo que único que sirve en el fútbol son los resultados, entonces no sirve absolutamente de nada que se pueda mejorar en ciertas cosas al plantel, ¿no? Entonces los resultados cuando no son positivos, el resto no vale y no se analiza. Después el cambio de Cristian estuvo engripado. La semana pensé que no lo iba a sentir tanto y sí terminó el primer tiempo bastante congestionado con la temperatura y no logró estar al 100. El cambio de Brian también es producto de él pidió el cambio por una molestia en la rodilla básicamente y también entendemos que venía de estar parado un par de días, entrenó una semana y media, pero bueno, creo que también lo condicionó un poco a él, a los dos, un poco el clima y bueno, tuvimos que tomar la decisión de hacer los cambios.
9: Última pregunta, Tomás Álvarez.
11: ¿Cómo está, profe? Buenas tardes. Justamente ligada a la pregunta del colega, la inclusión en el segundo tiempo de Chacón y también de la Tuquita Ordóñez, entendiendo que el primer tiempo había estado muy bien, Benalcázar ya nos comentó el cuadro gripal del jugador. ¿Qué quiso buscar en ese segundo tiempo justamente con la inclusión de estos dos jugadores, entendiendo que todavía en el segundo tiempo estaba el cotejo empatado?
8: Bueno, básicamente reemplazar a los jugadores que no podían continuar, ¿sí? Que quede claro, vuelvo y te lo repito, no fue por decisión técnica, fue por fuerza mayor lo de los dos. La entrada de Chacón, un jugador por ahí más fresco de medio centro, ayudando a Eddie. Y bueno, Ordóñez, un jugador que nos puede dar un poquito más de profundidad, ¿sí? Si es que se lo proponía él para romper espacio y buscar esa posibilidad. Sí, yo creo que en líneas generales no hicimos mal partido, pero básicamente volvés a perder, entonces no sirve absolutamente nada.
9: Gracias, profesor
0: Daniel. Muy bien, la conferencia de prensa de Daniel Nekulman, dejando algunas reflexiones, García con problemas físicos para la variante, y obviamente, bueno, a partir de ahí Jean-Paul también, explicando algunos asuntos de las variantes. No se entiende un poco lo tardío de lo otro, ¿no? González sigue sin aparecer, Melvin Díaz sigue sin ser un jugador que incide al Cuenca, está literalmente hoy navegando por una deficiencia colectiva e individual importante, pero sobre todo la individual, porque la colectiva de última, como sea, el Cuenca llega, avanza, genera, pero no están pudiendo hacer lo que deben hacer en el arco rival.
1: Sí, creo que también es un tema individual. Sacando al cuerpo técnico, al cual lo hemos cuestionado en este partido por su planteamiento, por sus correcciones tardías, aquellos cambios que no se terminan de comprender, pero también es una cuestión individual, ¿no? El Cuenca viene de perder un técnico como Célico porque tampoco los rendimientos acompañaban y hay jugadores de los que se sigue esperando que finalmente den ese paso hacia adelante o sostengan su nivel. En este caso han sido muy pocos. Algunos jugadores han logrado tener dos buenos partidos, tres buenos partidos y luego decaen. Ya mencionabas tú, Díaz, González. Hoy creo que Nardelli y Piedra hacen un buen partido y a lo mejor se terminan eligiendo como la pareja de centrales para el próximo partido. Errores que también han costado. Rendimientos, recalco, mínimos. Y eso a cualquier cuerpo técnico también lo complica. Y ahí es en donde tiene que aparecer la charla y la conversación. De tratar de entender que a lo mejor no es un tema netamente de los 90 minutos en cancha, sino que hay cuestiones que pueden venirse arrastrando desde inicio de año. O cuestiones de camerino que no se han conversado, que no se han resuelto, que se ha sentido la falta de presencia de gente como un director deportivo que pueda conversar, que pueda ayudar a diagnosticar el error, el problema. Creo que por ahí también tiene que estar un poco la intervención antes de que sea tarde. Y mucha gente, claro, y cuando el Cuenca pierde no apunta solamente al entrenador y a los jugadores, lo apunta también hacia arriba, hacia quienes manejan el club, qué se está haciendo, cuál es la observación, cuál es el requerimiento, cuál es la conversación. Porque, recalco, me parece que cuando un equipo entra en una racha tan negativa de pasar de ser segundo a décimo primero, es porque la cosa va más allá de si hago o no hago un gol, o defiendo o no defiendo bien. Y están a tiempo, creo yo, ¿no? Están a tiempo porque quedan 15 puntos más, el Cuenca puede salir de esa zona del hexagonal de abajo, a lo mejor establecerse en una zona media en donde, bueno, no va a tener problemas con el descenso y puede estar cerca de meterse a otro torneo internacional, pero tiene que accionarse ese tema ya y empezar a charlar y conversarse. Porque caso contrario, dejar solo al plantel con un cuerpo técnico que está arrancando y que a lo mejor en un inicio generó una buena perspectiva, pero que cuando ya los resultados no acompañan, los jugadores también se quedan ahí un poco en la nada misma, de saber qué es lo que puede llegar a pasar más adelante, ¿no? Y recalco, es un trabajo integral el que debe hacer el cuerpo técnico, porque es un equipo del Cuenca que no está defendiendo bien y que tampoco está atacando bien, y que en el mediocampo ha notado que sus jugadores que se establecieron como buenos elementos han bajado su nivel, ¿no? Vega, García, Chacón. Entonces ahí está un poco el desafío, y es semana a semana y tratar de tener todo lo que se viene con una victoria. Con Mushurruna es clave para Deportivo Cuenca, pero así como le está yendo, claro que la hinchada puede llegar a tener ese conflicto de pasará o no pasará. Y entonces allí va el desafío y la complejidad, porque no es un tema netamente ya de entrenador. Si al entrenador le va mal los próximos 2, 3, 4 partidos, ¿qué queda? Otro cuerpo técnico. Otro más, con el mismo plantel, con los mismos jugadores, con la misma predisposición. Entonces ya entra un terreno complicado el Cuenca, porque la bala que tenía, que era cambiar el cuerpo técnico, ya la usó. Para bien o para mal la usó. Con cuestionamientos o no cuestionamientos, por la falta de experiencia del cuerpo técnico o del entrenador, la usó. Fue la apuesta y hay que ver si resulta. Bueno, por lo pronto ha dejado más aspectos negativos en cuanto a los resultados que positivos. 3 de 12 para Daniel Lecumo.
0: Que es muy poco. Lamentablemente, y esto pasa en el mundo del fútbol, Jean-Paul, siempre que hay malos resultados, surge la pregunta, ¿y ahora qué? ¿O dónde? ¿Por dónde puede pasar esto? Porque uno dice, ok, ya no es el técnico, ¿no? Claramente no es el técnico, porque el Cuenca cambió de técnico y un gran cambio en resultados no ha habido. En juego las formas sí cambiaron, un poquito más de actitud pudo haber habido, pero no tanto más. Pregunta, ¿dónde está la contención? Porque hay un dato que es no menor, parece tonto, pero estos mismos 9 partidos jugados, con 7 derrotas, un empate y una victoria, son los mismos 9 partidos en donde no está Luis Miguel Escalada. Por decir algo, ¿no? Me dirán, entonces, ¿qué? ¿Escalada entra a jugar al partido? No, por supuesto que no. Escalada no entra a jugar en el partido. Pero Escalada, lo habíamos dicho, era un tipo importantísimo en el equilibrio del plantel, en el manejo del camerino, en el soporte del cuerpo técnico, de los propios jugadores. Y llegó Piojo Manso, que fue un fracaso, y se fue Manso y no llega nadie. Entonces te obligas a preguntarte y cómo viene todo. Y el club, y la estructura, y los pagos, y los refuerzos, que no llegaron. La mayoría de equipos en el campeonato algo hicieron en la para. Y el Cuenca lo que ha hecho es muy poco. Nardelli. Unas de cal y otras de arena, Nardelli. Pero nada más. Y a esta altura, evidentemente, la pregunta es, ¿qué viene después de? ¿O dónde va a estar el freno para el Cuenca? Repito, 4 puntos de 27. Eso a nivel de rendimiento postmundial es el 15% de los puntos. Con Célico, sin Célico, con Nekulman, sin Nekulman. Hay una gran realidad que va más allá del entrenador.
1: Sí. Y es allí donde decíamos, ¿no? La búsqueda de la respuesta, ¿no? porque correcciones se le va a pedir al entrenador y las va a buscar. Mejor actitud en los jugadores, bueno, quizás por verse apretados en la tabla de posiciones algo pueden llegar a encontrar. Pero allí llegas al otro lado, ¿no? ¿Qué pasa en el día a día? ¿Qué ocurre en la convivencia? ¿No es normal? ¿Y por qué a partir de una decisión así, como la salida de un director deportivo, se evidencian este tipo de situaciones? Y lo hemos preguntado a la interna, claro. Muchos han alejado la teoría y han dicho, bueno, un director deportivo sirve para un mercado de fichajes cuando hay que contratar jugadores, porque allí es donde su presencia va más activa, y es verdad, pero también en el día a día son factores fundamentales, ¿no? Para resolver inconvenientes. Puede haber jugadores que estén incómodos por la situación, ya pasó un caso, Ordóñez negándose a calentar en el partido anterior porque a lo mejor estaba molesto, porque estaba enojado, Chacón quedando fuera de la nómina, Klimovic volviendo luego de mucho tiempo. Entonces hay situaciones internas que hay que conversarlas para poder resolver, y a lo mejor cortando ese vínculo y ese camino y ese canal hay muchas conversaciones que no se terminan de dar, o hay muchas cuestiones que no se terminan de exponer, y al no contarlas, al no hacerlas públicas, al no tratar de hallar allí una respuesta, quedan como conflicto, ¿no? Porque no hay peor cosa que no arreglar un problema o guardarse un criterio, guardarse una opinión, guardarse un sentimiento, porque luego terminan las cosas yendo mal y terminan explotando de una u otra manera. Entonces allí yo repito, es la intervención también a través, no sé si de la dirigencia, a través de algún vocal, alguien que pueda acercarse y charlar y sentir por parte de los jugadores qué está ocurriendo, cómo está el día a día, cómo están los entrenamientos, cómo está la predisposición, cómo está el comportamiento, se ha notado o no se ha notado dificultades, cómo el camerino le ha respondido al entrenador, ha habido 100% compromiso de muchos de ellos. Entonces solo así, atacando y hablando por un tema completo de esto que se dice, ¿no?, las cuatro patas de la mesa, solo asegurándote que las cuatro patas estén estables, puedes llegar a revertir esto. Ahora, si te sigue cojeando una o dos, por más que el técnico haga un cambio y ponga un delantero, ponga un volante, ponga lo que sea, el tema va a seguir allí. Y repito, es la etapa más complicada del año, porque es la etapa en donde se empiezan a resolver muchas cosas, en donde la plata ya no aparece tanto como a inicio, en donde el Cuenca encontró un flujo por lo que pudo hacer a nivel internacional. Entonces vas entrando a un callejón en donde si no logras salir bien librado, luego las cosas te pueden llegar a complicar y mucho.
0: Bueno, la realidad del Cuenca es esa. Yo creo que el partido de hoy teóricamente pudo ser previsible no sumarlo, no en la previa, ¿no?, sino en el inicio del año y más. Pero lo que ha pasado hoy en la sumatoria es grave. El Cuenca no encuentra la vuelta ni de una ni de otra forma para mejorar en el campeonato. Nos vamos, señor De Zeta. Un gusto. Están empatando a cero MLE con técnico en 12 minutos ya en el Capol.
2: Sí, efectivamente lo veíamos a don Héctor Lautaro Chiriboga ahí dirigiendo en el cuadro ambateño, el ex arquero de hace muchísimos años. Como siempre, un gusto, Andrés, señor Jean Paul, señor Josué Carpio, también amigos oyentes. Ya la seguiremos a las 18:30, Aucas frente a Liga de Quito Clásico Capitalino, y mañana obviamente en todas las programaciones.
0: Hay un posteo de Jorge Célico apenas terminado el partido del Cuenca, que no me parece casual que lo postee en ese momento. Yo creo que sí puede tener que ver con el Cuenca, pero es un posteo genérico, ¿no?, donde no habla exactamente del Cuenca, pero todo
2: indirectamente,
0: todo apuntaría a una suerte de descargo, ¿no?, de él, como diciendo que nunca se valoró hasta dónde se llegó y que era fácil en ese minuto criticar y que ahora las cosas pueden verse de otra manera. Más o menos eso, lo resumo. No da nombres específicos, no habla del Cuenca, por eso uno puede ponerlo como un insumo que podría quizás ser valorado o no como parte de lo que le pasa al Cuenca. Que nunca habló Célico post despido, ¿no?, o post cierre con el Cuenca. Le pedimos notas y dijo que no, que él quería que el Cuenca le vaya bien y que no quería hablar. Señor Paul, chao.
1: Nos vamos, un abrazo para todos. Cierren bien su domingo. Mañana nos encontramos con más deportes.
0: Nos vemos, que estén bien. Un abrazo para todos. Se quedan con la mejor música en Radioactiva y en un rato más, Aucas Liga 18:30, aquí en nuestra señal. Chao.
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0: Hola, ¿cómo están todos? Saludos, una buena tarde, bienvenidos. Sigue el fútbol aquí en la señal de Radioactiva. Continuidad de la jornada número 25 de la Liga Ecuavet. Cierre de la jornada dominical en el estadio Gonzalo Pozo Ripalda. Partido que tiene historia en Quito, el superclásico capitalino. Aucas frente a Liga Deportiva Universitaria en la señal de Radioactiva. En el relato, Jorge Ávila Gómez. Hola, George.
1: Hola, Andrés, ¿cómo está? Buenas noches. ¿Qué tal, Pachi? Hola, Diego. Josué, un abrazo para ustedes, amigos de Radio Activa. Bienvenidos efectivamente a este partido, para muchos el más importante de esta fecha, Aucas que recibe a Liga Deportiva Universitaria.
0: El saludo para el comentarista Diego Martínez, ¿cómo te lo digo? Un abrazo.
2: Hola, ¿qué tal, Andrés? ¿Qué tal? ¿Cómo estás? Un abrazo grande para Jorge, para Pachi, para Josué en los controles y para toda la gente que a esta hora está escuchando la señal de Radio Activa. Acá estamos, un nuevo partido, una nueva transmisión, penúltimo encuentro de esta 25ª fecha. En la fase inicial del torneo 2026 va a quedar solamente un partido después del de hoy. Mañana van a jugar Macará y Universidad Católica. Mientras tanto, Aucas y Liga con obligaciones de alguna forma marcadas, dados algunos resultados que se van registrando en esta fecha.
0: La informadora de la jornada, doña Patricia Enrique Salazar. ¿Cómo le va, magíster?
3: ¿Cómo están, compañeros? A la afición deportiva de Radioactiva en este, el partido 199, lista y dispuesta para los informes.
0: 199 del año.
3: Así es.
0: Bueno, aquí estamos entonces, partido que arranca en 25 minutos. Encuentro que tiene alta expectativa, como contaba Jorge.
2: Sí, exactamente. Un encuentro que tiene, por supuesto, la iniciativa, lo que representa para los dos elencos el poder conseguir una victoria. Un estadio de Sociedad Deportiva Aucas con una importante presencia de público, es decir, hay un marco con sabor a clásico siempre en los Aucas frente a Liga Deportiva Universitaria. El cuadro oriental llega mejor en puntaje que Liga, con 41 unidades en la tabla de colocaciones, tercero en el tablero, ganando 3 de los últimos 5 partidos que jugó. Liga de Quito con 35 puntos, sexto lugar de la tabla, con 2 victorias de los últimos 5 partidos que jugó. Así que evidentemente Aucas ha tenido un mejor momento y Liga de Quito llega al límite de ese hexagonal principal del torneo nacional. Así que para Liga el poder sumar hoy en condición de visitante va a ser muy pero muy importante, y Aucas de su lado va a querer incluso incrementar la diferencia con Liga de Quito.
0: Muy bien, vamos a repasar formaciones de los equipos. 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Repasamos formaciones de los equipos.
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3: Vamos entonces con las alineaciones y comenzamos con Aucas. Con el número 13, Hamilton Piedra, capitán del equipo y arquero.
1: Hamilton Piedra es el capitán y arquero de Aucas.
3: Con el número 16, Luis Gustavino.
1: Por derecha, Luis Gustavino, ex Cuenca, también con el 16.
3: El número 12, Santiago Morales.
1: Santiago Morales con el número 2.
3: Número 4, Mateo Burdizo.
1: Mateo Burdizo con el número 4.
3: La camiseta número 63 es de Alan García.
1: Alan García, número 63.
3: El 28 lo tiene Robinho Quiñones.
1: Ederson Quiñones, Robinho Quiñones, 28.
3: Con el número 6, Agostino Espina.
1: Agostino Espina con el número 6.
3: 18, Andrés Mena.
1: Andrés Mena con el 18.
3: Dorsal 21, Piero Guzmán.
1: Piero Guzmán con el número 21.
3: El número 10 es Ayrton Preciado.
1: Ayrton Preciado con el número 10.
3: Y el número 29, Luis Arroyo.
1: Otro ex Cuenca, Lucho Arroyo con el número 29. Es la formación del equipo dueño de casa, Diego.
2: Bueno, la formación del Beto Araujo entonces para este encuentro. 4 jugadores en la zona defensiva, un triángulo en la mitad de la cancha, 2 extremos y un punta, lo que plantea Sociedad Deportiva Aucas para este partido ante Liga Deportiva Universitaria. Gustavino García sobre los costados en la zona defensiva, Morales y Burdizo en el centro de la defensa. Espina, Guzmán y Mena arman el triángulo. Arroyo Quiñones parten sobre los costados como extremos y Ayrton Preciado, el hombre que aparece como el más adelantado. Hay que ver posición de Arroyo también, que podría llegar a ser el elemento más adelantado en el ataque del cuadro auquista.
3: Vamos con Liga de Quito.
1: Formación del equipo Albo, que está participando a la par en la Copa Libertadores de América y sacó un buen resultado en Brasil ante Mirasol. Entiendo que se guardan jugadores, Pachi.
3: Así es. Bueno, vamos entonces con el capitán, el número 22, Alexander Domínguez, en el portero.
1: El retorno de Domínguez, el legendario arquero de la selección y obviamente de Liga de Quito.
3: El número 26 y en la defensa, Frangoy Zambrano.
1: Por derecha, Frangoy Zambrano, aunque él es más volante, ¿ah? Y de avanzada, además. Frangoy Zambrano, 26.
3: Con el número 30, Jean Ayala.
1: Jean Ayala, el uruguayo, con el 30.
3: El 3 es Richard Mina.
1: Richard Mina con el número 3.
3: 25, Patrick Ortiz.
1: Patrick Ortiz, número 25.
3: El número 23 es Yarlin Quiñones.
1: A ver, Quiñones, 23, Yarley.
2: Yerlin.
1: Yerlin. Yerlin, Yerlin.
3: Yerlin, no Yerlin, no.
1: Sí, Yerlin. De yerno.
3: De más o menos.
1: Yerlin Quiñones, 23.
3: Con el número 31, Juan Rodríguez.
1: Juan Rodríguez, número 31.
3: El número 99 lo tiene Alejandro Tobar.
1: El Chugo Tobar con el 99.
3: El 10 es Alexander Alvarado.
1: Alexander Alvarado con el 10.
3: El 7, Rodney Redes.
1: Rodney Redes, número 7.
3: Y el 16, Deverson Silva.
1: Y Deverson Silva. Deverson.
3: Deverson.
1: Silva. Deverson, el brasileño.
3: Así es.
1: Qué bárbaro, ¿no? Uno de los que más cobra en el fútbol ecuatoriano y es suplente en Liga, Diego.
2: La formación de Liga del equipo de Gustavo Álvarez entonces, 3 jugadores en defensa, 2 laterales volantes, 3 jugadores de medio campo y prácticamente 2 elementos hacia la ofensiva, hacia el ataque. En nombres propios, como ya se ha contado, Ayala, Mina y Ortiz, los elementos en defensa, Alexander Domínguez en la portería, Zambrano, Rodríguez sobre los costados, Tobar, Alvarado y Redes. En la mitad de la cancha, Quiñones y Deverson, el brasileño, entonces, en el ataque del cuadro universitario.
1: Bien, es la formación, tanto de Aucas como de Liga Deportiva Universitaria. De una vez vamos con el arbitraje, Pachi.
3: Bueno, con todo gusto. El árbitro central en esta ocasión es el señor Juan Carlos Andrade Arreaga. Nació el 15 de octubre de 1991, tiene 34 años de edad, es de Pichincha y es también licenciado en Cultura Física, antes de que me lo pregunten.
1: Estado civil.
3: Casado. Vamos con el árbitro asistente. No, no lo he pesado.
1: Peso pluma.
3: Vamos con los árbitros asistentes. En la línea 1 está Ricardo Valdivieso Barros. En la línea número 2, Rommel o René, más bien Robles Romero. El cuarto árbitro es Hugo Blasio Rogel. El VAR es Roberto Sánchez Rodríguez. Y a VAR es la señorita Azuaya, ella Verónica Guachambo Chacho.
6: ¿Ahijada también?
3: Más o menos.
2: ¿Cuántos kilos de ella?
3: Fue estudiante, fui profesora de...
6: ¿Qué materia?
3: Sí, de redacción. Así que ella tiene una linda letra y una gran redacción en sus informes.
2: Dudo mucho, pero bueno, el asunto es ese. Está bien. Penúltimo partido, decíamos, de la fecha. Ha ganado Emelec hace poco a Técnico Universitario 2-1 en el estadio Capuel en la ciudad de Guayaquil. Esta victoria manda a Deportivo Cuenca al hexagonal del no descenso. Con 31 puntos, Emelec ha sumado 32. Deportivo Cuenca en picada, en caída, con una nueva derrota hoy ante Orense, 2-0 en el partido que se jugó desde las 14 horas en el 9 de mayo con 2 goles de Agustín Herrera. Ganó el cuadro local ante el equipo que dirige Daniel Neckelmann. Ayer jugaron tanto Manta con Leones del Norte, con victoria de Leones nada más, 2-0. Guayaquil City y Libertad empataron a 2 goles por lado. Y Muchugruna y Barcelona empataron 0-0 en la Cocha de la Tacunga en el partido que se disputó a la noche. La jornada había empezado con la victoria de Independiente del Valle, 3-2 sobre el cuadro de Delfín el pasado día viernes. Mañana, 17 de agosto, Macará Católica van a jugar a las 19 horas y con eso se habrán jugado los 25 partidos iniciales de esta fase del torneo nacional, quedando 5 fechas por delante y con algunas distancias que, digamos, no son insalvables en cuanto a las posiciones, ubicaciones y consecución de puntos de los equipos en la tabla de valores. El que sí está muy por lejos de todos los demás es Independiente del Valle, que ya sumó 64 puntos. Pero después, la verdad que la situación es bastante más pareja y no tan distante en cuanto a ubicación y en cuanto a puntos. Macará y Aucas tienen 41, Católica tiene 39, Barcelona tiene 36. Es decir, si hoy Liga gana, podría ser 38. Si Aucas gana, podría tomar el segundo lugar haciendo 44 puntos. Partido importante para los dos equipos, como ya lo hemos mencionado. Leones llega con 35 puntos, Libertad tiene 34, Muchugruna 32 y Emelec tiene también 32. Estos últimos 4 equipos mencionados, hoy, si habría terminado el torneo, estarían jugando el cuadrangular por un cupo a la Copa Sudamericana. Deportivo Cuenca 31 en el 11º lugar, 30 puntos Guayaquil City, Orense 30 puntos también. Una distancia un poquito más grande con Técnico Universitario, que aparece con 26 en el 14º casillero, Delfín 24 y el Manta muy abajo con apenas 17 puntos en esta temporada 2026. Es decir, van a quedar, Jorge, 5 partidos, 15 puntos en disputa, que puede llegar a ser mucho y la salvación para algunos equipos de conseguir una buena cantidad de puntos en estas últimas jornadas, en estos últimos partidos, pero también todo determinante. Acá ya casi que es prohibido equivocarse.
1: El asunto es que hay muchos equipos que no les da la talla. O sea, por más que restan 4 fechas y se exijan, no les alcanza futbolísticamente.
2: 5 más.
1: 5 más.
2: A partir de
1: no les alcanza futbolísticamente. Caso concreto, Deportivo Cuenca, por ejemplo, que hoy fue un partido para el olvido, y así están varios otros equipos. Lo que sí sigue llamando poderosamente la atención es la falta de presencia del público en los estadios. Hoy, por ejemplo, asistimos a un clásico y supuestamente el partido más importante de esta fecha, y el estadio está a medio llenar, el superclásico del fútbol capitalino. Hoy en Machala,
2: 30, muy poquita gente,
1: 30%
2: también,
1: probablemente, de la capacidad.
2: Mire, anoche en la Tacunga, en el Muchugruna Barcelona, tampoco hubo una, claro, buena asistencia.
1: Entonces llama poderosamente
2: con la atención convocatoria que suele tener Barcelona en diferentes canchas del país. Claro.
1: Sí, entonces yo no sé qué es lo que está pasando. Es el pobre rendimiento que van teniendo todos los equipos, a excepción de Independiente del Valle, que es un plantel deslotado completamente. Por lo demás, una cantidad de desaciertos desde arriba, desde la parte dirigencial, que se traduce, pues, lo que acontece en el campo de juego.
0: Muy bien, estamos a 12 minutos de la

0: 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Agenda al 07-370-2490, señal de Radioactiva en la previa del partido entre Liga y Aucas, que arranca en 10 minutos más.
1: 10 minutos exactamente para el partido, Jorge.
2: Así es, efectivamente, en 10 minutos se moverá la pelota al sur de la capital ecuatoriana. Llueve en esta parte de la capital de la República, llueve, la gente está debidamente protegida. Quizá por ahí se explica un tanto la no presencia del público.
1: Sí,
2: sobre todo los de Liga, ¿no?
1: Particularmente sobre el encuentro que nos convoca esta noche. Me parece que el horario de 19 horas en domingo en Quito sí está muy, muy distante, ¿no? Y muy lejos de lo que generalmente el aficionado
2: de Liga, 11:30 de la mañana.
3: Más que nada para ir a las casas nuevamente, o sea.
1: Claro, Quito, todo, una ciudad muy, muy grande. Para salir del estadio después de las 9 de la noche y recién tener que,
2: por domingo,
1: ejemplo, los hinchas de Liga regresar a las cajas y todo eso que ha dicho Barbie, complejo, complejo ciertamente. Pero bueno, le quedan muy lindos los lentes, señora Barbie, le digo.
3: Muchas gracias.
1: ¿Viene en los accesorios ya cuando usted compra la muñeca?
3: Se compra o por separado.
1: Por separado, está bien.
3: Sí. Oiga, yo escuché la transmisión del partido de Orense Cuenca.
2: ¿En dónde?
4: Ya va a pelear.
3: Y
4: ¿a
3: al quién señor escuchaste? De Zeta no lo jorobaron para nada. Entonces, espero el mismo trato.
2: Estabas extrañando entonces.
4: O sea, si a Zeta le jorobábamos mucho, usted también quería el mismo trato.
3: No.
4: Okay.
3: Pero estaba pendiente a ver si también era la molestadera.
4: Pasa que de Zeta estaba haciendo unos sonidos raros, ahí lo dejamos mal.
2: Por todo lado los sonidos.
1: No. No sé.
2: Sonidos extraños.
1: Bueno.
2: Parecía parlante dañado.
4: De hecho, Memes Cuenquita la dijo, sí, que suena así de feo.
2: Sí,
1: de Zeta suena feo.
4: En X, sí, sí.
1: En X y en todos lados suena feo de Zeta.
2: De X y Z.
4: Peor en vivo.
1: No, y en vivo no hay nada igual, sin duda alguna. Bueno, revisemos, ¿le parece, señora Barbie, quiénes están en los bancos de suplentes de los dos equipos, empezando por Aucas?
3: Claro que sí, con el número 12, Jefferson Cabezas, el 5... es Thiago Serpa.
1: Está
3: Serpa,
1: comiendo Serpa, algo, señora. Serpa. Discúlpeme que le interrumpa así en vivo porque noto que se me traba desde
2: que siga
1: saludó.
2: Lo más comiendo, más
1: sí,
2: bien.
1: Porque ya si no mismo puede, por último, no las variantes y todo nos encargamos es que
3: estaba,
1: nosotros.
3: Estaba
1: mismos.
3: Un trocito de caramelo, no voy a decir la marca.
4: Ajá. Menos mal.
3: Un trocito de caramelo y como sí, lo hacen a propósito, justo las
2: caramelo peruano para más señas.
3: Y la banca de suplentes suelen pedirla luego cuando ya estamos. Pero como ya me ven okay. Que estoy con el caramelo en la boca, lo hacen.
4: El caramelo típico de Perú.
3: El que no está, sé, no conozco.
2: El que lo está disfrutando este momento.
3: Pues. No conozco. Mira. Pero bueno, vamos, ahora sí. Con el número 12, sí, Jefferson Cabezas, el número 5, Thiago Serpa, el 31, Byron Garabalí, el 14, Steven Tapiero. Me van a hacer. No, deje de mirarme, señor Martínez. Con el número 14, Steven Tapiero, el 37, Alex Soba, con el 30, Brian Oyola, 34, Michael Carcelén, el 7, José Miguel Andrade, 11, Alexander Bolaños, 20, Diego Espinosa, 57, Maverick Vera y el 17, Christopher Zambra.
2: ¿Qué número tiene el primo de Jean-Paul?
3: El primo
2: Soba.
3: No sé, Alex, 37.
4: Ya no es la.
3: No sabía que era primo. Es primo. Primo.
4: Ya no es la pobre banca, ¿no? Ahora sí ya tiene bastantes jugadores.
1: Varios.
4: Araujo.
1: Al final. En Liga.
3: ¿Quiere liga de nuevo? Ya, listo, nuevo. Con el número 12.
1: Si no hemos revisado no, no, no, no.
3: O sea, me refiero a que siempre me piden la banca de suplentes cuando ya están en el partido, pero bueno,
1: estamos
3: vamos,
1: con tiempo,
3: ya.
1: Barbie, por
3: con
1: favor.
3: El número 12, Alex Villa, con el 4, Ricardo Adé,

0: 13, Yagner Corozo. Esta parece más alineación titular. El número 20, Fernando Cornejo. 28, Josué Cuero. 44, Luis Segovia. 5, Sebastián González. El número 8 es Jesús Pretel. El número 32, Edison Gómez. 11, Michael Estrada. 27, Rudy Mina. Y el número 67, José Carabalí.
1: Bueno, formaciones tanto de Liga como de Aucas. Y lo propio, los suplentes, quienes están en la banca. Lo que decía Diego, el Liga se guarda casi el 80% de jugadores titulares para el partido de vuelta de la Copa.
2: Y creo que es entendible, Jorge. Creo que es entendible.
1: Da prioridad.
2: ¿Liga juega cuándo? ¿Miércoles?
0: El día...
2: Jueves,
0: 20 de agosto.
2: Jueves a las 5 de la tarde.
0: Así es.
2: Jueves a las 5 de la tarde.
1: El mismo día que juega Macará.
3: Ahora ambos jugaron el último jueves, inclusive. Pero a la Liga la pusieron a jugar domingo, Macará lunes.
2: Claro.
1: Y aún así se guardan jugadores.
3: De los titulares, Liga solo pone a Yerlin Quiñones, que ha venido jugando como titular. El resto, todos suplentes. Absolutamente todos.
2: Bueno.
1: Incluido el Domínguez.
3: Incluido el líder.
2: Alexander Domínguez, a los tiempos.
1: Esperaba escuchar otra cosa. Bueno, equipos a la cancha, comandados por don Juan Carlos Andrade. Es el juez central del partido, del encuentro. Salta a Liga con el uniforme blanco. Y a los tiempos lo vemos al gigante, el señor Alexander Domínguez. Uniforme clásico también, oficial de Papá Aucas. Saltan a la cancha ya los equipos.
2: Las bengalas también que asoman, como ha pasado anoche en la Tacunga. Hoy también en el Gonzalo Pozo Ripalda. Así que seguramente habrá una nueva sanción de carácter económico, porque está prohibido que se enciendan bengalas al interior de los estadios. Pero es algo que siempre pasa, que es recurrente y que no termina por eliminarse del fútbol ecuatoriano. Equipos ya en el terreno de juego, entonces. Ceremonia de protocolo que ha arrancado, Andrés.
4: Muy bien, equipos, y en el campo de juego se viene Aucas Liga de Quito. 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
2: Hoy es su aniversario, señora.
0: Es mi aniversario. Número 21.
3: A que vea que yo sí escucho deportivos.
2: ¿También el de Patricio o solo el suyo?
0: Pero lógicamente, ¿no?
2: O sea, pregunto.
0: O tú vas por separado con tu esposa.
2: Bueno, de vacaciones fuimos separados, pero el resto todo conjunto.
0: Igual, nosotros vamos hasta de vacaciones juntos.
2: Ah, qué bueno. Qué
0: bien, trabajamos por separado.
2: ¿Y el aniversario entonces? ¿Es de los dos?
0: Claro, lógicamente.
2: Solo que cada quien lo celebra por su lado.
0: Siempre.
2: ¿Siempre?
0: Sí, nos toca siempre los aniversarios trabajar. Y entonces no podemos celebrar el día, pero ya cuando
2: ¿cómo
0: llega...
2: le habría gustado celebrar hoy?
0: No, ¿cómo estamos?
3: Sí, de lejitos.
0: Ya es. Y el día de mañana que ya esté aquí, entonces ya ahí sí vamos a celebrar. No me pregunte, son cosas privadas.
2: Bueno, no pensaba preguntarle a
3: él. ¿Puedo seguir?
0: Pero no, lo que yo decía es que te ha pegado fuerte el hecho de que es mi aniversario el
3: pero
0: día de hoy.
3: Pero estoy saludando.
0: ¿Cuántos años de matrimonio tienes?
3: Yo voy a cumplir de 12.
0: 12, entonces a quien hay que felicitar, claro, es a Meche.
3: Por supuesto.
0: Sí, ve, te faltan todavía
3: 9 10, para llegar a
0: 9,
3: los 9,
0: sí, 9 añitos.
3: Sí, pero
0: bien.
3: En todo caso era solo una felicitación, Pachina, no es para que
0: muchas
3: se
0: gracias.
3: 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Se realiza el sorteo. Van los capitanes directo donde los árbitros.
1: Así es, efectivamente, para el sorteo correspondiente, quien elige cancha y quien mueve la pelota, el partido que arrancará exactamente. Ya estamos sobre la hora, Pachi.
0: Así es, pero bueno, están esperando algo allí. Están llamando a los capitanes en este momento y se acercan tanto Domínguez como Piedra.
1: Los dos arqueros son los capitanes de los elencos ya no está con el 31 hace rato, Hamilton Piedra, ¿no? En la espalda.
2: Ya no. Lo dio la vuelta al número. Creo que 31 era por el nacimiento de su hija, si no me equivoco.
0: Y el número 13 se lo pidió de Z.
2: ¿Le pareció?
0: Es que es amigo, siempre él habla del ex. Entonces,
1: ¿ex de él?
0: No, del Deportivo Cuenca.
1: Ah, del Deportivo Cuenca.
3: No, pero el flaco Piedra es más que eso.
0: Es el
3: para
0: Ñañez.
3: De Z.
0: Ahí sí es el Ñañez.
1: Más que eso.
3: Bueno, equipos que van ya desparramándose en el campo de juego. Se viene al relato aquí en Radioactiva.
5: ¡Corte! Con alegría y emoción llega Jorge Ávila Gómez a la narración.
1: ¡Corte! Bueno, gracias. Joshua, no sabía por dónde ir abajo, pero estuvo bien. No sabía por dónde aplicar el dedo. ¿Qué? ¿Para el lado de Andrés o para mi lado? ¿Quién iba a arrancar transmitiendo esta noche?
3: Se aplicó nomás a usted.
1: Me aplicó a mí directo. Y estuvo bien.
2: ¿Qué tal fue?
1: Y estuvo muy bien. Cancha bastante húmeda, Diego, ¿cómo? Para el partido de esta noche.
2: Sí, le parece. Digamos, sí, creo que sí, Jorge. Bueno, vamos a ponernos
3: está
2: serios.
3: Está frío.
2: Para el arranque del partido. Fría
0: medio
2: noche.
0: Raro el arranque del partido, en serio.
2: No hay mucho público, como ya se ha contado. Va a mover Liga Deportiva Universitaria.
1: Campo Norte para el local, Aucas. Campo Sur para el visitante, Liga Deportiva Universitaria. Cuidado que atropellan a alguien por allí. Poco público, como lo hemos advertido. Ya no es el clásico, el superclásico capitalino. Va a moverse la pelota. Espera únicamente la autorización de Juan Carlos Andrade, que es el juez central de este partido. Tomas excelentes de la Televisión Nacional para estos partidos de Liga Pro 2026. Ahí está el número 7, Redes. ¿Cómo se llama Redes?
2: Rodney.
0: Con Rodney. Y al final.
1: Rodney Redes. Autoriza el árbitro. Se mueve ya la pelota. Se equivocaba por acá Ortiz, va ganando Liga, el conjunto de Aucas y viene por el costado derecho del campo de juego. Aquí busca ingresar por acá, Arroyo lo va a conseguir, se va sobre la última raya, sale al encuentro Ortiz, la pelota que se pierde fuera del campo de juego. Primer saque de arco para el portero Hamilton Pierre, es Alexander Domínguez, que luce de celeste esta noche, Pachi.
0: Así es, te cuento que este es el enfrentamiento número 184 entre Liga de Quito y Aucas, o Aucas y Liga de Quito. Tienen una historia que se remonta desde 1945.
1: Larga historia que tienen estos dos equipos, por eso es el superclásico capitalino. Salida lenta por parte del equipo Liga Deportiva Universitaria, está para receptar el jugador Redes, tocando hacia atrás, entregó ya para el jugador Richard Mina, cambiadita hacia el otro sector para que vaya Zambrano. Francoy se escapa por derecha levantando un centro largo, espera en el fondo Burdizo, mete la testa, está rechazando, la recoge, sin embargo nuevamente el jugador Zambrano toca hacia atrás, asoma bien, allá la descubierto completamente, el pase cortito para Ortiz, que va reventando la pelota en el cambio de frente, espérate bien en el fondo Gustavino, mete la pierna izquierda, rechazo que fue mal dirigido, está atento el brasileño Daverson con el balón, tocando hacia arriba siempre, entregó a continuación para Alvarado, en el forcejeo saca ventaja en el fondo, el jugador Gustavino revienta ya sobre campo antagonista. Andrés,
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1: La pelota está perdida fuera de campo de juego, lateral que corresponderá al conjunto albo. Los dos son capitalinos, Pachi, ¿no es cierto?
0: Así es, y en el balance general, Liga de Quito mantiene la ventaja con 92 triunfos, mientras que Aucas registra 45 victorias y ambos equipos han empatado en 46 oportunidades.
1: Bueno, así las estadísticas señalan en cuanto a enfrentamientos entre Aucas y Liga Deportiva Universitaria. Pelota en el fondo del campo de juego, Richard va tocando a continuación, Richard Mina me refiero, tocando a continuación para que vaya Ayala, el balón hacia el centro para Redes, mete profundo, está receptando ya trepado completamente Quiñones corre, sale al encuentro perfecto, Gustavino nuevamente mete la pierna derecha para rechazar, hay una falta, ley de ventaja, dice el árbitro, la tiene el conjunto expetrolero, balón que va hacia el fondo para Santiago Morales. Aquí está el Santi, tocando con la zurda.